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0: Ha llegado un ángel, ese tema interpretado por Juan Gabriel en el año 1986, canción que formó parte de su exitoso álbum número 21, titulado Pensamientos, el cual salió al mercado el 24 de noviembre de 1986. Esa canción fue compuesta en honor al nacimiento de Luisa María Martínez. En el año 86, el cantante mexicano Juan Gabriel lanzaba Pensamientos. Este es su álbum número 21 en su carrera discográfica, dentro del gran repertorio de canciones que este trabajo traía. Destacó el tema Ha llegado un ángel. Este tema fue inspirado en el nacimiento de Luisa María Martínez, hija de aquel gran director de cine chihuahuense, Gonzalo Martínez Ortega, y su esposa María Luisa Alcaraz. A Martínez Ortega, a este director, se le recuerda por haber dirigido entre los años 78 a 80 la trilogía protagonizada por el cantante Juan Gabriel, Del Otro Lado del Puente, El Noa Noa y Es Mi Vida. El Noa Noa 2 también en 1980. Trabajar con Juan Gabriel le significó al director cinematográfico una gran amistad y cariño, tanto para él como para su esposa María Luisa. La canción fue un gran éxito musical conocido en todo el mundo hispano y con el tiempo se convirtió en un sello tierno para muchas Luisas Marías, que nacieron después de finales de los años 80. Esta canción es justamente en honor a Luisa María.
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0: Muy hermosa canción, ¿verdad? 19:14 minutos. 19:14.

estamos listos y prestos para que nos envíen sus mensajes. Recibimos con todo gusto, con todo agrado, sus mensajes, solicitudes musicales. Saludos a su ser especial, a su ser querido. 0996-1177-95. 0996-1177-95. 95.3 se emite desde Quito. Llega para los cantones de Mejía, Rumiñahui, Cayambe, Pedro Moncayo. 94.5 llega a San Miguel de los Bancos, Pedro Vicente Maldonado, Puerto Quito. De igual manera en las provincias de Santo Domingo de los Áchilas, Manabí, Esmeraldas y Los Ríos. 94.5. A nivel mundial, www.radiopichincha.com. Este viaje de romance, de recuerdos, de ternura, recién empieza. Viajamos al año 2000 para escuchar un tema muy solicitado, muy cantado, del 25 de abril de 2000. Hablamos de Joan Sebastián, Secreto de Amor. Tema principal de la exitosa telenovela homónima transmitida entre 2001 y 2002. Te voy a cambiar.

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Te quiero a ti, ese tema del cantante español Lorenzo Santamaría, creado y publicado en 1975. Estamos a las 19 horas con 38 minutos, 19 horas con 38 minutos. Vamos a hablar sobre el hábito que puede transformar su salud y bienestar. Dormir bien, así es. Pero no es simplemente una pausa en la rutina el dormir. Durante el descanso, el organismo recupera energía, procesa información y regula funciones esenciales. Pasamos cerca de un tercio de nuestra vida durmiendo, pero esas horas están lejos de ser tiempo perdido. Mientras dormimos, el cerebro continúa trabajando, el cuerpo se recupera y se fortalecen funciones esenciales para el bienestar físico y mental. Sin embargo, el ritmo acelerado de la vida cotidiana ha hecho que dormir bien sea un hábito cada vez más difícil de conservar, con consecuencias que pueden sentirse al día siguiente y, a largo plazo, afectar la salud. El sueño desempeña un papel fundamental en el funcionamiento del organismo. Ese es un trabajo silencioso. Durante la noche, el cerebro procesa

de dormir. Los horarios irregulares, el estrés cotidiano, el consumo de cafeína durante la tarde o la noche y la exposición constante a estímulos, eso dificulta que el organismo se prepare para descansar. A esto se suma que muchas personas reducen las horas de sueño para cumplir con actividades laborales, académicas o personales, sin considerar que el descanso insuficiente puede afectar la atención, la memoria, el estado de ánimo y la capacidad para afrontar las tareas del día siguiente. Recuperar una rutina saludable comienza en muchos casos con pequeños cambios que favorecen un mejor descanso. Vamos a hablarles sobre esos pequeños hábitos que pueden marcar una gran diferencia. Aunque cada persona tiene necesidades y rutinas distintas, especialistas coinciden en que adoptar hábitos saludables puede favorecer un descanso de mejor calidad. Por ejemplo, recomendado por los expertos, mantener horarios regulares, acostarse y levantarse a la misma hora, incluso los fines de semana, ayuda a sincronizar el reloj biológico. Preparar un ambiente adecuado, una habitación con poca luz, temperatura confortable y el menor ruido posible favorece la relajación. Reduzca el uso de pantallas, evitar celulares, tabletas y computadoras antes de acostarse facilita la transición al descanso. Cuidar sus hábitos diarios, la actividad física, la luz natural y moderar la cafeína favorecen un sueño de mejor calidad. ¿Dormir bien? Dormir bien comienza con pequeños cambios. Y esos son necesarios. No, dormir bien no depende de soluciones milagrosas, sino de hábitos constantes. Darle al descanso el lugar que merece puede convertirse en una de las decisiones más sencillas y valiosas para cuidar la salud a largo plazo. Las claves: priorizar un horario regular, acostarse y levantarse a la misma hora, ayuda a mantener sincronizado el reloj biológico. Reducir el uso de pantallas, evitar celulares, tabletas y computadoras antes de dormir. Eso puede facilitar un descanso más reparador. Aproveche la luz natural, exponerse a la luz del día y mantener actividad física favorece los ciclos naturales del sueño. Cuidar el ambiente, una habitación cómoda, silenciosa y con poca iluminación contribuye a dormir mejor. Escuche su cuerpo. Si los problemas para dormir son frecuentes o persistentes, es recomendable consultar con un profesional de la salud. El 33% de la vida de una persona transcurre aproximadamente durmiendo. Durante esas horas, el cerebro y el organismo realizan procesos esenciales para la recuperación física y mental. Acoja estas recomendaciones y verá que va a tener un sueño totalmente reparador. Al siguiente día, se levanta lleno de energía. Muy bien, estamos en las 19:42. Las comunicaciones, todas las peticiones musicales, ya lo saben, 0996-1177-95. 0996-1177-95. Presentamos a los Cadillac, tema de 1983, banda española. Perdí mi oportunidad. Eso es Inolvidables en Radio Pichincha.

0: Esta canción ya es un futuro clásico.
1: Definitivamente que sí. Vamos a escuchar a Donato y Estefano. Tema de 1995. Compositores, ellos mismos. Donato Poveda y Alfonso Salgado. Más conocido como Estefano. Del álbum Mar Adentro. Estoy enamorado.

0: Son las 20 horas. 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
1: Nos conectamos ahora a un espacio dispuesto por la Secretaría General de Comunicación. Regresamos en pocos minutos.
2: Seguimos construyendo una relación de confianza y cooperación estratégica con países hermanos de la región. Visitamos Perú para la posesión de la presidenta Keiko Fujimori, donde el presidente Daniel Noboa mantuvo algunas reuniones con líderes de la región. En esta visita, el presidente definió alianzas estratégicas para impulsar el proyecto de interconexión eléctrica Perú-Ecuador.
3: Profundizamos en darle celeridad al proyecto de interconexión eléctrica de 500 kilovatios que existe entre ambos países.
2: Y Ecuador recibió la visita del presidente de Paraguay, Santiago Peña, para suscribir varios acuerdos de cooperación entre ambos países. Seguridad, movilidad humana, comercio, desarrollo productivo, agricultura, conectividad aérea y cooperación técnica.
4: Celebramos un paso importante dentro de esta unidad y vamos a trabajar en conjunto por una Latinoamérica más fuerte, más segura y más próspera.
5: Esta visita oficial refuerza nuestro compromiso de trabajar en una agenda bilateral en contra de flagelos como el crimen organizado, el crimen transnacional, grandes desafíos que tenemos como nación.
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Escuchamos a el grupo italiano Aipo, Debes Comprenderme. La versión original en italiano de la canción titulada Tanta Buglia di Lei se creó y lanzó el 28 de abril de 1971, mientras que su versión en español, que estamos escuchando, conocida como Debes Comprenderme o Tantos Deseos de Ella, se publicó en 1972. Los compositores fueron Robbie Facchinetti, la música, y Valerio Negrini, la letra. La historia de la canción habla sobre el arrepentimiento tras una aventura de una noche, mientras que los integrantes de la banda pasaron de una histórica separación en 2016 a una reunión oficial en 2023 que se mantiene activa hasta la fecha. Vamos a comentarles algo de la historia, la real historia de la canción. Y bueno, aunque muchos la consideran una melodía tierna, una tierna melodía de amor, la letra original en italiano, Tanta Buglia di Lei, generó una fuerte polémica en su época. Narra en primera persona la historia de un hombre que, tras pasar la noche con un amante, a quien llama extraña amiga de una noche, se arrepiente, decide dejarla y de inmediato para regresar corriendo con su esposa o novia legítima. En cambio, la versión en español, Debes Comprenderme, la traducción suavizó ese impacto, se eliminó la referencia explícita a la aventura corta y se enfocó más bien en la simple ruptura dolorosa de una pareja. En los años 70, colectivos feministas en Italia criticaron duramente la canción. Consideraban que retrataba al hombre como alguien egoísta que usaba a las mujeres. Años después, el propio compositor Robbie Facchinetti admitió con humor en entrevistas que, visto en retrospectiva, el protagonista de la historia actúa de una manera un poco estúpida, así manifestó. Aipo es el grupo más longevo e importante de la historia discográfica de Italia, con más de 100 millones de discos vendidos. Tras despedirse de los escenarios en su 50 aniversario, año 2016, regresaron oficialmente en 2023 para realizar conciertos especiales y giras debido al enorme cariño del público. Robbie Facchinetti, teclados y voz. Compositor principal de la melodía de Tanta Buglia di Lei, o Debes Comprenderme, sigue completamente activo en el grupo y es una de las figuras más respetadas de la música italiana, habiendo lanzado también proyectos en solitario y participado en programas de televisión. Dodi Battaglia, guitarra y voz, el icónico guitarrista de la banda, encargado de los virtuosos solos que caracterizan sus temas, continúa tocando activamente con la agrupación en sus giras actuales. Red Cancian, bajo y voz, se unió en 1973, justo después del éxito de esa canción, y se mantiene al frente en los shows de reunión. Ha superado importantes problemas de salud en años recientes y ha escrito varios libros y obras musicales. Otro de sus integrantes, Riccardo Fogli, bajo y voz original, él es quien canta la versión original de 1971. Dejó la banda en 1973 para iniciar una exitosa carrera solista tras un mediático romance con la cantante Patti Pravo, pero se reunió con sus ex compañeros para las giras de 2016 y la actual vuelta a los escenarios. Stefano Di Orazio en la batería. El histórico baterista falleció trágicamente en noviembre de 2020 debido a complicaciones derivadas del COVID-19. Este fue un golpe devastador que marcó profundamente a la banda y motivó en parte sus posteriores tributos y reuniones. Finalmente, Valerio Negrini, letrista y fundador, el genio detrás de la polémica letra original, falleció en 2013 debido a un infarto. Tienen la historia completa de Aipo, banda italiana. Estamos en las 20 horas con 15 minutos.

Las 20:16, ya saben las comunicaciones, 0996-1177-95, 0996-1177-95. Prepárense porque ya viene el cometazo. Así es, el cometazo. Vayan preparándose. Ese encuentro familiar que nos reúne en el Itzimbía. Ya están saliendo los promos, así que prepárense. Vayan teniendo los materiales para crear, para fabricar la cometa. 20:16, gracias a toda la compañía, la valiosa sintonía que nos brindan en 95.3, Quito, Mejía, Rumiñahui, Cayambe, Pedro Moncayo. 94.5, San Miguel de los Bancos, Pedro Vicente Maldonado, Puerto Quito. En la costa, Santo Domingo de los Áchilas, Manabí, Esmeraldas y Los Ríos. Nos solicitan algo de Amanda Miguel, así que viajamos al año 1981. Este tema compuesto por Graciela Carballo, producido por Diego Verdaguer, realizada entre 1980 y 1981 en Italia. Titula Él me mintió, una de las canciones más cantadas, gritadas y solicitadas. Amanda Miguel nos presenta Él me mintió.

Las 20 con 30 minutos, 20 con 30 minutos, Vino Griego en la voz del español José Vélez. Ese tema que fue grabado, lanzado en 1974. Pero esta es una exitosa versión en español, adaptada del tema original en alemán, compuesto por el cantante austriaco Udo Jürgens en 1974. Se convirtió en el primer gran éxito mundial y trampolín internacional del cantante canario, tras popularizarse masivamente en televisión. Vamos a revisar los titulares en el portal web de Radio Pichincha. Allanan inmuebles por investigación a jueces de la Corte Nacional señalados por presunto cohecho. Alza del 25% en los pasajes. Así quedan las tarifas de las 50 principales rutas inter e interprovinciales de Ecuador. Ley que regula la reproducción humana asistida queda en suspenso. Asambleístas plantean garantizar acceso público y reconocer familias diversas. Alfa Volters, denuncias, retrasos y cláusulas polémicas, las alertas detrás de una promesa inmobiliaria. Caso Progen, cómo la presión de John Manning forzó un anticipo millonario sin garantías técnicas. Ministra de Educación responde a Romina Muñoz, si sus denuncias fueran ciertas, ¿por qué no salió antes? Prisión preventiva para exalcalde de Camilo Ponce Enríquez por presunto lavado de activos. Y Judicatura suspende por tres meses a la jueza y exministra Ivonne Núñez por error inexcusable. 20 con 31, esta información usted la encuentra en www.radiopichincha.com. Invitamos al príncipe de la canción. No, estoy mal. Se trata de José Luis Perales. Lógicamente también es otro gran intérprete. José Luis Perales con ese tema de 1982. Y usted habrá dedicado a alguna persona especial, preguntándole cómo es él.

que nos llegan a nuestro número de WhatsApp. Vamos a presentar ahora, al príncipe de la canción. Este tema de 1977 del compositor nicaragüense Adán Torres, titula Almohada. Se dio a conocer ese mismo año. Fue muy solicitado.

0: Adiosito.
1: 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Descansen, muy buenas noches.

0: Son las 21 horas. 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

0: Son las 22 horas. 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

0: Son las 23 horas. 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

0: Son las 24 horas. 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

0: Es la una. 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
1: Son las 2. 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

0: Son las 3. 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

0: Son las 4. 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

0: Son las 5. 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

0: Buenos días. Buenos días, buenos días, buenos días, buenos días. Buenos días, buenos días, buenos días, buenos días, buenos días, buenos días, buenos días, buenos días, buenos días, buenos días, buenos días, buenos días, muy, muy, muy, muy, muy, muy, muy, muy, muy, muy, muy, muy, muy, muy, muy, muy, muy, muy, muy, muy, muy, muy, muy, muy, muy, pero muy buenos días, Pichincha. Buenos días, Ecuador. Buenos días a toda Latinoamérica. Arrancamos, iniciamos un nuevo programa. Ya a puertas de finalizar este séptimo mes del año. Hoy, 30 de julio. 5 de la mañana con 5 minutos.
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La mejor manera de empezar el día. Esta es la mejor manera de comenzar el día. ¿Sabes por qué? ¿Por qué? Sí, sí, porque hay una razón. Empieza a despertar. Empezamos a despertarnos. Sube el ánimo, prende la señal. Súbale. Que la mañana ya quiere cantar. Exacto. Con toda el alma. Vamos a empezar.

0: 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La mañana, ¿qué tiene? Esa es.
1: Con toda el alma.
0: Vamos, vamos a iniciar este día jueves, jueves 30 de julio, Diosito santo. ¿Cómo ha pasado el tiempo? Estamos diciéndole chao, chao a julio. Un mes lleno de emociones.
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0: El mes de julio, mes del Chocó. Sí, de la ruta del Chocó. Todavía seguimos emocionados. Cinco de la mañana con 58 minutos. Son las 5:58. Y como ya usted sabe, le ponemos ritmo, le ponemos música, le ponemos sabor a su mañana. Así que se me va despertando, se me va activando. Deja a un lado lo que está haciendo.
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0: Abre los ojitos y le des.

Eso, 5 de la mañana con 15 minutos. Ahí vamos contando algunas novedades de nuestra ciudad, de nuestra provincia. Oiga, empiezan a operar, van a empezar a operar ya los modelos de esta bicicleta pública que tenemos en Quito, ¿no? Luego de esa polémica. Pero vea, ahí hay una cosa. Cuando lanzan la información por lanzar sin la previa contrastación de la información, sin analizar bien lo que van a poner, pasa lo que pasa. O sea, vio, por ahí uno se le ocurrió, dijeron, tanto cuesta divididos para las bicicletas y dele, tal, las bicicletas cuestan tanto. Chusa, Dios mío. Cuando no, o sea, como lo decían, es todo el servicio cuesta. Pero bueno, ahí está. ¿Qué es lo que va a pasar? Le contamos que el sistema de bicicletas públicas ya viene, ya vive una nueva etapa en la capital. Después de años de haberse suspendido, ya que finalizó el contrato con la empresa encargada de su operación, el municipio capitalino arrancó con la fase de pruebas de una nueva propuesta desde el 28 de julio de este año. Bajo el nombre de Quito Bici, el proyecto no ha estado exento de polémicas, debido a principalmente a la interpretación alrededor de sus números, ¿no? De, como le decíamos, del costo, ya que desde varios sectores se cuestionó el contrato de 5.5 millones más IVA para la implementación del sistema Quito Bici. Esto obligó al alcalde Pavel Muñoz a aclarar las cifras. Contratamos, ojo, verá, ojo. Se contrató un servicio por 4 años, más bicicletas, más estaciones, mayor cobertura, mayor tecnología, mantenimiento permanente y reposición cuando sea necesario, explicó el funcionario capitalino. O sea, no es de que simplemente pusieron solo las bicicletas, no, es todo el servicio, todo el servicio. 5 de la mañana con 17 minutos, 5:17. Por si acaso estoy una vez más. Cinco de la mañana con 17 minutos. Son las 5 de la mañana y 17 minutos. A ver, vamos a contarle más novedades de esto. Según el documento del contrato, el consorcio de Bicicletas Quito administrará el sistema durante 1.700 días, es decir, 4 años y 6 meses. Deben contar con 250 bicicletas, 25 estaciones, sistema GPS en cada unidad, un tótem de seguridad en las estaciones y anclajes para las bicicletas. ¿Cuántas similitudes y cuántas diferencias hay en este sistema de bicicletas públicas y los de otras ciudades del mundo? Le contamos. Se hizo un paneo por algunos lugares y el primer aspecto a destacar es que existen unos 4 modelos principales de relaciones público-privadas para la operación, según estudios de Engblin Infrastructure Investment y de TNO Center for Transportation. ¿Qué es lo que pasa? Concesión por publicidad. Es una de las opciones, ¿no? La empresa privada instala, opera y mantiene la red de bicicletas a su propio costo. A cambio, el municipio le otorga el monopolio de la explotación publicitaria del mobiliario urbano. Es decir, marquesina, autobuses, mopings y etcétera, ¿no? Y de las propiedades de bicicletas. El subsidio público efectivo suele ser nulo o muy bajo. Ejemplo, París, Barcelona y Sevilla utilizan este tipo de sistema. Contratación de la operación y patrocinio corporativo. Las estaciones y bicicletas son de propiedad del municipal o del gestor de transporte de la ciudad. El municipio subcontrata la operación con una empresa especializada. El financiamiento proviene de las tarifas de los usuarios y fundamentalmente de un patrocinador principal privado que compra los derechos de la marca o a largo plazo. Ejemplo de esto es en Nueva York, en Londres y en Santiago de Chile. 5 de la mañana con 20 minutos, 5 con 20. Otro de los modelos es operación por contrato de servicio financiado con fondos públicos. La infraestructura es adquirida totalmente por la ciudad. La municipalidad paga un canon fijo al operador privado por prestar el servicio de mantenimiento, logística y redistribución diaria de la flota, garantizando estándares de calidad.
El privado cobra sus honorarios fijos y el municipio asume el riesgo de recaudación. Ejemplo de esto en Filadelfia y Medellín. Y otro de los modelos es del mercado libre regular. Licencias para flotas libres. Las empresas privadas de micromovilidad despliegan sus propias flotas de bicicletas eléctricas sin anclaje fijo. No reciben subsidio público. La ciudad establece las reglas de juego, límites de flota, zonas de estacionamiento obligatorio y tarifas por ocupación del espacio público mediante licencias de operación. Ejemplo de esto en Zurich y en Milán.

Según explica el portal Time Out, se contrató la operación del sistema a una empresa privada con patrocinio corporativo privado. Por su parte, el gobierno municipal regula sin inyectar subsidio operativo directo. Más de 34,000 bicicletas entre mecánica y eléctrica, 2,000 estaciones de anclaje y 230,000 viajes por día en épocas de mayor demanda superan los 35 millones de viajes anuales. Inversión inicial de 41 millones. Genera alrededor de 122,000 millones en tarifas de usuarios. Según el portal Bicilón, se trata de una concesión por licitación a un consorcio privado, inicialmente financiado mediante intercambio por la gestión de mobiliario urbano, y hoy está respaldado por el sindicato metropolitano. Es el que utilizan en otros lugares del mundo, por ejemplo, París. Ah, ¿qué tal? Y así hay más modelos, por ejemplo, de este sistema en Barcelona, también hay en Hauschut, así se llama, Sao Paulo, y en Río de Janeiro también ha tenido. En la Ciudad de México también hay la Ecobici. En Bogotá el sistema de bicicletas compartidas. Y son algunos de los ejemplos que de esta movilidad en bicicleta. Bueno, así es como se mueven otros lugares del mundo. ¿Qué tal? Entonces nosotros tenemos nuestro modelo de bicicletas públicas, así como tienen en otros lugares de del mundo entero. Y lo que tenemos que hacer es aprovechar, utilizarlas de buena manera, cuidarlas también, ¿verdad? Que es una inversión fuerte. Pero ¿qué es lo que está haciendo? Ojo, contrataron el servicio. El servicio es por 4 años, más bicicletas, más estacionamientos, mayor cobertura, mayor tecnología, mantenimiento permanente y reposición cuando sea necesario. Eso es lo que indicó también el alcalde por ahí, para los que andaban dividiendo, sumando, restando, multiplicando y les estaba cuadrando por otros lados. Imagínense, ya, pero ya, ahí está. Clarito cómo están las cosas. Son las 5 de la mañana con 23 minutos. 5 de la mañana, 23 minutos.

0: 5 de la mañana, 25 minutos. Oye, ya que estábamos hablando de movilidad, no sabía que amanecemos con aumento en los pasajes. Así como lo escuchan, los que son manejados por la ANT, ¿no? Ojo, los que son manejados por la... No, estos no son manejados por los municipios, sino son manejados por la Agencia Nacional de Tránsito, es decir, por el gobierno. ¿Qué pasó? La ANT aprueba el incremento del 25% en los pasajes interprovinciales e intraprovinciales. Interprovinciales e intraprovinciales. Uy, uy, uy. O sea, los intraprovinciales son los cantonales, ¿no? El directorio de la Agencia Nacional de Tránsito, la ANT, aprobó el pasado 25 de julio un ajuste tarifario del 25% en el transporte público interprovincial e intraprovincial a nivel nacional mediante la resolución número 020-10-2026 de la ANT. La medida aplica un factor de ajuste tarifario único del 25% sobre la estructura de costos operativos y reemplaza los valores regulados en años anteriores. Sí, ¿cómo lo escucha? La normativa ratifica que la tarifa preferencial para adultos mayores y niños y personas con discapacidad equivale al 50%, a pesar de que el instrumento normativo sostiene que las nuevas tarifas entraron en vigencia el pasado 25 de julio, una fuente del sector de transportistas confirmó que las cooperativas aún no aplicaban este aumento debido a que la medida no había sido socializada formalmente con los usuarios. Pero ya en las últimas horas se ha indicado que la tarifa está siendo ya aplicada. 25%. Sí, le cuesta más. 25% se aumentó a los pasajes en el sistema interprovincial e intraprovincial. De acuerdo con la consolidación oficial de las rutas de la ANT, los valores de los pasajes entre las provincias, las principales ciudades, queda de la siguiente manera. Por ejemplo, Quito-Guayaquil, de $14.66. Tulcán-Quito, 8.77. Quito-Cuenca, 17.25. Guayaquil-Cuenca, 11.50. Santo Domingo-Guayaquil, 9.92. Manta, Guayaquil, 7.19. Esmeraldas, Quito, 11.07 centavitos. Y Esmeraldas, Guayaquil, 16.39. Para conocer el listado completo, usted puede ingresar a las páginas de la ANT y ahí podrá encontrar los valores a otras ciudades para que sepa cuánto le cuesta ahora el pasaje.
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0: 5 de la mañana con 28 minutos, 5 con 28, ahí está. Aumenta, se aprobó el incremento del 25% en los pasajes interprovinciales e intraprovinciales. 5, 29 minutos, son las 5 de la mañana, 29 minutos.

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Son las 5 de la mañana con 37 minutos. 5 de la mañana, 37 minutos. 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
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Neurodental, el centro de odontología neurofocal e integral. 5 de la mañana con 44 minutos. Son las 5 de la mañana, 44 minutos.

5 de la mañana con 50 minutos. Son las 5 de la mañana, 50 minutos. Novedades, novedades de nuestra provincia. Hoy estaba viendo una nota que salió en este pasado, bueno, el lunes, de las actividades del fin de semana, ¿no? En la que indicaban que solo en el fin de semana, vea, para que le ponga oído hasta

0: Solo en el fin de semana que pasó, la prefectura de Pichincha, o sea, la prefecta y el viceprefecto, inauguraron 8 obras en la provincia. Solo en un fin de semana, 8 obras. Imagínense. Eso no es que lo estemos inventando por ahí, como dicen otros. No. Eso usted lo puede ir y lo puede corroborar yendo a conocer las obras, yendo a darse una vueltita por la provincia, por distintos lugares, y usted va a encontrar. Nosotros que hemos viajado, que nos hemos dado la vuelta así por la provincia, hay veces en las que vamos y ¡pam!, nos topamos con un adoquinado y vemos que, porque el adoquinado que realiza la prefectura tiene esa, la particularidad que ponen en la mitad como los colores de la bandera de la provincia, ¿no? Entonces usted va y tal, se topa con el adoquinado con las banderitas. O está por ahí alguna seña que indica de que es una obra realizada por la prefectura de Pichincha. Miren, en un fin de semana, 8 obras. ¿Ah? Y solo dése cuenta todas las que han hecho durante este periodo. Son las 5 de la mañana con 52 minutos. Y hablando de obras, le quiero contar que se entregó nuevas vías adoquinadas. Sí, vías adoquinadas en la comunidad de Canguapungo. Esto en Santa Rosa de Cusubamba, en el Cantón Cayambe. Estas obras mejoran la movilidad de las vías y facilitan el trabajo de la producción agrícola hacia los mercados. La prefecta Paola Pavón destacó el trabajo que se impulsa en las zonas rurales y productivas de Pichincha para mejorar las condiciones de vida de los habitantes. Se entregaron más obras adoquinadas en Caguapungo, esto en Santa Rosa de Cusubamba, en Cayambe. ¿Cuántos conocerán esto? Caguapungo, mire. Hay que conocer y irse a dar más vueltas por la provincia para descubrir todos esos rincones que tiene nuestra hermosa Pichincha, esta Pichincha invencible.
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0: Y otra de las obras que realiza la prefectura son las capacitaciones para nuestros habitantes. En este caso se estaba realizando el taller de instrucción básica de manejo de maquinarias en el área textil. Pero vea, la gran acogida que tuvo este taller hizo que se acoten rapidito los cupos. Están cupos agotados. Gracias por esa acogida a los talleres de instrucción básica de manejo de maquinaria, que lamentablemente sí se agotaron los cupos, pero esté muy pendiente, esté muy atento que estos talleres se seguirán abriendo, se seguirán impartiendo, así que hay que estar atentos para cuando ya se publican, cuando se empiezan las inscripciones a un nuevo taller, y de inmediato que usted pueda acceder a los mismos. Pero por el momento el que se estaba impartiendo está agotado. Taller de instrucción básica del manejo de maquinaria. 5 de la mañana con 54 minutos.

5 de la mañana con 54 minutos. Le quiero contar que otro lugar que recibió vías es Yaruquí. La comunidad de esta zona inauguró el adoquinado de la calle 20 de marzo del barrio Otón de Vélez, en la parroquia Yaruquí, al nororiente de la capital. La obra mejora la movilidad de cientos de familias y facilita el tránsito de la producción agrícola hacia los mercados con mayor rapidez y seguridad, evitando que las frutas y las hortalizas se estropeen durante el recorrido. La prefecta Paola Pavón participó junto con los habitantes del sector de este acto y el adoquinado fue ejecutado mediante una cogestión entre la prefectura de Pichincha y el GAD parroquial de Yaruquí, además de la comunidad. Como muestra de agradecimiento, las familias entregaron a la prefecta Paola Pavón canastas con productos cultivados en la zona y que son distribuidos en los distintos puntos del país. Vea, imagínense, ahí está, listo para salir al mercadito con vías óptimas. Ya no van a llegar los productos maltratados, no se va a maltratar también los vehículos, porque la gente de estas zonas, por sacar sus productos, se les maltratan los vehículos, se les dañan y esto a ellos les ocasiona pérdida. Entonces, en este caso ya no, porque ya tienen una vía adoquinada en perfecto estado que brinda las condiciones necesarias, las condiciones de seguridad. Son las 5 de la mañana con 55 minutos. 5 de la mañana con 55 minutos.

ojo, mucha atención, no se olvide el día de hoy, ferias gratuitas de salud. Estarán visitando Belisario Quevedo, sí, en la calle América y Universitaria. En la Belisario Quevedo estará hoy las ferias de Pichincha, de las ferias gratuitas de salud. El día de mañana estarán en la Argelia, el sábado en Puembo y el domingo en Pinta. Para que vaya agendando, vaya chequeando cuándo van las ferias a su localidad y usted pueda recibir atención gratuita de calidad. Hoy, jueves 30, estarán en Belisario Quevedo, 5 de la mañana con 56 minutos. 5:56 minutos.

5:57 para irnos despidiendo. Le quiero mandar un saludo a nuestra querida Martita Reyes, como siempre en sintonía de Radio Pichincha. Ya le vamos a ayudar, ya vamos a buscar ese croquis. Está, que nos está pidiendo el croquis de las bicicletas municipales, de dónde nomás estarán ubicados. Ya vamos a buscar ese croquis para compartirle a nuestra querida amiga Martita Reyes, como siempre en sintonía de esta su radio, Radio Pichincha. Bueno, nos vamos, nos despedimos. A ver acá, ¿qué tengo más de novedades por si acaso en la AMT? ¿Alguna novedad en el tránsito? ¿Alguna novedad rapidito? Que se cargue, porque si no ya nos gana el tiempo. Son las 5 de la mañana con 57 minutos, 45 segundos. Ya se está terminando el programa. Pilas, atención, no se me vaya a atrasar, por favor. No se me quede ahí en la camita, o si es que está desayunando, y hágalo rápido porque ya mismo son las 6 de la mañana. A ver, ¿qué tengo novedades en la parte vial? No tengo novedades en la parte vial. Hubo mantenimiento, como es el mantenimiento mensual del túnel Guayasamín. Estuvo cerrado desde las 22 horas, pero hasta las 3 de la mañana ya está habilitado sin ningún problema. Y hoy pico y placa para el 5, al 7 y el 8. El 7 y el 8 es pico y placa. 7 y 8. Con esto nos vamos, con esto nos despedimos, con esto le dejamos de inmediato con el profe Wilson Robalino, que está ya listo y dispuesto para contarnos todo lo que pasa en Ecuador y en el mundo entero. Con nosotros será hasta el día de mañana. Que tengan un lindo día jueves. Hasta mañana, Pichincha. Hasta mañana, Ecuador. Hasta mañana, toda Latinoamérica. ¡Hey!

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0: Señoras y señores, muy buenos días y buena suerte. Les saluda Wilson Robalino en este día jueves 30 de julio del 2026.
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0: 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Esta mañana les acompañamos Carlos Minango en el Control Master, Esteban Bustamante en el servicio de las redes sociales, Melin Cahuira Coche en la producción, Wilson Robalino en la lectura de las noticias. Las 6:04 minutos. Y recuerde que este 30 de julio se conmemora el Día Mundial contra la Trata de Personas. En el año 2013, la Asamblea General de la ONU decretó el 30 de julio como Día Mundial contra la Trata de Personas, con la clara intención de concienciar a las personas y sobre todo a los gobiernos acerca de la grave problemática que ha acarreado la expansión de este delito a nivel mundial. La trata de personas es considerada uno de los más graves delitos de violación a los derechos humanos, siendo catalogada un símbolo moderno de esclavitud del siglo XXI, mediante la cual las personas son privadas de su libertad y derechos por parte de terceras personas. Son sometidas contra su voluntad a situaciones de explotación sexual y laboral, trabajos forzados, servidumbre doméstica, extracción de órganos, mendicidad, entre otras modalidades. Se estima que aproximadamente el 30% de las víctimas de la trata de personas son niños y el otro 70% son mujeres y niñas. Los primeros, en la mayoría de los casos, se usan para realizar trabajos forzosos en situaciones precarias, mientras que las mujeres y las niñas son explotadas sexualmente desde muy temprana edad. Esto sin contar aquellos casos relacionados con los comerciantes de órganos del mercado negro o que se vinculan con otros hechos delictivos como el tráfico de drogas. Actualmente, más de 12 millones de personas a nivel mundial son víctimas de este delito. Existen aproximadamente 500 rutas de tráfico de personas y tan solo 32 de ellas se encuentran en Iberoamérica. Y unido a ello se resalta el gran peligro potencial que ha originado Internet y las redes sociales, donde los traficantes tienden puentes en forma anónima con posibles víctimas, atrayéndolas hacia su red de contrabando humano. 30 de julio, Día Mundial contra la Trata de Personas. Las 6:06 minutos. La reflexión para hoy. Los errores de los genios son voluntarios y originan algún descubrimiento. Los errores de los genios son voluntarios y originan algún descubrimiento. Bienvenidas y bienvenidos.

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Las 6:08 y estas son las noticias más destacadas en los diferentes medios de comunicación. Con disparos, obligaron al equipo de Teleamazonas a abandonar cobertura en el sur de Guayaquil. En Quito, ataque armado en el Panecillo deja un muerto y un herido. Allanan inmuebles por investigación a jueces de la Corte Nacional señalado por presunto cohecho. La judicatura suspende por 3 meses a la jueza y exministra Ivonne Núñez por error inexcusable. La Asamblea decidirá este viernes 31 de julio si archiva o no, o si continúa el juicio político contra la exministra Inés Manzano. Civicus alerta un deterioro en las libertades cívicas y un clima hostil para las elecciones en el Ecuador. La ANT aprueba incremento del 25% en pasajes de transporte interprovincial e intraprovincial del Ecuador. Desde la medianoche, por un turno. El calvario para sacar la licencia en la ANT. Quito Bici entra en funcionamiento desde hoy jueves con 250 bicicletas y 25 estaciones. En los deportes, duelo confirmado. Independiente del Valle y Gualaceo se enfrentarán por un cupo a semifinales de la Copa Ecuador 2026. Lionel Messi regresa a los entrenamientos del Inter Miami tras sus vacaciones después del Mundial 2026. En el mundo, Keiko Fujimori rindió un reconocimiento a Yamil Mahawad por la firma de la paz entre Ecuador y Perú. Asciende a 28 el saldo de muertos por el potente terremoto en Japón. La Corte de El Salvador sentencia a 3 personas a más de 1,000 años de prisión. Las 6:10. Es momento de revisar las portadas de los medios de comunicación internacionales. El Sur informa esta mañana que más de 60,000 niños en Gaza perdieron a sus padres por el genocidio israelí. Honduras acumula 437 protestas sociales en 6 meses del 2026. Tormentas y vientos huracanados dejan 5 fallecidos en Brasil. Detectan contaminación por mercurio en pueblos indígenas de Bolivia. Por su parte, la agencia de noticias Xinhua destaca las siguientes informaciones. Las fuerzas de Estados Unidos lanzan nuevos ataques contra Irán mientras se amplía el conflicto. La embajada china en Japón insta a los ciudadanos a mantenerse atentos ante riesgos sismológicos. Lula critica injerencia extranjera en las elecciones de Brasil y responde a los ataques de Javier Milei. La presidenta encargada de Venezuela se reúne en Caracas con misión técnica del Fondo Monetario Internacional. Y la cadena internacional Russia Today titula en el portal de hoy que Javier Milei ordena expulsar a extranjeros que promuevan odio o violencia contra argentinos. La Fiscalía de Bolivia emitió una orden de aprehensión contra Evo Morales. 5 muertos y apagones por vendavales de más de 100 kilómetros por hora en Brasil. Las 6:12. 6:12.

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1: Las 6:13. Con disparos obligaron al equipo de Teleamazonas a abandonar cobertura en el sur de Guayaquil. En un grave incidente que pone de manifiesto la inseguridad en Guayaquil, un equipo de Teleamazonas fue amedrentado con armas de fuego la mañana de este miércoles 29 de julio. El ataque ocurrió en el sector de Santa Mónica, en el distrito Esteros, al sur de Guayaquil, mientras la periodista Paula Acún informaba sobre un operativo policial realizado la noche anterior. Durante la cobertura se escucharon múltiples detonaciones provenientes de la parte posterior de donde se encontraba el equipo periodístico. «Están disparando, están efectuando disparos justamente en la parte de atrás», alertó Paula Kuhn ante las cámaras en medio de la transmisión del noticiero. Ante el peligro inminente, la producción del canal ordenó el retiro inmediato del personal para salvaguardar su integridad física. «Ninguna exclusiva vale la pena, cambio de la vida», enfatizó el presentador desde el estudio, mientras el equipo se ponía buen recaudo dentro de su vehículo. Tras abandonar el sector, Paula Kuhn se dirigió a una unidad policial cercana para denunciar lo sucedido y exigir acciones inmediatas. La periodista señaló que los delincuentes, además de portar armas de fuego, estaban monitoreando sus movimientos a través de cámaras de videovigilancia en el sector. Ante la gravedad del hecho, el jefe del distrito encargado dispuso la movilización de unidades motorizadas hacia Santa Mónica para realizar las inspecciones correspondientes y tratar de localizar a los responsables. Este ataque ocurrió en un contexto de alta violencia en el distrito Esteros, donde apenas horas antes la policía se había enfrentado a un grupo de entre 70 y 80 motorizados armados con fusiles y pistolas, presuntamente vinculados a la organización delictiva Los Freddy Krueger, durante un allanamiento antidrogas en la misma zona.
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6:15 minutos. Investigan el hallazgo de un cuerpo embalado en el norte de Quito. Un macabro hallazgo conmocionó a moradores y conductores que transitaban por la avenida Simón Bolívar a la altura de la entrada al barrio Bella Aurora en la parroquia de Llano Grande, cerca del ingreso a Llano Chico, en el norte de Quito, la mañana de este miércoles 29 de julio. En el lugar fue encontrado un cuerpo embalado y suspendido de un puente a desnivel. Además, la cabeza de la víctima fue localizada sobre la calzada a unos 300 metros de distancia en el parterre central de la vía. Personal de criminalística acudió al sitio para realizar el levantamiento de indicios, iniciar las investigaciones que permitan identificar a la víctima y esclarecer las circunstancias del crimen. El procedimiento obligó a restringir parcialmente la circulación en la avenida Simón Bolívar. La Agencia Metropolitana de Tránsito AMT cerró temporalmente el carril izquierdo en sentido sur-norte y la calle de los Nogales para facilitar las diligencias. Posteriormente, la circulación fue restablecida. La Policía Nacional informó que hasta el momento la víctima no ha sido identificada, aunque se presume que se trata de un hombre. Como parte de las investigaciones, los agentes revisarán las cámaras de seguridad instaladas en los alrededores y buscarán posibles testigos que hayan observado movimientos sospechosos durante la madrugada. El hecho generó preocupación entre los habitantes del sector, quienes manifestaron su temor por los recientes episodios de violencia registrados en distintos puntos de Quito.

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1: Las 6:17 minutos. En Quito, ataque armado en El Panecillo deja un muerto y un herido. Un nuevo hecho de sangre conmocionó a Quito la tarde de este miércoles 29 de julio. Un ataque con arma de fuego registrado en el barrio de San Diego, específicamente en la calle Necochea, dejó como saldo una persona fallecida y otra herida. El incidente ocurrió en las faldas del Cerro El Panecillo, en el centro de la urbe, en una vía estratégica que conecta el sur con el centro norte de la capital. Según el reporte del EQ911, la alerta de emergencia se recibió a las 13:17, lo que motivó el despliegue inmediato de efectivos de la policía y del Cuerpo de Bomberos de Quito. De acuerdo con información preliminar, las víctimas se movilizaban en un vehículo tipo SUV cuando fueron interceptadas por sujetos armados. Varios testigos en la zona señalaron que dos individuos a bordo de una motocicleta se aproximaron al automotor y uno de ellos abrió fuego contra los ocupantes. Escuchado al menos tres detonaciones de arma de fuego. Al llegar al sitio, los equipos de emergencia confirmaron el deceso de una de las víctimas, quien habría recibido un impacto de bala a la altura del tórax. La segunda persona, que presentaba signos vitales, fue estabilizada por los paramédicos y trasladada de urgencia a una casa de salud. La policía confirmó que ambas víctimas son de nacionalidad colombiana. Las autoridades investigan si los ciudadanos estaban involucrados en actividades de préstamos irregulares conocidos como chulqueros, o si el hecho responde a un caso de sicariato. Personal de criminalística acudió a la escena para recolectar evidencias balísticas y realizar el levantamiento del cadáver, mientras el área permanecía cercada con cinta amarilla para facilitar las pericias. Este ataque se suma a una serie de actos violentos que han golpeado a Quito en las últimas semanas, a pesar de que la ciudad se encuentra bajo estado de excepción desde el 16 de junio. Solo unas horas antes de este suceso en San Diego, se reportó el hallazgo de un cuerpo decapitado y embalado que colgaba de un puente en la avenida Simón Bolívar, en el sector de Llano Chico. Otros crímenes reportados recientemente incluyen asesinatos en el mercado mayorista y en el sector de Llano Grande, así como la desaparición y el posterior hallazgo sin vida de funcionarios públicos en distintos puntos de la ciudad de Quito.

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Las 6:20 minutos, 6:20 minutos. La Fiscalía allana Centro Forense de Santa Elena por presunto cohecho. La Fiscalía y la Policía Nacional allanaron la mañana de este miércoles 29 de julio el Centro Forense de Santa Elena como parte de una investigación abierta por un presunto delito de cohecho. La diligencia estuvo liderada por el fiscal Víctor Tomalá y contó con la participación de agentes del eje investigativo, varios de ellos con el rostro cubierto. El ingreso al establecimiento se realizó bajo reserva, por lo que no se permitió el acceso de medios de comunicación durante la intervención. El fiscal Tomalá confirmó a los periodistas que permanecían en los exteriores de la morgue que el caso se encuentra en etapa de indagación previa. Además, explicó que la investigación se abrió tras una denuncia presentada días atrás. Luego explicó las diligencias buscan recopilar elementos que permitan determinar si existieron irregularidades relacionadas con el funcionamiento del centro forense. De acuerdo con la información preliminar, la denuncia habría sido presentada durante los primeros días de julio y estaría dirigida contra dos personas que laboran en el centro, un funcionario encargado de labores forenses y un conductor. Los denunciantes alertaron sobre una presunta relación entre estos trabajadores y una funeraria que ofrecería servicios exequiales. El fiscal señaló que al parecer se entregaba cadáveres en horarios inusuales. Durante el desarrollo del allanamiento, propietarios de funerarias llegaron hasta los exteriores del centro forense para conocer detalles del procedimiento. La fiscalía continuará con las diligencias correspondientes para establecer responsabilidades y determinar si existió o no la comisión del delito investigado.

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1: Las 6:23 minutos. Allanan inmuebles por investigación a jueces de la Corte Nacional señalado por presunto cohecho. La Fiscalía, en coordinación con la Policía Nacional, ejecutó la madrugada este miércoles 29 de julio varios allanamientos en inmuebles del norte de Quito como parte de una investigación previa por el presunto delito de cohecho. Las diligencias están dirigidas a recabar evidencia sobre una presunta entrega de dinero a jueces de la Corte Nacional de Justicia para gestionar la emisión de una sentencia de casación en una causa relacionada con una empresa china. Durante el operativo se incautaron computadores, teléfonos celulares y documentos que serán analizados dentro de la investigación. La investigación tiene su origen en el testimonio anticipado que rindió en septiembre de 2024 Michael Hernández, exdirector de la Escuela de la Función Judicial, dentro del caso Plaga. En esa diligencia, Hernández afirmó que habría actuado como intermediario entre abogados y jueces de la Corte Nacional de Justicia y señaló que los entonces magistrados Iván Saquicela y Wilman Terán presuntamente integraban una estructura que gestionaba favores judiciales a cambio de pagos ilegales. De acuerdo con su versión, se habrían entregado $30,000 a Saquicela para influir en un proceso relacionado con la empresa China Railway, que mantenía una controversia judicial con el Estado ecuatoriano. El conflicto se originó por un contrato suscrito en el 2015 entre la empresa y el Ministerio de Educación para la construcción de unidades educativas provisionales, el cual fue terminado unilateralmente en el 2018. Posteriormente, la controversia concluyó con una decisión judicial que ordenó el pago de cerca de $59 millones a favor de la compañía. Además, según la historia, uno de los jueces allanados sería Milton Velázquez, integrante de la sala de lo contencioso administrativo de la Corte Nacional. Velázquez es juez titular. Ingresó a la Corte Nacional el 3 de febrero de 2021 y su periodo concluiría en el 2030. 6:25 minutos. El caso Plag es una investigación de la Fiscalía sobre una presunta estructura de delincuencia organizada integrada por jueces, exjueces, funcionarios judiciales, abogados y otros particulares que presuntamente ofrecían resoluciones judiciales favorables, principalmente libertades para personas privadas de libertad a cambio de sobornos. Dentro de este proceso constan varios implicados y sentenciados, entre ellos Simón García, Byron Orejuela y Jofre Rivera. Fue precisamente uno de los testimonios anticipados rendidos en esa causa el que dio paso a la nueva investigación por presunto cohecho relacionada con jueces de la Corte Nacional de Justicia. Hasta el momento, la Fiscalía no ha dado más detalles sobre el operativo ni sobre el avance de la investigación.
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1: Las 6:26 minutos. La judicatura suspende por 3 meses a la jueza y al exministra Ivonne Núñez por error inexcusable. El Pleno del Consejo de la Judicatura en el Ecuador aprobó este miércoles 29 de julio la suspensión preventiva por un periodo de 3 meses sin goce de sueldo de los jueces Ivonne Núñez y Francisco Rafael Morales. Ambos magistrados integran la sala laboral de la Corte Provincial de Justicia del Guayas. La medida disciplinaria responde a un dictamen emitido por la Corte Constitucional, el cual determinó la existencia de un error inexcusable en una sentencia dictada por los jueces. Según la Subdirección de Control Disciplinario, los magistrados desnaturalizaron una acción de protección al utilizarla para resolver un conflicto de carácter estrictamente contractual. A través de dicho fallo, Núñez y Morales ordenaron de manera indebida el pago de recursos públicos por parte de la empresa estatal Correos del Ecuador. La judicatura señaló que esta acción vulneró el derecho a la seguridad jurídica y representó un exceso en las atribuciones constitucionales de los jueces. La decisión de suspender a los funcionarios fue adoptada con 5 votos a favor. Ivonne Núñez cuenta con una larga trayectoria pública y controvertida. Antes de reincorporarse a la magistratura, se desempeñó como ministra de Trabajo en el gobierno de Daniel Noboa entre noviembre de 2023 y noviembre de 2025. Su salida del ministerio se produjo tras el revés del gobierno en una consulta popular. Esta no es la primera sanción administrativa que enfrenta en el año 2026. En mayo pasado, el Tribunal Contencioso Electoral suspendió sus derechos políticos por 3 meses e inhabilitó su ejercicio público debido a un desacato a la autoridad electoral relacionado con el incumplimiento de una sanción contra el prefecto de Chimborazo. Además, Ivonne Núñez fue destituida en la Corte del Guayas en el 2016 bajo la administración de Gustavo Yal, aunque logró reintegrarse a su puesto 2 años después, por disposición de la Corte Constitucional.

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1: A 6:29 minutos. En el caso Grillete, Tribunal de Durán instala el juicio contra el alcalde de Guayaquil, Aquiles Álvarez. El Tribunal de Garantías Penales de Durán, integrado por Esmiernova Calderón, Nebel Viera y Carlos Churta, instaló la mañana de este miércoles 29 de julio la audiencia de juzgamiento contra el alcalde de Guayaquil, Aquiles Álvarez, dentro del denominado caso Grillete, en el que la Fiscalía lo acusa por el presunto delito de incumplimiento de decisiones legítimas de autoridad competente. La diligencia se desarrolla en modalidad telemática y presencial. Por disposición del tribunal, Aquiles Álvarez participa por videoconferencia desde la Unidad Judicial de la Libertad, mientras los jueces intervienen en forma telemática. El proceso penal se originó a partir del allanamiento realizado el 10 de febrero del 2026 en la vivienda de Aquiles Álvarez, en el marco del caso Goleada, investigación por presunto lavado de activos. De acuerdo con el informe policial, durante el allanamiento, los uniformados verificaron que Aquiles Álvarez no tenía puesto el dispositivo de vigilancia electrónica que debía portar por disposición judicial dentro del caso AAA. El grillete, según el reporte, fue encontrado en el suelo junto a la cama y luego el alcalde volvió a colocárselo en presencia del fiscal que dirigía la diligencia. Con base en lo ocurrido durante ese procedimiento, la Fiscalía inició una investigación que posteriormente derivó en el allanamiento o llamamiento a juicio resuelto el 1 de julio. De acuerdo con la Fiscalía, la acusación se sustenta en varios elementos de convicción relacionados con el dispositivo de vigilancia electrónica. Entre ellos constan un informe del Servicio Nacional de Atención Integral a Personas Adultas Privadas de la Libertad y Adolescentes Infractores SNAI, que registra 2.769 alertas, incluidas 33 por pulsera quitada y 5 por salida ilegal, además de un reporte técnico que advierte una presunta manipulación del grillete. Durante el juicio, la Fiscalía prevé presentar los 25 elementos de prueba que anunció en etapas anteriores del proceso. Entre ellos constan los testimonios de policías y funcionarios del SNAI, informes técnicos, pericias, documentación relacionada con el dispositivo de vigilancia electrónica y pericias de audio y vídeo. Asimismo, el Ministerio Público incorporará una pericia técnica que determinó la ausencia de un tornillo de seguridad en el grillete, lo que, según la investigación, habría impedido que el sistema generara automáticamente las alertas por el retiro del dispositivo. El tribunal fijó que el juicio se desarrollará los días 29 y 30 de julio, así como el 3 y 4 de agosto, luego de reprogramar la audiencia que inicialmente estaba prevista para el 27 de julio, tras un pedido a la defensa de Aquiles Álvarez por la coincidencia con diligencias del caso AAA. La defensa rechaza la acusación y sostiene que no existió incumplimiento de la medida cautelar. Su argumento es que el dispositivo fue retirado temporalmente para cargar la batería y que las alertas registradas obedecieron a fallas técnicas y problemas de conectividad. Mientras tanto, el tribunal continúa con la etapa de juzgamiento para resolver la situación jurídica del alcalde Aquiles Álvarez dentro del caso Grillete. Las 6:32 minutos. 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Las 6:33 minutos. 6:33 minutos.

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Las 6:36 minutos, 6:36 minutos. La Asamblea decidirá este viernes 31 de julio si archiva o continúa el juicio político contra la exministra Inés Manzano. Este viernes 31 de julio, el Pleno de la Asamblea Nacional se instalará de manera presencial para conocer y resolver sobre el informe de sustanciación que recomienda el archivo del juicio político contra la exministra de Ambiente y Energía, la señora Inés Manzano. La sesión fue convocada para las 11 de la mañana por disposición del presidente encargado del Parlamento, Esteban Torres. El documento aprobado el pasado 24 de julio por la Comisión de Fiscalización, con 6 votos afirmativos de asambleístas oficialistas y 4 negativos, concluye que existe una manifiesta e insubsanable falta de mérito en la acusación impulsada por los asambleístas de la bancada Revolución Ciudadana, Mónica Palacios, Lenín Barreto y Blasco Luna. El informe de 87 páginas sostiene que los interpelantes no lograron demostrar un nexo causal entre la funcionaria o las funciones de la exministra y las presuntas irregularidades en el contrato con la empresa ATM para la central térmica Esmeraldas 3. Entre los puntos que analizará el pleno están: imposibilidad temporal en los pagos. Una de las pruebas de oficio determinó que el desembolso de aproximadamente 54 millones de dólares, el 60% del contrato con ATM, fue procesado por USELEG a las 19:39 del 9 de octubre de 2024, esto es 14 horas antes de que la señora Manzano fuera legalmente designada como ministra encargada. Autonomía de USELEG, empresa pública. La comisión determinó que la responsabilidad operativa, técnica y financiera de los contratos recae exclusivamente en la gerencia de la empresa pública, la cual goza de autonomía administrativa y no en la máxima autoridad ministerial, cuya función se limita a la rectoría de políticas públicas. Acciones frente a la supuesta omisión. El informe desvirtúa la tesis de inacción al acreditarse que bajo la directriz de la señora Manzano, SELEC presentó denuncias penales por delincuencia organizada y una reconvención arbitral por 131 millones de dólares contra la contratista. Insuficiencia probatoria de cargo. Se resalta que los testigos solicitados por los acusadores, incluyendo a los exministros el señor Roberto Luque y Antonio Golcalves, no comparecieron, por lo que dicha prueba se declaró inexistente. Aunque la Comisión de Fiscalización, de mayoría oficialista, recomienda el archivo, la decisión final recae en forma soberana en el Pleno de la Asamblea Nacional. Los legisladores deberán debatir si ratifican las conclusiones del informe o si, por el contrario, deciden dar paso a la interpelación de la exfuncionaria. Inés Manzano, quien ejerció el cargo entre octubre 2024 y mayo 2026, negó durante todo el proceso los cargos de incumplimiento de funciones.

0: Бар. Faltan 20 minutos para las 7. Faltan 20 minutos para las 7. Civicus alerta un deterioro de las libertades cívicas y un clima hostil para las elecciones en el Ecuador. Ecuador continúa en la lista de vigilancia del Civicus Monitor, una plataforma que evalúa el estado de las libertades cívicas en 198 países y territorios. El organismo internacional advierte que más de 2 años después de la declaratoria del conflicto armado interno, las medidas extraordinarias adoptadas para enfrentar al crimen organizado se han ampliado y prolongado, lo que, según el informe, ha incrementado los riesgos para el ejercicio de derechos y libertades fundamentales. Actualmente, Ecuador mantiene la categoría de espacio cívico obstruido, una clasificación que refleja restricciones al ejercicio de la libertad de expresión, de asociación y de reunión pacífica. Junto con Ecuador en la lista de vigilancia también aparecen Bahrein, Burkina Faso, Georgia e India. Para Ana María Palacios, representante de Cívicos para las Américas, el informe publicado este 29 de julio evidencia que la situación no solo se mantiene, sino que se ha agravado. Estamos sonando nuevamente la alarma sobre cómo continúan los ataques a la sociedad civil en el país. No solo se han mantenido en los últimos meses, sino que vemos un recrudecimiento y una mayor frecuencia de estos ataques, manifiesta. La investigadora explicó que existe un efecto acumulativo de restricciones que afectan al derecho de las personas a defender derechos humanos, ejercer la libertad de expresión, organizarse y protestar. Según Palacios, cada vez más periodistas, personas defensoras de los derechos humanos y organizaciones sociales enfrentan amenazas, violencia, intimidación y procesos de criminalización. Uno de los puntos que más preocupa a Cívicos es el Plan Nacional de Seguridad Integral, aprobado hace pocas semanas, porque incorpora una definición amplia de extremismo violento. Para la organización, ese concepto podría utilizarse para justificar acciones de contra personas y colectivos que ejercen el derecho a la protesta. Nos preocupa que esa definición pueda abrir una posible puerta a la represión contra quienes ejercen el derecho a la protesta, manifiesta. Palacios señaló que esta preocupación no surge de manera aislada, sino que se suma a antecedentes como la actuación de las fuerzas de seguridad durante las protestas del paro nacional y a un conjunto de medidas que, a juicio de Cívicus, han ido restringiendo progresivamente el espacio cívico. El gobierno sostiene que las medidas extraordinarias son necesarias para enfrentar el crimen organizado. Sin embargo, Cívicus considera que existe el riesgo de que esas facultades terminen utilizándose también contra quienes cuestionan o fiscalizan las políticas públicas. Los representantes del organismo internacional afirmó que varias de las decisiones adoptadas carecen de controles suficientes y pueden afectar el debido proceso. Además, advirtió que la experiencia de otros países de la región demuestra que la militarización de la seguridad ciudadana no necesariamente reduce la violencia y, por el contrario, puede derivar en graves violaciones a los derechos humanos. Los informes muestran que ese enfoque militarizado y securitista ha generado graves violaciones a los derechos humanos, incluidas desapariciones forzadas de poblaciones históricamente marginadas. Como ejemplo, mencionó que en el Ecuador quienes denuncian violaciones de los derechos humanos o exigen rendición de cuentas sobre las políticas de seguridad son quienes enfrentan mayores riesgos. Quienes disienten y critican dentro de los límites democráticos son quienes están siendo más perseguidos. El informe también documenta los asesinatos del defensor ambiental Manuel Cabrera y del activista ambiental y anticorrupción Mónica Silva, casos que, según Cívicus, reflejan un patrón de impunidad frente a la violencia contra quienes defienden los derechos humanos. Palacio sostuvo que la falta de investigaciones efectivas envía un mensaje de tolerancia frente a estos hechos. No existen mecanismos idóneos para proteger a quienes defienden derechos humanos ni para investigar adecuadamente estos crímenes, identificar tanto a los autores materiales como intelectuales. También expresó preocupación por un decreto aprobado en junio que, según el análisis de Cívicus, podría facilitar amnistías o reducciones de penas para integrantes de las Fuerzas Armadas involucrados en violaciones de los derechos humanos. Otro de los aspectos señalados en el informe es el incremento de controles financieros sobre organizaciones de la sociedad civil. El documento menciona el caso de la Unión de Organizaciones Campesinas e Indígenas de Cotacachi, cuyas cuentas bancarias fueron bloqueadas sin posibilidad de impugnar la información utilizada para justificar esa decisión. Para Palacios, estas medidas generan una asfixia para las organizaciones. No hace falta llegar al cierre total de una organización. El bloqueo de cuentas y las restricciones arbitrarias van imposibilitando que continúen realizando su trabajo dentro de las comunidades. Cívicus también manifestó preocupación por el escenario electoral previsto para noviembre de este año. La organización internacional aseguró que monitore el proceso debido a las recientes decisiones relacionadas con partidos políticos y advirtió que el contexto podría afectar las garantías democráticas. Por eso hizo un llamado al Estado ecuatoriano para que cese la criminalización de personas defensoras de los derechos humanos, levante las restricciones arbitrarias contra organizaciones sociales y garantice condiciones para el ejercicio de las libertades cívicas. Asimismo, pidió a la comunidad internacional mantener la observación sobre el Ecuador durante el proceso electoral y reforzar el respaldo a las organizaciones que trabajan en la defensa de los derechos humanos. Este informe busca colocar una alarma, pero también exigir al Estado ecuatoriano que cumpla con sus obligaciones internacionales y garantizar que el próximo proceso electoral se desarrolle con las mínimas condiciones democráticas.
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0: El panorama político alrededor del gobierno permanece agitado luego de que el expresidente Osvaldo Hurtado describiera a Daniel Noboa como un criptodictador. Desde la Asamblea Nacional, varios legisladores oficialistas rechazaron las declaraciones de Osvaldo Hurtado, principalmente a través de pronunciamientos difundidos en las redes sociales y desde el Parlamento. Durante una entrevista el pasado lunes 27 de julio, Osvaldo Hurtado sostuvo que Noboa concentró bajo su autoridad todos los poderes del Estado, excepto a la Corte Constitucional. El expresidente fundamentó su advertencia en lo que denomina una eliminación sistemática de adversarios políticos. Mencionó el uso de organismos como el CNE y el TCE para inhabilitar a partidos y figuras de oposición de cara a los próximos comicios. Osvaldo Hurtado fue enfático en señalar la existencia de un ambiente de amedrentamiento generalizado. Hoy medio Ecuador se muere del miedo de abrir la boca, sentenció, denunciando que varios líderes políticos prefieren el silencio por temor a represalias judiciales o personales. La desestabilización provocada por estas palabras hizo evidente en la inmediata y simétrica reacción de la bancada oficialista ADN de la Asamblea Nacional. En menos de 5 horas, más de 10 asambleístas y la precandidata oficialista para la alcaldía de Quito lanzaron una contraofensiva en las redes sociales. La respuesta oficial se articuló bajo un esqueleto argumental repetitivo. Por ejemplo, uso de etiquetas defensivas. La palabra desinformación apareció en varias publicaciones, así como la apelación al mandato popular o haber sido elegido democráticamente. Descalificación del término dictador. Casi todos los legisladores calificaron la acusación como un exceso político. Ahora, esa estrategia no se limitó a X. El posicionamiento colectivo fue replicado en Facebook e Instagram por cuentas vinculadas a la bancada y portales digitales afines que reprodujeron comunicados. De hecho, este 29 de julio, desde el Parlamento, el asambleísta Adrián Castro de ADN cuestionó la legitimidad histórica del expresidente Osvaldo Hurtado. Señaló que nunca fue elegido por el pueblo, llegó por un lamentable accidente aéreo. En términos de institucionalidad, el señor Castro defendió la independencia de funciones. Además, retó a Osvaldo Hurtado. Si tiene algo que probar después de una declaración de esa naturaleza, tiene que demostrarlo y presentarlo por los canales correspondientes y oficiales, manifestó el señor Adrián Castro. En la otra orilla, Alfredo Serrano, presidente del Partido Social Cristiano, coincidió en que el país vive una autocracia y denunció que varios de sus precandidatos han declinado participar en las elecciones por temor. Hay muchos candidatos en el Partido Social Cristiano, por ejemplo, o precandidatos que se han bajado la candidatura por amenazas del gobierno, aseguró Serrano. Por su parte, la Revolución Ciudadana, aunque tomó distancias de la comparación realizada por Osvaldo Hurtado, coincidió en que la proscripción de organizaciones políticas durante un proceso electoral constituye un asunto de alta sensibilidad democrática. Franklin Samaniego, de la Revolución Ciudadana, utilizó una analogía deportiva para describir el control institucional. No solo se ha robado el árbitro, no solo se ha robado la cancha, ahora también se ha robado el balón. Alertó además sobre posibles inventos judiciales para inhabilitar a figuras con alto apoyo popular, como el alcalde de Quito, Pavel Muñoz. Incluso desde Pachacutic se mencionó una limitación en el accionar legislativo, señalando que sus propuestas de ley a menudo no son tomadas en cuenta o se les niega el uso de la palabra.
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0: Faltan 10 minutos para las 7. La ANT aprueba incremento del 25% en pasajes de transporte interprovincial e intraprovincial en el Ecuador. El directorio de la Agencia Nacional de Tránsito ANT oficializó un aumento del 25% en las tarifas del transporte terrestre interprovincial e intraprovincial en todo el país. La medida quedó ratificada mediante la resolución firmada en la capital el pasado 25 de julio. Luis Darío Villacrés, director de la ANT, informó que el proceso se encuentra actualmente en una fase de socialización con las operadoras de transporte de las diversas provincias. Según los cronogramas previstos, la información difundida, se espera que el nuevo cobro comience a aplicarse de manera efectiva para los usuarios a partir del 1 de agosto. Por ejemplo, gremios como la Unión Lojana de Cooperativas de Transporte explicaron que la entrada en vigencia depende de la actualización de los sistemas de venta de boletos y la configuración.

0: de las rutas. En varias provincias, las cooperativas programaron reuniones para este 29 de julio con el fin de unificar los costos en rutas compartidas y evitar disparidades tarifarias para el usuario. De su lado, las autoridades aclararon que este incremento funciona como un ajuste puente y no representa la fórmula técnica final para el sector. Estas tarifas regirán únicamente hasta que la NTE complete la validación de implementación de una metodología definitiva para la fijación de pasajes en ambas modalidades. El gremio de transportistas venía solicitando una revisión tarifaria desde el año 2025. Entre los principales argumentos presentados por el sector se encuentran el encarecimiento del diésel, el fin de los mecanismos de compensación tras las reformas a los precios de los combustibles y el incumplimiento de la Ley Orgánica de Transporte Terrestre, que exige revisiones cada 2 años. El último ajuste se había realizado en el 2021, hace 5 años. Faltan 8 minutos para las 7. El beneficio económico del alza de pasajes no será automático ni incondicional para todas las unidades. Las operadoras de transporte están obligadas a cumplir con requisitos técnicos destinados a mejorar el servicio y la protección del pasajero. Entre las exigencias se encuentra la instalación obligatoria de botones de pánico y contadores de pasajeros en cada unidad. Con estas medidas, la ANT busca reforzar la seguridad de los usuarios y garantizar un mejor control operativo del servicio de transporte en el Ecuador.
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0: Faltan 7 minutos para las 7. Faltan 7 minutos para las 7. Quito Bici entra en funcionamiento desde hoy jueves con 250 bicicletas y 25 estaciones. El municipio de Quito pone en funcionamiento Quito Bici desde este jueves 30 de julio. Un renovado sistema de bicicleta pública que busca modernizar el transporte y fomentar el uso de medios alternativos en la ciudad. Este sistema no solo incrementa el número de unidades, sino que despliega una red estratégica de 25 estaciones diseñadas para integrarse completamente con el Metro de Quito, la Ecovía y el Trolebús. Así, a diferencia del sistema anterior, que contaba con apenas 6 paradas y una cobertura limitada de 7 kilómetros en el hipercentro, el nuevo modelo alcanza los 40 kilómetros de cobertura conectando sectores desde Quitumbe hasta La Ofelia. Las 25 estaciones están distribuidas de la siguiente manera. En el sector sur, Quitumbe, Plataforma Sur, Quicentro Sur, Morán Valverde, Solanda, Cardenal de la Torre, Villa Flora y La Magdalena. En el centro histórico, Estación San Francisco. En el centro norte, La Alameda, El Ejido, Gabriela Mistral y Universidad Central. En el norte, La Mariscal, La Carolina, La Pradera, La Carolina, Atahualpa, Naciones Unidas e Isla Tortuga. Y en el hipercentro y norte alto, Parque Navarro, en La Floresta, Universidades Politécnica y Católica, El Labrador, Bicentenario, Fernández Salvador, Parque Inglés, Manta y Ofelia. Esta ubicación estratégica permite que, por ejemplo, un ciudadano pueda viajar en el metro desde Quitumbe, desembarcar en la estación El Ejido y retirar una bicicleta para dirigirse a la zona de las universidades, ahorrando hasta una hora de tiempo frente al uso de un vehículo particular en horas pico. Cada una de estas 25 estaciones funcionará como un punto de anclaje moderno. El sistema cuenta ahora con un total de 425 anclajes, frente a los 180 anteriores, para gestionar una flota de 250 bicicletas. La tecnología es un pilar fundamental de las nuevas paradas. Las unidades cuentan con geolocalización en tiempo real, GPS, y candados de bloqueo electrónico, lo que facilita el control y la seguridad del servicio. Además, el horario de atención en las estaciones se ha ampliado significativamente. Estarán operativas de lunes a domingo de 6 de la mañana a 8 de la noche, superando el esquema previo que solo funcionaba de lunes a viernes. El acceso a las bicicletas en cualquiera de las estaciones será gratuito para los usuarios. Para utilizar el servicio, la llave de acceso será la tarjeta ciudad o la aplicación móvil vinculadas obligatoriamente a una cuenta ciudad. Los ciudadanos pueden registrarse en la plataforma Quito nos mueve, completar sus datos personales y vincular su cédula emitida desde el 2018 o su tarjeta ciudad en los puntos de atención del metro, el trolebús o la ecovía. Una vez registrado, podrán retirar una bicicleta en cualquier estación por un tiempo de hasta una hora por préstamo

0: con la posibilidad de devolverla o retirar otra sin límite de uso diario.
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0: Faltan 3 minutos para las 7. Faltan 3 minutos para las 7. Fantasmas en Guayaquil. Extraños remolinos aparecen en un cementerio. El inusual fenómeno fue captado cerca de una bóveda y sorprendió a visitantes y trabajadores del cementerio en Guayaquil, quienes no tardaron en compartir las imágenes en las redes sociales. Los detalles con Carlito Minango.
1: Fantasmas en Guayaquil. Extraños remolinos aparecen en el cementerio. Un inusual hecho ocurrió en el Cementerio General de Guayaquil, y esto ha despertado la curiosidad de cientos de personas en redes sociales. Cerca de una bóveda, varios ciudadanos reportan la formación de extraños remolinos en un charco de agua, un fenómeno que algunos atribuyen a una presunta actividad paranormal. Las imágenes que comenzaron a circular en las plataformas digitales muestran cómo el agua gira de manera constante, formando pequeños remolinos, lo que llamó la atención de quienes se encontraban en el lugar. El hecho ocurrió en una de las áreas del camposanto y rápidamente generó diversas reacciones entre los visitantes y los trabajadores. Mientras algunos usuarios aseguran que podría tratarse de un fenómeno inexplicable relacionado con el lugar, otros señalaron que el movimiento del agua podría tener una explicación física, como corrientes subterráneas, desniveles en el terreno o el drenaje de agua acumulada. Hasta el momento no existe un pronunciamiento oficial que relacione el hecho con algún fenómeno fuera de lo común, por lo que las supuestas actividades paranormales permanecen como especulaciones difundidas en las redes sociales. Pese a ello, el curioso episodio ha generado un intenso debate entre quienes creen en este tipo de manifestaciones y quienes consideran que todo tiene una explicación científica. Mientras tanto, el video continúa acumulando reproducciones y comentarios en internet. Fantasmas en Guayaquil. Extraños remolinos aparecen en el Cementerio General de esta ciudad.

0: Con la participación de 63.385 personas en nuestras redes sociales, los resultados de la pregunta planteada ayer son los siguientes. ¿Cree que el actual escenario político ofrece garantías suficientes para elecciones transparentes? Sí, 3%. No, 97%. Mientras tanto, en la encuesta de hoy de Radio Pichincha, esta mañana les consultamos lo siguiente. ¿Por qué cree que Ecuador es un país más inseguro? ¿Falta de estrategia? ¿Falta de voluntad política? ¿No les interesa el país? ¿O todas las anteriores? En la encuesta de hoy de Radio Pichincha, esta mañana les consultamos lo siguiente. ¿Por qué cree que Ecuador es un país más inseguro? ¿Falta de estrategia? ¿Falta de voluntad política? ¿No les interesa el país? ¿O todas las anteriores? Participe. Su opinión es muy importante.
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0: Noboa, el criptodictador. En los últimos días, una expresión ha empezado a instalarse en el imaginario político y social del país. Criptodictador. Un término que parece extraño, pero que si lo revisamos a detalle, podría darnos muchas respuestas sobre lo que estamos viviendo en el país. Lo primero es entender qué es un criptodictador. No llega al poder mediante un golpe de Estado, ni clausura la asamblea con tanques en las calles. No necesita prohibir todas las elecciones ni cerrar todos los medios de comunicación de un solo golpe. Esta autocratización funciona de otra manera, más silenciosa, más gradual y precisamente por eso más difícil de identificar para quienes siguen buscando las imágenes clásicas de las dictaduras del siglo pasado. El criptodictador conserva las formas de la democracia mientras vacía de contenido sus instituciones. Gobierna invocando la ley, pero la acomoda a su conveniencia. Habla de independencia de funciones, mientras concentra poder. Defiende la libertad de expresión, mientras estigmatiza a la prensa crítica. Dice respetar el Estado de Derecho, pero convierte a las instituciones en herramientas para neutralizar adversarios, disciplinar voces incómodas o premiar lealtades. ¿Suena exagerado? Entonces vale la pena revisar los hechos y no los discursos. En menos de 3 años con Noboa, Ecuador ha sido testigo de un proceso acelerado de concentración del poder. Instituciones que deberían actuar con independencia terminan alineadas con los intereses del Ejecutivo. Organismos de control cuya imparcialidad genera cada vez más dudas. Decisiones judiciales oportunas para el poder y sorprendentemente rápidas cuando benefician a funcionarios del gobierno. Partidos políticos eliminados del escenario electoral. Obstáculos para mecanismos de participación ciudadana cuando resultan incómodos. Ataques constantes contra periodistas, medios y voces críticas convertidos en enemigos públicos por el simple hecho de fiscalizar. Ninguno de estos hechos por separado convierte automáticamente a un gobernante en un dictador, pero juntos forman un patrón. Un patrón que lamentablemente parece ajustarse cada vez más a la realidad del país y que resulta cada vez más difícil de detener. 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

0: Pues jueves 30 de julio del año 2026, las 7:05 minutos. 7:05 minutos. Mañanas frías, las de esta semana. Y de aquí a 4 meses estaremos frente a las urnas. Elecciones seccionales. Y ahí vamos a ver a cómo nos toca. En fin, momento de saludar a nuestra compañera Elena Rodríguez. Elena, ¿qué tal? ¿Cómo le va? Bienvenida. Buenos días.
1: Don Wilson Robalino, qué gusto, qué placer saludarle en esta mañana fría, de este jueves 30 de julio. Está terminándose el mes de julio. ¿Qué mes tan largo? ¿Cómo lo han percibido ustedes? ¿Cómo lo han sentido? Para mí ha sido larguísimo y ayer estaba revisando y en efecto tiene más de 5 semanas, ¿no? ¿Qué mes tan largo, extremadamente largo? Vamos a avanzar rápidamente. ¿Cómo está la temperatura el día de hoy? Tenemos a esta hora 13 grados centígrados. Tendremos una temperatura máxima de 22 grados centígrados.

Una mínima de 11 grados, pero salga abrigado porque en verdad está haciendo frío. En la capital de los ecuatorianos está haciendo frío y hay un viento como para volar cometas, queridos amigos y amigas. Ya se siente el verano en la ciudad de Quito. ¿Desde dónde se conectan ustedes? Les cuento que no me salía la transmisión por YouTube. Tuve que pararme y preguntarles a los chicos. Me mandaron el link y no me salía. Díganme ustedes si es que a ustedes les sale bien, si es que les sale en vivo, si es que la plataforma de YouTube está mostrándoles esta transmisión en vivo. Tenemos apenas 2,551 usuarios conectados. A esta hora ya solemos tener más, así que sospecho que tienen problemas para conectarse. Díganme si es que tienen problemas, si es que la plataforma de YouTube les está recomendando, si es que entran, por ejemplo, a Radio Pichincha Multimedia y les aparece ese circulito rojo que suele avisar cuáles cuentas están con transmisiones en vivo, ¿no? A mí particularmente no me salió. Si la Meli no me mandaba el enlace, no me salía. No sale así nomás, dice Nahuel. Hay que buscar la transmisión, no sale así nomás, me dice Nahuel en este momento. Díganme ustedes si es que tienen problemas. Si es que tienen problemas, quizás lo importante sería en este momento poner en la cuenta de X. Vamos a ver si lo difundimos por otros lados. Vamos a poner en mi cuenta de X, ustedes saben cómo me ubican, @ Elena de Quito. Ese es mi usuario. Voy a colocar en este momento una publicación avisando que ya estamos en vivo para que ustedes puedan conectarse, ¿sí? Porque hay poquitos usuarios conectados, no digamos poquitos, ¿no? 2,500, pero no estamos todos todavía. Cuéntenme si tienen problemas, si es que nos han buscado y no nos han encontrado, avísenme. Es importante para nosotros también mantener esta línea de transmisión que nos permite estar conectados. ¿Cómo están ustedes? ¿Cómo les va? ¿Cómo han pasado? ¿Cómo avanza su jornada? Quiero mandar un abrazo muy especial a Diego Guarderas, que me ha escrito hace pocos minutos agradeciendo por las condolencias del día de ayer. Lamentamos muchísimo su pérdida. También me escribió el día de ayer, déjenme decirles, María Fernanda Donoso. Muchísimas gracias por esas palabras tan generosas. Nos solidarizamos infinitamente con su familia en este momento de dolor que están atravesando. Nuestro sentimiento de pesar, nuestra solidaridad, nuestro acompañamiento permanente para la familia Guarderas, amigos entrañables de la casa. ¿Qué me dicen por aquí? Vamos a ver qué me dice. Me conecté en Ecuador inmediato. Así es. No sale. No sale la transmisión. No sé qué está pasando. Ya coloqué el enlace en la cuenta de X, en mi cuenta de X, así que por favor, si pueden, distribuyan el enlace a través de sus grupos, a través de los mecanismos que tengan para conversar, qué sé yo, con su familia. Ayúdennos para difundir este enlace, porque hoy YouTube nos está castigando. No sabemos por qué, pero no aparece la transmisión en vivo. Ajá, Andrea Reliche me dice lo mismo. Me conecté a Ecuador inmediato. Muy raro, muy extraño, pero bueno, que mantengamos la calma, ¿no? Mantengamos la calma, más bien vamos a difundir por otros espacios. Vamos a revisar rápidamente cuál es la pregunta del día, cuál es la pregunta que nos plantea nuestro equipo de producción. Ya lo tenemos en pantalla. ¿Por qué cree que Ecuador es un país más inseguro? A, falta de estrategia. B, falta de voluntad política. C, no les interesa el país. D, todas las anteriores. Todas las anteriores. Vamos a ver, hace 9 minutos fue lanzada la encuesta, ya tenemos 630 votos. Falta de estrategia nos dice el 2%, falta de voluntad política 6%, no les interesa el país 18%, todas las anteriores 75%. Y vamos a leer rápidamente qué nos dicen nuestros amigos oyentes, ¿no? Dice, a mí me salió el enlace, Melida Cedeño. Luis Arteaga, hola, buenos días, no aparece activa la transmisión, en efecto, tenemos algún problema. Álvaro Silva, de mi parte la transmisión en YouTube es correcta, gracias por ese reporte también. Rosa Serrano, saludos desde Santa Elena, todo normal en YouTube. Jenny Quiñones nos dice, estoy de suerte, si sale bien hoy, gracias a Dios, qué bueno. Luis Antonio Hernández dice, buenos días, amiga, le saludo desde Guayaquil y la
veo muy bien. Gracias por ese reporte de sintonía. Santos Chamba dice, buenos días, estimada Elena.

Saludos desde Cuenca, estamos frente a un auténtico criptodictador, así dijo el profe Wilson Roalino, ¿no? Y dijo Osvaldo Hurtado, parafraseando, por supuesto, al expresidente y ex vicepresidente también de esta república. Estamos frente a un auténtico criptodictador que destruye toda la institucionalidad del país desde adentro. Estamos en la ruina. Harry Seth nos dice: saludos desde Durán, buena conexión desde acá, sin novedad. Gracias, gracias por ese reporte. Ramiro Jaramillo, al rey del fraude, bien vale decirle criptodictador. Buenos días, Edgar Calle, ¿cómo está? Le escucho por YouTube y la escucho bien, gracias. Lo que no aparece es ese circulito que anuncia YouTube cuando tiene transmisiones en vivo. Eso no me aparece, eso es lo que me falta. Así que, bueno, por favor, pasen, distribuyan este enlace. Ya me dijo la Meli hoy día que no me puedo pasar en el comentario y es que tenemos varias entrevistas, así que vamos a arrancar. Les decíamos, ¿cuál es la pregunta del día? La pregunta del día versa en torno a la seguridad, ¿no? ¿Cómo miran ustedes lo que está pasando ahora mismo en el país con respecto a la violencia que estamos atravesando? Porque nos dicen las cifras oficiales nos dicen que la cosa va mejorando, pero ¿usted siente que la cosa va mejorando o sintieron un escalofrío horrible cuando nuestra compañera Liceni Espinel daba a conocer el día de ayer que había tráfico en la avenida Simón Bolívar, que había una retención policial porque un cuerpo había sido encontrado? No puede volverse eso parte del paisaje. No podemos normalizar el hecho de que un cuerpo haya sido colgado en un puente peatonal en Llano Chico y que la cabeza aparezca 300 metros más allá, ¿no? A 300 metros de distancia de ese cuerpo. ¿Cómo miran ustedes estas cifras de violencia? Hoy vamos a colocar varios elementos sobre la mesa para analizar en contexto lo que está pasando en materia de desapariciones, en materia de violencia, de homicidios y estos mensajes que también mandan los grupos de delincuencia organizada. ¿Ha mejorado algo en materia de seguridad bajo el gobierno de Daniel Noboa? Nada. Nada, queridos amigos y amigas. Aquí arrancamos.

Y les decía hoy quiero hablar de un tema que me ha removido las fibras más profundas, ¿no? Las fibras más sensibles. Yo sé que para muchos de ustedes, ojalá y no, la muerte, las desapariciones, los homicidios, las masacres y en general la violencia se han vuelto parte del paisaje. Pero yo les quiero hacer un llamado serio, un llamado sensible a no normalizar lo que está viviendo el país. No es normal, queridos amigos y amigas, no es normal que encuentren un cuerpo en plena Simón Bolívar, aquí, en el norte de Quito. No es normal que encuentren un cuerpo que además está siendo utilizado como mensaje, ¿no? Como herramienta para entregar un mensaje por parte de los grupos de delincuencia organizada. Un cuerpo en plena Simón Bolívar. Y además no es normal que nuestra mayor preocupación sea que por ese hecho se detuvo el tránsito, pues. Que se armó tráfico en esa parte de la ciudad. No es normal que haya aparecido por un lado el cuerpo y por otro lado la cabeza. Y perdonen si lo narro con tanta frialdad, ¿no? No es morbo. Es que jamás, jamás, queridos amigos y amigas, jamás deberíamos normalizar esto, estos escenarios. Tenemos que horrorizarnos frente a este tipo de situaciones. Así que les propongo que analicemos este tema y les propongo que lo hagamos a partir de la encuesta del CIES. La encuesta del CIES nos dice, nos habla la última, la relacionada con julio, nos habla de las preocupaciones de los ecuatorianos. Vamos a colocar en pantalla para poder leer la quinta página. Ahí está, la quinta lámina de la encuesta del CIES nos dice: estado de ánimo, en general, para usted, la situación actual del país es, ven ustedes, en Quito, ¿qué nos dice? Mala y muy mala, el 77%, muy buena o buena, el 23%, en Guayaquil, 79%, muy mala o mala, mientras que el 21% dice muy buena o buena. ¿Qué pasa con el consolidado? Los pesimistas son el 78%, mientras que los optimistas son el 22%. En esa quinta lámina del estudio publicado por el Centro de Investigación y Estudios Especializados CIES, se publican precisamente datos relacionados con el estado de ánimo de los ecuatorianos. Ustedes lo pueden leer en sus pantallas, la

0: Pregunta dice, en general, para usted la situación actual del país es el 78% dice que mala, ¿no? El 78% se muestra como pesimista. Vamos a seguir a ver la siguiente lámina, la sexta lámina de este estudio del CIES. ¿Por qué considera que el Ecuador se encuentra así en este momento? ¿Qué nos dice la gente? ¿Qué dice el ciudadano de a pie? Inseguridad, 52%. Problemas económicos, 17%. Corrupción, 6%. Salud, 4%. Mal gobierno, 21%. Y claro, a mi juicio, esta encuesta del CIES no retrata a un país simplemente descontento. Retrata a una sociedad emocionalmente acorralada. Lo veían ustedes, lo veían en sus pantallas. En Quito, el 77% califica la situación actual como mala o muy mala, frente a apenas un 23% que la considera positiva. En Guayaquil, la percepción negativa alcanza el 79%. Si ponemos en la lámina anterior para ir siguiendo este detalle y poder evidenciar aquello, ¿no? Que nuestros oyentes, nuestra audiencia, nuestros usuarios de este servicio informativo puedan mirar lo que dice la lámina anterior, vamos a colocar la lámina anterior, para que vean que la percepción positiva apenas alcanza el 21%. En el consolidado de ambas ciudades, el pesimismo llega al 78% y el optimismo se reduce al 22%. Y conviene aquí, amigos y amigas, hacer una puntualización, ¿no? Por rigor. Siempre que alguien les mencione una encuesta, pidan la ficha técnica. En esta, el universo del estudio corresponde a 820 personas entrevistadas en Quito y Guayaquil. Es una muestra que bien podría considerarse pequeña, pero que se constituye en un termómetro contundente. En las dos ciudades más pobladas del país, 8 de cada 10 personas sienten que Ecuador va mal. Eso, queridos amigos y amigas, eso no es mal humor colectivo. Es la percepción de que el presente se deteriora y el futuro dejó de ofrecer certezas. ¿Y por qué se siente así el país? Lo reitero, la inseguridad aparece en primer lugar. Lo acaban de ver en la lámina que quitaron. Bueno, con el 52% aparece la inseguridad como la mayor preocupación de los ecuatorianos. El mal gobierno ocupa el segundo, ¿no? Con el 21%, y los problemas económicos el tercero con el 17%. Pero cuidado con leer estos datos como preocupaciones separadas. La inseguridad, el mal gobierno son en buena medida dos caras del mismo fracaso. En Guayaquil, lo ven ahí ustedes, donde la violencia golpea con mayor crudeza, la inseguridad explica el 65% del pesimismo. En Quito, en cambio, la inseguridad alcanza el 38%, mientras el mal gobierno y la corrupción suman el 36%. Es decir, la ciudadanía no solo teme al delincuente, también cuestiona al Estado que no logra protegerla. Por eso, el miedo es ya la emoción predominante para el 34% de los consultados, mientras en Quito domina la indignación. Miedo frente a la violencia, indignación frente a un gobierno que ofrece solamente discursos grandilocuentes, ¿no? Pero resultados demasiado pequeños, resultados ínfimos, resultados miserables, diría yo, porque la violencia que nos está golpeando a diario, lo que estamos mirando en las noticias a diario, lo que vemos en las portadas de los portales digitales, de los diarios, de los pocos periódicos que circulan en el país, es otra realidad. Nos cuenta una realidad muy diferente, que está acorde más bien con estas expectativas y con esta percepción, que no es solamente una percepción, que es la realidad golpeándonos a diario a los ecuatorianos, golpeándonos en la cara, con este tipo de hechos, con este tipo de sucesos, como lo ocurrido ayer en Llano Chico. Pues ustedes escuchaban ayer, les digo, a nuestra compañera Licenia Espinel cuando decía: ojo, hay tráfico en la Simón Bolívar, hay una retención policial porque un cuerpo fue encontrado. ¡Qué barbaridad! ¿Cuándo vamos a acostumbrarnos a eso? Ojalá y nunca debamos normalizar que encuentren un cuerpo colgado como señal de alerta, ¿no? Como señal de un grupo de delincuencia organizada a otro. Y claro, aquí estaba leyendo una nota de Primicias que titula «Hallan un cuerpo embalado en un puente de la avenida Simón Bolívar en Quito». La policía dio más detalles sobre el hallazgo de un cadáver embalado en un puente de la avenida Simón Bolívar en Quito y atribuye el crimen a una disputa de bandas por el territorio para el microtráfico de drogas. El hallazgo de un cuerpo embalado y decapitado causó alarma en la avenida Simón Bolívar en la entrada de Llano Chico en el nororiente de Quito la mañana del miércoles 29 de julio, apenas un día después de otro hecho violento en el sur de la capital que dejó un fallecido y en medio de un estado de excepción que incluye a la capital. Estamos en medio de un estado de excepción. ¿Qué ha pasado en este estado de excepción? Que dejan cuerpos embalados con la cabeza a 300 metros. Eso es lo que ha pasado. Esos son los resultados del gobierno. Y hoy quiero proponerles que nos detengamos en una de las expresiones más crueles de esa inseguridad también, ¿no? Porque no solamente se trata de encontrar cuerpos embalados. Nos acordamos de lo que pasó con los 8 chicos de Daule. Hoy ya nos olvidamos que fueron encontrados sus cuerpos en sacos de yute y que la familia estaba desesperada porque no hubo una respuesta estatal oportuna, eficiente, además digna, empática. Esa es la realidad del país. Y claro, en los últimos días no solamente, les digo, nos escandalizamos por este tipo de situaciones, sino también por una de las caras, insisto, más crueles de la inseguridad, ¿no? Las desapariciones. Ayer, mientras estaba preparando este segmento, revisaba la prensa, revisaba los portales digitales, puse en Google desaparecidos en Ecuador y me encontraba con titulares que son de terror, que retratan una enorme tragedia nacional. Simplemente hacía este ejercicio. Desaparecidos en Ecuador y lograba ver unos titulares escandalosos, ¿no? Primicias dice, 43 personas reportadas como desaparecidas en Quito fueron halladas sin vida en el primer semestre de 2026. Diario La Hora, desapariciones de niños y adolescentes aumentaron 137% en el primer semestre de 2026. Extra, Diario Extra, ¿cómo titulaba? Osamentas halladas en Puerto Viejo son de pareja desaparecida. Diario Metro, abogado de Lisette Bunshi dice, la escena fue modificada, no estamos ante una desaparición accidental. Solamente en una búsqueda rapidísima de desaparecidos en Ecuador me encuentro con esos titulares escandalosos, esos titulares horribles que no deberíamos normalizar, que no deberíamos hacerlos parte del paisaje. Porque no se trata de una sucesión de titulares sensacionalistas. Se trata de dramas humanos, de dramas familiares, de familias enteras recorriendo hospitales, recorriendo quebradas, albergues y morgues, ¿no? Madres que duermen junto al teléfono y niños que preguntan cuándo volverá su madre, su persona, o perdón, su padre o la persona que salió de casa y que nunca regresó. Según las cifras del Ministerio del Interior, revisaba esas cifras también, que me parecen escandalosas. Entre enero y junio de 2026 se presentaron 3.909 denuncias por desaparición en Ecuador, 105 más que durante el mismo periodo de 2025. Son más de 21 reportes cada día. Quito, por sí sola, acumuló 823 casos, la cifra más alta entre los cantones del país. Es escandaloso, es realmente indignante. Y claro, es verdad que la mayoría de las personas fue localizada. 3.067 aparecieron con vida. Pero esa cifra no puede utilizarse para maquillar el drama. 197 fueron encontradas muertas y otras 645 continuaban desaparecidas al cierre de este semestre, de enero a junio. Dicho de otra manera, una de cada 6 familias que denunció una desaparición terminó recibiendo un cuerpo o continuó atrapada en la incertidumbre. Porque una desaparición no suspende únicamente la vida de quien falta, suspende también la vida de quienes buscan. Endeuda a las familias, las obliga a investigar por su cuenta y las condena a vivir entre la esperanza y el duelo. Y hay otro dato que debería encender todas las alarmas, ¿no? Las mujeres y los adolescentes concentran la mayor parte de los reportes. Vamos a ver precisamente qué es lo que dice el Ministerio del Interior al respecto, ¿no? De las 300 o de las 3.000 lo digo con precisión, lo leo con precisión, este dato que da el Ministerio del Interior. De las 3.909 personas desaparecidas, 2.169 eran mujeres y 1.960 eran adolescentes de entre 12 y 17 años. Prácticamente la mitad total del total nacional, ¿no? Entre niños y adolescentes se registraron 2.143 denuncias. Déjenme ver, aquí hay un dato que me parece importante. Y claro, 273 seguían sin resolverse al cierre de junio. Y aquí hay que decirlo correctamente, ¿no? No es que aumentaron un 137% todas las desapariciones de menores. Lo que creció un 137% fue el número de niños y adolescentes que continuaban sin ser encontrados. Al pasar de 115 en el primer semestre de 2025 a 273 en 2026. Y eso puede ser incluso más grave, queridos amigos y amigas, porque no solo revela el tamaño del problema, sino el deterioro de la capacidad estatal para resolverlo. Cuando los menores desaparecen, desaparecen más tiempo y en mayor número, lo que falla no es únicamente la prevención, también están fallando el Estado a la hora de establecer procesos de búsqueda a través de la investigación, a través de la protección. ¿Nos damos cuenta de la gravedad de este asunto? Claro, porque ahora bien, las desapariciones no tienen una sola explicación. El Ministerio del Interior, vamos a ver aquí, clasifica 2.768 casos como voluntarios y 314 como involuntarios. Además, ubica 1.701 bajo causas personales y 859 bajo causas familiares. Pero esas etiquetas administrativas no son sentencias ni tampoco explicaciones suficientes. Una salida aparentemente voluntaria puede estar precipitada por razones de violencia intrafamiliar, por abuso sexual, por amenazas, por abandono, problemas de salud mental, captación para redes de trata o reclutamiento criminal. ¿Sí? O sea, no basta con decir desaparecieron voluntariamente, porque las explicaciones del oficialismo, las explicaciones del Ministerio del Interior acostumbran a eso, ¿no? A minimizar las causas, a minimizar los hechos, a adelantar criterios, así como en el caso de Mónica Silva. El ministro del Interior, John Reinberg, ¿qué dijo? Que todo apuntaba a creer que se trataba de un suicidio. Y luego, ¿qué dijo? ¿Qué dijeron las investigaciones forenses? ¿Qué dijo el peritaje? ¿Qué dijo la autopsia? Dijo absolutamente lo contrario. Entonces, hay que tratar con responsabilidad estos datos. Y claro, entre las desapariciones involuntarias aparecen robos, uso de escopolaminas, secuestros extorsivos, violencia sexual, trata de personas, accidentes, asesinatos y femicidios. La desaparición muchas veces no es el delito final, es el umbral por el que atraviesa la víctima antes de que sepamos qué violencia se ejerció contra ella. Por eso las primeras horas son decisivas y ninguna familia, ninguna, queridos amigos y amigas, debería escuchar todavía que espere para denunciar o que seguramente la persona se fue por voluntad propia, ¿no? Porque eso es lo que reportan las familias de las personas desaparecidas. Primero que dicen que si sucede un viernes, espere al lunes para denunciar. ¡Qué barbaridad! Las primeras horas son cruciales, son determinantes, son realmente significativas. Y segundo, se fue por su propia cuenta, habrá que investigar, pues no se puede adelantar criterio, y menos en contextos de violencia e inseguridad como los que se viven en este país. Las cifras de Quito permiten ver con mayor claridad ese entramado, ¿no? Durante el primer semestre se registraron 79 desapariciones involuntarias y 43 de esas personas, es decir, el 54%, fueron encontradas muertas. De las 36 localizadas con vida, 27 habían sido víctimas de robos mediante sustancias como la escopolamina. 5 casos estuvieron relacionados con abuso sexual o violación. 2 con secuestros extorsivos vinculados a grupos criminales, y 2 más correspondían a personas detenidas. Es decir, detrás de una persona que desaparece, entre comillas, porque, insisto, no solamente se puede hablar de desapariciones voluntarias o involuntarias, sino que hay que profundizar en el análisis de aquello. Puede existir desde un asalto hasta una agresión sexual, un secuestro o un asesinato. También existen accidentes, por supuesto. Pero la hipótesis de un accidente debe ser el resultado de una investigación técnica. No debe ser el camino corto, ¿no? No debe ser el atajo utilizado para cerrar un expediente. preservar la escena, recuperar cámaras, rastrear teléfonos, cruzar información y proteger a los testigos no son trámites secundarios. Eso puede marcar la diferencia entre encontrar a una persona y perder para siempre la verdad. Pero esa, hay que decirlo, amigos y amigas, esa es una responsabilidad del Estado. ¿Dónde está el Estado a la hora de establecer este tipo de procesos, este tipo de protocolos? ¿Dónde está el Ministerio del Interior? Porque lo que hemos visto en los últimos casos es que han sido los propios familiares los que han tenido que rastrear la zona, los que han tenido que ir y pedir a los vecinos las cámaras de seguridad, los que por sus propios medios han tenido que enterarse cómo desaparecieron sus familiares, pues. Y claro, en pocas semanas en Quito hemos conocido muchísimos casos. No sé si a ustedes les ha parecido, pero es que así es. Primero, Natalie Mafla, ¿no? El caso, uno de los casos más emblemáticos, uno de los casos más lamentables, uno de los casos más recientes. Ustedes saben que Natalie Mafla era una estudiante de la Escuela Politécnica Nacional que fue encontrada muerta en una quebrada 5 días después de desaparecer y cuyo caso ahora mismo se investiga como presunto femicidio. Hablamos también de Héctor Rojas. Ese caso se conoció en esta semana, hace pocos días, ¿no? Él es funcionario o era funcionario de la Dirección General de la Aviación Civil. Fue localizado sin vida después de 3 días de búsqueda. Su hermano había ido donde los vecinos de la zona donde laboraba el señor Rojas y había pedido las cámaras de seguridad. Pero insisto, esa debería ser una potestad del Estado. Esa debería ser una atribución del Estado. No debería los familiares esperar a articular acciones, protocolos, etcétera, por cuenta propia, porque debería haber un Estado eficiente. Tenemos también el caso de Mónica Luzuriaga. Ustedes se enteraron de ese caso. Ella era trabajadora del Ministerio de Educación. Ella salía del Ministerio de Educación aproximadamente a las 7:30 de la noche, hacía una llamada a su esposo diciendo voy en camino a casa, cogió su bicicleta que era su medio de transporte con el que se movilizaba a diario y emprende camino a casa. Bueno, fue encontrada muerta en El Labrador, en el norte de Quito. Sí, más o menos yo leía un reporte que, además la información que proporcionaba la Policía Nacional, en el que se decía que a las 7:30 de la noche llamó a su esposo para decir voy en camino a casa. Y a las 7:35 ya no se supo más. Ya no hubo señales de el teléfono. Así que es un caso realmente escandaloso, ¿no? Como todos los casos. Este caso también está siendo investigado como presunto femicidio. Y claro, continúa la búsqueda de Lisette Bunshi. A mí ese caso me ha estremecido también, me parece horroroso porque cuando indagas te das cuenta de que Lisette salió de su casa, salió con su novio, con su pareja sentimental, parece que tiene una discusión con su pareja sentimental, se queda con un amigo de su pareja que es en este momento el único detenido, va con él, es trasladada hasta el río Machángara. Luego, lo que narran las personas en situación de calle, las personas que viven allí, es que se determinó, se escucharon gritos de auxilio y se determinó que esta persona con la que iba presuntamente Lisette, luego salió solo de la quebrada del río Machángara. Y hasta el momento ya han pasado varias, creo que aproximadamente 10 días, no sé, me parece que son 11 días desde la desaparición de Lisette, no se ha podido dar con su paradero, ¿no? Lisette es madre de un niño de 9 años y su rastro simplemente se perdió en el sector del río Machángara. No hay rastro de su cuerpo, no hay indicio alguno que nos permita además determinar qué mismo pasó, porque claro, habían encontrado un zapato y esa es como la principal pista, y también los testimonios de las personas en situación de calle que la escucharon gritar auxilio, pedir auxilio, y que sin embargo nadie pudo auxiliarla, y que posteriormente esta persona que está procesada está precisamente ahora detenida porque ella salió sola, ¿no? Esta persona, este hombre, salió solo de la quebrada del río Machangara. Y lo que en este momento están exigiendo sus familiares es que no se abandone la búsqueda. Porque mientras las instituciones hablan de expedientes, números y procedimientos, esa familia sigue preguntando algo tan elemental, tan desgarrador como esto. ¿Dónde está Lisette? Vamos a ver precisamente un video que publicaba el hermano Ricardo Bunshi el pasado 22 de julio. Las labores de búsqueda, insisto, continúan. Se ha dicho que van a continuar hasta el 3 de agosto. Esa es la disposición, la última disposición. Pero vamos a escuchar lo que decía Ricardo el 22 de julio.
1: Fue un día domingo que este tipo le trajo acá a mi hermana. No, en la tarde, según los testigos, y le ingresó hasta la parte de abajo y mi hermana gritaba auxilio, auxilio, y este tipo le jalaba de las piernas, según los testigos. Y el día de ayer que le preguntaron eso, él dijo que efectivamente le estaba jalando a mi hermana supuestamente para sacarle, y que ella gritó, y sí, ella gritaba auxilio porque se estaba cayendo.
2: O sea, desde ahí no conocen el paradero de su hermano.
1: Desde ahí no conocemos. Y dice, simplemente se cayó al agua y se acabó, y se cayó. Eso es lo que pasó ayer en la audiencia. Entonces, este tipo está ahorita detenido. Solicitamos que por favor no nos dejen de apoyar. Solicitamos un equipo especializado para que ingrese al agua, para que le puedan buscar dentro del agua.
2: Que se intensifiquen las búsquedas en ese sector.
1: Exactamente, porque aquí fue donde efectivamente este tipo ayer dijo que él ingresó a mi hermana aquí.
2: Respecto al día de ayer hubo un incendio, no sé si es que tal vez tienen conocimiento de qué pasó, por qué se
1: produjo. No tengo conocimiento. En la parte de ahí viven unas personas y dice que hubo un incendio y que vino la policía y apagó el incendio. Eso fue lo que pasó el día de ayer.
2: Eso era mi estimación. Muchas gracias.
0: Lo que acabamos de escuchar es la voz de un hermano, ¿no? La voz de una familia, pero podría ser la voz de cualquiera de las 645 que terminaron el primer semestre sin respuesta. Y este drama ocurre dentro de un país que además acumuló 4.154 homicidios intencionales entre enero y junio, 23 asesinatos diarios y el segundo primer semestre más violento desde que existen registros comparables. Sí, hubo una reducción del 10%, eso es lo que nos dicen las cifras oficiales, eso es lo que nos dice el Ministerio del Interior frente al récord histórico de 2025, ¿no? Y hay que reconocerlo para analizar los datos, los hechos con honestidad. Pero 505 muertes menos no convierten 4.154 asesinatos en una historia de éxito. Eso también es honestidad y de eso también hay que hablar. Mucho menos cuando 305 de las víctimas fueron niños, niñas y adolescentes, la cifra más alta registrada para un primer semestre desde 2014. Cada día somos noticia internacional, cada día somos noticia internacional, porque verán, les voy a pedir que proyectemos un enlace, una notita que me pasaba ayer Nahuel de la BBC, la tenemos ahí en pantalla. Vamos a leer lo que decía la BBC y más adelante también les voy a poner una nota que me acaba de pasar André Reliche que me parece fundamental, ¿no? Esta nota me pasaba ayer, Nahuel. Decía, ¿qué tomó Daniel Noboa del modelo Bukele para combatir la inseguridad en Ecuador y por qué la violencia no ha disminuido? Esto es lo que dice la BBC. ¿Ven ustedes ahí la fotografía? Para quienes nos siguen por YouTube, miran ustedes la fotografía del presidente Daniel Noboa y claro, el titular para mí ya dice mucho, ¿no? ¿Qué tomó Daniel Noboa del modelo Bukele para combatir la inseguridad en Ecuador y por qué la violencia no ha disminuido? Y es un análisis largo, tiempo de lectura dice 13 minutos. Es un análisis largo en el que se toma como referencia a varios expertos, varios analistas, varios politólogos, etcétera, ¿no? Y en el que se hace un diagnóstico de lo que está pasando ahora mismo en Ecuador. Les voy a leer los cuatro primeros párrafos porque se nos acaba el tiempo. El 9 de enero de 2024, el presidente de Ecuador, Daniel Noboa, declaró la existencia de un conflicto armado interno en el país y ordenó a las Fuerzas Armadas neutralizar a 22 grupos del crimen organizado. La militarización de la seguridad pública. Dejemos nomás en pantalla la notita de la BBC. Dejemos, compañeros, en pantalla la notita de la BBC. No sé si me están escuchando. Creo que no. Sí, ya, perfecto. La militarización de la seguridad pública consiguió reducir los niveles de violencia, especialmente en las cárceles, pero ese logro inicial se revirtió en 2000 y en 2025 el país experimentó 9.216 homicidios, un incremento del 30.48% en comparación con 2024. Si bien la Fiscalía General del Estado registró un descenso del 40% en las denuncias de extorsión con respecto a 2024 y una disminución ligera en las denuncias por secuestro, el alza en el número de homicidios implica que Ecuador vivió uno de los periodos más violentos de su historia. Frente a ese escenario, el gobierno de Noboa implementó medidas que ya se han puesto en marcha en El Salvador de Nayib Bukele. Además de la militarización de la seguridad, se construyó una mega cárcel, se extendieron los estados de excepción y se desplegó a las fuerzas de seguridad para recuperar el control del territorio. En 2025, en diciembre de 2025, el presidente aseguró que su gobierno había tomado decisiones difíciles como mirar de frente al narcoterrorismo, en alusión a la declaratoria del conflicto armado interno. Sin embargo, los resultados de la estrategia oficial han sido cuestionados. Luis Córdoba, investigador del Observatorio Ecuatoriano de Conflictos de la Universidad Central del Ecuador, le dice a BBC News Mundo que el país ha importado de Bukele una estética de la guerra contra el crimen donde se muestra a los criminales encerrados peor que animales, mientras que a los ciudadanos que se portan bien se los deja libres. Esto lo vendió muy bien Bukele con la cárcel del Secot y lo implementó con cierto éxito Noboa porque construyó la cárcel del Encuentro, que le vendió al país como una cárcel tipo Bukele, aunque mientras el Secot está hecha como para 20 o 30 mil personas, aquí entran 740. Entonces es muy difícil que se cumpla un propósito parecido. Yo diría que implementar esta estética del bukelismo es muy rentable para que Noboa se muestre como el hombre que no tiene miedo a enfrentar a los malos. Pero más allá de eso, no ha podido controlar el crimen organizado. Unos pocos párrafos de esta nota de la BBC que narra por qué el modelo Bukele que tomó Daniel Noboa para combatir la inseguridad en Ecuador no ha servido. No ha sido efectivo, no ha sido la solución para esta violencia e inseguridad que se expresa de múltiples formas, ¿no? Desde cuerpos colgados, desde cuerpos abandonados, desde cuerpos embalados en una calle muy transitada, en una avenida principal de la capital de los ecuatorianos, hasta desapariciones, familias que lloran a sus seres queridos desaparecidos. Y claro, aquí tengo también una notita que me manda André Reliche de La Voz de América que dice: Ecuador alarmado por insólito hallazgo de cadáveres colgados de un puente. Así somos, noticia internacional. Los hombres fueron maniatados, asesinados y suspendidos de una misma cuerda, según la policía. El inusual hallazgo de dos cadáveres suspendidos de una cuerda en un puente peatonal sorprendió a los ecuatorianos este lunes. Pero me parece, esta es una nota de 2022 y lo que me dice Andrés Reliche es que la modalidad de cuerpos colgados en puentes inició así, el 14 de febrero de 2022. Claro, ¿se acuerdan ustedes? Ese 14 de febrero macabro en 2022, cuando iniciaba precisamente esta modalidad. Al amanecer veíamos, ¿no?, estos dos cuerpos colgados y maniatados en un puente peatonal en el Cantón Durán, en la provincia del Guayas. Así es Ecuador, noticia internacional. Así nos proyectamos al mundo, con esas imágenes escalofriantes, con esas noticias que deberían horrorizarnos a todos. Entonces yo les pregunto, queridos amigos y amigas, ¿qué ha hecho el gobierno de Daniel Noboa además de declarar guerras, renovar estados de excepción, desplegar militares, endurecer leyes y convertir la seguridad en una escenografía permanente de uniformes y fusiles? Recién el 14 de julio de 2026 oficializó como política pública el Plan Nacional de Seguridad Integral 2025-2029, casi 3 años después de llegar a Carondelet, y el instrumento ni siquiera identifica una partida presupuestaria específica para su ejecución. La responsabilidad política del gobierno no significa atribuirle materialmente cada crimen, significa recordarle que su primera obligación es proteger la vida, prevenir la violencia y garantizar búsquedas rápidas, eficaces. Se necesitan equipos especializados, fiscales suficientes, tecnología forense, cámaras conectadas. Se necesita inteligencia contra la trata, contra el reclutamiento. Se necesita refugios para víctimas de violencia, atención en salud mental, acompañamiento real a las familias. Porque la seguridad no se mide por el volumen de la retórica presidencial, sino por cuántas personas regresan vivas a casa. Un gobierno que declara la guerra todas las semanas, pero obliga a las familias a buscar solas entre ríos, quebradas y morgues, no ha recuperado el control de absolutamente nada, pues. Quizás por eso el 78% de ese pesimismo del CIES que veíamos en esa encuesta no es un dato de opinión, sino un diagnóstico colectivo. No es que los ecuatorianos hayamos decidido ser negativos, es que cada semana la realidad nos da una razón nueva para desconfiar. Un cuerpo en un puente, una cifra de niños desaparecidos que crece en un 137%, una familia que sigue esperando meses después de encontrar, aunque sea los restos de alguien que amó. La inseguridad dejó de ser un titular para convertirse en un clima emocional de un país entero. Y mientras eso, queridos amigos y amigas, no cambie, ninguna cifra de armas incautadas, ninguna de cabecillas retenidos, ni ningún decreto va a devolvernos lo único que en realidad estamos pidiendo, la certeza de que quien sale de casa va a volver. Al menos garanticen aquello. 7:47, vamos a hacer una brevísima pausa. Regresamos.

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0: 7:49, 7:49. A esta hora damos la bienvenida a nuestra compañera Licenia Espinel. ¿Cómo estás, Licenia? Buenos días. Feliz jueves. Estamos casi terminando el mes de julio.
1: ¿Cómo estás, Elena? Bien, muchas gracias, amigos. ¿Cómo están? Buenos días, bienvenidos. Y tenemos otra mañana bastante agradable en la capital de la República. Cielo despejado. Se espera una jornada calurosa para este jueves en la capital de la República. Así es que tomen las debidas precauciones. Y feliz jueves para todos en medio de lo posible, ¿no? Porque te escuchaba, Elena, el comentario respecto al tema que vamos a abordar hoy en nuestra agenda de invitados. Y realmente es un asunto que debería mantenernos a todos con los pelos de punta. Debe agradecer de los que son creyentes y los que no, todos los días cuando llega a casa y ve a sus seres queridos al lado, porque no sabemos si podemos volver y volver completos, lamentablemente. Es así, lamentablemente, en un país en el que nos obligan a sentir miedo y nos obligan a mantenernos en la medida de lo posible guardados. No podemos salir prácticamente ya a ninguna hora, ni en la mañana, ni en la noche, porque no sabemos qué es lo que va a pasar con nosotros o con alguno de los nuestros. Así es que sí, es para, como digo, insisto, los creyentes o no, realmente es una bendición volver a casa juntos, volver a casa y contarnos todos y que estemos bien, porque no sabemos qué es lo que va a pasar. Uno no puede salir del trabajo porque amanece muerta.
0: Y es
1: o no puedes
0: decía, ¿no?
1: Caminar en Quito porque amaneces
0: muerto. Y es lo que comentábamos el día de ayer, cuando tú dabas esta noticia tan espeluznante de que en la avenida Simón Bolívar habían encontrado un cuerpo embalado. No puede ser que nuestra mayor preocupación sea el tránsito, el tráfico que se arma a partir de ese hecho. No podemos normalizar ni volver parte del paisaje este horror. Tenemos que exigir garantías a quien debe dárnoslas, ¿no? El gobierno central, el gobierno nacional está llamado a aplicar políticas de seguridad efectivas, que no solamente sean ventas de humo, que no solamente sean la famosa mano dura, que ya nos han dicho aquí los expertos, se trata no de una estrategia de seguridad, sino de una estrategia política, con el objetivo de tener a la población en shock, ¿no? Paralizados para que no podamos protestar por nuestros derechos, el sentimiento que predomine sea el miedo y por lo tanto inmovilizados.
1: Esa es la palabra, inmovilizados, porque estamos preocupados de nuestra propia sobrevivencia, más allá de la subsistencia, que es otro gran problema, también es la sobrevivencia ahora. Bueno, y hablaremos de estos temas. Nos van a acompañar en nuestro segmento de entrevistas Javier Flores, abogado y analista político. Con él hablaremos sobre la situación política que atraviesa ahora mismo el país, el escándalo que se ha armado por las declaraciones de un expresidente de la República, las declaraciones bastante controversiales de las autoridades electorales, entre otros. Más adelante también estará con nosotros Lidia Rueda, coordinadora general y vicepresidenta de ASFADEC. Con ella conversaremos sobre las desapariciones, estábamos precisamente hablando, y también estará sobre ese tema Shirley Morales, licenciada en criminología y criminalística. Vamos a comprender por qué se producen estas desapariciones, cuáles son las causas y qué se está haciendo al respecto. Y finalmente, Regis Dandy, doctor en ciencias políticas y académicas de la Universidad San Francisco de Quito. Con él hablaremos sobre este informe internacional que sostiene que los procesos electorales ecuatorianos sufren un profundo deterioro, y hay mucha evidencia al respecto y estamos en la mira de las organizaciones internacionales por estos temas. 7:52, les invitamos a que permanezcan con nosotros. Yo saludo directamente a nuestro primer invitado que nos acompaña vía telemática desde la ciudad de Guayaquil, el analista Javier Flores. Qué gusto tenerla acá, Javier, buenos días, bienvenido. Les saludamos Elena Rodríguez, quien le habla, Licenia Espinel. Gracias por participar en nuestro espacio. Estamos viviendo una semana bastante compleja por declaraciones que se han emitido en diferentes medios de comunicación por parte de un ex vicepresidente que dice que el presidente de la República es un criptodictador. Se ha armado un escándalo alrededor de estas declaraciones que se producen además en un contexto

0: Texto en el que vemos cómo se avanzan a través de las autoridades electorales en la proscripción de organizaciones políticas. ¿Amerita ese escándalo? Ayer veíamos cómo los asambleístas, los ministros e incluso candidatos del oficialismo se agrupaban para defender al presidente de la República ante un comentario. El expresidente Osvaldo Hurtado ha señalado algo que dice él, muchos piensan, pero no se atreven a decirlo. ¿Qué opinión le merece primero esas declaraciones y el escándalo que se ha formulado o que se ha armado alrededor de ello?
1: Bueno, muy buenos días, Licenia, Elena, toda su audiencia. Bueno, yo siento que la opinión del expresidente Hurtado ha dolido mucho al presidente actual. Me imagino que por la naturaleza de la autoridad que emite ese criterio, que tradicionalmente ha estado opuesto a aquello con lo cual el presidente se siente importante por ser la persona que lo enfrenta, que es el correísmo, ¿no? Uh-huh. Tradicionalmente Osvaldo Hurtado ha criticado, y de hecho buena parte de su argumentación fue la comparación entre dos presidencias, la presidencia de Correa y la presidencia de Noboa. Pero yo, más allá de las declaraciones de Hurtado en relación con la presidencia, quiero marcar el hecho de que él creo que justamente describe el escenario que se está viviendo de forma clara, que creo que es un escenario de miedo y de incertidumbre. Creo que ese es el contexto en el cual se está desarrollando este proceso electoral y la forma como estamos actuando dentro de este proceso, las distintas movimientos, organizaciones políticas que forman parte del mismo, es bastante indicativo de la forma como entienden que pueden ser o no atacados o sacados del juego por parte del gobierno central, que claramente tiene la sartén por el mango en este tema. Yo, para complementar, más bien, yo creo que lo que dijo Hurtado en cuanto a que Noboa es una persona autoritaria y en cuanto a que se vive un clima de miedo en el Ecuador es más o menos inobjetable. Yo lo que quiero significar es cómo puede ser esto valorado por parte de organismos internacionales, por ejemplo. Entonces, si uno toma como referencia un informe del año 2024 elaborado por la Comisión Interamericana en torno a violaciones en un proceso electoral, en este caso cometidas en las elecciones del 2024 en Venezuela, vemos un patrón de comportamiento que se replica en el Ecuador del 2026. En ese informe se habla de inhabilitación de autoridades administrativas, de autoridades que están en el ejercicio del poder. Ahí se habla de un trato discriminatorio para la inscripción por parte de movimientos y partidos políticos. Ahí se habla de amedrentamiento y prisión de autoridades o de personas opositoras, que no solo pueden ser políticas o autoridades políticas estrictamente, sino incluso en el ámbito del periodismo, en el ámbito del activismo, como se ha visto lamentablemente en el caso, el primero, por ejemplo, en el caso de Alondra Santiago, y en el segundo, en el terrible caso de Mónica Silva. Pero en todo caso, lo que quiero significar con esto es que eso que tanto se criticó a nivel regional, eso que tanto se criticó a nivel nacional, eso que tanto criticó la gente que normalmente estaría aliada a un gobierno de derechas como el de Daniel Noboa, bueno, pues ese es el mismo escenario que se está empezando a vivir en el Ecuador, un escenario en el cual las autoridades de oposición, las personas que hacen oposición al gobierno, enfrentan un escenario bastante crítico en términos de que pueden ser incluso desterrados o metidos presos por sus opiniones. No se diga que en el contexto electoral su movimiento o alguna de las autoridades que componen el mismo pueden verse descalificadas con argumentos que son, muchos de ellos, tremendamente espurios. Esta cuestión de que la fiscalía pueda, con un informe reservado, enviarle otro órgano y ese órgano cumplidamente y sin ningún otro expediente pueda dejar fuera de juego a entidades políticas, eso es un absurdo sin nombre que no tiene ninguna justificación en el contexto internacional, ni por supuesto en el local tampoco, por mucho que se hagan maromas para interpretar esa norma y la forma en que se lo hace. Pero en la práctica eso simplemente es una nueva vulneración que, digamos, está dentro del contexto de vulneraciones que ya se han visto en procesos electorales en la región, señaladamente, como digo, en este caso el informe del año 2024 de la Comisión Interamericana, para un país que fue el terror del Ecuador durante mucho tiempo y que ahora mismo está empezando a ser su realidad, que es Venezuela. Ecuador hoy en día replica los hechos que se criticaron a nivel regional por parte de organismos internacionales de derechos humanos, y en el territorio se vive eso que hoy en día se está viviendo, que es el miedo, la incertidumbre y el ataque a las autoridades opositoras para marcar la cancha electoral a favor del partido de gobierno.
0: Javier, muy buenos días. Elena Rodríguez le saluda. Miedo, incertidumbre, una cancha inclinada, todos estos escenarios que usted acaba de describir, ¿qué impacto pueden tener en la legitimidad de las elecciones de noviembre?
1: Bueno, pues muy alto, un escenario muy alto, porque básicamente va a significar que las elecciones se han hecho para favorecer a un grupo, y esa no es la idea de las elecciones libres y competitivas que establece, por ejemplo, el artículo 3 de la Carta Democrática Interamericana. Aquí realmente lo que se está lesionando al final del día no es la actuación de uno u otro partido político, sino el concepto mismo de democracia y de participación libre en un proceso electoral, libre y competitiva como debería ser, e igualdad de condiciones. Eso no se verifica a día de hoy por lo que estoy diciendo, porque se ve claramente que hay ciertas acciones del gobierno que te hacen entender cómo quiere operar para marcar la cancha a su favor. El rol, por ejemplo, de la Fiscalía en esto es, uh-huh, es indiscutible, es muy evidente que juega a favor del gobierno nacional. Por eso mismo tiene la calificación que tiene en el contexto internacional. Lo he mencionado antes, me parece que en este mismo espacio lo he hecho, la existencia de un informe elaborado por un grupo de expertos internacionales que se llama World Justice Project, en el que analizan varios aspectos del Estado de Derecho en los países del mundo, ¿no? Analizan el caso ecuatoriano y dentro de eso analizan la justicia criminal y dentro de eso el rol de la Fiscalía. Bueno, el rol de la Fiscalía es asquerosamente malo de acuerdo con estos estándares. Ha decrecido en el tiempo y hoy se encuentra entre los peores del mundo en conjunto con la Fiscalía venezolana. Nuevamente ese cuco está allí. La Fiscalía venezolana y la ecuatoriana son tan malas en el contexto internacional que se merecen estar en los últimos lugares del mundo por no cumplir obviamente con sus principios básicos y elementales de toda fiscalía, que son la objetividad, la imparcialidad y la independencia. Esos principios la fiscalía los ha tirado a la marchanta, los ha tirado por la borda, uh-huh, y realmente nos hemos quedado con una fiscalía desnuda como alfil del poder, cumpliendo una función de perro guardián de lo que quiere el partido de gobierno, uh-huh, con un fiscal encargado del encargado que además está compitiendo para convertirse en el principal. Así que se podrán imaginar lo absurdo que es eso, por la necesidad de este señor de acumular méritos ante un gobierno que claramente, digo claramente porque digamos se lo puede apreciar en la forma como ha operado, domina los espacios de poder, tal vez siendo la Corte Constitucional la única excepción a este dominio casi generalizado de instituciones y órganos del Estado que cumplen sus caprichos y sus deseos.
0: Pero ese protagonismo que ha tenido la Fiscalía en el caso electoral, Javier, ¿no sería posible sin la complicidad de las organizaciones que manejan el tema electoral? Me refiero al Consejo Nacional Electoral y al Tribunal Contencioso Electoral. Esta mañana, Primicias publica una entrevista que le ha concedido el presidente del Consejo Nacional Electoral, el ingeniero José Cabrera, quien, por cierto, hemos desde este espacio invitado en innumerables ocasiones para que nos acompañe y hasta el momento no hemos obtenido respuesta. Y es raro porque antes solía visitarnos, solía estar acá, solía conversar con este medio de comunicación. El ingeniero José Cabrera ha dicho que no le pueden a él responsabilizar o que él no puede responder, para ser precisa, por lo que haga la Fiscalía o el Tribunal Contencioso Electoral. Esto en relación a lo que usted señala sobre los pedidos de esas investigaciones secretas que hace la Fiscalía, por supuesto, lavado de activos, y que coincide que saca del juego a la Revolución Ciudadana y luego al movimiento que acoge a los candidatos de la Revolución Ciudadana. Nosotros en nuestro ámbito no recuerdo que hayamos intervenido en el tema de suspensiones. Cada institución tiene su responsabilidad, nosotros tenemos la nuestra. Las suspensiones de las dos organizaciones políticas nacieron de la Fiscalía, que pidió al Tribunal Contencioso Electoral y ese organismo decidió suspenderla, señala el titular del CNE, José Cabrera. Y según lo que está en la ley, las resoluciones del Tribunal Contencioso Electoral son de obligatorio e inmediato cumplimiento. Nosotros, señala el presidente del CNE, no podemos entrar a discutir con el Tribunal Contencioso Electoral si lo hizo bien o si lo hizo mal. Las organizaciones políticas son las que tienen que reclamar, pedir aclaración o lo que sea. Esa es la respuesta que ha dado el presidente del Consejo Nacional Electoral a esta situación, a la participación evidente, abierta de la Fiscalía para modificar la carrera electoral con miras a las seccionales. ¿Qué opinión le merece?
1: Mira, yo creo que es un poco duro lo que voy a decir, pero realmente a nuestra clase política no le importa el pueblo, no le importa la decisión popular, no valora el concepto de democracia. El hecho de que alguien haya sido votado por millones de personas le parece algo completamente accidental y no importante realmente, porque en este país se puede descalificar autoridades por supuestamente abusos a un concepto importante que es el combate a la violencia de género, pero luego lo convierte en una trampa para poder descalificar rivales por quítame estas pajas, por una interpretación extensiva de un elemento que si bien merece protección, el hecho de, y creo que debería estar meridianamente claro, el hecho de haber sido elegido por la voluntad popular debería darte una protección reforzada como autoridad. Eso aquí en el Ecuador no existe. Fíjate que, solo para que se entere el señor Cabrera, en ese informe que hago referencia del 2024 de Venezuela, se deja claramente establecido y en numerosas jurisprudencias del sistema interamericano, tanto de comisión como de corte, que únicamente se puede destituir o inhabilitar a una autoridad de elección popular por condena penal, no por un acto administrativo, no por una medida cautelar, no por un tema de otro tipo que no sea penal, exclusivamente un proceso penal conducido hasta el final con una condena en firme puede significar la inhabilidad o destitución de una autoridad elegida por la voluntad popular. Eso dice el sistema interamericano. Que se vaya enterando el señor Cabrera, porque lo que está diciendo él es que se puede actuar de una forma y hacerse de esta manera, como que si fuera de cualquier cosa que pueda pasar para sacar a una persona. No, hay unas reglas muy claras, hay unas reglas que establecen que precisamente lo que ha hecho ese órgano, que tiene carácter judicial, pero no tiene un carácter de análisis del proceso, de un proceso penal, en primer lugar, y segundo, ahí ni siquiera hay una condena, porque no hay un proceso. Aquí lo grave no solo es que se quiera por un proceso no penal destituir o inhabilitar a una autoridad determinada, sino que además ni siquiera surte el proceso que debería surtirse. La condición mínima es que haya el proceso penal y en este caso la condena, que supone un proceso previo. Aquí no existe ningún proceso, es más, no existe ninguna razón explícita. Eso es lo increíble. Operamos bajo un informe reservado para poder actuar y destituir o inhabilitar personas, movimientos y cambiar el panorama electoral. Obviamente eso no es un accidente. Aquí no hay cómo perderse demasiado. En la política ecuatoriana no hay estas coincidencias. Eso ocurre u opera porque hay una necesidad del gobierno nacional de que así sea. Y estos órganos, lamentablemente, muchos de los órganos de justicia, muchos de los órganos del sistema electoral, están comprometidos con la causa del gobierno nacional para poder marcar la cancha a su favor y tener unas elecciones en las cuales pueda tener algún tipo de éxito, porque claramente, si fuera por solo el voto popular, tiene una condición muy cuesta arriba el gobierno nacional. Hoy está sufriendo un decrecimiento muy importante, un descenso muy importante de su credibilidad, que no hace sino continuar en una tendencia que ya tiene bastante tiempo y que creo que no tiene razones para detenerse. Porque yo realmente, y nuevamente en esto voy a decir algo que tal vez no sea políticamente correcto, qué sé yo, pero realmente la vocación autoritaria del pueblo ecuatoriano es muy clara. No es un pueblo muy democrático, un pueblo que te puede tolerar cosas muy, muy duras contra la democracia y no le importa nada. Eso tengámoslo claro también. Pero creo que dentro de ese escenario de debilidad institucional y de debilidad democrática, creo que es importante que tengamos la conciencia clara de que tenemos que respaldar por lo menos los mínimos elementales de la democracia representativa, las elecciones libres y competitivas. Creo que ese escenario es el que se está viendo atacado gravemente. Creo que hay detrás de eso un total desprecio por la voluntad popular. Si para cambiar el escenario lo tengo que hacer con una u otra herramienta, eso no le importa al gobierno que tenga algún barniz o no de legitimidad, que cumpla peor aún con estándares internacionales, porque todo lo que se está haciendo juzgado bajo el estándar que digo, bajo el estándar de que tiene la única forma de destituir una habilidad o inhabilitar a una autoridad es a través de un proceso penal que llegue a una condena, y a partir de esa condena procede la inhabilitación o la destitución. Eso aquí no ha ocurrido en ningún caso. No hay esa condena penal para ningún actor para que pueda efectivamente tener esa consecuencia. Entonces, todo lo que se ha operado que diría el señor Cabrera, que es, creo, si no estoy mal, es el único superviviente del Trujillato, de todas las personas que evaluó esa aplanadora institucional, más de 30 personas, me parece que el único que fue evaluado y sobrevivió fue justamente este señor Cabrera. Bueno, lo que él dice, que tienen que recurrir y tal, obvio, tienen que hacer eso, porque bueno, es la alternativa que queda, pero en realidad él debería entender, y todos los ecuatorianos deberíamos tener claro, que lo que está operando es contrario a los estándares internacionales de derecho, y que realmente el hecho de tener una institucionalidad tan disminuida y tan poco respetuosa de la voluntad popular, pues es una grave afrenta al Estado de Derecho y a la democracia en sí misma, la democracia representativa protegida y establecida en el artículo 3 de la Carta Democrática Interamericana.
0: Javier, en una democracia constitucional, ¿hasta dónde puede llegar un presidente de la República a pronunciarse sobre procesos electorales o investigaciones en curso sin afectar la independencia de otras funciones del Estado? Pregunto porque incluso ciertos medios de comunicación, ciudadanos, analistas, politólogos, etcétera, han tomado con cierta y relativa normalidad las declaraciones del presidente en Radio Centro dadas la semana anterior, en la que no sabíamos si hablaba como fiscal general del Estado, como juez, como vocero del Consejo Nacional Electoral, del Tribunal Contencioso Electoral o como presidente de la República, incluso llegando a decir, pueden participar por el Partido Socialista, como si se tratara de una autorización, ¿no? Estaba repartiendo certificados de autorización para participar en la próxima contienda electoral. ¿Hasta qué punto eso es normal?
1: Bueno, no, normal no es. No tenemos un presidente normal tampoco. Tenemos un presidente que primero amalgama dos poderes de una forma que creo que no se había hecho en la historia ecuatoriana, por lo menos en la historia reciente del Ecuador, ¿no? El poder económico, siendo él el rico heredero que es, porque ni siquiera estamos hablando de un self-made man que hizo su fortuna, etcétera, sino que hablamos de un heredero. Habría que ver qué hubiera sido el futuro político, de la realidad política de Daniel Noboa si hubiera nacido en un contexto de clase media o de clase baja, ¿no? Lo más seguro es que hubiera vivido toda su vida, hubiera muerto en el mismo barrio en que nació, no hubiera tenido la posibilidad de escalar a la presidencia de la República, que es un efecto de su fortuna y no de su talento. Pero en todo caso, Noboa creo que en eso simplemente opera porque siente que es demasiado impune para operar. Él podría decir lo que quisiera y realmente creo que él sabe que a día de hoy no hay quien pueda ponerle un pare. Tal vez la única autoridad que pudiera hacer eso sería la Corte Constitucional, pero vemos que anda muy lento y se toman muchos recaudos para hacer cosas que podrían ser más o menos obvias, como por ejemplo analizar esa ley reformatoria del COTAT que se aprobó por la Asamblea Nacional en febrero de este año y que establece unas restricciones escandalosas a la autonomía financiera y perjudica finalmente a la prestación de obras y servicios por parte de los municipios a la ciudadanía, en tanto en cuanto las funciones de los municipios no se acaban en la producción de inversiones a largo plazo y de obra física, sino que tienen que ver o se relacionan con la atención de derechos y una prestación muy amplia, de una amplia gama de servicios y de obras que espera la ciudadanía de sus autoridades locales. Y eso, por ejemplo, la Corte Constitucional para mí podría haberlo ya analizado, haber establecido primero una medida cautelar para evitar el cumplimiento de la norma mientras la analiza, etcétera, y sin embargo, pues no lo ha hecho y ha sido más bien un poco temerosa en cuanto a aquello. Pero bueno, eso se entiende en el contexto que estamos viviendo, que yo creo que es precisamente, como digo, un contexto marcado por la impunidad de una autoridad, por la autoridad del gobierno, de las autoridades del gobierno, versus la situación frágil en la cual se encuentran las organizaciones opositoras al gobierno. Entonces, yo creo que en ese escenario es claro que Daniel Noboa puede decir muchas cosas. Yo creo que debe tener, obviamente, por la naturaleza de su cargo, pues un cuidado especial en lo que dice, pero está claro que tiene una amplia libertad de expresión y que nadie lo va a refrenar. Yo lo que quiero destacar con el tema de la fiscalía, sobre esto de que nadie lo puede refrenar, es que está claro que la fiscalía, y por eso también su muy mala calificación internacional a la que hacía referencia hace un tiempo, para los casos que involucran a las autoridades del gobierno es muy lenta o se hace la tonta, mira para otro lado, se detiene, no avanza con la rapidez, y no solo con la rapidez, sino con la contundencia, con un análisis integral que involucre a actores del gobierno, como se puede ver en el caso Progen, que es escandaloso. Uh-huh. Y por otro lado, cuando se trata de temas de opositores al gobierno, la fiscalía corre, vuela y se acelera. Es una mucha contundencia para atacar a los que le sirve al gobierno que ella ataque. Entonces se nota demasiado ya el doble rasero que se vive. La fiscalía realmente desde los tiempos del Trujillato, creo, siempre tuvo problemas nuestra fiscalía, no vamos a decir que esto es tan reciente, pero creo que lo que se ha exacerbado en los últimos años y particularmente desde la elección de Leidiana Salazar para ocupar ese cargo por parte del Trujillato ha sido un descenso a una debilidad institucional por convertir a la fiscalía en un apéndice de las decisiones políticas. Esto se ha visto tanto que un comentarista norteamericano, Tucker Carlson, un periodista muy famoso allá, pone Ecuador como un ejemplo de país que es conducido, cuyo gobierno gobierna a través de la Fiscalía del Estado, porque es a través de la cual puede ejecutar sus movidas políticas y sacar del escenario político a las autoridades incómodas de cualquier tipo. Primero fue el correísmo, pero como estamos viendo, y esto es propio de los gobiernos autoritarios, porque no tienen por qué, una vez que ya han triunfado en un ámbito, no tienen por qué dejar de ser autoritario en otros, y luego otros actores políticos que ya no son el correísmo también empiezan a sentir las consecuencias de este régimen. Y lo que estamos viviendo es eso, la emergencia de un régimen autocrático que preferiría no tener rivales en una contienda política o tener los rivales justos para poder ganar y barrer ellos, con unos órganos del Estado cómplices de ese proceso que no satisfacen mínimos estándares internacionales y que se le nota muchísimo las costuras. En particular, bueno, yo creo que varios hacen gala de esto, pero creo que la Fiscalía General del Estado es tal vez la que con mayor fuerza se nota que cumple este rol. Entonces, yo creo que en ese escenario vivimos un contexto marcado, como digo, por el miedo y por la incertidumbre, en la cual hay una autoridad política que impone las condiciones y el resto tiene que intentar sobrevivir en ese escenario para poder llegar a unas elecciones que ya están bastante mancilladas. Como digo, estamos replicando, estamos calcando lo que se hizo en Venezuela el año 2024. Si Venezuela significaba el miedo para muchos ecuatorianos, el miedo, ese miedo que estamos viviendo, ya está presente también en este ámbito de nuestra realidad, en el ámbito del proceso electoral, donde las autoridades que están en el poder, donde los movimientos que quieren competir para llegar a un espacio de poder, o donde simplemente las personas opositoras, por manifestarse y por elevar su voz, pueden sentir las consecuencias de ser descalificadas, en el mejor de los casos, o perseguidas, incluso penalmente, para que salgan del país o sean sometidas a prisión. Y ese escenario de miedo e incertidumbre, lamentablemente, lo estamos viviendo hoy en día en el Ecuador. Estamos viviendo lo que Venezuela vivió hace 2 años, de acuerdo con el informe de la Comisión Interamericana de Derechos Humanos, traspasando lo que ella, la Comisión, vio que en Venezuela se hacía mal y por lo cual esas elecciones no fueron justas, ni competitivas, ni igualdad de condiciones. Esos mismos elementos que se criticó por parte de la Comisión Interamericana de Derechos Humanos para el caso de Venezuela hace 2 años, son los que lamentablemente hoy se están viviendo en esta situación en la cual tenemos una persona con muy pocas credenciales democráticas y un sistema electoral tremendamente débil que está dando lugar a muchos abusos que convierten a esta elección, lamentablemente, una elección bastante deslegitimada de cara a su realización en noviembre.
0: Javier, ¿cómo queda la lucha anticorrupción que el gobierno anunció que se iba a emprender desde el primer día de su gestión? Usted mencionaba el caso de actuación de la Fiscalía, por ejemplo, en Progen. Estamos viendo que en la Asamblea Nacional este viernes se va a debatir en el Pleno si se archiva o si se continúa con el juicio político en contra de la exministra de Energía Inés Manzano por el caso ATM. Y esto se produce, obviamente va a depender de los votos, si hay algunos legisladores que anticipan que el tema en lo político, al igual que en lo penal, va a quedar prácticamente en la impunidad con algunos patos que van a terminar pagando las consecuencias de este atraco al Estado. Y esto se produce en momentos en que se conocen chats filtrados que evidencian el conocimiento de lo que estaba ocurriendo en estos procesos de Progen, por ejemplo, porque hay un chat del señor John Manning, representante de Progen, que le había enviado al ministro, al exministro de Energía, actual ministro de Obras Públicas, Roberto Luque. El funcionario ha reconocido la existencia de ese chat, pero se limita a decir que lo recibió, que lo dejó en visto, que lo leyó, pero el contenido de ese chat no ha sido informado a las autoridades competentes o alertado a las autoridades competentes sobre lo que podría haber pasado, y ahora estamos pues lamentando la pérdida de más de 100 millones de dólares en el proyecto Progen. ¿Cómo queda entonces la lucha anticorrupción del gobierno con el caso? Tanto en la Asamblea Nacional, que a decir de muchos legisladores no va a pasar nada, no va a haber los votos para continuar con el juicio y se archivará, como con estas declaraciones del ministro Luque.
1: Mira, yo creo que realmente el rol de la Asamblea Nacional es lamentable. Yo creo que, para utilizar la frase de Jaime Roldós, que se refería de hecho al abuelo del actual presidente cuando decía esto de del insolente recaer o la oligarquía, referido a León Febres Cordero, pero como el guardián o el perro guardián de los intereses de la oligarquía representada por Luis Noboa Naranjo, a medida en que él trabajaba con Noboa. Y esa frase referida al abuelo del actual presidente obviamente se puede aplicar también en el momento actual, pero ya no sería un solo legislador el que cumple ese rol, sino que hoy en día la Asamblea Nacional, ese bloque de ADN, son unos, no voy a decir insolentes, porque no creo que lo hayan sido de manera general, pero incapaces, indolentes, recaderos de la oligarquía, pero ya el bloque como un todo, ¿no? Y si ese era el nuevo Ecuador que ofrecían, este Ecuador en el que realmente lo que se hace es trabajar para un partido, para un único movimiento político, sin tomar en consideración todo el contexto que debería tomarse para decisiones como esta, como la fiscalización. Está claro que cumplen un rol de defensa del partido de gobierno sin ningún asco. Es claro que cuando aprueban leyes, muchas veces lo hacen, y está visto, por ejemplo, no me canso de repetirlo porque esa ley es escandalosa, la ley reformatoria del COTAT, lo hacen sin chistar, sin un análisis pormenorizado. Esa ley se aprobó, por ejemplo, como un recurso, una ley económica urgente, y el debate que tuvo fue realmente lamentable, y eso para satisfacer un interés del gobierno. Eso cuando no le están perdonando una deuda también al gobierno. Es decir, son simplemente recaderos de la oligarquía que sirven para beneficiar al gobierno nacional y controlar que nadie pueda hacerle daño. Ese es el rol que está cumpliendo, de perros guardianes del poder. Y se nota mucho en el funcionamiento de la Asamblea Nacional y de su mayoría. La verdad es que el rol de Nils Olsen fue vergonzoso, creo yo, en la Asamblea Nacional, y lo que está ocurriendo con su reemplazo, que no me acuerdo cómo se llama, creo que es apellido Mancheno, si no estoy mal, es también de la misma naturaleza. Creo que en ese sentido la Asamblea Nacional ha cumplido un tristísimo papel durante el periodo de gobierno del actual presidente, y creo que eso no va a variar. Eso no va a variar en el futuro inmediato. Creo que ellos tienen claras cuáles son sus prioridades, y ciertamente allí no está la defensa de los intereses populares. Está la defensa de los intereses de una élite política a la cual sirven. Y claro, eso tendrá sus consecuencias más adelante, supongo yo, en un escenario como el electoral. Porque yo creo que a su vez la gente se está dando cuenta cada vez más, y uno percibe mucho más el fastidio en las calles de lo que había tiempo atrás. Y eso va a tener una consecuencia. Yo creo que las elecciones, por mucho que las quieran arreglar, al final no dejan de ser una posibilidad de manifestar un fastidio que de otra forma no se lo podría asimilar por parte del gobierno, ¿no? Al gobierno le fue durísimo encajar el golpe del 4-0 de las elecciones de la consulta del año pasado. No se diga cuando sus candidatos en la arena política sufran las consecuencias de pertenecer al grupo ADN. Ya vamos a ver las dificultades que se tendrán, por ejemplo, aquí en Guayaquil, por parte de Cintia Viteri, a quien ya vi que ayer le recordaban que no hay hospitales, y más o menos se quería hacer la desentendida de que no, esto no es conmigo, yo hago otras cosas. Sí, pero usted está promocionando que va a trabajar de la mano con el gobierno, y el gobierno no da ni hospitales. Va a ser muy difícil para los candidatos del gobierno tener que arrastrar el peso hoy en día de ser de ADN, porque no es realmente tanto un apoyo como una carga. Creo que por la naturaleza del momento que se vive. Entonces, eso sumado a que, bueno, el caso de Viteri en particular tuvo una actuación desastrosa como alcaldesa en el periodo anterior, suma dificultades para su campaña. Pero en todo caso, para el análisis general, creo que va a ser bastante complicado para muchos de los candidatos de ADN, los más visibles en particular, los que tienen mayor relevancia, poder llevar adelante una discusión sin que le salpique los hechos que vinculan al gobierno, los actos de corrupción que se le imputan, las negligencias que sostiene las promesas incumplidas en las que ha incurrido. Todo eso va también a sumar en una campaña que promete ser bastante polémica en muchos de sus aspectos.
0: Muchísimas gracias, Javier.
2: Gracias, Javier,
0: por atendernos y por ayudarnos a entender estos temas.
1: No, encantado. Un placer. Tenga una linda mañana.
0: Lo propio para usted, Javier. Javier Flores, abogado y analista político que ha estado con nosotros, 8:23.
2: Hacemos una pausa.
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0: Ya estamos de vuelta. ¿Me escuchan ahí?
1: Sí, me escucho. 8:27, 8:27. Les decía, ya estamos de vuelta y tenemos dos invitadas especiales el día de hoy para abordar, para hablar sobre un tema que lo hablábamos, lo analizábamos en el segmento En Contexto, que se ha convertido en una de las principales preocupaciones de los ecuatorianos, que se desprende de este gran tema, la violencia en Ecuador, ¿no? Me refiero a Lidia Rueda. Ella es coordinadora general y vicepresidenta de ASFADEC. También está con nosotros Shirley Morales, licenciada en criminología y criminalística. ¿Qué está pasando con las desapariciones en Ecuador? Ese es el tema por el que les hemos convocado. Yo quisiera arrancar con Lidia. Muy buenos días, Lidia, Licenia Espinel y quien le habla, Elena Rodríguez. Les saludamos. Yo quisiera preguntarle, ¿qué pasa precisamente con las desapariciones? Uno de los rostros más visibles de la violencia y de la inseguridad en el país era los homicidios. No ha dejado de ser, pero quizás el tema más doloroso hoy por hoy son las desapariciones. Hemos visto, por ejemplo, casos tan estremecedores como el caso de Natalie Mafla, el caso de Lisette, que ahora mismo sus familiares continúan en el proceso de búsqueda en el río Machángara. Casos que nos han estremecido, la funcionaria del Ministerio de Educación, el funcionario de la Dirección General de Aviación Civil. Es decir, en esta semana nos hemos enterado de múltiples hechos que nos han estremecido. ¿Qué está pasando con las desapariciones? Es la pregunta del día. Bienvenida.
2: Muy buenos días a esta maravillosa audiencia de Radio Pichincha. En verdad, como usted mismo lo dice, Elena, hablar de las desapariciones es un tema controversial, delicado y que no tiene respuestas hasta ahora. ASFADEC lleva más de 14 años de presencia en el Ecuador y, sin embargo, el tema no pasa más allá, no entra dentro de una agenda prioritaria de los gobiernos. Ya nosotros hemos pasado 4 gobiernos, ahora ya con el presidente Noboa, pero no vemos ni la Asamblea ni ninguna instituciones, digamos, ¿no?, que lo metan en la agenda. Debe ser, porque es la vida. No estamos hablando de que abatieron a un delincuente, a un criminal, por cosas así que está pasando, ¿no? Pero la cuestión es que desaparecen y ahora, por ejemplo, hemos encontrado muertas, como usted dice, y muertes que se van convirtiendo en muertes violentas, pero que todas tienen la raíz dentro de lo que es la desaparición involuntaria. Además, tenemos que agradecer a los medios de comunicación porque se hacen eco de esta problemática, donde podemos visibilizar la mayoría de casos. Pero para ASFADEC es una preocupación grande. ¿Qué está pasando? Eso es lo que decimos. ¿Qué está pasando? ¿Quién se lleva a nuestros seres queridos? En los casos ya de muerte violenta que vemos rostros ahí al lado de ellos, como de Lisette, entonces, y lo mismo Natalie Mafla, pero que luego, siendo el delito de desaparición involuntaria, luego van pasando y se transforman en un femicidio y ahí es donde se estanca y es muy posible, como en todos nuestros casos, que gocen de impunidad. Entonces, ante todo eso, tenemos que alzar la voz y muchísimas gracias a ustedes por ayudarnos a levantar la voz. Y nos quedamos siempre con muchas preguntas. ¿Acaso la sociedad ecuatoriana, después de ser tan impávida ante estos problemas, o a lo mejor, qué le está pasando? A veces hablamos nosotros de los problemas mentales, pero da la impresión como que ese tipo de enfermedades mentales se está convirtiendo en una enfermedad social y tienen que apuntarle al Ministerio de Salud, porque tenemos todas las casas de médicas, en este caso de salud pública, que son estatales. Entonces debería haber una voz de alerta y decir, mire, señor ministro, señor director, porque son los directores primero, y luego una reunión con el ministro de salud pública para que ver qué es lo que hacemos, porque no podemos nosotros seguir permitiendo y decir, hoy hemos tenido 18 pacientes de salud mental que tienen problemas mentales, y en el otro día más y otro día más, bueno, algo tenemos que hacer, ¿no? Entonces yo quiero empezar por eso, y estamos preocupados, como ASFADEC estamos preocupados porque somos una organización de la sociedad civil que está dando la cara frente a estos problemas.
3: Buenos días, Shirley, le saluda Licenia Espinel. Gracias, Lidia. Las desapariciones de personas en nuestro país se han incrementado en un 2.8% en el primer semestre del presente año, esto en comparación con el 2025. ¿Cuáles son las causas? ¿Por qué este incremento? Si bien dice Lidia, han pasado 4 gobiernos y el tema de las desapariciones prácticamente ha pasado inadvertido, no se ha convertido en un tema prioritario, al pesar de tratarse de vidas humanas. Pero ¿qué está motivando estas desapariciones? ¿Cuáles son las principales causas que han provocado estas desapariciones? ¿Y por qué al parecer se ha vuelto un tema secundario? Las autoridades lo normalizan, dicen, bueno, es un problema, se suicidó, se saltó del puente, se mató. Salió con una persona, luego ya no lo encontramos, pero no pasa nada. Y estamos hablando del incremento de personas desaparecidas, de adolescentes, de niños, de mujeres, y una situación particular que ocurre en Quito. ¿Cuáles son las causas?
0: Bueno, con todo mucho gusto, me llamo Shirley Morales, buenos días.
1: Tenemos un problema con ahí está. Sí, se puede acercar
3: un poquito al micrófono.
0: Buenos días y muchas gracias por la invitación a este medio tan importante. Bueno, como usted me comenta, las cifras de adolescentes desaparecidos ha incrementado. Tenemos las estadísticas que son de denuncias 1960. Hay que hacer énfasis aquí, porque no solo hay que culpar al adolescente de esta situación que está pasando. Hay que ver lo que está alrededor, evaluar factores de riesgo, como son violencia intrafamiliar, violencia sexual, extorsión, secuestro, delitos que están detrás. El sistema estatal debe poner énfasis en esto, más que todo en la educación. Ver qué es lo que está pasando en la educación y procesos que pueden haber. Factores de riesgo, factores de vulnerabilidad. Las condiciones de vulnerabilidad son más frecuentes con estas personas, en adolescentes, por la falta de oportunidades que se tiene.
3: Y con las mujeres, por ejemplo, porque también vemos en el ámbito de Pichincha, sobre todo, mujeres, niños y adolescentes son las cifras que más se han incrementado, pero también vemos que de las personas desaparecidas, mayormente los hombres son encontrados sin vida. Yo le preguntaba, usted dice, sí, son causas causas en los adolescentes, pero ¿qué está pasando, por ejemplo, en el caso de las mujeres? ¿Por qué desaparecen mujeres? No es una decisión únicamente que uno dice, bueno, mañana voy a desaparecer y punto. Algo está motivando estas desapariciones.
0: Lo que debemos evaluar aquí son las hipótesis que hay de por medio. No solo centrarnos en que la persona desaparece voluntariamente. Existen hipótesis detrás. No solo las investigaciones debe tratarse de así. Entonces, vamos descartando y vamos investigando qué es lo que hay de por medio. Por ejemplo, en mujeres, ¿qué puede haber de por medio? En su situación social, situación familiar, ¿qué es lo que lleva detrás de esto para poder ir descartando las hipótesis y afirmando, según los indicios que se van investigando, el delito que lleva de por medio?
1: Ahora, yo quisiera preguntarle, las cifras que ustedes manejan en cuanto a personas desaparecidas, ¿refleja realmente la realidad o hay un subregistro? ¿Hay personas que no se animan a denunciar? ¿Hay personas que no confían en la justicia, que no confían en la fiscalía? ¿Cómo mira de cerca usted los casos que se tratan dentro de la asociación a la que representa?
2: Bueno, todo este desglose que tenemos lo preparó el área de fortalecimiento de ASFADEC. Por eso es que ahora hemos podido dar ya esta información mucho más desglosada. Sabemos nosotros que las cantidades de denuncias no siempre reflejan la realidad, porque hay más desaparecidos, que muchas veces no lo denuncian porque son revictimizados. Revictimizados, por ejemplo, cuando uno va a denunciar en qué andaría, es que era bonita, seguramente ella misma ha de volver. Y ustedes saben esas frases estereotipadas que en lugar de mejorar el ambiente para la investigación lo entorpecen. Entonces, ante todas esas cosas, ya tenemos una ley y la ley es clarísima y dice que no debe haber frases de revictimización cuando uno va a poner la denuncia. Y en verdad, y no existe eso porque nos siguen revictimizando por ser mujeres. Si desaparecemos más mujeres es por el hecho mismo de la violencia machista que existe, ¿no? No solamente en el entorno familiar, sino también en el entorno social y estatal. Siempre las mujeres somos las víctimas, las que cargamos con todo. Y esto debe terminar, porque nosotros escuchamos muchas organizaciones que están trabajando en el tema, en este caso hay que trabajar en el tema humano, hombre o mujer, pero si queremos llegar a tener una sociedad armoniosa, pero no existe eso, y por esa razón es que la mujer, en este caso las mujeres, somos víctimas de la vulnerabilidad, de la fuerza, de la violencia y toda clase de estigma. Entonces, por ejemplo, como decía, nosotros no olvidemos que tenemos nosotros de enero a junio de este año 3.909 denuncias por desapariciones, de tal manera que las tenemos por meses. También tenemos las provincias donde se dan más desapariciones, como siempre, la provincia de Uruguaya, la provincia de Pichincha, y que ellas de ahí no bajan, pero en cambio asoman otras provincias que antes eran como olvidadas, que te dice, pero ahora no, ahora tenemos ya, por ejemplo, la provincia de Loro, tenemos la provincia de Manabí, tenemos Cotopaxi, Chimborazo, entre comillas, eran provincias tranquilas. Ahora Santo Domingo de los Áchilas nos está dando la cifra de 103 denuncias de desapariciones, y Tungurahua, 118 desapariciones, donde ustedes saben pues que en Tungurahua pues tenemos muchos casos de llamémosle así, emblemáticos, como el caso de Giovanna Pérez, desaparecida en diciembre del 2010. Y entonces, pero hay otra cosa, mi querida Elena y Licenia, lo que nos llama la atención, que dentro de estas denuncias dice desaparecidos, que sigan todavía investigación, de enero a junio 645, he encontrado 3067. Bueno, entonces yo digo, si ya se encontraron, pues eso ya no nos preocupa, pero sí nos preocupa los que están en investigación, porque esto no permite que nuestros seres queridos, por los que nos organizamos, vuelvan a casa. Tenemos fallecidos 197 que son de este universo de denuncias de desaparecidos, de 3909, 197 fallecidos, y que estos muchas veces no tienen identidad y tampoco ellos van a resucitar. Entonces tenemos que preocuparnos también, porque aquí no sabemos nosotros las causas por las que se los encontró fallecidos. Tenemos también nosotros aquí que, bueno, está acá otro que dice también de extravíos, y tenemos el sexo de las personas desaparecidas, hombre 1740, mujer 2179, de las denuncias. También tenemos las etnias de las personas, como afro, asiático. Hemos logrado hacer un trabajo así más profundo que otras veces, ¿no? Mestizo 3422, indígena 200, es decir, y no hay nada. Aquí, por ejemplo, dicen no determinado 26, bueno, así, no sé a qué se refieren. Tenemos nacionalidades también. Dentro de las nacionalidades tenemos nosotros Colombia con 39, Venezuela con 76, tenemos también un británico, americanos 3, de Estados Unidos, de Cuba, Perú, y también cosas que nos desgarran el alma. Por ejemplo, esto es interesante, en el rango, por ejemplo, de edad. Tenemos adolescentes, 1960 denuncias, adulto de 1579, adulto mayor 186, niños, niñas y adolescentes 183, sin dato una. Total suman todos ellos 3909. Ahora en edades también tenemos, edades de hasta de un año, ¿no? Uh-huh. Por ejemplo, tenemos de 15 años, 506 denuncias por desaparecidos, y de 14 años 446, de 16 años 434, 17 años 273, de 13 años 218, de 18 años 116, de 12 años 85, y tenemos los niños, de un año tenemos 12, de 2 años tenemos 24, de 3 años tenemos 15, de 4 años 14, de 5 años 13, de 6 años 10, de 7 años 13, de 8 años 18, de 9 años 13, de 10 años 20, de 11 años 31, de 12 años 85, total 268 niños entre la edad de 1 año hasta 12 años. Entonces eso sí es preocupante, y es un llamado y atención para todas las instituciones que sabemos que existen, como también las otras instituciones, no solamente del Ecuador, sino también internacionales, que se preocupan de los niños, ¿no? ¿Qué está pasando? No olvidemos el caso en el mes de junio, fue, ¿no?, de los 8 niños que desaparecen de una casa de acogida. Entonces, ¿qué es lo que está dentro? ¿Por qué el niño quiere huir?
1: Y
2: si ya huyó de su hogar y que luego viene a un segundo hogar y tenga que huir, entonces es alarmante. Entonces, sí, debemos preocuparnos todos.
3: Son escalofriantes las cifras que menciona Lidia Shirley, y yo le pregunto, ¿cómo entender que en un país que ha estado en permanente estado de excepción, que ha estado viviendo toques de queda, que en teoría el gobierno asegura permanentemente que se está luchando contra la inseguridad, las desapariciones son parte de esa inseguridad? ¿Cómo entender este incremento de cifras? ¿Cuál ha sido el rol que han cumplido las diferentes instituciones que están encargadas de hacer las investigaciones? Me refiero a la policía, a la fiscalía, a las instituciones de derechos humanos del gobierno, al Ministerio de Bienestar Social, a todas las entidades públicas que deberían estar velando para que estas cosas no ocurran, para que las personas no desaparezcan, o si ya las personas desaparecieron, para que las ubiquen, las encuentren y para que se investiguen estas muertes que menciona Lidia, que no es un número menor, son más de 100 vidas truncadas. ¿Y qué decir de las personas que están desaparecidas y del dolor que viven esas familias sin saber qué ha ocurrido con sus seres queridos? ¿Cuál es el rol de estas entidades?
0: Ya. Bueno, según las evaluaciones que hemos realizado, pues existen vacíos en las investigaciones. Como les había comentado, solo se están centrando en una hipótesis y descartando las demás, sin evaluar los factores que existen de alrededor. Pero la ley de actuación de familiares de casos de personas desaparecidas y extraviados, nos dice que debe haber una intervención por el sistema estatal. Esto quiere decir que no solo ellos son encargados de investigar, sino proponer algún tipo de prevención detrás, como políticas públicas, campañas, varias cosas para que se puedan prevenir. Entonces, ese es el sistema estatal que debemos tener actualmente para que ya no ocurran más desapariciones. Y reforzar dónde está ocurriendo más desapariciones, en qué barrios, en qué comunidades, para que puedan arreglarlas. Por ejemplo, actualmente hemos visto que hemos encontrado en quebradas, ríos. Entonces, esos lugares deben ser con mejor iluminación, donde el ECU 911 debe captar con mayor cámaras de vigilancia para tener mejor recepción y visibilizar qué es lo que está pasando de por medio en estos lugares.
1: Lidia, muchas familias denuncian que las primeras horas siguen marcadas por respuestas como espere 24 horas, espere 48 horas, espere 72 horas para denunciar. ¿Ese problema persiste? Eso por un lado. Y por otro lado, ¿qué patrón ustedes han podido identificar en las últimas desapariciones? Decíamos en el segmento en contexto y veíamos con terror lo que ha pasado en los últimos casos. Por ejemplo, en el caso de Natalie Mafla, su madre desesperada buscaba en cámaras de seguridad de vecinos rastros que le permitieran entender qué pasó con su hija, y se la veía a Natalie desorientada caminando por las calles. Lo propio pasaba con el funcionario de la Dirección de Aviación Civil. No se sabe qué pasó, por ejemplo, con Mónica Luzuriaga, que es la funcionaria del Ministerio de Educación. ¿Hay un patrón que persiste, hay un patrón que se repite que nos permita entender qué está pasando con las desapariciones?
2: Sí. Sí, el patrón que encontramos en la mayoría de casos, es la que son, nosotros le llamamos escopolaminados, aunque la policía había informado que ya no existía la escopolamina, pero se sigue, ¿no? Porque no nos dicen qué clase de sustancias están en los cuerpos de ellos. Nosotros tenemos que sí, tener presente que nos están dopando, escopolaminando, es decir, nos hacen perder la voluntad a nosotros. Puede que la gente nos vea tranquilitos, caminamos, pero en verdad no, somos zombies porque o solo obedecemos cosas y a llegar un momento, por ejemplo en Aspadé, que nos hemos reunido y decimos, bueno, ¿cuáles son las semejanzas que tienen todas? ¿Qué es lo que está detrás? Entonces, en el caso, por ejemplo, con Shirley, de criminología, le digo, tal vez hay alguna sustancia, alguna cosa que le puedan y que le obliguen a hacer cosas, es decir, que sean premeditadas, hasta dónde le llevan, hasta el punto de ir a suicidarse, ¿no? ¿Pero por qué? ¿Por qué se está toda esta ola de violencia? Porque en el fondo no es que recién está asomando esto, sino que el Estado, con los diferentes gobiernos, no quieren aceptar el problema grave que estamos viviendo. Pero si nosotros ya hablamos nosotros ya de tráfico de drogas, un narcoestado, y entonces Yo recuerdo que el 9 de enero el presidente Noboa dijo: tráfico de drogas trae trata y tráfico de órganos. No olvidemos el caso de Álvaro Nazareno, desaparecido el 14 de marzo del año 2011 desde el hospital más grande del Ecuador, como es el Hospital Eugenio Espejo. Entonces, eso es lo que deben sentarse las autoridades, todas las instituciones, lo mismo a la Asamblea Nacional, otro llamado. La Asamblea Nacional tiene la responsabilidad de, como se dice, de proteger a todo el pueblo. Tenemos una constitución, la mejor, como decía en ese tiempo el expresidente Rafael Correa, demasiado garantista la constitución, pero que en el fondo no garantiza a nadie, no protege. Yo quiero recordar unas palabras que le dije en el año 2013 al defensor del pueblo, doctor Ramiro Rivadeneira, en una reunión que tuvimos con Walter Garzón allí y todos los familiares. Le decía yo a él: doctor, si por decir esto me va a meter presa, pues métanme. El Estado ecuatoriano se está volviendo experto en recoger cadáveres que en proteger la vida de su pueblo. Y ahora, ¿cuántos años han pasado? Y seguimos en las mismas. Estamos desprotegidos porque prefieren encontrar a nuestros seres queridos hechos pedacitos, o simplemente no sabemos dónde están. Sabemos que están muertos, pero ¿dónde? ¿Dónde? Y si ellos se suicidaron, como nos hacían creer a nosotros que todos fueron suicidas, entonces yo decía, son tan inteligentes los suicidas que después de suicidarse se esconden para que nadie los encuentre. Son cosas así que llega un momento en que no tenemos respuesta, pero que el dolor nos lacera el alma, nos va acabando la vida, nos acaba la salud y no hay respuesta. Ahora, por ejemplo, una pregunta que decía Elena, los fiscales, por ejemplo, tienen que prepararse más. No queremos solamente un fiscal.

0: ¿Y los nuestros? ¿Por qué no encuentran a los nuestros? Que por ellos nos organizamos, por ellos seguimos en esta lucha, por ellos hemos conseguido una ley, por ellos se tipifica el delito de la desaparición involuntaria. Y no solo eso, tampoco en el Código Orgánico Integral Penal existía la desaparición forzada. Plantones y plantones, y recién en el 2014 en el Código Orgánico Integral Penal hablan de la desaparición forzada. Pero que al mismo tiempo demuestra la debilidad, por ejemplo, que ahora con el que pasó con el caso de los niños de las Malvinas, hay una sentencia y la asamblea empieza a trabajar, pero resulta que la desaparición forzada no tiene una ley, y entonces está hablando de la reforma a la ley, de la ley, de, como dijo Shirley, de la ley orgánica de actuación en caso de personas desaparecidas y extraviadas. Imagínense hasta dónde.
1: Ojalá que eso avance, Lidia.
0: No, es terrible.
1: Le queremos agradecer a las dos por habernos acompañado en este espacio y por contarnos esta situación tan dramática, y como insisto, que debe a todos mantenernos en alerta. Debemos pedir, debemos exigir que se busque a las personas desaparecidas, que se analice, que se busquen las causas, y sobre todo que no sigan ocurriendo estos casos que desgarran el alma. Prevenir las desapariciones. Lidia Rueda, coordinadora general de y vicepresidenta de ASFADEG, y Shirley Morales, licenciada en criminología y criminalística, que han estado con nosotros 8:50. Muchas gracias.
0: Gracias a ustedes.
2: Muchas gracias a ustedes.
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0: 8:51, 8:51. Saludamos a esta hora con Regis Dandoy, director o doctor en ciencias políticas y académico de la Universidad San Francisco de Quito. Hay un informe internacional que sostiene que los procesos electorales ecuatorianos sufren un profundo deterioro. Se trata del proyecto de integridad electoral, un informe global desarrollado por catedráticos de Canadá y el Reino Unido que identificó debilidades significativas en los procesos electorales ecuatorianos, lo que ha desembocado en que este organismo técnico le otorgue al país la calificación más baja desde su creación en el 2002. Y precisamente de eso vamos a conversar con Regis, que nos acompaña de forma telemática. Bienvenido, gracias por estar en Punto Noticias de Radio Pichincha. ¿Cómo se construyó este informe y cuáles son las evidencias que han podido recopilar para sacar esta conclusión? Le saluda Licenia Espinel, bienvenido.
1: Sí, gracias por recibirme. Este proyecto de integridad electoral es un proyecto académico muy respetado en la comunidad de ciencia política. Como usted mencionó, son profesores de universidades internacionales que manejan el proyecto y está basado metodológicamente en una encuesta a expertos, que quiere decir que envían una lista de preguntas. Son 62 preguntas precisas que envían a expertos electorales y politólogos de cada país, cada uno de los casi 200 países incluidos en esa encuesta. Cada vez que hay una elección nacional que se organiza en un país en el mundo, los expertos de ese país reciben esa encuesta y responden a las preguntas. Preguntas sobre la calidad de la campaña, sobre financiamiento de los partidos políticos, de registro de votantes, registro de candidatos. Son preguntas muy precisas para que ellos justamente puedan evaluar, basado a esa opinión de expertos, cómo está la calidad de los procesos electorales en los países en el mundo. Y eso permite justamente poder...

0: para entre países y comparar en el tiempo para ver si se mejora o si se empeora la calidad de las elecciones en un cierto país.
1: El hecho de que el Ecuador obtenga esta calificación en este informe internacional sí deja muchas preocupaciones y cuestionamientos a la interna, más aún porque está cerca una elección seccional que ha venido marcada por una serie de situaciones que amenazan la competencia, la libre competencia democrática en este proceso electoral. Ustedes han estado haciendo seguimiento de este caso. Hay decisiones de las autoridades electorales que, a decir de algunas organizaciones políticas, limitaría su participación. ¿Cómo miran esas decisiones?
0: Sí, exactamente. El proyecto es muy claro sobre lo que está pasando en Ecuador. Incluso se dan cuenta que pasa algo y hicieron un caso de estudio. Si usted empieza a leer el reporte público, Ecuador es un caso de estudio. ¿Qué pasó en Ecuador entre 2021 y 2025? La puntuación de Ecuador pasó de 70% de calidad de sus procesos electorales, 70% a 43%. Es casi el país en el mundo que perdió. Donde se empeoró tanto el proceso electoral. Entonces, lo interesante es que no solamente es una puntuación global de la calidad del proceso, pero sí podemos irnos por indicadores. Y ese proyecto identifica cuatro o cinco realmente puntos claves donde se puede ubicar esa pérdida de calidad de democracia o esa calidad de la calidad del proceso electoral. Primero es los medios de comunicación. Es la idea que el poder, el gobierno tiene propiedad de unos medios de comunicación, que unos medios de comunicación o periodistas hacen autocensura, no son independientes, hay acoso, hay presiones sobre los periodistas. Eso es parte de la puntuación mala que recibe Ecuador. Otro elemento es financiamiento de los partidos políticos. Recordemos que tuvimos una consulta popular justamente sobre el financiamiento público de los partidos políticos, pero de la idea también que no solamente los partidos tienen dificultad a financiar sus campañas electorales, pero también que hay una posibilidad que candidatos o partidos más ricos hacen mejores campañas y también que no todos los gastos de campaña son transparentes, por ejemplo, los gastos en redes sociales. Entonces tenemos ese elemento. Y tercer elemento creo que está muy relacionado a lo que está pasando ahora en Ecuador, para recordarles que el reporte está basado en las elecciones de 2025, es el registro de candidatos, la aceptación de candidatos y de partidos políticos. El reporte dice que sí hay un problema en Ecuador, que no todos los partidos políticos pudieron participar en las elecciones de 2025, no todos los candidatos, nos recordamos por ejemplo del caso de Jan Topic en 2025, y lo que vemos hoy es sobre el mismo tema. Estamos hablando de partidos suspendidos, partidos anulados por varias razones. Pero sí, y a unos candidatos o alcaldes, prefectos que pierden sus derechos políticos. Entonces, la suma de todo eso hace que sí, el reporte de integridad electoral sí está preocupado por la situación en Ecuador.
1: Reyes, ¿cuáles son los riesgos de que se realice este proceso electoral seccional, que además está anticipado porque estaba planificado de acuerdo al cronograma electoral para el próximo año, pero decidieron con argumentos climáticos anticiparlo para noviembre de este año? Pero ¿cuál es el riesgo de que se desarrolle este proceso seccional con estos antecedentes, con este deterioro de la integridad electoral que se registra desde años anteriores, pero que no ha sido superado?
0: Sí, es una buena pregunta. Un elemento importante de la integridad electoral es tener la ley electoral clara, pero justa y que se aplica en cada proceso electoral. Se puede cambiar la ley electoral, pero la idea es que la ley sea justa para todos los candidatos, los partidos, que todos sean tratados iguales. Y vimos que hubo unas decisiones de autoridades electorales en Ecuador que sí ponen en cuestión justamente esa estabilidad de la electoral. Cambiar la fecha de una elección, cambiar unas reglas entre dos vueltas presidenciales sobre el hecho de poder tomar fotos. Entonces, todo eso hace que esas elecciones se van a organizar en un contexto legal que es relativo, que conocemos las reglas, pero se van a implementar, a aplicar a 100%, van a favorecer unos candidatos o partidos. Eso es un tema preocupante. No es del hecho que la ley sea mala, es que la implementación de la ley tiene que ser justa y que tiene que ser idéntica en cada proceso electoral y para cada partido y candidato.
1: ¿Qué va a pasar con la legitimidad de las autoridades seccionales que resulten electas en estas circunstancias que usted acaba de detallar? Y sobre todo en este último proceso electoral que se avecina, ¿cuál va a ser el nivel de legitimidad que arroje o que cobije a estas autoridades que resulten electas en estas circunstancias?
0: Entonces va a depender de muchos factores, pero lo más importante es la competición electoral. Si tenemos una elección con muchos candidatos, candidatas, partidos que pueden participar, no hay problema. El que gana o que gana la elección va a ser aceptado, legítimo, como alcalde, alcaldesa, prefecto, prefecta. Pero si tenemos un problema que no todos los partidos pueden competir, que unos candidatos son prohibidos, abandonan porque reciben presiones, amenazas y eso, que acabamos con una papeleta con 5 candidatos en vez de los 19 partidos nacionales, ahí tenemos un problema. Un problema de competición electoral. No es realmente el hecho que la gente sancionan o no votan por un partido, pero si no tienes todas las opciones disponibles en tu papeleta, ahí es un problema democrático, es un problema de integridad electoral. Y tenemos el miedo, y creo que el proyecto, ese proyecto académico internacional, también tiene miedo que esas elecciones seccionales nos encontramos en esa situación, donde no todos los partidos llegan a la papeleta, no todos los candidatos que querían presentarse llegan a la papeleta, y eso es preocupante.
1: Uh-huh. Ustedes, desde el tiempo que están haciendo esta observación, ¿han podido constatar o han podido hacer el seguimiento de intervenciones de la Fiscalía, como en este último periodo, que ha pedido, con una investigación reservada, la proscripción por 9 meses de 2 organizaciones políticas, que coincide que son, la primera, sobre todo, la Revolución Ciudadana, es una de las más grandes o la principal opositora al gobierno actual? ¿Desde cuándo la Fiscalía se ha convertido en una entidad o en una institución que tiene la facultad de determinar quién participa en una elección y quién no?
0: Eso totalmente. Entonces, ¿de qué estamos hablando? Estamos hablando de un proceso electoral. Hay autoridades electorales, hay candidatos y partidos y hay votantes. Y durante la campaña tenemos los periodistas y la sociedad civil. Pero la idea es que el proceso electoral sea totalmente transparente, independiente de otras fuerzas, que por ejemplo el Ejecutivo, el Gobierno Nacional, no puede influir sobre las elecciones o las decisiones de las autoridades electorales, que el Legislativo no tiene impacto sobre el proceso electoral, que el Judicial, que sea fiscales, que sea juezas, no tiene impacto sobre el proceso electoral. Entonces no quiere decir que un proceso electoral tiene que ser salvaje, sin reglas y eso, sino hay reglas. Pero hay que respetar justamente esa independencia de los diferentes poderes. Hay que respetar la independencia y la libertad que tienen unos partidos, candidatos, votantes, periodistas, ONG, sociedad civil y autoridades electorales, hacer que el proceso electoral sea realmente democrático, transparente, competitivo y justo. Podemos decir, ok, es un partido de los 20 nacionales que fue suspendido. Pero si sumamos esa decisión, después anulación de otros partidos y después decisiones judiciales o acosos judiciales a otros candidatos, a alcaldes, a prefectos, estamos frente de una totalidad de hechos que dice que no es solamente un evento aislado, es una suma de eventos que dice quizás el proceso electoral en Ecuador no está suficientemente protegido de influencias externas, que sean el Ejecutivo, el Gobierno Nacional, el Legislativo, la Asamblea, que sea el Judicial o que otros tipos de actores, quizás internacionales. No, todavía podríamos tener una situación donde Donald Trump, como hizo en otros países de América Latina, opina y se mete en la política. Tenemos que proteger nuestro proceso electoral.
1: Muchísimas gracias, Reyes. Muy gentil por atendernos, por explicarnos la construcción de este informe y los riesgos que significa para la democracia ecuatoriana que estemos atravesando este manejo que se da al ámbito electoral. Muy gentil, muchísimas gracias.
0: Gracias por recibirme.
1: a usted por atendernos. Regis Dandoy, doctor en ciencias políticas y académico de la Universidad San Francisco de Quito, que ha estado con nosotros hablando sobre este informe internacional que concluye que los procesos electorales ecuatorianos sufren un profundo deterioro. Y antes de despedirnos y darle paso a las Guarmis, quiero informarles que tuvimos un corte en nuestra señal de la 95.3. Por el momento estamos saliendo exclusivamente en la 94.5 para el noroccidente de Pichincha y a través de nuestras plataformas digitales. Estamos investigando, verificando qué es lo que ha ocurrido para resolver este problema y volver a estar completamente al aire en todas nuestras frecuencias. Les dejamos bien acompañados, enseguida las Guarmis.
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9:06, amigos y amigas de las Guarmis de Radio Pichincha, ya los acompañamos en este jueves 30 de julio de 2026. Tenemos para compartir mucha información con ustedes. También mencionarles que en este momento estamos teniendo inconvenientes con la 95.3 FM por un corte de energía eléctrica, pero estamos solventando de inmediato ese problema, pero ustedes nos pueden seguir a través de nuestra transmisión por redes sociales. Y bueno, por ahí mismo también les invitamos a que participen en nuestra pregunta del día. Es la siguiente: ¿por qué cree que Ecuador es un país más inseguro? Y tenemos varias opciones: falta de estrategia, ya tenemos un 2%, falta de voluntad política, un 7%, no les interesa al país, un 20%, todas las anteriores, un 71%. Y bueno, lamentablemente sí hay que decirlo, que vivimos momentos muy, muy graves en nuestro país. La inseguridad golpea cada día, al menos acá también en la capital hemos visto unos casos atroces, bárbaros. Parecería que no ocurre eso en nuestra capital, y está pasando. La inseguridad golpea nuestra ciudad, nuestras calles, y bueno, eso también es un llamado a cuidarnos, a protegernos, pero también el llamado a las autoridades, ¿no? Porque son ellos, la fuerza pública, policía, quien debe protegernos, ¿no? Y bueno, queremos también comentarles la agenda que tenemos para este jueves 30 de julio. Tendremos a Pedro Galindo, presidente de la Junta de Acreedores en el caso Proinco, que una década después cientos de afectados aún no saben qué pasó con su dinero. También Mónica Castillo, de Mocaita, que presenta Tender la Cama, que convierte la vulnerabilidad en canción. Y también tendremos a André Naranjo, fundadora de Ser Mamá Empoderada, y hablaremos sobre la lactancia, que también se aprende de la lactancia: menos culpa, más apoyo, junto a André Naranjo. Pero bueno, nosotros hacemos una corta pausa porque queremos dar paso a nuestro espacio publicitario.

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0: Y bueno, iniciamos con nuestro primer tema del día. Comentarles que más de una década después del colapso de Proinco y de las empresas vinculadas a este caso, cientos de personas que invirtieron su dinero, además de proveedores y ex colaboradores, aseguran que siguen sin conocer qué ha ocurrido con el proceso de liquidación y con los bienes que deberían servir para responder a las deudas pendientes. Frente a esta situación, la Junta de Acreedores, que reúne a cerca de 300 afectados, presentó una acción de habeas data para exigir a la Superintendencia de Compañías y al liquidador el acceso a la información sobre los activos, balances, fideicomisos y las gestiones realizadas durante estos años. ¿Por qué sostienen que esta información ha permanecido oculta? ¿Qué puede cambiar con esta acción constitucional? Para responder a todos estos cuestionamientos, ya nos acompaña en cabina Pedro Galindo, presidente de la Junta de Acreedores del caso Proinco. Muy buenos días, bienvenido a este espacio de las Guarmis. Y bueno, para arrancar y poner también un poco en contexto a nuestra audiencia, ¿qué fue el caso Proinco? También conocer cuántas personas resultaron afectadas. Muy buenos días.
1: Buenos días, Gabriela. Muchas gracias por el espacio y un saludo a toda la audiencia. Mi nombre es Pedro Galindo, soy presidente de la Junta de Acreedores del caso Proinco, ¿no? El caso Proinco se dio en el año 2016 ante el cierre de tres empresas que estaban, digamos, atadas al grupo Proinco, ¿no? Es decir, MacTrade Corp, Minga Corp y Enkaiser. Entraron en liquidación.
0: Así es. ¿Y cuál fue el motivo de entrar a esta liquidación y por qué se evidenciaron tantos afectados a raíz de este caso?
1: Estas empresas entraron en liquidación, entiendo que por algunas situaciones jurídicas que tengo conocimiento, ¿no? Básicamente nosotros, yo le puedo hablar de mi persona como acreedor, como un acreedor, digamos, que heredó una creencia de su madre, que ya no puedo cobrar. Además, yo represento a adultos mayores, en su mayoría, que son acreedores, a personas con discapacidad, ¿no?
0: Así es. Y bueno, estamos hablando de que ya han transcurrido 10 años, ¿no? Nos menciona que esto ocurrió en el 2016. Aquí también, para que nos comente qué ha ocurrido en este lapso de tiempo, ¿por qué los afectados siguen sin recuperar sus acreencias?
1: Bien, durante 10 años, ¿no es cierto? La Superintendencia de Compañías y sus liquidadores, porque han pasado varios liquidadores, no nos han dado información de cómo está el proceso de liquidación de estas empresas, ¿no? Entonces, es por eso que nosotros exigimos a la Superintendencia de Compañías y a su liquidador que por favor nos entreguen la información. ¿Para qué? Para nosotros poder tener una visión más completa de lo que se puede o se podría hacer en ese sentido, ¿no?
0: ¿Cuándo fue la última vez que tuvieron contacto con la Superintendencia de Compañías y en esta vez qué les mencionaron al respecto?
1: Nosotros estamos desde el mes de octubre del 2025 pidiendo información a la Superintendencia de Compañías y Valores. De igual manera, liquidador, donde tanto el liquidador se había comprometido en entregarnos esta información, pero hasta ahora se ha hecho caso omiso a eso. Es por eso que a nosotros nos ha tocado, digamos, implementar por la vía jurídica el tema de este derecho, ¿no? De esta acción de habeas data para poder acceder a la información tanto privada como pública. ¿Por qué le hablo de la privada? Porque nosotros hemos presentado esta acción conjuntamente con el accionista mayoritario de las empresas. ¿Para qué? Porque legalmente la información privada solo puede pedirla el accionista mayoritario. Entonces, dentro de esta información están balances, fideicomisos, contratos y una serie de documentos que nos podría a nosotros aclarar mucho más el camino, ¿no? Es por eso que yo pido que la Superintendencia de Compañías nos entregue la información, al igual que el liquidador. Otra cosa que es muy importante y quería aclarar es que este habeas data no influye en la situación jurídica de ninguna persona ni de una empresa. Lo único que esto quiere garantizar es el derecho a la información.
0: Perfecto,
1: que tenemos.
0: Eso también es muy importante aclararlo. Y también nos mencionaba al inicio de la entrevista, nos señalaba que los acreedores, la mayoría de ellos son adultos mayores, ¿no? Y lamentablemente, como menciona su caso, algunos también fallecieron esperando estas respuestas. Y aquí también consultarle a usted, que ha vivido de cerca esta realidad, ¿qué impacto humano ha tenido este caso en muchas de las familias afectadas?
1: Gabriela, déjeme decirle, es muy doloroso, ¿no? O sea, por decirle, yo haber perdido a mi madre, ¿no? Sin que mi madre haya recuperado sus acreencias, ¿no? Yo como presidente, varios días que donde tenemos nuestro grupo de WhatsApp, donde estamos agrupados, hay muchas quejas, ¿no? De que las personas necesitan para sus medicinas, para en fin, varias situaciones, ¿no? Y otra cosa que es muy importante aclarar, Gabriela, es que este colectivo que nosotros tenemos no es solamente de acreedores, sino es de ex colaboradores y además de proveedores de las empresas, ¿no? Entonces es digamos un colectivo integral que conforma todo esto.
0: Es decir, que el número de afectados es mayor, ¿no? Y no solo hablamos de acreedores en este caso. Y aquí también consultarles si finalmente conocen el estado real de la liquidación, si se da paso a este habeas data, si pueden acceder a toda esta información. Eso también, ¿qué significa para todos los afectados? ¿Podrían tal vez recuperar su dinero o todavía quedaría este camino legal por recorrer?
1: No, definitivamente estamos esperando el pronunciamiento de la justicia, ¿no? Uh-huh. Que esperemos que, como nosotros exigimos, nos entregue la Superintendencia de Compañías y el liquidador la información, ¿no? Porque esta información es de vital importancia para nosotros, digamos, tener planteado un camino, un horizonte. Imagínense no haber sabido qué pasó con esas empresas durante 10 años. Y nosotros, en ese sentido, tenemos ya, por ejemplo, detectados un activo que es grande. Es un terreno que tiene 55 hectáreas, el cual va a servir de mucho para nosotros poder, digamos, ver la mejor manera de cumplir con todas las personas.
0: Así es, con todos los afectados. Y justamente también ahí consultarle, y para quienes nos escuchan, ¿no? El mensaje que envía a los afectados por este caso, el caso Proinco, como bien mencionaba, no solo los acreedores, también afectaciones en proveedores, en ex colaboradores, y en este caso también, ¿qué deberían hacer si todavía no forman parte de la junta quienes nos escuchan, pero son afectados?
1: Sí, que digamos que miembros de la junta somos todos los que somos acreedores, digamos, si no estamos o no registrados, ¿sí? Yo lo que les invito es a seguir a nuestras redes sociales en Proin Conecta, estamos en todas las redes sociales, o escribiendo al correo info@juntaproinco.org.
0: Perfecto, bueno, muchísimas gracias Pedro Galindo por acompañarnos esta mañana, darnos a conocer también el caso de Proinco, que como bien menciona ya han transcurrido 10 años, no hay una respuesta desde la Superintendencia de Compañías. Aquí también consultarle, ¿cuál sería el mensaje a la Superintendencia, considerando que también han transcurrido todos estos años, a que han cambiado tanto de liquidadores, cuántos liquidadores también han existido en este caso, y el mensaje también a las autoridades para que den paso en este proceso?
1: Mire, Gaby, han pasado por esta liquidación 3 liquidadores, ¿no es cierto? Entonces, yo sí hago un llamado tanto a la Superintendencia de Compañías como a su liquidador, que nos entreguen información, nada más queremos la información, ¿sí? Y además, lo que nosotros es, como le digo, yo soy el clamor, la voz de todos los acreedores, y que lo único que queremos es justicia.
0: Así es, y bueno, esperamos que también que nos estén escuchando las autoridades, que es un caso también al que hay que ponerle mucha diligencia, porque lamentablemente han transcurrido tantos años, tantos liquidadores, hablamos de cientos de personas afectadas, también sus familias, y en el caso particular de usted, Pedro, también de su madre, que lamentablemente ya falleció, sin conocer también un fallo a favor en este caso, y es lamentable, ¿no? Así que bueno, este es el llamado a las autoridades. Muchísimas gracias, Pedro Galindo, presidente de la Junta de Acreedores del caso Proinco. Son las 9:19 a.m. Nosotros vamos a hacer una corta pausa, pero volvemos con más aquí en Las Guarmes.

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0: 9:21 y estamos de regreso en su espacio de las Warmis de Radio Pichincha. Bueno, también queremos nuevamente reiterar que estamos fuera de la señal de la 95.3 FM debido a un corte de energía eléctrica, pero estamos tratando de solventar este inconveniente lo más pronto posible. Mientras tanto, ustedes nos pueden seguir a través de nuestras plataformas digitales en nuestra transmisión en vivo. Y bueno, hablando de otros temas que está ocurriendo en la capital, lo mencionábamos con nuestra pregunta del día y también el tema de la inseguridad que nos golpea muchísimo. La violencia no da tregua en Quito, se registró un nuevo ataque armado que dejó una persona fallecida, otra herida la tarde del miércoles, esto en el sector de San Diego, en las faldas del Panecillo, y según información preliminar, las víctimas se movilizaban en un vehículo tipo SUV cuando fueron interceptadas por dos hombres que se desplazaban en una motocicleta. Uno de ellos abrió fuego contra los ocupantes y luego ambos huyeron del lugar. Este modus operandi es el que ya nos asusta, ¿no? Nos llama la atención que siempre se valen de motocicletas para cometer estos actos ilícitos. Esta alerta ingresó al EQ 911 alredor de la 1:17 de la tarde y al llegar los equipos de emergencia confirmaron la muerte de una de las víctimas por un impacto de bala en el tórax, mientras que la otra persona fue estabilizada y trasladada a una casa de salud. La policía confirmó que ambas víctimas son de nacionalidad colombiana y bueno, se investiga si el ataque estaría relacionado con un ajuste de cuentas o con actividades vinculadas al préstamo ilegal de dinero. Esto conocido como chulco. Sin embargo, de momento no existe una versión oficial que confirme el móvil del crimen. Este hecho también ocurre en medio de una escalada de violencia en la capital, como ya lo hemos mencionado. En las últimas horas también se reportó el hallazgo de un cuerpo embalado en el norte de Quito y otros homicidios registrados en distintos sectores de la ciudad. Será la fiscalía, pues, quien determine las causas de este crimen, pero estos hechos sin duda vuelven a reflejar esta realidad preocupante, la violencia que ya no se concentra en zonas que tradicionalmente eran más conflictivas, por así decirlo, ¿no? Sino que golpea distintos sectores de nuestra capital y este desafío sigue siendo, pues, contener esta espiral de criminalidad que mantiene en alerta a toda la ciudadanía. Es lamentable lo que estamos viviendo. Nosotros también les invitamos a seguir en nuestras redes sociales. Tenemos justamente más información acerca de este préstamo ilegal de dinero, esto conocido comúnmente como chulco, y también un video de nuestro compañero Edison Paucar acerca de esta ola de criminalidad que lamentablemente ya va en aumento en la capital y pues también pone de relieve algunas zonas, como lo mencionamos, que antes no ocurrían estos hechos, ahora ya están ocurriendo, como el que lamentablemente también ocurrió ayer en la avenida Simón Bolívar. Y bueno, cambiamos de tema. Queremos comentarles que desde este 30 de julio ya entra en funcionamiento la Bici Quito. Sin embargo, durante 2 o 3 semanas también el sistema estará puesto a prueba, por lo que pueden también surgir algunos errores, pero sin duda servirá para corregirlos y tener nuestro servicio ya al 100% en beneficio de quiteños y quiteñas. Nuestra compañera Diana Dávila conversó con el secretario de Movilidad, Alex Pérez, también probó el servicio. Nosotros le deseábamos previamente buena suerte y que no se nos caiga de la bici nuestra querida Dianita, pero bueno, ella nos tiene más detalles.
1: Un saludo cordial a nuestros amigos que están en la señal de Radio Pichincha este día. Quito vive una fiesta en lo que es el tema del deporte y la movilidad. ¿Por qué? Porque hoy, 30 de julio, va a iniciar un periodo de prueba de aproximadamente 2 semanas de Bici Quito. Ya están todas las paradas habilitadas y las 250 bicicletas podrán ser usadas por los usuarios únicamente con su tarjeta ciudad o con su cuenta de la aplicación en el celular, que puede ser el Android o también puede ser en iPhone, que usted se la baja, es la aplicación Mi Ciudad e inmediatamente usted puede desanclar las bicicletas, habilitarlas. ¿Cómo va a funcionar? El secretario de Movilidad, Alex Pérez, nos lo detalla.
2: 25 estaciones, 250 bicicletas desde las 6 de la mañana hasta las 8 de la noche, disponibles para los ciudadanos, desde la Ofelia hasta Quitumbe. Sí, se puede utilizar por una hora, ¿no es cierto? Nosotros sacamos la bicicleta, empieza a correr ese tiempo, un poco antes de la hora empieza a generar unos timbres para avisar que ya se está cumpliendo la hora y nosotros deberíamos llegar a una estación y colocarla. Si se pasa de ese tiempo, obviamente, la bicicleta se empieza a bloquear, se bloquea hasta que ya no se puede mover, justamente por un tema de evitar cualquier tipo de robos o mal uso de la bicicleta. Pero si yo llego antes de la hora, yo la puedo volver a anclar, inmediatamente coger la misma aplicación, sacar otra y puedo seguir utilizando el sistema. Si una se roba, se pierde, lo que sea, si a mí me robaron, por ejemplo, si estoy utilizando y me robaron, bueno, hago la denuncia con el consorcio. Pero lo más importante, nosotros como municipio no nos encargamos de eso. Nosotros estamos contratando un servicio de bicicleta pública. El consorcio es el encargado de recuperar cualquier tipo de elemento. O a nosotros lo que nos tiene que reportar el consorcio es que tenemos 250 bicicletas funcionando permanentemente para todos los quiteños.
1: Nosotros hicimos las pruebas correspondientes porque aquí Radio Pichincha tiene que hacer todo, no solo empíricamente, sino también en acción. Así que hicimos la prueba con nuestra cuenta ciudad, desanclamos la bicicleta y la probamos. Así que vamos a contarle cómo fue esta triste historia.
0: Y bueno, pues ahora vamos a probar el sistema de la Bici Quito y quiero que me acompañen para que vean cómo funciona, chicos. Como ustedes pueden ver, aquí hay un código QR, tanto en la parte de atrás de la bicicleta como en la parte delantera, en lo que es el volante. ¿Para qué sirve esto? Porque usted, con su aplicación Mi Quito, que tiene que bajarse en su celular, tanto en Android como también en iPhone, simplemente lo escanea de la siguiente manera, venga. Para liberar la bicicleta. Aquí dice claramente liberar la bicicleta, es como que le va a tomar una foto y le escanea y sale liberar, le da un código. Vamos por aquí. Dale.
3: Segundo
0: Entonces,
3: intento.
0: Inmediatamente hacemos clic en la aplicación que dice Quito Bici y ponemos liberar bicicleta. Con ello se nos abre la cámara para poder escanear y se carga, ¿no? Como podemos escuchar, ya se prendieron las luces verdes y empezamos a sacar la bicicleta. ¡No! ¡Ele!
4: A few moments later.
0: A ver, compañeros, aquí vamos a hacer las pruebas en la vida real. Dos veces no lo logramos, pero esta vez ya lo vamos a lograr. Vamos a hacer el escaneo de la bicicleta para liberarla. Ya lo hicieron aquí los compañeros, así que nosotros también podemos.
1: Desde arriba. Exacto. Desde arriba ahí.
0: No importa, lo logramos. Hace 20 años exactamente que no me hago la bicicleta, así que le voy a pedir a Gancito que me tenga mucha paciencia y a todos ustedes. hemos hecho exactamente lo que el ciudadano aquí se va a encontrar. Hay que tomar en cuenta que, como bien lo dijo el secretario de Movilidad, esto es un periodo de prueba, tiene que tener mucha paciencia, va a tener una persona que le ayude. Y pues cuando usted vaya a la oficina, puede tomar el metro, que está aquí justo la parada, acá al ladito, Ivancito lo puede ver, estamos aquí. Puede tomar el metro, salir e inmediatamente con su cuenta desanclar una bicicleta y ir a su trabajo que le queda súper cerca o a otra parada. Yo voy a hacer el intento de usar la bicicleta, a ver, vamos. ¡Ah! Sí lo logro. Nos vemos en Radio Pichincha, chicos. Bueno, no en Radio Pichincha. Usted puede ir exactamente a la parada de, en el caso, por ejemplo, de Radio Pichincha, es en la Flores. Y nosotros vamos a ir, podríamos ir hasta la parada del Parque de las Tripas. 20 años que no me subí a la bici, así que no se burlen de mí. Puede ir hasta el Parque de las Tripas o también podría ir a la parada de las universidades, dejar la bicicleta y subir caminando.
5: Y se marchó.
0: No quiero atropellar a nadie. Y ya le agarré confianza, chicos. Si yo puedo, todos pueden, créanme. No es difícil usar este sistema. Créanme. Si yo puedo, ustedes pueden. Usted puede. Así que este sistema es de todos. Hay que cuidarlo. Hay que ver que si usted no lo está usando y de que hay un mal uso, denunciarlo. Y de pasito hacemos deporte y pues nos favorecemos de ese sistema. Continuamos con ustedes.

0: Gracias a nuestra querida Dianita Dávila, lo decíamos, ¿no? Previamente, ojalá no se nos caiga, y no, no se cayó de la bicicleta, más bien está muy bien al volante la Dianita, ya puede probar la biciquito por todas las estaciones, por todas las paradas, y también, bueno, ahí veíamos los intentos, ¿no?, desbloquear la bici, pero bueno, esto también hay que decirlo, ustedes deben portar su tarjeta ciudad para poder hacer uso de este servicio, que ahora ya está a disponibilidad de quiteños y quiteñas, un servicio maravilloso que aporta mucho a la movilidad de nuestra capital, estas bicis nuevitas, maravillosas también, y de alguna manera también incentivar el tema del uso de la bicicleta, ¿no? Reducir también un poco el uso del automóvil, también descargar un poco el servicio de transporte público, así que anímense. Justamente ayer teníamos a la ganadora de la ruta del Chocó por acá y mencionaba ese patriarcarro, ¿no? Nos quedamos también con esa palabrita resonando aquí en las Guarmis, y sí, es justamente para impulsar otro tipo de movilidad en nuestra capital. Son las 9:32 a.m. Nosotros hacemos una breve pausa y volvemos con más.
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2: De la mañana con 35 minutos y estamos de regreso en las Guarmis de Radio Pichincha. También queremos saludar a quienes están conectados a través de nuestras plataformas digitales. Por aquí Consuelo Aguirre nos dice, saludos cordiales desde Fajardo, felicitaciones por su gran programa, muchísimas gracias Consuelo. Reiterarles una vez más que estamos teniendo problemas con la 95.3 FM, nuestra frecuencia, pero ustedes nos pueden seguir a través de nuestras plataformas digitales en vivo y pues les informaremos de inmediato cuando ya estemos al aire. Pero bueno, aquí seguimos acompañándolo siempre en Radio Pichincha. Y ahora les queremos comentar, ¿te interesa aprender más sobre alimentación saludable, el cuidado de la naturaleza y la producción sostenible? Entonces, esta invitación es para ustedes. Este viernes 31 de julio y el sábado 1 de agosto en el recinto Nueva Esperanza, en el Centro de Lenguajeo, esto en Puerto Quito, al noroccidente de nuestra linda provincia de Pichincha, se realizarán las jornadas agroecológicas, este encuentro pensado para compartir conocimientos, para fortalecer la producción local y también para promover esta relación más consciente con el ambiente. Durante estos dos días habrá talleres sobre alimentación consciente y nutrición, también acerca de las plantas alimenticias no convencionales, árboles endémicos, cuidado y protección del agua, además de espacios de arte y pintura. Este intercambio de experiencias entre productores y chocolateros, esta feria de intercambio cultural y también una gran Pamba Mesa, donde la comunidad compartirá su almuerzo. Esta participación es completamente gratuita, requiere sí de una inscripción previa. Las personas interesadas pueden registrarse a través de un formulario que puedan solicitarlo al siguiente número, al 098-0821-087. Les repito, al 098-0821-087. Esta oportunidad no se la pierdan para encontrarse con la comunidad, aprender de la agroecología y sembrar conocimientos para cosechar un futuro más sostenible. Así que no se lo pierdan. También aprovecho para mandar un saludito a Francisco y a Rocío, que siempre nos escuchan. Los conocimos este fin de semana gracias a la Ruta del Chocó durante la Feria de Emprendimientos, Raíces y Cosechas, que se lleva cada 15 días en Mindo, en el Parque Central de Mindo, y bueno, tienen unos productos riquísimos, deliciosos, así que aprovechen también estas ferias, estos encuentros tan importantes. Por aquí ya me informan la producción, muchísimas gracias. La 94.5 está normal, esto es para el noroccidente de nuestra provincia, así que sin duda nuestro querido señor Francisco y Rocío que nos escuchan, pues les llegó ese saludito y bueno, informaremos de inmediato cuando ya estemos al aire en la 95.3. Y bueno, ahora contarles en otras noticias que el directorio de la Agencia Nacional de Tránsito de la ANT aprobó un incremento del 25% en las tarifas del transporte terrestre interprovincial e intraprovincial que ya comienza a aplicarse este 1 de agosto. Esta medida responde a los pedidos del sector transportista por el aumento de los costos operativos y rige de forma temporal mientras la entidad define una metodología definitiva para la fijación de estas tarifas. Escuchemos más en el siguiente reporte.
3: El directorio de la Agencia Nacional de Tránsito oficializó un aumento del 25% en las tarifas del transporte terrestre interprovincial e intraprovincial en todo el país. La medida quedó ratificada mediante la resolución 020-DIR-2026-ANT, un documento firmado en la capital el pasado 25 de julio.
4: Luis Darío Villacrés, director de la Agencia Nacional de Tránsito, informó que el proceso se encuentra actualmente en una fase de socialización con las operadoras de transporte de las diversas provincias.
3: Según los cronogramas previstos y la información difundida, se espera que el nuevo cobro comience a aplicarse de manera efectiva para los usuarios a partir del 1 de agosto de 2026. Por ejemplo, gremios como la Unión Lojana de Cooperativas de Transporte explicaron que la entrada en vigencia depende de la actualización de los sistemas de venta de boletos y la configuración de rutas. En varias provincias, las cooperativas programaron reuniones para este 29 de julio con el fin de unificar los costos en rutas compartidas y evitar disparidades tarifarias para el usuario. De su lado, las autoridades aclararon que este incremento funciona como un ajuste puente y no representa la fórmula técnica final para el sector. Estas tarifas regirán únicamente hasta que la ANT complete la validación e implementación de una metodología definitiva para la fijación de pasajes en ambas modalidades. El gremio de transportistas venía solicitando una revisión tarifaria desde el año 2025. Entre los principales argumentos presentados por el sector se encuentran el encarecimiento del diésel, el fin de los mecanismos de compensación tras las reformas a los precios de los combustibles y el incumplimiento de la Ley Orgánica de Transporte Terrestre, que exige revisiones cada 2 años. El último ajuste se había realizado en 2021, hace 5 años. El beneficio económico del alza de pasajes no será automático ni incondicional para todas las unidades. Las operadoras de transporte están obligadas a cumplir con requisitos técnicos destinados a mejorar el servicio y la protección del pasajero. Entre las exigencias se encuentra la instalación obligatoria de botones de pánico y contadores de pasajeros en cada unidad. Con estas medidas, la ANT busca reforzar la seguridad de los usuarios y garantizar un mejor control operativo del servicio de transporte en Ecuador. Tomado de la web de Radio Pichincha, reportó para Las Guarmis, Gabriel Espinosa.
2: Los beneficios se verán a mediano plazo, según dicen, para los transportistas, pero lo que sí será a corto plazo, sin duda, será la afectación a quienes usan este transporte interprovincial e intraprovincial. Así que, bueno, nosotros igual queremos ampliar este tema en todos los espacios de Radio Pichincha, así que estén pendientes también. Y bueno, ahora comentarles que en nuestro país pedir préstamos, apenas, por ejemplo, $500, puede convertirse en el inicio de una pesadilla. ¿Por qué? Porque cada vez más personas recurren al llamado chulco, ya lo habíamos mencionado, estos préstamos informales que se entregan de forma rápida, sin revisar el historial crediticio ni exigir mayores requisitos, pero con intereses que pueden superar en 1200% al año. La Fiscalía registró 1.385 denuncias por usura entre 2021 y 2025 y solo hasta junio de este año ya se contabilizan 124 casos, aunque los especialistas advierten que esta cifra sería mucho mayor, porque muchas víctimas lamentablemente no denuncian, obviamente por el miedo a las amenazas, a represalias, a atentar contra su integridad, incluso contra su vida. Según abogados y economistas consultados, el crecimiento del chulco refleja todas estas dificultades que enfrentan miles de familias ecuatorianas para acceder a un crédito formal. Quienes trabajan en la informalidad no tienen estabilidad laboral o necesitan dinero con urgencia, encuentran cerradas las puertas de bancos y cooperativas. Y lamentablemente estas tres realidades van en aumento en nuestro país. Los datos también muestran que 7 de cada 10 préstamos informales son por montos inferiores a $500 y que más de la mitad de quienes recurren a ellos son mujeres jefas de hogar, madres, cabezas de familia. Además, 6 de cada 10 personas aseguran que preferirían un crédito formal si tuvieran esa posibilidad. ¿Y qué pasa en estos casos? Pues lamentablemente bancos y cooperativas no dan una respuesta a la ciudadanía, no abren sus puertas. Y lamentablemente detrás del dinero fácil pueden llegar estos cobros diarios, amenazas, en muchos casos también la pérdida de sus bienes. Los expertos también advierten que combatir este delito no depende solo de operativos policiales, también requiere ampliar este acceso al crédito responsable, reducir estas barreras del sistema financiero, también fortalecer la educación financiera para evitar que esta necesidad siga alimentando lamentablemente este negocio ilegal. Y aunque entendemos también que muchas familias enfrentan una situación económica difícil y que lamentablemente una emergencia no puede esperar, que conseguir dinero rápido puede parecer la única salida, es importante también actuar con mucha cautela. ¿Por qué? Porque un préstamo informal puede resolver, sí, un problema inmediato, pero también puede convertirse en una deuda imposible de pagar. Pero también poner en riesgo el patrimonio y, como ya lo habíamos dicho, la seguridad, la integridad de toda una familia, incluso sus vidas. Así que este es un llamado, sin duda, a reflexionar acerca de estos pedidos de dinero de manera ilícita, por así decirlo, el denominado chulco. Nosotros también tenemos información ampliada en nuestro sitio web y en nuestras redes sociales acerca de este tema. Y bueno, también queremos contarles lo que mencionábamos acerca de la inseguridad en la capital. El día de ayer nuestro compañero Edison Paucar realizó una investigación, un video de los focos de inseguridad que lo hemos evidenciado en Quito en estas últimas apenas 2 semanas y que sin duda enciende estas alarmas, este miedo y también la incertidumbre de la ciudadanía sobre qué va a ocurrir con nuestra seguridad. Escuchemos el siguiente video.
5: Una de sus épocas más la capital ha sido sacudida por crímenes atroces y hallazgos macabros que tienen a la ciudadanía en alerta. Este miércoles 29 de julio, la ciudad despertó con una escena de terror, un cuerpo embalado y decapitado hallado en Avenida Simón Bolívar. Apenas unas horas antes, hubo un incidente al sur de Quito, donde sujetos de moto asesinaron tiros al propietario de un local de celulares frente a sus clientes. Pero no es todo. La noche de este martes se confirmó el hallazgo sin vida de la funcionaria pública Mónica Luz Uriaga en el Labrador y del inspector Héctor Rojas en el sector de San Juan. Todo apuntaría a presuntos suicidios, pero hay voces que dicen que detrás de estos hechos hay algo más. Mientras tanto, los rescatistas siguen peinando el río Machangara buscando a la madre de familia Lisette Bunshi, quien desapareció hace más de 10 días tras una presunta agresión de su acompañante. Todos estos hechos son parte de una ola de terror que se vive en el país. Solo en Quito, este primer semestre cerró con 119 muertes violentas. Según las autoridades de gobierno en el país, hay más seguridad, pero los actos dicen todo lo contrario. Ahora les pregunto, ¿qué está pasando con la seguridad en Quito?
2: Eso mismo nos preguntamos todos, ¿qué está ocurriendo con la seguridad en nuestra capital? Y bueno, cambiando de temas, comentarles que la ministra de Educación, Gilda Alcíbar, aclaró que el nuevo instructivo para estudiantes neurodivergentes no prohíbe el ingreso de acompañantes a las instituciones educativas. La funcionaria explicó que la normativa busca regular el acompañamiento terapéutico y fortalecer el apoyo de los DSE y las UDAI, al tiempo que reiteró que el Estado nunca ha contratado maestro sombra y que este servicio ha sido asumido históricamente por las familias. Tenemos más información en el siguiente reporte.
6: Debate por el acompañamiento de estudiantes neurodivergentes. La ministra de Educación, Gilda Alcíbar, aclaró que el nuevo instructivo sobre maestro sombra

pueden ser familiares como padres, madres o abuelos. La ministra aclaró que el Estado nunca ha concretado maestro sombra. La ministra aclaró que el Estado nunca ha contratado maestro sombra, ya que este servicio ha sido asumido tradicionalmente por las familias. Sin embargo, reconoció que no todos los hogares tienen la posibilidad económica de acceder a este apoyo. Por ello, aseguró que el ministro de Educación busca fortalecer los equipos del DSE y la UDAI para brindar acompañamiento especializado y garantizar mejores condiciones para los estudiantes neurodivergentes. Además, indicó que se han mantenido reuniones con asociaciones de padres de familia para explicar que la medida no busca generar nuevas cargas económicas ni administrativas, sino establecer criterios adecuados para quienes acompañan a los niños en el ámbito terapéutico. Reportó para las Warmis, Valentina Barreno.

0: mañana con 49 minutos y estamos de regreso en las Guarmis con nuestro siguiente tema del día. Reiterarles una vez más a nuestra audiencia que estamos teniendo inconvenientes con la 95.3 FM. Estamos tratando de solventar este problema, pero sí mencionarles que la 94.5 FM al noroccidente de Pichincha está al aire normal. Esto es en Santo Domingo, en Manabí y Esmeraldas. Así que bueno, un poquito de paciencia y volvemos en pocos minutos al aire. Y ahora sí comentarles que durante años nos hicieron creer que amamantar era un acto completamente natural, que el bebé nacía sabiendo y que la mamá también, pero la realidad a veces suele ser muy distinta. ¿Por qué? Porque puede existir dolor, cansancio, noches sin dormir, duda, culpa incluso, y una enorme cantidad de mitos que muchas veces terminan haciendo que las mujeres abandonen la lactancia antes incluso de lo que deseaban. Y en el marco de la Semana Mundial de la Lactancia Materna, Quito será sede de la Lactancia SOS 2026, esta jornada gratuita que reunirá a especialistas nacionales e internacionales para brindar información basada en evidencia y acompañar a madres y familias en este proceso. Para hablar acerca de la maternidad sin filtros, ya nos acompaña nuestra siguiente invitada en cabina, André Naranjo. Ella es fundadora de Ser Mamá Empoderada, con quien queremos conversar sobre lo que nadie cuenta acerca de la lactancia, cómo vivirla también sin culpa, sin dudas también, porque también es tan importante tener esta red de apoyo y que puede cambiar completamente la experiencia de una madre. André, muy buenos días, bienvenida siempre a este espacio de las Guarmis. Y bueno, primero arranquemos con que nos empieces contando la historia que dio origen también a Ser Mamá Empoderada para quienes nos escuchan por primera vez. ¿Cómo viste tú como mamá que te hizo decir y pensar, esto no puede seguir así, esto no puede seguir pasándole a más madres, a más mujeres? Buen día, André.
1: Muchísimas gracias, Gaby. Muchísimas gracias por el espacio. Bueno, yo tuve mi primer hijo hace poco más de 6 años, donde, si recordamos, hace 6 años, 2020, estuvimos en pandemia. Entonces tuve mi primer hijo un mesecito antes de pandemia, donde un montón de tabús. Yo tenía una maternidad totalmente idealizada, cero de capacitada. Yo pensé muchas veces que la lactancia era herencia, venía por añadidura. Entonces no tomé la responsabilidad de capacitarme. Después de esto tuve un montón de problemas en la producción de leche, y lo que yo creo que fue, entre otros motivos, lo que desencadenó una depresión posparto. Al verme en las cuatro paredes en un posparto, yo mismo rechazando a mi entorno porque no quería que nadie le tope a mi bebé, no sabía la importancia de la salud mental de la mamá, no sabía la importancia de descansar en estos periodos. Realmente esto de que cuando el bebé duerme debe dormir mamá, yo no veía la importancia de esto. Caí en esta depresión posparto. Pero también fue el inicio de este empoderamiento. Empecé a leer muchísimo, a capacitarme, a empezar un montón los cursos virtuales. Entonces me capacité día tras día y ahí empiezo a difundir a través de las redes sociales, porque yo decía, no es justo que las mamás tengamos que pasar por
0: esto. Así es.
1: Creyendo que solo a mí me pasaba, ¿no? Cuando empiezo a difundir esto a través de las redes sociales, me doy cuenta que no soy la única, que hay un montón de gente que está pasando

0: por lo mismo y muchos nos callamos. Uh-huh. Así que así empezó Ser Mamá Empoderada con la lactancia. O sea, la lactancia ha sido el motor que ha promovido esta ideología. Ya vamos un montón de eventos hechos gratuitos para las familias, y el fin es ese, es dar información, porque yo tengo la firme predisposición y propósito de que una madre, una familia informada es una madre, una familia empoderada.
1: Así es, Andrea. Además, tú has mencionado algo clave, ¿no? Cuando una mujer está embarazada, todos le hablan acerca del parto, ¿no? Y muy poco se habla acerca de la lactancia, ¿no? Y por eso es que todavía necesitamos estos espacios para compartir esta valiosa información, para llegar preparadas a ese momento y como familia también preparados. Y ahí, André, consultarte, si hoy una mamá igual acaba de dar a luz y te diría que siente que amamantar le duele, que su bebé tal vez no se prende o que no tiene suficiente leche, ¿qué decirle justamente para que no entre en ese pánico que tú en algún momento también lo sentiste, pero que ahora con toda la información que tienes también lo puedes canalizar y transmitirles esta información a ellas?
0: Al recibir estos testimonios de muchas mamás que estamos en la comunidad, uh-huh, y las que están en el entorno, primero, en medida de lo posible, siempre les sugiero que nos capacitemos antes mismo de tener el bebé, porque ya sabemos, y no solo por cómo tengo que agarrarlo, cómo, uh-huh, tiene que ser la posición de mamá, de bebé, no, sino porque sabemos qué derechos tenemos y qué podemos exigir al personal médico, que en su mayoría damos a luz en hospitales, en clínicas, ¿no? Y también sabemos quiénes son las personas que deben participar, uh-huh, en este proceso. Y si por alguna cosa no has visto la necesidad de capacitarte o no has tenido esta información en ese momento, sí, tratar de rodearte, porque antes sobrevivíamos en tribu. Así y es. Esto tenemos que retomarlo nuevamente.
1: Uh-huh. Así
0: entonces
1: es.
0: De personas, si tú quieres dar de lactar, rodéate de personas que conocen sobre esto. Y lo principal, habla, conversa, permítete ayudar, porque a veces pensamos que la lactancia en este caso es totalmente natural, como decías en un inicio, pero sí debe ser explicada, sí, uh-huh, debe ser guiada, justamente para mitigar estos problemas de producción, estos temas de que no me siento bien, mis pechos están lastimados, el bebé no sube de peso. Entonces, con la información, sabiendo qué etapa atraviesa nuestro hijo, es importantísimo y a empezar el camino, capacitándonos, uh-huh, desde la base, ¿no?
1: Además, tú has dicho algo esencial y es rodearnos de personas que sepan, que tengan esta información para hacer un apoyo, ¿no? Porque sí hay casos y es lamentable que a veces vienen como estas dudas desde la propia familia, ¿no? A veces es como abuelitos, mamás, papás, incluso la misma pareja, y hay veces con esas frases que las madres se quedan como tu leche no es suficiente, uh-huh, o dale más bien fórmula, o es muy aguada. Y claro, aquí se llenan de muchas dudas, mucha intriga, pueden incluso caer en cierta depresión, puede afectar emocionalmente a las madres lactantes. Y bueno, aquí también consultarte, André, ¿qué decirle también a esa pareja, a esas familias, para apoyar de verdad a las madres, a las mujeres lactantes? ¿Y qué deberían también dejar de hacer, como lo que hemos mencionado?
0: Que este rol no es solo de la mamá, uh-huh, primero. O sea, te dicen, es que quiero darle fórmula o el biberón, porque luego yo qué hago como pareja o como abuelitas, parientes. Pero no es así. O sea, hay una infinidad de cosas que tú puedes hacer, no solo dando de lactar. Tienes que arreglar toda la casa, preocuparte, uh-huh, si tienes más niños, por los niños, la comida, la misma comida de la mamá. Ese momento, hay un momento pico en el posparto que realmente no tienes tiempo para bañarte, ni para bañarte, ni para ir al baño, y eso es totalmente real. Entonces tienes una infinidad de cosas para hacer. Entonces, si tú tienes una mujer que esté en posparto, que esté embarazada y vamos ya a este proceso, primero empodérate y date cuenta que este proceso no, o sea, concebir al bebé no fue un acto individual, no fue solo el acto de mujer. Entonces todo el proceso tiene que llegar a ser en equipo. Uh-huh. Porque también es importante que la pareja o el entorno se capacite, porque luchar como mujer contra la corriente es demasiado difícil. Hay que considerar que por la caída de estrógenos después del parto, nuestras emociones sí son volubles. Tenemos una etapa que se llama baby blues, que es como que esta etapa donde lloramos, donde estamos felices y luego volvemos a llorar y todo nos afecta, que es totalmente normal y es culpa de los estrógenos y las hormonas. A eso súmale que no duermes porque el bebé está lactando todo el tiempo o se está molestando. Estás intentando vivir una nueva vida, conociendo a un nuevo ser, y el nuevo ser te está conociendo a ti. Entonces no es nada sencillo. Y por eso necesitamos que todo el entorno conozca las etapas del bebé, las etapas del posparto, para que no tiremos la toalla muy pronto. Se estipula que la mayor parte de mujeres abandonan la lactancia a los 3 meses. Y esto es súper curioso porque vamos primero con el tema de la fisiología del bebé. A partir de los 3 meses entra la primera crisis, o sea, no la primera, sino la más difícil crisis de lactancia, que se la denomina, que el bebé empieza a querer tomar mucha tetita, porque como está creciendo muy más rápido, necesita alimentarse más. Pero eso no significa que no tienes leche. Esa información necesitas conocer como familia. Y a eso súmale que las mujeres que trabajan en relación de dependencia regresan alrededor de los 3 meses a trabajar. Entonces son muchos cambios que ocurren en ese periodo, y por eso se determina que hay mucho abandono de lactancia. A eso súmale la frustración que sientes como mamá y muchos casos de depresión posparto.
1: Sí, sin duda,
0: ¿no?
1: Son tantos factores que afectan a las madres lactantes y en esta decisión tan importante de si seguir, de continuar con la lactancia o no, ¿no? Y sabemos que es un ciclo tan importante y tan maravilloso para el crecimiento de niños y niñas, así que también es este llamado, ¿no? A la red de apoyo, a que continúen apoyando, pero bien informados. Y justamente es gracias a eso, André, que también nace Lactancia SOS, y este año también la tienen, con expertos nacionales e internacionales. Coméntanos también un poco cuándo será, también con quiénes van a contar, y un poco también la información que van a poder obtener los participantes y quiénes ya se han inscrito, porque justo te comentaba tras cámaras, y es que solo es un tema de las mujeres lactantes, ¿no? Pero también es muy positivo escuchar que ya participan también las parejas, pero también toda la familia. Así que coméntanos un poco cómo será Lactancia SOS 2026.
0: Esta nueva edición de Lactancia SOS, igual venimos con todo, es un evento totalmente gratuito para toda la familia. Estamos hablando que estás bienvenida tú, mujer embarazada, con tu pareja, con tu mamá, con toda tu familia. También, obviamente, si ya nació tu bebé, puedes traerle a tus chiquititos, porque tenemos hasta un daycare gratuito donde parvularias especializadas van a cuidar a nuestros chiquititos mientras las mamis y las familias atienden. Es un evento, como les decía, totalmente gratuito, organizado en el marco de la Semana Mundial de la Lactancia Materna, que se conmemora del 1 al 7 de agosto. Entonces, el evento es este domingo 2 de agosto a partir de las 10 de la mañana en el Hotel Sheraton. Tenemos parqueadero gratuito. Y traemos lo más interesante de todo esto, es que unimos las experiencias internacionales con Serena Chávez, que es una experta en lactancia materna. Alguien, yo les digo que es la rockstar de las mamás que damos de lactar, porque realmente es una persona que ha salvado muchas lactancias en los mínimos rincones del mundo donde estemos. Viene Serena, ella va a dar una conferencia denominada Bienvenida a Lactancia, que es desde que los bebés están en la pancita. Desmitificar esto, ¿tenemos o no que preparar los pezones? ¿La lactancia es hereditaria o no? ¿Tengo que tener comprada una fórmula o no? ¿Qué derechos puedo exigir al personal médico? Estas cosas son súper importantes, y vamos a concluir por la tarde también con un taller de destete de Serena, porque ella nos va a dar tips específicos y necesarios para, así como iniciamos la lactancia, también concluir de una manera muy bonita y respetuosa. Y aquí quiero hacer mucho énfasis en el respetuosa, porque yo creo que la mayor parte de nosotros fuimos destetados, quienes nos dieron de lactar, uh-huh. con el café, se ponían en el pecho las mamás, el ají. Café, el ají. Uh-huh. Y claro, eso te genera, hasta ahorita hay un montón de gente que yo conozco que tiene rechazo al maní, rechazo al café, rechazo al ají, porque dice, yo no sé cuándo tuve una mala experiencia, pero a mí no me gusta para nada esos sabores.
1: Está en el subconsciente.
0: Y es por eso,
1: en la
0: justamente
1: lactancia.
0: Eso. Entonces, uh-huh. imagínate siendo unas personitas tan frágiles, destetarte de esta manera tan irrespetuosa no es lo más idóneo, así que Cere nos va a ayudar dándonos tips de referentes. Vamos a tener también junto a ella un taller de agarre y extracción cuando ya tengamos uh-huh. que irnos fuera, no digo solo al trabajo, sino también tomarnos un tiempito fuera de los chiquis. Tenemos también a nuestra experta nacional, que es Isa Palacios, de Más uh-huh. Lactancia. Yo también digo, es un boom acá en Ecuador. Isa nos va a dar qué importancia, lo que decíamos en un inicio, cuál es la importancia del entorno en el proceso de la lactancia.
1: Así es.
0: Cómo deben participar la familia o ver este grupo médico. Yo es que quiero precisar muchísimo, porque cuando los médicos no son prolactancias, el proceso se vuelve más cuesta arriba.
1: Sí,
0: vamos
1: totalmente.
0: A tener también conocimientos sobre odontopediatría, porque aunque no creamos, la salud bucal tiene mucha uh-huh. relación con la lactancia materna. Vamos a conocer sobre esto también con la doctora Ana María Cabezas, que es odontopediatra. También vamos a tener una pediatra que se llama la doctora Margarita Buccelli. Ella nos va a dar cuál es esta relación justamente del equipo médico uh-huh. con la lactancia para
1: Importante.
0: Saber qué podemos
1: Así
0: exigir.
1: Es.
0: Y también vamos a tener una actividad muy bonita, porque vamos a tratar de reencontrarnos con nuestro cuerpo. Después de un posparto nos vemos al espejo y nos uh-huh. asustamos. O sea, hay que ser realistas. Yo creo que de 10 mamás, esto es una estadística mía, pero de 10 mamás quizás solo una se siente con el cuerpo algo cómodo después de un posparto. Uh-huh. De ahí es súper desafiante
1: claro que sí.
0: amarte cuando te ves.
1: Uh-huh.
0: Entonces
1: bueno.
0: vamos a tener este ejercicio de estos movimientos, como les digo, parqueadero gratuito, tenemos nuestras parvularias también que son gratuitas, y realmente somos mamás organizando eventos para mamás y hemos pensado en la comodidad de ustedes.
1: Uh-huh. ¿Y dónde pueden tal vez inscribirse, tener más información acerca del evento?
0: Nos pueden encontrar en nuestras redes sociales, a mí me encuentran como Ser Mamá Empoderada en todas las redes sociales, en los enlaces de las bios, ahí están toda la información, igual a nuestra experta nacional, como Isa, que es Isa Palacios, la encuentra como Más Lactancia. El evento es este 2 de agosto a partir de las 10 de la mañana hasta las 6 de la tarde en el Hotel Sheraton. Así que están súper bienvenidas. Tengo conocimiento que vienen de otras ciudades, uh-huh. vienen de Ambato, de Riobamba, de Ibarra, porque la información, esta información es realmente valiosa.
1: Así es.
0: No para el momento, uh-huh. sino para la vida.
1: Totalmente. Uh-huh. Y bueno, para finalizar, André, con un mensaje muy humano, ¿no? Si en este momento tal vez una mami embarazada o una mamá lactante nos está escuchando, tal vez se encuentra conflictuada, incluso tal vez llorando, se siente mal, porque obviamente siente que la lactancia no está siendo suficiente, que no sale como ella esperaba, que por ahí no es el camino, y a veces hay este sentimiento de culpa, ¿no? ¿Qué le dirías para que recuerde que no está sola y que también tiene estos espacios de encuentro con otras mamás que también pueden darle ese apoyo?
0: Primero te quiero decir que no está sola. Hay 1,000,000 mamás que nos pasa lo mismo. Solo te recomiendo que hablemos, que nos encontremos, que armemos tribu para poder desahogar estas cosas que nos están afligiendo. Porque a veces el pretexto puede ser la lactancia, pero no sabemos qué más hay detrás.
1: Uh-huh.
0: Soltar también alivia el alma. Y súper, súper, súper importante, la lactancia ideal es aquella que está bien para mamá. Si tú te sientes en paz y tranquila, ese es el camino. Si te sientes que algo no está bien y que tu corazoncito no está marchando en el camino ideal, que tú te sientas bien, es momento de pedir ayuda. Y para eso hay un montón de expertas. Por eso te invitamos el 2 de agosto, que vamos a hacer tribu. Esa es la esencia, hagamos tribu. El 2 de agosto en el Hotel Sheraton a partir de las 10 de la mañana, donde encontrarás a mujeres como tú, que también tenemos estos mismos ideales y nuestro fin es empoderarnos y apoyarnos. Entonces, una madre informada es una madre empoderada, pero también una madre en paz es una madre empoderada.
1: Y bueno, ya es este fin de semana, así que aprovechen de estos espacios para informarse de Lactancia SOS 2026. Muchas gracias, André Naranjo, gracias, fundadora de Ser Mamá Empoderada. Nosotros vamos a hacer una breve pausa, pero volvemos con más aquí en Las Guardas.
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0: Ya de regreso en las Warmies, son 10 de la mañana con 11 minutos. Y bueno, ahora queremos cambiar completamente de tema y decir que hacer la cama es un acto cotidiano. Bueno, pero también puede ser una forma de empezar de nuevo. Y esta idea inspira a Tender la Cama, este nuevo EP, el nuevo disco de Mocaita, este proyecto musical de la artista quiteña Mónica Castillo. Se trata de un trabajo de 6 canciones que exploran la identidad, el deseo, el amor propio y las transformaciones de los vínculos, también combinando los sonidos del indie folk, del jazz, de la canción autora contemporánea. Y este lanzamiento será este día, este 30 de julio, en el Teatro Variedades Ernesto Albán, en un concierto que incluirá por primera vez el repertorio completo del EP, también poesía hablada e invitados especiales. Y justamente para hablar de este importante evento ya nos acompaña Mónica en cabina para hablar acerca de su historia, también detrás de todo su trabajo, el camino creativo también que le ha llevado a consolidar su propia voz dentro de la escena musical ecuatoriana. Mónica, muy buenos días, bienvenida a este espacio de las Warmies. Mocaita, que es tu nombre artístico. Y bueno, ahora sí, coméntanos, yo le decía a tras cámaras del nombre de EP, que yo también lo dije como un disco, que llama mucho la atención, pero coméntanos de qué se trata este EP y también el título, ¿no? Tender la cama. ¿Qué representa este gesto cotidiano para todos realmente, pero en toda la construcción de tu historia y de este nuevo EP?
1: Bueno, mucho gusto, qué feliz estar aquí, la verdad, en este día tan importante y ajetreado.
0: Nos imaginamos.
1: Claro, pero me da mucho gusto estar aquí para hablar un poquito de este disco pequeño que es Tender la Cama. Uh-huh. Y bueno, Tender la Cama es como una recopilación de experiencias potentes que me han pasado como en los últimos años. Uh-huh. Y muy íntimas, muy vulnerables estas historias. Por eso lo quise llamar como Tender la Cama, que es algo tan personal como nuestra cama, como uh-huh. no hay nadie más que tenga esa experiencia como en nuestro propio cuarto y nuestra cama. Uh-huh. Entonces quería como llevar un poco esa intimidad a las canciones.
0: Uh-huh. Y justamente eso te iba a comentar, porque habrá artistas que prefieren de alguna manera protegerse tal vez detrás de sus canciones, ¿no? Pero en tu caso quisiste ser vulnerable, o sea, demostrar tus emociones, tus sentimientos, que sean parte de este lenguaje y también de este proyecto musical. ¿Qué tan difícil fue también para ti exponer tus vulnerabilidades en tus canciones?
1: Bueno, yo tengo la suerte, bueno, no sé sí, suerte, pero de que no me da tanta vergüenza uh-huh. como contar mis cosas. Soy súper abierta con las cosas que me pasan, que quizá no todos las cuentan. Uh-huh. Sí, creo que abrirse da paso a conexiones profundas. Y desde que empecé a escribir me di cuenta que el hecho de contar las cosas más íntimas mías y mis experiencias hace un impacto en las personas y se pueden sentir identificadas y se pueden conmover. Entonces, una vez que caché ese poder, uh-huh. Dije, no, pues de aquí soy.
0: Así
1: y es un poco inevitable para mí. A veces yo digo como chuta, digo de más. Uh-huh. A ver, que conozco recién a alguien y ya le puedo contar así toda mi vida.
0: Y bueno, sin duda es como este poder transformador, tanto para ti, pero como tú bien mencionas, que llega a más personas y que de seguro se identifican con tu música, con tus canciones, con tu sentir también. Y sabemos que esta nueva propuesta musical también incluye esta combinación del indie folk, del jazz, también un poco de improvisación. También coméntanos cómo nace toda esta combinación que da resultado a este sonido en tu nuevo disco y qué buscas transmitir también a través de esta combinación.
1: Bueno, fue un poco inevitable como hacer este collage de uh-huh. géneros y creo que todo en mi proyecto es un poco collagesco de uh-huh. tomar distintas experiencias y distintos detallitos de cosas y ponerlo en un solo espacio, pero sí, como siempre me ha gustado el indie, el pop. No me consideraba tan popera, pero el disco uh-huh. salió un poco más popero de lo esperado, que igual me encantó, también un poco más rocker de lo que yo esperaba. Y digamos, la inclusión del jazz en este proyecto se dio porque yo estudié en un colegio de, bueno, en una escuela de jazz que es la facultad de la San Francisco, que todo es a base del jazz. Y yo antes ni siquiera escuchaba jazz y bueno, me encantó, amé la improvisación, esa libertad, conecté tanto con ello que dije, bueno, de aquí soy, y se me hizo tan, tan natural como esa, no sé, esa creación en el momento que es la improvisación, que sí, inevitablemente se coló un poco como en los arreglos de este disco.
0: Así es. Y bueno, también coméntanos, tú hablabas en la presentación también de una voz tierna, pero que también se une a esa voz salvaje. Coméntanos también cómo conviven esas dos facetas dentro de Mocaita.
1: Bueno, eso es muy interesante. Las personas que me han escuchado cantar pueden confirmar eso. Que creo que algo chévere que me gusta experimentar siempre es como esta dulzura a través del canto, ya que estoy también expresando como cosas tan vulnerables, pero también meterle un poco de malcriadez, que a mí me gusta decirle, una malcriadez, un veneno, algo travieso, juguetón, coqueto, salvaje, así como los animales que son tan dulces y también tienen su parte salvaje. Entonces creo que mi voz se puede transmitir un poco eso. Y también en mis composiciones, justo ayer que estábamos ensayando una canción que es como acerca de enamorarse y de la nostalgia y de todas estas emociones, un amigo me decía como, oye, esa canción es tan dulce, pero tiene sus cosas coquetas, ¿eh? Tiene sus cosas súper coquetas y es una linda combinación como de... sí, como ver la vulnerabilidad, quizás los besitos y el contacto así tan puro entre las personas, pero desde ambos lados.
0: Así es. Y además que es tan chévere que cada persona lo interpreta a su modo, ¿no? Tal vez tú lo viste de una manera y quienes lo escuchan dicen, yo lo vi por este otro lado, ¿no? Y esa es como también la magia que tiene la música, ¿no? De llegar de distintas maneras a cada una de las personas. Y ahora sí, coméntanos acerca de la presentación de este día, este concierto, que también sabemos no será solo musical, también incluye lo que mencionábamos, poesía hablada, está puesta en escena también, pensada justo en acompañar las emociones del público. ¿Qué experiencias también tú quieres que viva el público que va a asistir y también qué quieres que se lleven ya cuando salgan del teatro?
1: Wow. Ya haces que me ponga a pensar en cómo va a ser hoy noche. Estoy sí, bueno, nerviosa.
0: Cero estrés, todavía no, pensemos en este momento.
1: Claro, yo muy ansiosa pensando siempre en el futuro. Pero bueno, estoy muy contenta de que ya estoy la cereza del pastel, que este pastel que hemos estado cocinando y sazonando por casi 2 años. Entonces estoy muy contenta. Y sí, va a ser en el Teatro Variedades, que es este teatro hermoso, chiquito y acogedor. Y lo que esperaría como que las personas se lleven es quizá, ojalá, sacarles una lágrima o una sonrisa. Si es que lloran, increíble. Yo creo que es como mi misión principal, hacerles llorar. Sí, como conmoverles, que tengan un espacio para sentir, habitar todas las emociones que tengan, un momento de estar presente, de conectar con las personas a su alrededor, y también poder... que sea como un momento para yo poder mimarles a través de las canciones. Como
0: muy bien.
1: Cantarles viéndoles a la carita.
0: Así que no se pierdan esta noche este concierto maravilloso. Y bueno, también queremos saber, ¿no? Porque sabemos que Tender la Cama fue uno de los proyectos ganadores también del fondo de IFAIC 2025. También, ¿qué significó para ti tener este respaldo, ¿no? Para convertir tus canciones en realidad. Y justamente porque ahora cada vez vemos el arte, la cultura, la música, tiene mayor complejidad, ¿no? Y sobre todo en las mujeres que se encuentran ahora componiendo, que producen, que lideran sus propios proyectos musicales también. ¿Tú cómo has visto esto? ¿Cómo has recibido este apoyo? ¿Qué avances también has visto? ¿Pero qué barreras todavía siguen existiendo en nuestra escena?
1: Bueno, primero hablando un poco del IFAIC, sí fue un golazo como poder hacer todo este trabajo para la postulación y ganar estos fondos, que igual quizá hay muchas personas que no saben qué es. Yo tampoco lo sabía antes de, hace unos 3 años, yo no tenía idea que existía, pero es literalmente fondos que tú puedes ganar y financiar todo tu proyecto. Entonces, ya pues nosotros tuvimos este gran fondo y esta gran ayuda. Y sí, creo que es súper importante para todas las personas, todos los artistas, y especialmente, como tú dices, para las artistas mujeres y disidencias.
0: Así es.
1: Porque realmente no sigue siendo desequilibrado el panorama de la industria en todos los trabajos, y también en la industria musical, en la industria artística. Y sí es importante como darle un espacio a las voces distintas, a las voces de las mujeres y también de toda la comunidad y también de las minorías, darnos una voz. Eso es importante.
0: Así es. Y bueno, así, Mocaita, tu mensaje final a quienes nos escuchan y que se animen, si es que todavía tienen la posibilidad de acompañarte esta noche en tu concierto.
1: Bueno, solo estoy muy emocionada. Y sí, espero verles hoy y poder cantarles viéndoles la carita y verles cómo les brilla los ojos. Eso es todo por lo que yo trabajo y todo por lo que hacemos todo este trabajo. Entonces, pilas, nos vemos hoy. También que sepan que hay descuentos, porque creemos que es súper importante como dar facilidades para que todos tengan acceso a la cultura y a la música. Entonces, 50% de descuento para portadores de RUAC, personas con discapacidad, tercera edad y estudiantes. En la boletería física, acérquense nomás y pueden tener su entrada.
0: Muy bien. ¿A qué hora va a ser el concierto?
1: Empieza a las 7, a las 7 p.m. con la apertura de Natalia Casís, que es una artista potente también.
0: Muy bien. Entonces, acudan con un poquito más de tiempo esta noche, tarde-noche, al Teatro Variedades Ernesto Albán, y no se pierdan la presentación de Mocaita, que presenta su EP, su nuevo disco, Tender la Cama. Y qué importante también es escuchar estas nuevas voces de nuestros artistas ecuatorianos. También siempre impulsar el arte ecuatoriano, la música ecuatoriana, que aquí siempre lo decimos, es muy importante. Muchísimas gracias, Mocaita, por acompañarnos esta mañana, por darte un tiempito en este ajetreado día para comentarnos acerca de tus proyectos. Y bueno, siempre bienvenida acá a Las Guarmis y a Radio Pichincha.
1: Gracias, muchas gracias.
0: Qué muchísimas honor. Gracias también a ti. Bueno, nosotros antes ya de cerrar nuestro espacio, también queremos contarles algo que no queremos dejar pasar, es muy importante también, y es la búsqueda de justicia para Alison Altamirano, que ya entra en un momento decisivo. Luego de varios diferimientos, la familia recibió finalmente la notificación que se fija para este viernes 31 de julio al mediodía, la audiencia en la que el Tribunal de Garantías Penales de Tungurahua dará a conocer su resolución en el caso por el femicidio de esta joven. Alison era una estudiante universitaria de 23 años, oriunda de Tena, y fue asesinada en noviembre de 2025 en el Cantón Ceballos. Este caso sin duda conmocionó a todo nuestro país por la violencia del crimen y también este prolongado proceso judicial que ha enfrentado su familia. Actualmente 2 personas enfrentan el juicio, mientras que otros 2 procesados fueron sobreseídos al no encontrarse elementos suficientes para continuar con esta causa en su contra. La última audiencia en la que debía conocerse la resolución fue suspendida apenas 2 horas antes de instalarse, bajo el argumento de que el tribunal continuaba deliberando, y esa decisión provocó indignación en los familiares, quienes denuncian esta nueva revictimización y reclaman justicia y que no se siga postergando este caso. Y ahora la familia, colectivos sociales, organizaciones de mujeres convocan a un plantón pacífico en los exteriores de la Unidad Judicial Penal de Ambato para acompañar a la familia, acompañar en este momento tan importante y exigir que esta vez la audiencia se desarrolle con normalidad y el tribunal emita finalmente la resolución. Y sí hay que decirlo, ¿no? Cada suspensión significa, pues, volver a revivir ese dolor para la familia, en este caso la familia de Alison, esta expectativa que tienen de este día viernes, que el proceso ya llegue a su fin, a una resolución, porque hay que decirlo, ¿no? La justicia, que tarda demasiado, no solo desgasta a las víctimas, también pone aprueba la confianza de la ciudadanía en nuestro sistema judicial. Y bueno, son 10 de la mañana con 26 minutos. Nosotros ya finalizamos por hoy. Ustedes sigan conectados a la señal de Radio Pichincha. Se vienen las noticias, el Quique Show con las Guarmis. Hasta mañana.
2: Las Guarmis se despiden por hoy. 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

Buenos días, bienvenidos a la información de la hora en punto PI. Les saluda Licenia Espinel. El ECU 911 informa que desde la sala operativa de la entidad se recibió una llamada de alerta a través de la línea única 911 sobre un incendio estructural por deflagración de gas doméstico, y para la atención de la emergencia se coordinó con el Cuerpo de Bomberos de Quito y el Instituto de Seguridad Social IES en Machachi, en la avenida Pérez y Rafael Arroba. Las entidades en el sitio reportan 3 personas heridas producto de este incidente, que al momento fue ya controlado por el Cuerpo de Bomberos de Quito. Insistimos, 3 personas resultaron heridas producto de un incendio estructural provocado por una deflagración de gas doméstico. Esto se registró en Machachi, precisamente en la avenida Pérez y Rafael Arroba.

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0: En la información internacional les contamos a esta hora que el terremoto en Japón deja al menos 34 personas fallecidas y miles de evacuados en busca de refugio y agua. La agencia AFP con los detalles.
2: Miles de personas buscan refugio en Japón tras el terremoto que ha dejado al menos 34 personas fallecidas. Entre cortes de agua y electricidad y padeciendo un calor extremo, los afectados continúan buscando un lugar donde quedarse tras el sismo de magnitud 7,1 que ha causado al menos 34 muertos. El terremoto, el más grave vivido en el archipiélago en 2 años, ha dejado aún unos 10.000 evacuados y ha provocado cortes en el suministro de agua en más de 74.000 viviendas en todo el país, por lo que las autoridades japonesas continúan trabajando para reubicar a los damnificados en centros de evacuación y distribuir alimentos.
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0: Desde la mañana con 30 minutos, 10 con 30 minutos, recibimos a Juan Carlos Cabezas con la información cultural. Juanca, buenos días, ¿qué nos traes hoy?
3: Te traigo un espectáculo, ¿qué te parece? De este domingo 2 de agosto quisiera que tú vayas, Licenia, a una experiencia llena de arte, llena de risa y llena de tradición, que se llama De la Negra y Otros Cuentos. Acompañen las aventuras y desdichas de un payaso callejero que hará todo por conquistar el corazón de su amada Lee. Un tributo en vida al trovador Jaime Guevara junto al grupo La Oreja Emplumada. Esto será en el Teatro Patio de Comedias. Si tú quieres ir, Licenia, tienes que llamar al 098-450-4773 para asistir a De la Negra y Otros Cuentos. Muy
1: bien. 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
0: Desde la mañana con 32 minutos, ya 10 con 32 minutos, recibimos a esta hora a Javier Ojeda con información deportiva que está pasando en el mundo de los deportes. Javi, buenos días.
4: Hola Lee, amigos y amigas oyentes, ¿cómo están? Les voy a contar que hoy tenemos acción en el fútbol ecuatoriano. En la Serie B a las 15:30, el Cumbayá jugará contra el Cuenca Juniors. Este duelo se disputará en el Estadio Francisco Reynoso de Cumbayá. Mientras que a la misma hora, Atlético FC jugará contra Liga Deportiva Universitaria de Porto Viejo en el Estadio Carlos Pérez Perazo de la ciudad de Guayaquil. Así también tendremos octavos de final de la Copa Ecuador a las 15:00. Liga Deportiva Universitaria jugará contra Leones en el Estadio Rodrigo Paz Delgado. Lee, esta es la agenda para el día de hoy en el mundo deportivo. Reportó para Punto Pi, Javier Ojeda.
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¿Aló? Ah, sí, sí, sí. ¿Qué fue, Pepe Julio? Sí, sí, aquí, oye, aquí viendo cómo me critican porque es que mando a sancionar a todos los partidos que me están ganando en las elecciones, en las encuestas, sí. Y a los alcaldes que me van a ganar en las elecciones también. Y encima, sí, y encima de todo ese esfuerzo que hago para librar a mi gente de esta sinvergüenza, resulta que cada vez soy menos popular. ¿Puedes creer? Sí, ¿sabes qué? No me importa, yo pienso seguir gobernando con esta mano dura, errática. Sí, carente de resultados y teniendo a todo el mundo asustado con militares por todos lados que me digan nomás que compro criptomonedas. Yo tengo todo mi capital súper diversificado, Pepe Julio. Sí. Verá, yo tengo oro, tengo bitcoins, tengo bonos del Estado, empresas de papel en laberintos fiscales en el exterior, fideicomisos y sociedades pantalla, sobre todo acciones en todas las empresas de la corporación de mi pa. Ajá, sí, sí. Ya estoy viendo cómo sacarle provecho a lo de las medicinas. No puede ser que estemos atravesando semejante crisis de salud pública y no hayamos sacado nuestra tajada. Sí, sí. El ordeño está metido en lo de los desayunos escolares hasta ahora, sí. Y la gente ya dejó de joder con esa abogada. ¿Sí te diste cuenta? Sí. Bueno, entonces con eso me confirmas que la privatización de la salud avanza. Perfecto. Perfecto. Sí, es que yo no había entendido bien. Ya sabes que yo también soy medio... Sí, sí, yo también... ¡No entiendo! Sí, sí, yo también. Bueno, es que yo soy el Nepo Baby. Sí, claro. Ya me sacaron ahí un reportaje. Ahora me dicen Nepo Baby. Que si soy plutocracia, que si soy un autócrata, que si mi gobierno es una narcodictadura, que si soy una criptodictadura, que si soy un necroestado, que si soy un nepo baby. Sí, oye, y te cuento, hermano, que el otro día en la calle me gritaron, habla 21%, me dijeron, sí. Yo tampoco entendí, no sé de qué... ¿De qué 21% están hablando, ñoño? Ah, ya te cacho, ya. Ya te cacho, qué al huevo, ¿no? Yo no entiendo por qué me odian tanto si tengo hasta las mismas actitudes y las gafas oscuras de Bukele. Ajá. Y el man tenía 80% de aprobación, hermano. 80%. Yo me puse las mismas gafas, la misma actitud. Sacamos las fotos de las cárceles, así igualito, todo rapado ahí en el suelo. Igualito, igualito, todo igualito. Y él mantiene 80% de aprobación. Sí, sí, algo estamos haciendo mal. Pero más que todo, algo estamos haciendo mal y al revés, ñaño, porque yo tengo 20 puntos de aprobación. Así. Sí, ponte a trabajar, pues. Ya, puche tu madre, me tienes aquí con... 21 puntos, tu culpa, pues. Oye, si caso que yo gobierno por mi cuenta, yo te hago caso a ti en todo. Ya, ve, mejor te cuelgo antes de que te mande a abrir una investigación en la fiscalía, mejor de las iras. Ya, chao, chao.

0: Hay de novedades. Patito Pinos en el Control Master. ¿Puedes bajarle el volumen al retorno? Gracias, en cero, para que no me... Gracias, Patito. Esteban Bustamante, mejor se va. Ah, no, viene. ¿Qué pasó? Ah, sí, supe. No estamos en FM. Yo oigo La Pichincha todas las mañanas y venía en el auto queriendo ponerles y no... Y dije, ¿qué pasó con esa radio? Oye, supe que había un trabajo de mantenimiento en las antenas. Eso es, ¿no? Ahora explícame esto. Porque estuve haciendo zapping en las radios. Y sí hay unas radios que sí suenan. ¿Por qué?
1: Tenemos una leve falla.
0: ¿Esas radios no tienen la antena en el Pichincha o cómo? ¿O son radios que tienen su propia... O sea, como que no dependen del transmisor del Pichincha. Algo así puede ser. ¿Qué diablos? No tengo idea, pero sí hay radios que están saliendo. Son pocas, son unas cuantas nomás. Veamos quién está escribiendo. ¿Se puede imaginar que una persona le haya dado todos sus ahorros al Seguro Social mes a mes sin atrasarse un día y hoy en la vejez con 65 que le diagnosticaron cáncer no se pueda conseguir un turno para que autoricen colocarle una colonoscopía para que entre en agosto a hacerse radio y quimio? No es de indignarse. René Andrade dice, presente y mi like. Saludos a Carlitos Julio. ¿Está fuera del aire en 95.3? Sí, señor. ¿En dónde estamos, mi querido Alonso? ¿Estamos en YouTube? ¿Facebook? ¿X? ¿Y en nuestros... ¿Y por qué no estamos saliendo en la página web, por ejemplo? ¿Por qué no estamos en las páginas amarillas? Si estamos saliendo en la página web. Ah, ya, entonces Facebook, X y página web. Hoy no en FM. ¿Hemos sido censurados por el gobierno de Novoa? No todavía. No todavía, esperemos que no suceda. Saludos a todos en el grupo de Telegram y también en YouTube. Mientras esté en el poder este pillastre, el Ecuador seguirá secuestrado. Nunca más los morados al poder. Tengas un maravilloso jueves. Abrazo desde Guayaquil. Hola, Narciso. Hola, Gina desde Quito. Hola, Toti desde Baños. Cuando saluden, pongan desde dónde me escriben, ¿ya? Quique, que tengas un bendecido jueves, dice la Ceci. Raúl Ricaurte, buenos días al querido Quique. Excelente día, dice Rita. Rayuela, dice camarada Osvaldo. Sí. Quique, buenos días, como siempre, escuchándote. Turnos en el IES para 3 meses después. Así está. Así está. Un pariente mío también necesita un examen urgente. Pidió cita ya hace tiempo ya, y era urgente. Septiembre, le dijeron. Hola, Quiquín, buenos días. Saludos cordiales desde Riobamba, Patricia. Gracias. Jaime en Latacunga. Hablemos sobre la subida del transporte interprovincial 25%, altísimo. Es una cuarta parte, o sea, un pasaje que costaba, digamos, 8, ahora va a costar 10. Es una redondeadita, ¿no? Bien turra. Y hasta donde yo conozco, estos transportes interprovinciales o intraprovinciales están atravesando también un poco una crisis por el tema de seguridad, ¿no? No sé si le pueden ofrecer a los pasajeros tanta seguridad, ¿no? Sobre todo en la costa pasan un montón. Suceden estos eventos de secuestros, asaltos en los autobuses. Pero ahora es más caro subirse a ellos. El transporte interprovincial. Sube el pasaje del transporte. Así como nos van a subir el gas, así que... Porque cuando salen a decir, no, el precio del gas se queda ahí, no se va a topar, es cuando más hay que desconfiar. Porque por algo salen a decir, no sé, esto va a acabar mal, tengo un mal presentimiento sobre este momento y este gobierno. Ya entre 20 y 30% de aprobación, con las seccionales a la vuelta de la esquina, con pocas posibilidades de obtener alcaldías y prefecturas ya no saben a quién poner, no tienen ni a quién poner. Entonces, como ellos no tienen a quién poner y parchan con candidatos de otros lados, lo último es que Centro Democrático ahora está sacando de sus casilleros a los candidatos que tienen más o menos oportunidad para ver si corren por ADN o si le dejan al candidato de ADN que obtenga más votación. Les cuento un chisme, ¿ya? No les voy a dar el... Por favor, música de chisme. ¿Cuál es la música de chisme? Exacto, pues. Para eso te traje. Para que tú improvises sobre la marcha. Pero si fueran las Guarmis, ahí sí estarías hasta... No sé. Recogiéndoles las vinchas. Se saben olvidar, ajá. Se saben olvidar aquí las vinchas. Yo les sé coger y les sé dejar en la oficina. A ver, el chisme dice así. No hagan caso, no tengo cómo verificar, no es información comprobable. Está en la mitad de una información confirmada y un fake news o noticia falsa. Al parecer, el presidente de cierto órgano estatal muy importante, no voy a decir cuál, pero ustedes ya se van a imaginar, está en condiciones, habría señalado, al parecer confía en que ya no se va a sancionar a última hora o a meterse con otros partidos, ¿no? Prácticamente le han dicho a una persona, le han dicho, yo no sé por qué se psicosean así, por qué están tan nerviosos. Qué chistoso. Le quitan RC5 y después le quitan amigo y resulta que después no saben por qué están nerviosos. Increíble. Pero al parecer el Partido Socialista está tranquilo porque no irían a por él. Me gusta. Hiciste un esfuerzo y conseguiste un buen resultado, Esteban. ¿Ves que cuando te propones? Muy bien, muy buen trabajo. Me encantó esa música de chismes. ¿Puedes dejarle como grabada? Está bellísima. Me parece como que estoy soñando. Así. Como medio alucinógena. FM. Bueno, el punto es que les ha dicho para que estén nerviosos. Si con el Partido Socialista no nos vamos a meter, vayan, participen tranquilos. Aquí siempre hemos tenido el espíritu y el ambiente democrático a flor de piel. Claro que esta oleada de... no son ataques, pero sí son como impulsos a la teoría de que en el Ecuador se está erosionando la democracia con esto de la perseguidera de los partidos políticos y que le suspenden por 90 días y que le suspenden al otro también y que también le van a ver si le suspenden al otro y también le suspendieron al otro y al otro le encarcelaron y al otro le pusieron una denuncia por violencia política y de género para que no pueda reelegirse y al otro le... y así sucesivamente. A partir de eso sí salieron algunas voces, no solo es la de el ex sucretizador Osvaldo Hurtado, el golpista Larrea. No, también hay otras personas que han salido a hablar de esto, pues. Incluso políticos contrarios al correísmo, como el Partido Social Cristiano, por ejemplo. De la izquierda, no se diga. Muchos personajes, incluso de la Unidad Popular, etc. Bueno, el caso es que a lo mejor esto ya les preocupó, ¿no? Les preocupó que les digan criptodictador...

0: en la sala de espera, pero le hicimos regresar y le hemos vuelto a traer para que hable de la presentación de esto que se denomina Voces de Fuego. Voces de Fuego, al parecer, viene siendo una obra. No sé por qué hay unos duendes, no sé por qué hay unos como chiquilines. Explícanos, por favor, Esteban Aldaz con nosotros, gracias por visitarnos. ¿Qué es esto de Voces de Fuego que se presenta 1 y 2 de agosto en la Sala Mandrágora de la Casa de la Cultura del Ecuador?
1: ¿Qué tal, Quique? ¿Cómo estás? Muchas gracias por recibirme nuevamente.
0: Como ayer te recibí, pero no te dejé entrar al estudio.
1: Sí, ya eso pasa por moroso.
0: Sí, estuviste un poco tarde con la renta.
1: Un poquito full, como 8 meses.
0: Sí, un poco así. ¿De qué es Voces de Fuego? Me gusta el arte.
1: Sí, Voces de Fuego es una obra de teatro público familiar, enfocado obviamente en los niños, ¿no? Para que los chiquilines vayan y se diviertan. Esta obra se narra en un espacio en una casa de dos abuelos. Entonces, esta abuelita tiene contacto con los duendes. Ajá, son tres duendes que luego comienzan a narrar justamente estas historias de Voces de Fuego, que en este caso serían las montañas de nuestro Ecuador, ¿no? Tenemos varias montañas y muchas de ellas activas.
0: ¿Qué tiene que ver los nietos con los duendes? Porque dijiste abuelitos.
1: Ah, sí, sí, cierto. O sea, dos abuelitos, digo por la edad, perdón, adultos mayores.
0: Entonces, no son los abuelitos de los duendes.
1: No son los abuelitos de los duendes. Ahí sí, fue una equivocación mía en ese sentido.
0: La relación es meramente...
1: psicológica.
0: ¿Qué será? Lúdica, no sé.
1: Es lúdica, psicológica. Yeah. Claro, ellas son, en este caso, dos adultos mayores que... la abuela tiene principalmente contacto con estos seres, ¿no? Con estas entidades de... Que es bastante, bastante mágico, ¿no? Este realismo mágico ecuatoriano y latinoamericano.
0: Oye, y cuando dos abuelitos y tres duendes se encuentran, se conversan y se cuentan estas historias, ¿qué ambiente se genera en Voces de Fuego?
1: A ver, se generan varios ambientes. Por un lado, hay una complicidad, diría. Una complicidad de los duendes con los abuelos. Y por otro lado, estos duendes también, una complicidad entre ellos para narrar su propia... su a partir de su manera, ¿no? De tanto lo tradicional, digamos, con este caso son las leyendas, de dónde venimos nosotros, de esta cosmovisión andina, esta cosmovivencia andina, pero también utilizando un lenguaje bastante, bastante contemporáneo, diría, en ciertos aspectos. Por ejemplo, ¿qué les parece duendes rapeando? Suena bastante interesante, ¿no?
0: Y el guión proviene de, entiendo yo, inspirado también en las historias de las montañas, pero al mismo tiempo ustedes también generaron esta versión libre o es una idea original.
1: Es una versión libre, o sea, sí es una idea original porque nosotros no narramos las leyendas tal cual nos vienen, ajá, sino que recogemos varias leyendas. Por ejemplo, no sé si ustedes han escuchado del Shunki. Por ejemplo, el Shunki es un ser que habita la montaña de Sangay específicamente. Ajá, es un ente que si no le dan miel, se enoja y hace que el Sangay entre en erupción.
0: Esa es una de las historias, por ejemplo.
1: Es una de las historias. Yeah. Claro, entonces nosotros no cogemos las historias y las narramos, porque eso ya sería ser como una especie de cuentacuentos, ¿no? Ajá, una especie de...
0: Entonces, ¿qué hacen?
1: Nosotros recogemos varias leyendas. Por ejemplo, también otra leyenda es de el enamoramiento de Mama Tungurahua con el Taita Chimborazo y la pelea que entre... Esta disputa entre Taita Chimborazo y Mama Tungurahua y... Taita Chimborazo y el Taita Cotopaxi por el amor de Mama Tungurahua. Claro, entonces nosotros hacemos como varias recolecciones y articulamos eso en un proceso teatral que vendría a ser como una idea original en el sentido escénico.
0: ¿Y las lágrimas de Limbabura?

0: Las lágrimas del Imbabura, esas sí no las logramos recoger, pero sí las lágrimas del Cariguairazo.
1: Ya. ¿Cuánto dura Voces de Fuego? Y cuéntame un poco de la experiencia. ¿Cómo ha sido montar esto? ¿Cómo se organizaron para que salga lo que están presentando?
0: Bueno, en escena estamos tres personas. Tenemos nuestra directora, que seríamos cuatro dentro de este proceso. La obra dura una hora como tal. Es súper entretenida, tiene muchos, muchos juegos. Fue un proceso bastante arduo porque empezamos con una investigación del clown. Entramos primero en esta inocencia del clown, en este sentido de siempre de la complicidad con el público. Entonces, a partir de eso, mientras se estaba haciendo algunas, digamos, estaba escribiendo la historia, empezamos a proponer a partir del juego en escena. Y eso fue todo un proceso nuevo para mí, porque nunca había hecho antes clown. He conocido así artistas, pero no, ya estar dentro del proceso como tal, estar dentro de esta energía del clown, es algo súper mágico, súper nuevo. Hay personas que, en este caso, como nuestra directora Sofía Domínguez, ella ya tiene una experiencia de 10 años en el clown, por ejemplo. Otra de nuestras compañeras, Doménica, ella también hace clown. De hecho, ella estudia en el circo de luz. Está por terminar su proceso. Y somos dos actores, digamos, pero en un sentido dramático. Entonces, entrar en este sentido, en este juego lúdico de la obra, hay procesos que les cuestan más, como es el caso mío, por ejemplo, que sí me ha costado lágrimas.
1: ¿Pero qué es lo que más te costó? ¿Qué parte?
0: Específicamente lo que más me costó es como el hacer público, porque siempre es esto lo que te comentaba de la complicidad que uno tiene con el público, de siempre compartir con el público, de si algo me equivoco, es como, miren lo que pasa aquí, es de repente el público puede evidenciar también. Y luego volver a la acción, porque también hay un timing específico en la comedia, ¿no?
1: ¿Y eso no habías hecho antes?
0: No había hecho eso antes. A ese nivel de un proceso como tal, fue totalmente nuevo. Y la verdad, sí, siempre he querido, y ahora que estoy en esto, es como ya no lo quiero soltar, obviamente.
1: Oye, ¿y qué momento vive el teatro ecuatoriano para ti, según tu óptica? Me refiero a... sobre todo a la acogida del público, ¿no? Que están yendo al teatro, los quiteños en este caso. Haces una obra y llega gente, se venden entradas. Quiero saber cuál es, según tú, el momento del arte escénico.
0: A ver, hay como muchas líneas a partir de eso. Varias entradas. Por ejemplo, una de esas entradas es que siempre los artistas escénicos han tenido que llevar su propio público. O sea, aquí la persona que hace su público es la que siempre se lleva, ¿no?
1: Hacia los teatros. Hacer comunidad, digamos.
0: Hacer comunidad. Y en este caso, la gente que se dedica, esa es otra entrada, ¿no? Por medio de las redes sociales, por medio de los podcasts.
1: Y es unir todas. YouTube. La que haces, o sea, lo que me estás diciendo es que es unir esas gentes, ¿no?
0: Claro.
1: La comunidad tuya, la que tú hiciste, la que llega por las redes,
0: claro.
1: La que llega por una entrevista como esta, por ejemplo.
0: Por ejemplo.
1: Y seguir haciendo comunidad.
0: Seguir haciendo comunidad. La ventaja, digamos, de la gente que se dedica a hacer redes, pero continuamente, en ese sentido, sí puede mover un poco más de gente, por ejemplo. Ajá. Entonces esa sería otra línea, la gente que se dedica al podcast hace mucho más comunidad que la gente que a veces no logra concretar, digamos, ese espacio. Otra diría que vienes en un tema bastante político, por ejemplo, con las reformas del COTAD que se hizo, hubo una disminución en lo que es la cultura, y obviamente eso afecta porque muchas personas también hacen trabajos comunitarios y sí se necesitan recursos para movilidad, por ejemplo, que siempre entrar a comunidad siempre se necesitan recursos, y la gente, por ejemplo, de comunidad es mucho más difícil que salga hacia la ciudad a ver obras de teatro, entonces siempre el teatro tiene que llegar a esas poblaciones. En ese sentido,
1: Si ¿tú crees que se está cortando un poco?
0: Obviamente.
1: El acceso a la cultura de esta, de estos lugares más apartados.
0: Sí, sí, siempre se corta el acceso.
1: Claro.
0: Eso, y otra también que diría yo es por el lado del streaming, por ejemplo, que no podemos echar la culpa a las plataformas, obviamente, en este caso Netflix, tales, pero la gente sí tiende a ponerse un poquito más cómodo y decir, voy a ver desde aquí la película. Ajá, entonces el acceso también, ya ir al cine, ir al teatro, es cada vez menor.
1: Pero en teoría Netflix no debería competir con el teatro en vivo.
0: En teoría. Pero la comodidad siempre tú sabes, gana la comodidad.
1: Somos vagos.
0: Ajá.
1: No sean vagos, vayan a verle al Esteban Aldaz actuar en Voces de Fuego, una obra de Arde Estudio Creativo que se va a estar presentando en la sala Mandrágora, Patria y 12 de Octubre, abajo del Museo de la Casa de la Cultura. Uh-huh, ahí está, es la sala Mandrágora, sábado 1 y domingo 2 de agosto.
0: A las 11 de la mañana.
1: Este fin de semana, 11 a.m., las entradas están a la venta en la taquilla o también pueden hacerlo vía preventa. ¿A qué número?
0: El número es 0987-505382.
1: Espérame que me repitas para poner en el grupo de...
0: Hacerlo más suave.
1: De los amiguis.
0: Ajá, de uno. A ver. 0987.
1: Entradas al 0987. Hasta ahí está fácil, ¿no?
0: 50.
1: 0987.
0: 0987-50-5382.
1: Ya.
0: Sí, y ahora, fácil. Ya que estamos aquí, aprovechemos y hagamos un sorteito, ¿ya?
1: Vamos vale.
0: Para sortear dos entradas simples para esta obra. Entonces, hagamos por una pregunta. Yo había mencionado a un ser que vive en una montaña específica de aquí del Ecuador.
1: Un ser, sí.
0: Ajá. ¿Cómo se llama ese ser, este ente, este personaje?
1: No la montaña, queremos el nombre del personaje, la primera historia que mencionó Esteban en la entrevista. Ya, digan cómo se llama el nombre, o sea, cuál es el nombre del personaje, y les vamos a regalar una entrada.
0: Vamos a regalar una entrada, ¿te parece? Por Telegram, y otra si me escriben a mi número.
1: Dale.
0: Ya, listo. Entonces, hacemos un sorteo de dos entradas simples, una en Telegram y otra directo a mi número, el 0987-505382. Entonces, escriban y vamos a tener dos entradas para nuestra comunidad.
1: Oye, se demoraron bastante en Telegram en responder, pero en YouTube ya respondieron.
0: Ah, ya.
1: ¿Qué hacemos? Bueno.
0: Ya, hagámosle por YouTube en tal caso. Ya está la gente ahí activa.
1: Sí. Giovanni Fabricio Torres.
0: Ya listo, Giovanni
1: está
0: Fabricio
1: bien escrito
0: Torres.
1: O sea, bueno, este es el personaje, ¿no?
0: No está del todo bien escrito.
1: Creo que se lo inventó al nombre.
0: Sí, entonces. Pero suena parecido. Suena es parecido.
1: Sí.
0: Ajá. Pero bueno, digamos que sí. Va por ahí. La intención es buena.
1: Ya vamos a coordinar para que se lleven entradas entonces para Voces de Fuego. Esteban, gracias por haber venido.
0: Listo, gracias.
1: Es un gusto recibirte, esta es tu casa, vuelve pronto.
0: Muchas gracias por recibirnos aquí. Gracias a todos.
1: Siempre que vengas te recibo.

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1: De Punto Pi, el Instituto Nacional de Meteorología e Hidrología INAMI emitió el pronóstico del tiempo para este jueves. La entidad informó que se esperan lluvias aisladas en ciudades de la costa, sierra y Amazonía, mientras que en Galápagos no se prevén precipitaciones. Además, advirtió que los niveles de radiación ultravioleta estarán entre altos y extremadamente altos, por lo que recomendó limitar la exposición directa al sol entre las 10 y las 15 horas. En la costa, el pronóstico indica cielos variables con lluvias aisladas. Santo Domingo y Quevedo registrarán precipitaciones durante la madrugada y la mañana. En Esmeraldas, las lluvias se presentarán en horas de la tarde. La región alcanzará una temperatura máxima de 33.5 grados y una mínima de 23. Además, la radiación oscilará entre alta y muy alta, mientras que en la sierra, el organismo indica que habrá cielo variable durante la jornada. Loja tendrá lluvias en la madrugada, mañana y tarde. Tulcán registrará precipitaciones en la tarde y noche. Guaranda y Cuenca también tendrán lluvias durante la tarde. La temperatura máxima llegará a 24 grados y la mínima a los 7.5 grados. Los niveles de radiación estarán entre altos y extremadamente altos. El pronóstico del tiempo señala que la Amazonía presentará cielo nublado con lluvias en gran parte de la región. Macas, Gualaquiza y Zamora tendrán precipitaciones durante el día.

0: Recibimos a Marco Criollo con información de la provincia de Pichincha.
1: Una nueva edición del festival Mapping Quito Luz de América iluminará los edificios del centro histórico entre el 7, 8 y 9 de agosto de 2026, en un evento que pretende reunir a unos 500.000 visitantes. Las edificaciones que se iluminarán en este año serán la Iglesia San Francisco, el Teatro Nacional Sucre, la Basílica del Voto Nacional, la Iglesia de Santo Domingo y el Observatorio Astronómico. Para este año, uno de los principales atractivos será una cascada flotante sobre la Laguna de la Alameda. Para este tipo de eventos se establecen rutas y recorridos para que los asistentes aprecien las proyecciones. Informo para Punto Pi, Marco Criollo.
2: Noticias Internacionales.
0: Ceuta, una ciudad española situada entre el norte de África y fronteriza con Marruecos, enfrenta una nueva ola de llegadas irregulares por vía marítima. En los últimos días, centenares de personas han alcanzado las costas ceutíes, cruzando a nado o utilizando flotadores para bordear el espigón del Tarajal, uno de los puntos que delimitan la frontera entre ambos territorios. La situación ha revivado el acuerdo de la crisis de mayo de 2021, cuando miles de personas ingresaron en la ciudad en un corto periodo de tiempo y desbordaron la capacidad de respuesta de los servicios de emergencia y acogida. Según datos difundidos por el presidente de Ceuta, Juan Jesús Vivas, en los últimos 10 días han llegado entre 1.500 y 2.000 migrantes.
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0: Saludamos con Juan Carlos Cabezas y la información cultural.
3: En la librería Giving Tree Books del Centro Comercial Esquina de Cumbayá se preparó un momento especial con la presencia de la escritora María Fernanda Heredia, que nos hablará de los libros que han sido parte de su vida. Giving Tree Books, Centro Comercial Esquina, sábado 8 de agosto a partir de las 11:30 de la mañana. Para Punto Pi, Juan Carlos Cabezas.

0: Tiempo de información deportiva con Ángel Guanuche.
1: La Real Federación Española de Fútbol abrió un expediente disciplinario contra el Fútbol Club Barcelona por presuntos contactos irregulares con Julián Álvarez, delantero del Atlético de Madrid. La denuncia fue presentada por el club rojiblanco, que acusa al Barça de negociar con el jugador sin autorización, pese a que tiene contrato vigente hasta 2030. El comité de disciplina designará ahora a un juez instructor para recopilar pruebas y escuchar a ambas partes. El Barcelona podría presentar sus pruebas de descargo. Si se comprueba una infracción, el club azulgrana podría enfrentar sanciones económicas, restricciones para inscribir jugadores e incluso una posible pérdida de puntos. Reportó para Punto Pi, Ángel Guanuche.

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0: Yo te doy pues la certera aquí con la novedad de que te equivocaste de jueves. Puede pasar. Sabes que para mí no es porque tú estés en desgracia de haberte hecho el viaje, ¿cuánto? 7 minutos en esa moto que tienes y hayas venido en vano, pero sí me da alivio. ¿Por qué? Porque es muy diferente que el que se equivocó haya sido yo y que te haya hecho venir cuando hay invitados a esta hora. Entonces sí es un alivio para mí decir, ay, qué bestia, esta vez no fui yo el del problema. Sí, a veces hago malas agendas y me jalo las cuadras, pero sí ha estado bien hecha. ¿Sabes qué? Esta semana se llenó de gente el programa y pues hemos tenido gratas compañías. Les saludamos, por supuesto, a mi don Santo Remedio que nos visita aquí. Un aplauso para Aladino, por favor. No tenemos operador, ¿no? No. Solo está el Esteban como el pulpo Paul, así, tratando de adivinar por dónde le caen las pelotas. Es como un arquero con 8 guantes. ¿Cómo está, mi querido Aladino? ¿Cómo ha pasado?
1: Buenos días a todos los oyentes, a los que nos están viendo. Vengo, pues, como siempre, pues lleno de alegría a contarles, porque hay muchas preguntas. La gente que llega a Aguapulo, lo primero que preguntan es, ¿y por qué comenzó a ser Santo Remedio? ¿Y por qué le hizo tan bien? Y ahí es cuando se dicho que dicen que no hay mal que por bien lo venga. Yo trabajé como mucho tiempo en agua, en frigoríficos, en congeladores, y cuando pasó el tiempo, pues me cobró la factura, me comenzó a doler las piernas y iba acelerando y después no, apenas podía caminar. Subir gradas era un... No se podía.
0: ¿Era por tanta exposición al frío?
1: Al frío. Uh-huh. Y ya era la vida muy dura. Me iba, como digo, pues a los centros de salud y era que tenía osteoporosis, tenía ligamentos, tenía cualquier cosa. De acupuntura me hicieron algunas sesiones, pero no curaba nada. Y hasta que me viene a visitar un amigo y me dice, y contando, y me dice, baby, ¿por qué no has pensado en curar con hierbas? Te digo, ¿y dónde? Ve, dice, un pariente mío se curó en el oriente. Si quieres, te llevo. ¿Cómo le iba a decirle? No, pues sí, se curó, me dijo. Entonces ya era otra cosa. Y nos vamos, era hasta Macas. Llegamos allá, de ahí de Macas había que coger un cuarto de hora más en carro. Llegamos un señor José, y me dijo, no, sí se puede curar. El señor de mi amigo regresó el otro día, yo me quedé unos 10 o 12 días ahí. Pero en esos días curaba y ya después comencé a acompañarle a él también. Tiene una finca ahí, a buscar, sacarle yuca, a coger plátanos, y ahí va sintiendo mejor. Y cuando en esas conversaciones, como ya me iba curando, le digo, señor José, ¿por qué no me da esos productos para yo ver si puedo vender en Quito? Me dice, no, eso no. Es que, ¿y por qué? Pero es que con lo que tengo suficiente. Aquí tengo mi yuca, mis maduros, mis truchas, y si es que quieren curar, que vengan.
0: Y de ahí usted le pidió la receta, creo.
1: Y algo ya le vi, pues, las plantas que preparaba en esos 12 días y todo eso. Ya nos hicimos amigos, ya me llegamos a confianza. Bueno, ya me cogí, pero él era solo para curar por fuera. Y bueno, ya con esas hierbas me vine, me mandó un litro de esto. Y ya llegué ahí, ya me curé totalmente. Totalmente, pero no me quiso revender, porque dice, no, ¿para qué? Es que es tan bonito vivir con lo que se tiene, hay que aprender a vivir con lo que se tiene y no sufrir por lo que no se tiene. Entonces ahí comencé y ya curé, entonces digo, ¿y por qué no hacer algo por los demás? Algo tengo que hacer, porque hay tanta gente que está necesitando curarse. Y me contacté con una señora, dice, señora, siempre les llamo yo ángeles que encuentran en el camino, porque sin ser nada, sin ofrecer nada, daban todo lo que sabía, todo lo que sabía. Y yo averigué con otras personas así que sabían de hierbas, igual. Ya comencé haciendo. ya iba yo también vendiendo y sabía que iba curando. Entonces, ya no, pues hay que mejorar. Como digo, ya pues de las 6 que tenía, ya tenía 12, ya tenía 15 hierbas. Y iba probando en mi cuerpo, a ver qué tal está, cómo va, cómo está. Y hasta cuando llegué a las 20 plantas, pues ya se demoró ya bastante tiempo. Y la gente pregunta igual, ¿y por qué solo un producto puede curar tantas enfermedades? Las preguntas que llegan ahí. Te digo, porque es un producto que lleva 20 clases de plantas. Y son las mejores que, según yo he tenido la paciencia con la gente que me ha ayudado a seleccionar las plantas, a ver qué es lo que produce mejor. La gente sabe, esta raíz es mejor, esta flor es mejor, esta hoja es mejor. Y así me iba reuniendo y cuando ya estaba pues completo. Ahora sí. ¿Y cómo le pongo? Ahí recién le puse el nombre de Santo Remedio. Y bueno, pues igual, pues le digo, pues es bonito, porque eso se aplica y el dicho que siempre se ha dicho, usted se aplica esto y Santo Remedio. Y siempre hay gente que dice, pero ay, yo me he curado, me estoy curando la próstata con mashua, con unos espinos, con no sé cuánto más. Pero es que le digo, no se va a curar, puede aliviar, la cosa es curar. Pero es que me he curado con esto también. No se ha curado. ¿Por qué está aquí? Entonces, siempre les digo, es que con una o dos plantas no se puede curar. En cambio, si hacemos un conjunto que está bien, que está organizado, que se complementen ellas. Porque ahí sí, por ejemplo, les digo, ¿por qué? ¿Cómo van a empujar, por decir, un camión entre dos personas? El camión es la enfermedad grave. Pero si tenemos 20 personas, podemos sacarle. De fácil, de donde quiera. Entonces, esas son las 20 plantas que siempre están ahí, listas para curar a la gente. Y la satisfacción, como digo, más grande es curar con poco, curar con plantas. No le va a hacer daño a ningún órgano. Va a llegar a curar unos riñones y le va a ir limpiando todo, hígado, corazón, la sangre. La sangre que es importante, nunca me cansaré de decir. Cuando usted ya vaya a curar cualquier enfermedad, si no le dicen que hay que limpiar la sangre, le están mintiendo. Cualquier enfermedad se debe primero curar, limpiar la sangre. Que cuando la sangre esté bien, cuando nuestras defensas estén fuertes, y tendrán que salir las enfermedades. Y como este mismo producto se puede frotar en donde le duela, si le duele los brazos, la espalda, la cabeza, las piernas, y se va a curar, sin lugar a dudas, se va a curar. Habrán cuerpos que a veces no asimilan rápido porque somos diferentes. Eso es lo bonito del mundo, porque somos diferentes, no somos los mismos. Y con eso pues me ha dado mucha satisfacción, mucha alegría de poder curar a la gente. El otro día estaba por el aeropuerto caminando y me llama un señor y me dice, vea, dice, ¿por qué? Deme dos frascos, dice, me llama así. ¿Pero en cuánto me va a rebajar? Le digo, le puedo rebajarle un frasco y le lleva en 20. No, claro, usted estaba rebajando, ¿no es cierto? Pero que ni sabe ni cuánto va a ser y aquí empieza a pedir rebaja. Están llegando, no sabe qué eficacia tienes y no rebajan.
0: Eso de pedir rebaja antes de que le digan el precio a uno, sí. Es como cuando decimos... ¿Cuánto cuesta y por qué tan caro?
1: Exacto, sí. Y deme el vuelto.
0: Claro.
1: Y entonces siempre les digo, y una rebajita, no tengo otro frasco para rebajarle, porque si tuviera otro frasco le rebajara hasta la mitad, le diera en 10. Y siempre hay que reír, siempre me gusta que la gente salga riendo, que salga, y siempre les recomiendo que por Dios no se olvide de sonreír. Vamos a cambiar el mundo cuando nosotros aprendamos a sonreír y comunicarnos, ser buena persona con todas las gentes que llegan o que pasan por ahí.
0: Hasta cuando parezca imposible, igual.
1: Hay que hacerlo. Porque igual. Si no.
0: Mientras más difícil es mejor.
1: Claro, porque para todo hay solución.
0: En la situación para más complicada, sonreír.
1: Para todo hay solución. Si sonreímos en la cosa más, uh-huh. Se va a arreglar.
0: Más mérito.
1: Se va a arreglar.
0: Claro.
1: Y a lo menos que uno es creyente en Dios. Esa es la palabra cuando uno sabe escuchar de las prédicas o algo. El quien tiene a Dios tiene todo. El quien tiene vive con el alma, con el espíritu de uno. Nunca estará solo, nunca. Cualquier problema que tengamos nos van a ayudar a solucionar. Claro que no el rato que queramos, porque siempre... No, es que yo quiero esto y va a aparecer.
0: No, tendrá un poquito de paciencia.
1: Hay que tener paciencia. Sí. Entonces van a llegar las soluciones. Eso es como dice... Si el problema es grande y no hay solución, ¿para qué sufres? Y si el problema es pequeño y hay solución, igual, ¿para qué sufres?
0: Vayan a verle a Don Santo Remedio en la Vía Conquistadores, de Guápulo bajando para allá. Encuentran la tolita, se bajan 60 metros, ahí está la oficina de Santo Remedio. También le pueden llamar, comunicarse con usted, ¿a qué número?
1: 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Siempre les estoy esperando ahí con los brazos abiertos para ayudar, porque vivir enfermo no ya no es vida. Esto es, tiene que estar sano para disfrutar la vida. Hay que disfrutarla cuando estemos sanos. A veces no nos damos cuenta lo bello que es la salud.
0: Gracias, don Aladino.
1: Muchas gracias.

0: Ya estamos de regreso, gracias por seguir conectados, gracias por tolerar la parrilla de programación de Radio Pichincha, la Pichi Radio, la radio de la Pichi 95.3 FM en Pichincha, 94.5 noroccidente de la provincia, y en esas dos creo que no estamos saliendo hoy porque están arreglando las antenas, pero estamos en radiopichincha.com para internet, en cualquier parte del planeta, Facebook, X y YouTube, las tres señales de audio y video. Eso es lo que hay para hoy. Y nos visita la canciller de la Universidad del Pacífico, la doctora Sonia Roca, que ha solicitado un espacio porque yo tengo entendido que ustedes consideran que en el caso de la Universidad del Pacífico y seguramente de otras universidades hay una vulneración de la autonomía universitaria, seguridad jurídica, institucionalidad de la educación superior en el país. Hablemos, por favor, doña Sonia, gracias por visitarnos. Cuénteme detalles porque me llama mucho la atención lo que se puede escuchar salir de su boca en este momento.
1: Muchísimas gracias. Yo puedo hablar con propiedad del caso de la Universidad del Pacífico. Sé que en este momento hay un decreto que va a intervenir varias universidades e institutos tecnológicos para tratar de reforzar el sistema de seguridad de estudiantes y dentro de las organizaciones también. Pero en el caso de la Universidad del Pacífico, el problema que nosotros estamos viviendo es una invasión externa de extranjeros acolitados con funcionarios que tenían la representación legal de la universidad, como es el caso del rector, que lamentablemente por la ley de educación superior el rector es el representante legal. Entonces, yo soy la fundadora de la Universidad del Pacífico, 30 y tantos años, en 1997, con todo lo que ha pasado en 30 y tantos años, he estado al frente de la universidad, siempre como la vigilante, conforme lo que señalaban nuestros estatutos, que es parte de la problemática de la vulneración de la autonomía universitaria que estamos viviendo, ¿no?
0: ¿Qué dice el decreto? Hablemos un poco de esa parte primero y después hablamos del caso en particular de la Universidad del Pacífico. En el decreto hablan de intervenir, ¿a qué nivel?
1: No, lamentablemente no está intervenido. He pedido yo desde el 2024 que comenzó toda esta farándula armada por esta gente, al CES, al Consejo de Educación Superior, la intervención. No se dio, se archivó la causa sin que pase al pleno del Consejo y sin que exista una justificación en el tema. Lo mismo pasó, luego presenté una nueva denuncia, incluyendo al CENESID, que en ese momento era autónomo, y luego al Ministerio de Educación, porque pasó al Ministerio, igual no se procesó absolutamente nada. En este momento tengo una denuncia presentada en febrero de este año, y hasta la fecha no tengo pronunciamiento. En esta denuncia, de manera especial, hemos considerado todas las cosas que hemos planteado como las infracciones, tanto a la Ley de Educación Superior como a la Constitución del Ecuador, sustentadas con la materialización de las pruebas. Y paralelamente hemos puesto toda la información digitada y toda la información en físico. Pero hasta este momento no tengo ninguna acción. Lo que sí tengo es una sentencia judicial a favor de mío como canciller, en que dispone la restitución a mi posición de canciller como fundadora, a mucho orgullo tengo una medalla que me dio el Congreso en su oportunidad, pero a más de eso, pues he hecho frente a todas las circunstancias, igual que lo que estoy haciendo ahora. Yo estoy en la defensa plena de la Universidad del Pacífico. Nuestros alumnos y nuestros estudiantes, nuestra cultura y nuestra estructura y todo. Esto no lo podemos permitir. Esto es muy grave que a través de un convenio de transferencia de tecnología, que fue lo que suscribimos con estos extranjeros, para abrir campos de educación en línea. A través de ello, ellos con la anuencia del rector, cambian estatutos, cambian a todo el personal, sacan al consejo regente, sacan aquí, allá. A mí me mandan una carta, ni siquiera gracias, sino una carta que ya no me reconocen como canciller. Así de sencillo, ¿no? Entonces, claro, si la vida se te hace un vaso de agua, pues vos, hay que pelearla, nada más, y ahí estamos.
0: Claro, la desconocieron nomás. ¿Quién es esta? ¿Quién? Sonia Roca, no le conozco, ¿no?
1: No, así nada
0: me suena
1: más
0: del nombre, pero no.
1: Ha de ser.
0: ¿Qué, lo que ella dijo?
1: Ya, pero lo que no preguntaron es qué ha hecho Sonia Roca en esta vida, ¿verdad? Porque de alguna manera no llegas a un estamento de vida si no has tenido una preparación larga y sentida de todo lo que se va haciendo en el camino, ¿no? Entonces, no, pues aquí la guerra es guerra, me han invitado, ahí estoy.
0: Claro.
1: Pero eso no es tan fácil. Esa sentencia ya le llama la atención al Consejo de Educación Superior y refiere que las resoluciones que tuvieron para archivarnos esos casos son incoherentes e inmotivadas.
0: Ya hay un pronunciamiento
1: judicial. Uh-huh. Y sin embargo, y todo eso, el CES, el Consejo de Educación Superior, sin haber despachado la denuncia de febrero de este año, les aprueba a los señores un nuevo estatuto 2026, cuando la sentencia a la que me he referido dice que se vuelvan los estatutos originales y que yo soy la canciller. En los estatutos de 2026 se elimina el cargo. Ya ni siquiera me reconocen, sino que se elimina el cargo, ya, chao.
0: ¿Y a usted no la dejan entrar en la universidad?
1: El intento que tuve la primera vez que se generó dos veces he tenido el intento de entrar cuando tengo la sentencia ejecutoriada. Me sacaron a la policía, a la guardia que tiene la universidad, con lanzas largas en los fusiles.
0: No.
1: Sí.
0: ¿Con quién estaba usted? ¿A quién nomás llevó?
1: Llevé a la gente que ha trabajado conmigo y no nos dejaron entrar. La segunda vez traté de entrar ya acompañada con un amparo constitucional para que la policía me dé seguridad y entre. Igualmente se armó un espectáculo horrible, que con las puertas cerradas y que ellos solamente podían entrar los que podían acá. Me prohibieron que yo entre con carro y con chofer. Y así por el estilo, me quitaron mis oficinas. No, cosas que molestan y dan hasta pena, ¿no? Entonces, ¿para qué entras a un ambiente que estés agresivo?
0: Claro.
1: Que está maquinando para ser agresivo en mi presencia. No vale la pena. Sigo peleando en cortes y sigo en los medios para llamar la atención al país. Esto no es un problema de una universidad. Esto es una advertencia de un riesgo grave que puede tener la educación superior en el Ecuador.
0: Claro, porque esto puede sentar jurisprudencia y después se van a tomar la universidad que quieran.
1: Y ha habido casos históricos en Europa, en más de un país, en que esta metodología de que primero te ofendo, te quito, te robo y te saco todo y luego me quedo con todo. Y hay mucha doctrina que está diciendo que Latinoamérica es el siguiente paso.
0: Eso es como cuando nos suben el servicio del agua a la estratosfera y para que nos solucionen el inconveniente, porque está mal cobrada la factura, tenemos que pagarla primero.
1: Sí, más o menos.
0: Entonces usted ya la saca y después el tema jurídico, ya ahí nos arreglamos.
1: Bueno, yo tengo varios años de ejercicio profesional en el campo marítimo y nunca he tenido uno fácil, así que esto va conmigo y ahí voy. Si no, no hay tutía con esto, sí.
0: Ahora explíqueme, doña Sonia, para entender más el contexto, más allá todavía de lo evidente, ¿qué cree usted que le estorbe tanto a la gente que no quiere saber de usted? ¿Qué cree que le estorben de usted? O sea, ¿cuál? ¿Qué les hizo?
1: Técnicamente...
0: Póngase en su lugar y piense, ¿por qué usted resultó ser un obstáculo para ellos?
1: Eso es lo que le molesta, porque ellos han entrado en un tema de negociación con empresas de Andorra, con un instituto tecnológico, están atentando contra la seguridad jurídica, porque están ofreciendo títulos propios, están ofreciendo títulos dobles con que no están reconocidos en el país, y están creando todo un laberinto dentro del manejo de las auditorías y de las cuentas de la institución, algo que yo he sido absolutamente transparente, como lo he sido toda mi vida, bendito sea Dios, de frente en las cosas, con sistemas, y ellos están manipulando para ver por dónde pueden arrancar más.
0: Es que usted les interrumpió sus negocitos, digamos, algo así.
1: Yo pienso que cuando firmamos el convenio de transferencia de tecnología bajo el Código de Ingenios del Ecuador, buscando ampliar la cobertura que podíamos dar ya con la experiencia de tantos años de materiales académicos, etcétera, la visión hizo que estos extranjeros abrieran los ojos. Una universidad muy bien reconocida a nivel internacional, con una infraestructura solvente, con una situación importante, y lo vieron como una oportunidad de lo mío es mío y lo tuyo también es mío. Uh-huh. Y desgraciadamente, pues no puedo usar otro término, los personeros internos se prestaron al juego. Entonces, ¿qué hicieron? Sacaron al Consejo Regente, que es la máxima autoridad dentro del sistema de universidades, que son empresarios de altísimo nivel que arman un conjunto que para seguir vigilando y a quien se le consulta y se prepara y se ven las transacciones. Entonces, es una invasión. Tomémoslo con la manera más, de la mejor manera.
0: ¿Sigue confiando en la justicia?
1: Yo sí, porque ya los tengo acanallados. Yo tengo ya sentencias a favor, tengo la Corte de Protección, tengo intervenido, tengo en campo penal, en campo administrativo, en campo civil, sí, los estoy avanzando. Y eso es lo que les tiene molestos, porque saben que en algún momento con la justicia en el Ecuador, aquí estamos, ¿no? Bendito sea, sí he tenido una buena acogida de respaldo, de apertura, más que respaldo, de apertura a que este caso se ventile en la justicia, porque no se nos ha ventilado en las áreas administrativas, como es el Consejo de Educación Superior. Uh-huh. Lo primero que yo hice fue acogerme a la Ley de Educación Superior, la LOES, artículo 199. Tengo ahí falencias de ataques a la Constitución del Ecuador. Tengo falencias de la administración interna, del no cumplimiento de las regulaciones existentes con relación a la oferta y productos. Pero no, hasta el momento no pasa nada. Y ya, como comenté hace un momento, la Corte ya dijo que esas observaciones del CES, voy a ponerlo textualmente, son incoherentes e inmotivadas. Uh-huh. Entonces,
0: sí, eso dijo la justicia ordinaria.
1: Eso dijo la justicia ordinaria.
0: Sobre lo del CES.
1: Sobre lo del CES cuando pedí el primer amparo constitucional.
0: Mm. Sí. Y ahí la ley la protegía, le daba la razón.
1: Sí.
0: Y prácticamente era cuestión de que la restituyan. Pero ¿sí? Eso nunca pasó.
1: No, de ninguna. Por eso es que el
0: papel. Se vuelven a ir contra la ley otra vez.
1: Así es. Es más, el CES toma, para decirnos en uno de los escritos, lo que la Corte ya observó como indebido, uh-huh, como justificativo para las primeras oficios que hicieron. Y lo vuelve a repetir ahora y lo convierte nuevamente en unas acciones tentativas, copiando lo que ya fue observado y negado, uh-huh, por la Corte Constitucional.
0: Claro.
1: Ahora, es ciertamente el artículo 122 del Código Orgánico de Garantías Jurisdiccionales y Control Constitucional forza o dispone que el funcionario público debe de cumplir y hacer cumplir las sentencias ejecutoriadas. Entonces, en algún momento, si esto continúa, que no se despacha, que no se atiende, que todos estamos haciéndonos los sordos, pues la ley lo manda. Está ahí.
0: ¿Y así? ¿Será que la ley, ya con estas sentencias, y si todo progresa a su favor, va a poder hacer que ellos cumplan la ley? O sea, ¿la ley va a poder ser puesta en funcionamiento? Sí, porque por el momento no han podido.
1: Por el momento no, pero sí tenemos las herramientas que hemos presentado para que en un momento determinado se articule una acción ya de protección a los derechos institucionales y de protección al tema en sí mismo, ¿no?
0: Y tendría que ser algo de última instancia.
1: Sí, ya hay una apelación a la constitucional.
0: Ya.
1: Sí, estamos en esos caminos duros.
0: Le deseo la mejor de las suertes y éxitos en su pelea.
1: Sí, yo a veces me quejo y digo, porque en esta etapa de la vida yo ya debería estar para recoger las flores y
0: me la pusieron a pelear.
1: Sí, como para que no pierda la costumbre.
0: Claro.
1: Sí.
0: No iba, nadie dijo que iba a ser fácil la vida, ¿no?
1: No, la verdad que no. Pero yo pensaba, decir, bueno, la universidad ya estaba en su máximo puesto y ya nosotros estábamos buscando crecer de lo que habíamos consolidado en todo este tiempo, crecer. Y crecer una cobertura de programas en línea, pero con programas que han sido probadas en las presenciales, ¿verdad? Y la experiencia que tenemos y las relaciones, etcétera. Pero si la vida te pone un desafío, no te queda más que hacerle frente.
0: Así es.
1: Por lo menos así me han entrenado, de que no hay cómo evadir el paquete. Así que dale, ahí vamos.
0: Con todo lo que venga, pues, si no, imagínese, claro, me voy a bajar del barco a la mitad del viaje porque no me gustó la comida.
1: No, pues yo soy maritimista, pues, y el viaje comienza y debe terminar en puerto. Pues.
0: Por supuesto. Le agradezco mucho. Muchísimas a Sonia Roca.
1: Muchísimas gracias a ustedes por esta oportunidad.
0: Canciller, por el momento desconocida por los de la universidad, pero ya reconocida por la ley, así que está peleando que la dejen volver a la Universidad del Pacífico y esperamos que se solucione en los mejores términos, ¿no?
1: Muchísimas gracias. Y además que

0: Cuando quiera activar los micrófonos, prender la cámara y ponernos en vivo, aunque sea en las redes sociales y en la página web, porque están arreglando las antenas. Entonces esperamos que haya un montón de gente conectada al YouTube, veamos. Ah, más o menos. No está tanto. Poquito está, güey. Ah, no, sí está más o menos. 635. Veamos cuántas hay en Facebook. En Facebook no sabemos tener mucho éxito. Veamos cuántas hay en X. 635 más. Ah, aquí hay otras casi 100. 735. ¿Y los Facebooks? Facebook normalmente... No, Facebook hasta me da vergüenza decir porque a veces son 4. Creo que un día tuvimos 7. Y pelamos un chancho para celebrar. A ver, veamos. No, ya solo esto voy a ver rapidito. Radio Pichincha, aquí está. Veamos si están transmitiendo siquiera. No, si están transmitiendo en Facebook. Aquí es. Bueno, ya voy a buscar después porque no estoy encontrando, estoy pésimo para encontrar. Me acompaña, se trata de Roberto Moriano.
1: Correcto.
0: Digo bien.
1: Sí, dice bien.
0: Eres de la carrera de periodismo de la Universidad de las Américas y vienes a promover una iniciativa para jóvenes de 16 años, iniciativa gratuita.
1: Correcto, sí.
0: Sí. A partir de los 16 años.
1: A partir de los 16 hasta los 20 años. Este ya es el rango de edad. Gracias, gracias por el espacio. Desde la carrera de periodismo lo que hemos hecho para este vacacional, ¿no? Para este tiempo de vacaciones, es justamente proponer un espacio de vacacional para estos chicos que están en ese rango de edad con dos talleres. El primero... Tal vez voy a hablar un poco o hablamos un poco menos de este porque ya se llenaron los cupos, que comienza la siguiente semana, era del 4 al 7 de agosto y era un taller para generadores de contenido, taller para creación de contenido. Pero el segundo taller, que es del 11 al 14 de agosto, es para creadores de contenidos deportivos, ¿no? Entonces, tal vez, si te parece aquí que la charla un poco es más sobre este segundo taller, claro, porque el primero... por suerte, pues las inscripciones se han llenado y ya tenemos los cupos listos de ahí.
0: A ver, yo te voy a hacer unas preguntas, uh-huh, así que a lo mejor no están en el curso o a lo mejor sí, no sabemos, uh-huh, pero que a mí me dan curiosidad. Uh-huh. Ahora los algoritmos y las redes sociales hacen famoso a cualquiera. Cuando digo cualquiera no estoy despreciando a nadie, solamente uh-huh, me refiero a que no se toman ni siquiera la molestia de elaborar un contenido, o son vulgares, o son a veces incluso machistas, o lo que, bueno, uh-huh, y de ese tipo de contenidos me refiero. Uh-huh. Pero esos contenidos igual se hacen virales.
1: Correcto.
0: Hay creadores de contenido que no tienen mayor mérito y les ves con millones de reproducciones. Entonces, ¿cómo le vendes a un muchacho que quiere, digamos, incursionar en el mundo de las redes sociales la idea de hacerlo sabiendo que pasa este tipo de fenómenos, que suceden este tipo de contradicciones quizás?
1: Nosotros tenemos las mismas preguntas que tú tienes cuando hablamos con los profes de la carrera y justamente nosotros, ¿cómo pensamos este escenario, no es cierto? Nosotros pensamos que estos jóvenes ya están creando contenido, ya están siendo parte de este ecosistema que tú hablabas, y la idea es entonces no solo brindarles herramientas técnicas para la producción de ese contenido, sino que también acercándolos al proceso de creación de contenido, también estamos dándoles elementos para hacer esa producción de contenidos con sentido crítico, para asumir que detrás de la producción y la publicación de un contenido en este ecosistema hay responsabilidades que hay que asumir. Y desde la carrera de periodismo creemos que el periodismo, digamos, y los elementos del periodismo que no pueden ser negociables son, por ejemplo, un mínimo de verificación y contraste antes de publicar. Entonces nosotros creemos que justamente aprovechamos este ecosistema, estos chicos que ya están en este mundo, para acercándolos al proceso de producción de contenido y de publicación de contenido, también tengan estos elementos para hacer estas reflexiones que te digo, ¿no?
0: El otro día, no sé si lo ubiques a la Yalile Loaiza, que sí, ahora está... En Ecuador Chequea,
1: sí,
0: era de Infobae, me
1: correcto,
0: parece, ¿no?
1: Uh-huh.
0: No sé si siga también, uh-huh, no conozco el particular. Uh-huh. La Yalile decía que han hecho como un chequeo de, uh-huh, redes, pero no solo redes sociales las donde publicamos cosas, sino, uh-huh, también donde compartimos, las de mensajería, WhatsApp, las privadas, ¿no? Uh-huh. Ajá, Messenger o, uh-huh, qué sé yo, Telegram, no sé. Uh-huh. y que había encontrado que en el 70% de las ocasiones se comparte información que no está ni verificada y que es falsa o que es de fuentes que no corresponden precisamente difundir información.
1: Correcto. Mira, hay unos estudios también, el Reuters Institute también, que es, digamos, esta publicación anual que siempre tiene estos parámetros y que es un referente para quienes estamos en la industria. También habla de eso, de que algunos de los jóvenes, la generación Z lo pone así en estos términos, más o menos el 80%, si no estoy mal, sabe y está consciente de que está expuesta a desinformación o a noticias que pueden ser falsas. Pero de ahí apenas cerca del 20% se toma el trabajo de hacer un proceso de verificación, claro, ¿no? Entonces yo creo que estos talleres lo que buscan es eso que te decía al principio, estar conscientes de este proceso, cuál es este proceso para evitar estos problemas, pero también para que entiendan cuáles son las motivaciones de las grandes empresas de tecnología que hay detrás de este ecosistema. Digamos, los algoritmos funcionan como funcionan por unas razones, y al menos tenerlas presentes ayudará en este proceso. Por ejemplo, TikTok, tú decías que cualquier contenido que tal vez no tiene cierta rigurosidad puede hacerse viral. Por ejemplo, en TikTok es una red que premia mucho el contenido nuevo para personas que no son tus seguidores. Entonces ahí tal vez la viralidad es más fácil, ¿no? Sí. ¿Cierto? En Instagram, por ejemplo, es el algoritmo lo que
0: un candado,
1: premia, ¿no? Sí, premia más el sentido estético que otra cosa, las velocidades, el hook, el tiempo de reproducción de un contenido.
0: Me estoy enterando, o sea, es un concurso de arte.
1: Sí, digamos, no es que es excluyente lo anterior, pero prioriza un poco más, claro, esto el algoritmo. Entonces, pero estar consciente de estas cosas y de cómo funciona el ecosistema siempre estará bueno. Y si tú te fijas, acaba de pasar el Mundial, ¿no es cierto? Entonces, para este taller de creación de contenido deportivo, también nosotros nos preguntábamos,

0: fuerte, que la línea de tiempo de la Copa, que ahora fue chuta, fueron como 35, 37 sí. días, alguna cosa así, una locura, casi 40 creo que eran. Esos 40 días tenían una línea de tiempo paralela para mí, que no era la futbolística, no estaba relacionada con que si empataron, que si fue offside, que si el VAR, que no. Era la de las personalidades que van a los estadios, era de las canciones del mundial, era de las modas, de las camisetas que están siendo más vendidas de cada equipo, o si un jugador se va a ver a su mujer como porque va a dar a luz, o si se queda en el mundial, y todo eso, ¿no? Todo el mundial paralelo.
1: Correcto.
0: Eso me parece apasionante porque, no sé, siento que no hay tanto contenido, al menos de hecho en Ecuador, sobre el tercer tiempo que le llamamos. Ajá, esa parte del partido que no se juega en la cancha.
1: Correcto.
0: Eso por ejemplo, me apasiona.
1: Yo creo que eso es un espacio en el que Ecuador principalmente está creciendo. Yo te recomiendo, porque diré aquí, trabaja con nosotros en la carrera de periodismo, es graduado de la carrera, se llama Andrés Garzón, en Instagram es muy conocido, tiene como más de 100,000 seguidores, se llama Andrés Geek. Y él, por ejemplo, es uno de los elementos que decimos, este perfil es algo de lo que nosotros queremos construir en estos talleres. Él hace mucho contenido deportivo, es un influencer que se llama ahora, pero lo hace con ciertos, digamos, los procesos de rigor y de contenido que estamos exponiendo. Y él, por ejemplo, en el Mundial, hacía un poco de este contenido que tú mencionabas, este tercer tiempo, ¿no es cierto? De otro contenido satélite que no era el de los partidos. Sí. Pero es verdad que nos... que para Ecuador es un espacio que estamos explorando, así como estamos explorando recién el espacio del streaming, que es algo que también van a topar a topar los talleres. Pero bueno, pues justamente en ese taller es a gente que está interesada, vamos a dar elementos técnicos, casi nada teóricos, pero sí técnicos, herramientas para que puedan elevar, tal vez no es la palabra, pero sí profesionalizar un poco más la creación de esos contenidos.
0: Sí, yo siento que llegó el contenido de transmitir en vivo para redes sociales de un día para el otro, y no estábamos listos en la parte de preparación, en la académica. O sea, fue como que primero llegó la actividad y después nos pusimos, es como Uber o como las economías, creo que son naranjas, que claro, Airbnb no tiene un solo departamento, pero te alquila 150,000,000,000 de ellos. Y llegó al Ecuador Uber y hasta ahora no hay una legislación.
1: Esto suele...
0: ¿Cuántos años lleva aquí? Y se me ocurrió para comparar lo de el streaming. ¿Cuántos años llevamos haciendo streaming en Ecuador y no hay nadie que regule, ni que te enseñe a hacerlo, ni que te... O sea, hay, pero... Es como que fue sobre la marcha.
1: Y esto suele pasar mucho en el mundo académico, no solo en esto que estamos hablando ahora de los talleres de creación de contenido deportivo, sino en general el fenómeno social primero pasa, alcanza una cierta consolidación, no sé si consolidación, pero alcanza cierto nivel y después la academia tiene que estudiar el fenómeno. Pero eso también como una autocrítica, a lo mejor tenemos que ser más rápidos para reaccionar y estudiar y analizar el fenómeno, pero suele pasar esto, que el fenómeno primero pasa y después la academia llega y lo analiza y lo que tú decías... la legislación y las leyes llegan incluso más tarde que eso.
0: Sí, es un poco confuso, ¿no? Oye, ¿qué otra ha sido una pregunta rara o difícil? Sí, porque de un día para el otro teníamos que tener una cuenta de Google, el famoso Gmail.
1: Sí.
0: Y ya, y eso era todo. No necesitabas más requisitos porque el Gmail viene con una cuenta de YouTube. Y si entras a tu Gmail y te pasas al YouTube, ya tienes tu canal adjudicado. Ni siquiera tienes que crearlo, no tienes que hacer mayor esfuerzo. Puedes ponerle tu carita y tu nombre si quieres cambiarle, claro. Pero de ahí a transmitir, estás a un clic. Pones Enter y ya estás en vivo. Puede ser que te vean dos personas, puede ser que te vea 1,000,000, qué sé yo. Pero sí fue un golpe para... Porque nosotros veíamos, al menos mi generación, creo, un poco lejana la televisión, ¿no? Aparecer en el Canal 8, estar invitado a un programa en, qué sé yo, en el Telesistema, no sé. Era como lejano, era como difícil, era como... Ahora te invitan a podcast, te invitan a toda clase de programas, la gente prende una cámara y ya está en vivo y a mí no me preocupa lo técnico.
1: No.
0: No, a mí lo técnico me parece importante, creo que hay que iluminar bien la escena, creo que tiene que estar medio cuadradito, medio, si

0: puedes hacer un juego de cámaras, qué lindo, y unos micrófonos que suenen decentemente, pero lo importante es lo otro.
1: El contenido.
0: Claro.
1: Claro, sí, sí.
0: Eso totalmente es lo que hay que atacar más.
1: Totalmente de acuerdo. Porque además, como tú decías, y hacías como una pequeña historia de las plataformas, cómo venían a cambiar nuestras vidas y cómo fueron tomando, digamos, lugares importantes en este ecosistema. Esas plataformas son las que están definiendo las nuevas necesidades técnicas de la comunicación, ¿no? En realidad, nos adaptamos a lo que ellas están proponiendo. Pero coincido, digamos, lo técnico es importante, lo técnico para profesionalizar y darle otra estética, e incluso eso tiene afectaciones al alcance de tu producto final, hay que cuidarlo, pero sobre todo lo que hay que cuidar es el contenido. Y el contenido se cuida con elementos como el sentido crítico de las cosas, el que las inteligencias artificiales, que es otra cosa que toparemos en el taller, son muy buenas para digamos, acelerar procesos de producción, pero nunca pueden sustituir esto, el pensamiento crítico, la búsqueda de la información que esté más o menos verificada y contrastada, ¿no? Entonces, en eso coincido.
0: Yo siento que en un canal de televisión, por ejemplo, uh-huh. durante la historia más moderna, es como que había una sala de redacción, alguien curaba la noticia, uh-huh. alguien contrastaba, alguien veía que, por Dios, no vayan a decir alguna barbaridad, uh-huh. revisaban el texto final, etcétera. Había un rigor periodístico, una cosa. Uh-huh. Ahora abres la cámara y dices cualquier cosa, uh-huh. cualquier cosa. Uh-huh. Yo veo videos en TikTok de medios de comunicación que supuestamente son medios de comunicación, simplemente tergiversando la realidad, uh-huh. pero así, de frente. Y eso es preocupante. Y otra cosa que te quería decir para, uh-huh. para reflexionar ya al final de esta charla es que siento que también antes estudiábamos cine, estudiábamos televisión, estudiábamos ni sé qué cosas. Ahora siento como que para esto las cosas son un poco más express. Uh-huh. Corrígeme si estoy mal. Uh-huh. O sea, te enseñan a iluminar un cuarto y te dan los tips, los secretos. Es como que te dan más el condumio directo de curso express de iluminación, uh-huh. curso express de sonido, que son carreras técnicas y difíciles y complejas, pero que para este caso no sé si se volvieron un poco más resumidas. No sé qué palabra usar.
1: En lo primero, por ejemplo, que decías de las carreras y la preparación en esta industria, claro, es que no se puede leer esto sin el contexto en que nos está llevando un poco todas las cosas en el mundo. Es verdad que las carreras y la preparación y las capacitaciones a veces ahora son más express. Esto responde a dos cosas. Una, creo yo, la industria te está un poco llevando hacia allá. ¿Por qué? Porque, por ejemplo, instituciones como las universidades o instituciones más consolidadas de formación están compitiendo con cursos de Google. Cursos de plataforma X, pero no dar nombres, ¿no es cierto? Pero plataforma X, plataforma Y.
0: La más famosa que
1: Coursera. Sí, varias. No, entonces estos cursos, la industria, digo, las instituciones de formación más consolidadas o más tradicionales, si tú quieres, están compitiendo con esta, con estas plataformas, ¿no es cierto? Entonces tienen que un poco adaptarse ahí. Yo creo que en algunas cosas esto tiene efectos un poco más negativos, pero igual la adaptación ha tenido otros efectos también positivos, que por ejemplo es que la formación técnica, sobre todo, se ha ampliado a un grupo de personas más numerosa, por ejemplo, que es una de esas cosas. Entonces, sí, estamos en este mundo para justamente adaptarnos. Y me quería quedar con otra idea que decías del contenido, hablando, por ejemplo, no sé si ustedes, y seguramente las personas que nos están viendo ahorita en el Mundial, justamente vieron esto que estaba pasando con Speed, el famoso influencer uh-huh. y streamer americano, ¿no es cierto?
0: Sí, sí, que se puso mil camisetas
1: Mil camisetas, ¿no? Entonces,
0: la canción también.
1: Exactamente, porque tú hablabas un poco del rigor y de qué contenido estamos publicando y demás, ¿no? Entonces yo creo que estamos en un ecosistema en el que hay que separar dos cosas. Muchos de estas de estos agentes de este nuevo ecosistema están aquí para entretener, que me parece que está bien, sí. ¿no? Pero, por ejemplo, los comunicadores y periodistas también estamos en este mundo y podemos entretener, creo yo, siempre y cuando nuestro foco sea informar. Si es que nosotros vamos a informar con todo lo que eso implica detrás en el proceso y en el camino entretenemos, creo que estamos bien. Y ahí es uno de los retos grandes en donde tenemos que saber ocupar este espacio. Quiero tener una tercera reflexión, si me permites, porque no quiero que se me escape. Y es que en este mundo también creo que estamos en un punto en el que hay que, no sé si exigir, pero tal vez pensar de manera conjunta con quienes también están consumiendo el contenido. Y hablamos de este concepto que antes era distinto, pero ahora este de alfabetización digital. Hace mucho tiempo, cuando yo empecé en esto, la alfabetización digital era que las personas sepan cómo usar un ordenador, una computadora, una laptop y los teléfonos móviles.
0: Abrir el Hotmail.
1: Exactamente. Ahora la alfabetización digital está en... esto se asume que ya está incorporado. Lo que corresponde ahora es entender cómo funciona ese ecosistema, los intereses que hay detrás de estas grandes empresas, y que nosotros seamos capaces de distinguir lo que tú bien has dicho. Es decir, hay contenido que está para entretener y que es, no tiene ningún proceso, se ve riguroso detrás, y hay otro contenido que sí tiene este valor informativo, si estamos hablando de esta industria, ¿no?
0: Roberto Moriano de la Universidad de las Américas, que les invita a estos cursos de verano.
1: Gratuitos,
0: que se van a llevar a cabo en, creo que es Utla Channel. ¿Dónde está?
1: Sí, esto está en el campus de Utla Park. Ya. Y el Utla Channel es un proyecto, es el medio de comunicación que lo hacen los estudiantes de la carrera de periodismo. Entonces ahí tenemos todas las instalaciones que son realmente magníficas. Entonces ahí vamos a llevar a cabo. Ahí vamos a llevar a cabo el taller. Entonces les invito principalmente al taller de creación de creación de contenidos de deportivos, que va a ser del 11 al 14 de agosto. Y hay un link de inscripción al que ustedes pueden acceder, que está en nuestro Instagram de la carrera, @utlachannel_periodismo. Ustedes van ahí y justamente en el enlace de la biografía va a estar el link de registro. Dos apuntes que son importantes. Primero, que es para personas de 16 a 20 años. Hemos recibido muchas inscripciones de personas que superan los 25, 30 o 40 años. Les hemos mandado un mensaje de agradecimiento por esto y sabemos que hay esta necesidad y pensaremos en nuevas actividades en el futuro, pero esto pedagógicamente está pensado para chicos de 16 a 20 años y los esperamos entonces para los interesados el 11 al 14 de agosto.
0: ¿Más información?
1: Información nos pueden escribir al Instagram. Ahí está el enlace. En el enlace de registro hay información un poco adicional, pero si tienen algunas preguntas, nos pueden escribir al Instagram y ahí con gusto les contestaremos.
0: Nos estamos despidiendo. Gracias por la sintonía. Gracias al Patito Pinos y al Esteban Bustamante. Quédense con el informativo Punto Noticias aquí en Radio Pichincha, que hoy no es radio. Hoy es solo es online y redes.
2: Gracias por ser parte del espacio El Quique Show. ¿Sabrán disculpar cualquier cosita? ¡Nos vemos!
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0: 12:06, 12:06, amigos, ¿cómo están? Buenas tardes, bienvenidos, bienvenidas a la segunda entrega de Punto Noticias correspondiente a este jueves 30 de julio de 2026. Tenemos una temperatura ambiente esta hora de la tarde de 20 grados en la capital de la República y como todos los días, les acompañamos en este espacio de información Patricio Pinos, en el control de sonido Esteban Bustamante, en la transmisión en vivo Javier Ojeda en la producción para contarles las noticias Licenia Espinel. Les recuerdo que nos pueden seguir, observar y escuchar a través de nuestras plataformas digitales y redes sociales o por nuestras frecuencias 95.3 FM para Quito, 94.5 FM para el noroccidente de Pichincha. Enseguida les contamos los titulares.
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Aunque el alza rige desde el 1 de agosto próximo, cooperativas ya cobran las nuevas tarifas de transporte. Bajo presión y amenazas, el revelador testimonio de técnico de Selec que advirtió del engaño de Progen. ¿Por qué Selec no terminó el fallido contrato eléctrico con ATM pese al archivo del arbitraje? Les contaremos. Tres jueces de la Corte Nacional son investigados por presunto cohecho por un fallo de más de 59 millones de dólares. La judicatura suspende por 3 meses a la jueza y exministra de Trabajo Ivonne Núñez por error inexcusable. Con disparos obligaron al equipo de Teleamazonas a abandonar una cobertura en el sur de Guayaquil. Los niveles de inseguridad van en aumento. Ataque armado en el Panecillo, en el centro de Quito, deja a una persona muerta y otra herida. Y una buena noticia para la ciudad: desde el 30 de julio entra en funcionamiento la Bici Quito o la Quito Bici, este sistema de transporte que sin duda genera mucha expectativa.

0: 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El editorial en la voz de Wilson Robalino.
1: Noboa, el criptodictador. En los últimos días, una expresión ha empezado a instalarse en el imaginario político y social del país. Criptodictador. Un término que parece extraño, pero que si lo revisamos a detalle, podría darnos muchas respuestas sobre lo que estamos viviendo en el país. Lo primero es entender qué es un criptodictador. No llega al poder mediante un golpe de Estado, ni clausura la asamblea con tanques en las calles. No necesita prohibir todas las elecciones, ni cerrar todos los medios de comunicación de un solo golpe. Esta autocratización funciona de otra manera, más silenciosa, más gradual, y precisamente por eso, más difícil de identificar para quienes siguen buscando las imágenes clásicas de las dictaduras del siglo pasado. El criptodictador conserva las formas de la democracia mientras vacía de contenido sus instituciones. Gobierna invocando la ley, pero la acomoda a su conveniencia. Habla de independencia de funciones, mientras concentra poder. Defiende la libertad de expresión, mientras estigmatiza a la prensa crítica. Dice respetar el Estado de Derecho, pero convierte a las instituciones en herramientas para neutralizar adversarios, disciplinar voces incómodas o premiar lealtades. ¿Suena exagerado? Entonces vale la pena revisar los hechos y no los discursos. En menos de 3 años con Noboa, Ecuador ha sido testigo de un proceso acelerado de concentración del poder. Instituciones que deberían actuar con independencia terminan alineadas con los intereses del Ejecutivo. Organismos de control cuya imparcialidad genera cada vez más dudas. Decisiones judiciales oportunas para el poder y sorprendentemente rápidas cuando benefician a funcionarios del gobierno. Partidos políticos eliminados del escenario electoral. Obstáculos para mecanismos de participación ciudadana cuando resultan incómodos. Ataques constantes contra periodistas, medios y voces críticas convertidos en enemigos públicos por el simple hecho de fiscalizar. Ninguno de estos hechos por separado convierte automáticamente a un gobernante en un dictador, pero juntos forman un patrón. Un patrón que lamentablemente parece ajustarse cada vez más a la realidad del país y que resulta cada vez más difícil de detener. 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
2: 12:13, 12:13, comenzamos con el detalle de la información. Aunque el alza de tarifas de transporte intra e interprovincial rige desde el próximo 1 de agosto, varias cooperativas ya cobran las nuevas tarifas. Usuarios denunciaron cobros anticipados en rutas como por ejemplo Cuenca, Riobamba, Quito y Barra, mientras recuerdan que el ministro Roberto Luque había afirmado que la tarifa no subiría, al menos no, durante el presente año. Escuchemos la nota en la voz de Ángel Guanuche.
3: A pocos días de la entrada en vigencia del incremento en las tarifas de transporte interprovincial, prevista para el 1 de agosto, usuarios de varias provincias denunciaron que algunas cooperativas ya comenzaron a cobrar los nuevos valores de los pasajes. Las quejas se difundieron en redes sociales, donde pasajeros compartieron fotografías de boletos y videos en los que cuestionan el cobro anticipado, pese a que, según afirman, todavía no existe una autorización oficial para aplicar el alza. Uno de los casos ocurrió en la ruta Cuenca-Riobamba. Una usuaria aseguró que el 29 de julio pagó $11.50 por su boleto, un valor que, según denunció, ya incluía el incremento. Otro reclamo se registró en el bus que cubría la ruta Quito-Ibarra. En un video, una pasajera cuestionó el cobro del nuevo pasaje y exigió que se respete la tarifa vigente hasta que exista un pronunciamiento oficial. Durante la discusión, el ayudante de la unidad respondió: si no le gusta, por favor bájese y váyase a la terminal. Las denuncias han generado malestar entre los usuarios y contrastan con las declaraciones realizadas anteriormente por el ministro de Transporte, Roberto Luque, quien había asegurado que el precio de los pasajes no aumentaría tras la eliminación del subsidio al diésel. Hasta el momento, las autoridades no se han pronunciado sobre estos cobros anticipados. Tomado de la web de radiopichincha.com, reportó para Punto Noticias Ángel Guanuche.
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0: 12 horas con 15 minutos, 12 con 15 minutos, en Punto Noticias de Radio Pichincha. El transporte en Ecuador experimenta una transformación en sus costos operativos que impacta directamente la economía de los usuarios tras la oficialización del directorio de la Agencia Nacional de Tránsito el pasado 25 de julio. Se ratificó un aumento del 25% en las tarifas de transporte interprovincial e intraprovincial en todo el país. Esta medida responde a las exigencias del sector transportista ante el encarecimiento del diésel y la falta de una revisión técnica desde 2021. Aunque las nuevas tarifas están publicadas, su aplicación efectiva, en teoría, iniciaría el 1 de agosto de 2026, una vez que las operadoras concluyan la actualización de sus sistemas. Pero como ustedes pudieron escuchar y observar, ya algunas cooperativas aplicaron la medida. Radio Pichincha presenta una comparativa detallada de las 50 rutas principales, contrastando el costo anterior, estimado con una nueva tarifa oficial que estaría vigente desde el próximo 1 de agosto. A continuación, les informamos algunos ejemplos de cómo cambia el precio del pasaje interprovincial. Por ejemplo, en la ruta Quito-Cuenca, en transporte interprovincial, el precio anterior era de $13.80, con la nueva tarifa pasaría a costar $17.25. La ruta Quito-Guayaquil costaba $11.73 y costará a partir del 1 de agosto $14.66. Quito-Manta de $11.04 pasaría a $13.80. Quito-Puerto Viejo de $9.94 a $12.43. Quito-Esmeraldas de $8.86 pasaría a $11.07. Quito-Tulcán de $7.02 centavos pasaría a costar $8.77. Quito Loja de 18.6 centavos costará $22.57. Quito Ibarra de $3.45 costará $4.31. Quito Ambato pasará de $3.86 a $4.82. Quito Riobamba 5.29 a $6.61. Quito Latacunga 2.47 a $3.09. Quito Santo Domingo 3.74 a $4.67. Guayaquil Cuenca de $9.20 a $11.50. Guayaquil Machala de $6.90 pasará a costar $8.63. Quito Guayaquil Manta pasará de 5.75 a 7.19. Guayaquil Puerto Viejo de 5.75 también a 7.19. Guayaquil Riobamba de 8.5 a 10.6. Guayaquil Babahoyo de 2.02 centavos a 2.52. Quito Guayaquil Tulcán de 18.40 a $23. Y Guayaquil Playas de $3.28 a $4.10. Son algunos de los aumentos que se registran por esta nueva disposición, y así varios de ellos se representan un incremento importante. Por ejemplo, la ruta Santo Domingo-Manta pasa de 7.99 a 9.99, Guayaquil-Baños de 12.30 a 15.38, Ambato-Baños de 1.26 a 1.58, Latacunga-Baños de 2.87 a 3.59, por citar algunos ejemplos de lo que representaría este incremento de tarifas que se aplica en teoría desde el próximo 1 de agosto de 2026, una vez que se ha dispuesto por parte de la Agencia Nacional de Tránsito el incremento de las tarifas. Las autoridades enfatizaron que este incremento funciona como un ajuste puente mientras se valida una metodología técnica definitiva para el sector. Además, el beneficio económico para las cooperativas está condicionado, en teoría, a mejoras tangibles en la seguridad. Las unidades deben instalar botones de pánico y contadores de pasajeros para proteger al usuario, entre otros requisitos. 12 con 20 minutos.
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0: 12 horas con 20 minutos, 12 con 20 minutos, cambiamos de tema. Bajo presión y amenazas, así un técnico de Seleg da a conocer un revelador testimonio en el que advirtió del engaño de Progen. Rommel Yumikinga, técnico de Select, cuenta que en una de las reuniones nos presionaron de manera insistente a los cuatro miembros del comité para que no incluyéramos las observaciones encontradas. Sin embargo, a pesar de las presiones, el comité se mantuvo en que se ratificaban las novedades plasmadas, asegura. Escuchemos esta nota en la voz de Gabriela Espinosa.
2: Milton Velázquez, Patricio Sequeira e Iván Larco, jueces de la Corte Nacional de Justicia, son investigados por la Fiscalía por el presunto delito de cohecho, dentro de una causa relacionada con una sentencia de casación que ordenó al Estado pagar 59.3 millones de dólares. Desde la clandestinidad y con una orden de prisión sobre sus hombros, el técnico de la Corporación Eléctrica del Ecuador, Rommel Yumikinga, rompió el silencio ante la Fiscalía. Su testimonio, rendido de forma telemática, pone al descubierto una trama de coacciones internas diseñadas para ignorar las alertas técnicas y facilitar la adjudicación de contratos por 110 millones de dólares a la empresa estadounidense Progen. Yumikinga, uno de los 21 procesados en el denominado caso Apagón, asegura que el comité técnico detectó graves inconsistencias en la oferta de los motores, pero que sus integrantes recibieron órdenes directas de ocultar esos hallazgos bajo amenaza de despido. Para dimensionar el testimonio de Yumikinga es necesario retroceder a mayo de 2024. En medio de una severa crisis energética marcada por apagones de hasta 14 horas, el gobierno ecuatoriano solicitó ofertas de emergencia para instalar 150 megavatios de generación térmica en las centrales Quevedo y El Salitral. Select adjudicó estos contratos a Progen el 2 de agosto de 2024, basándose en la promesa de entregar equipos nuevos, con cero horas de uso y fabricados en 2023. Sin embargo, tras el pago de anticipos millonarios que dejaron las cuentas estatales con saldo cero, las inspecciones posteriores revelaron una realidad distinta. Progen entregó chatarra repintada, motores fabricados entre 2008 y 2010 con componentes de 2026 que nunca llegaron a operar. Yumikinga sostiene que el comité técnico ya conocía estas irregularidades antes de que se estamparan las firmas. El testimonio detalla una escena de tintes conspirativos en la matriz de Select en Quito. El 28 de junio de 2024, tras reportar las novedades técnicas, los cuatro miembros del comité fueron convocados a la sala de reuniones de la gerencia. Antes de entrar, les quitaron sus teléfonos celulares. En ese entorno se produjo el primer intento de manipulación documental. En esta reunión nos presionaron de manera insistente a los cuatro miembros del comité para que no incluyéramos las observaciones encontradas. Sin embargo, a pesar de las presiones, el comité se mantuvo en que se ratificaban las novedades plasmadas según Yumikinga. Ante la resistencia del equipo técnico, la presión escaló cuatro días después. Según el procesado, se produjo una segunda reunión con Byron Orozco, entonces gerente de la unidad de negocios Termopichincha y también procesado en el caso. Yumikinga citó textualmente las palabras de Orozco. Byron Orozco, en tono amenazante e intimidante, supo decir textualmente: "Tengo la disposición del ingeniero Fabián Calero, gerente de Select, de votarlos de la empresa si no remiten el informe de recomendación". A pesar de las advertencias técnicas y debido a las presiones descritas, los contratos se firmaron y el Estado transfirió cerca de 104 millones de dólares a Progen. Más información en www.radiopichincha.com. Reportó para Punto Noticias Gabriel Espinosa.
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0: 12:24. Continuamos con el tema energético. ¿Por qué Select no termina el fallido contrato eléctrico con ATM pese al archivo del arbitraje? El holding estatal Select informó en marzo pasado que solo se ha puesto a prueba 10 de los 91 megavatios del proyecto Esmeraldas 3. Javier Ojeda tiene los detalles.
3: La Corporación Eléctrica del Ecuador tiene la vía legal para liquidar el fallido contrato Esmeraldas 3 con la empresa uruguaya Austral Technical Management, pero la firma de la terminación unilateral permanece estancada. Pese a que el Tribunal Arbitral Principal archivó la demanda de la contratista, el proceso administrativo no se registra en el portal oficial de compras públicas, mientras el país asume un perjuicio de más de 71 millones de dólares por equipos considerados como chatarra. El 15 de julio del 2026, el Tribunal Arbitral de la Cámara de Comercio de Quito emitió una resolución clave: el archivo de la demanda presentada por ATM contra SELEC. Esta decisión extinguió automáticamente las medidas cautelares de un arbitraje de emergencia previo que durante casi un año prohibieron a la empresa pública declarar el incumplimiento de la contratista, cobrar multas por 23 millones de dólares y ejecutar las garantías de fiel cumplimiento. Según reporta Primicias, el 29 de julio del 2026, tras 14 días de tener el camino despejado, la terminación unilateral del contrato no aparece registrada en el portal del Servicio Nacional de Contratación Pública. Radio Pichincha comprobó que el documento no está registrado en el portal de compras públicas, lo que mantiene en el limbo jurídico un contrato de 89.9 millones de dólares firmado en agosto del 2024. Ante la parálisis administrativa, el exministro de Energía, Fernando Santos Alvite, ofrece una explicación simple.
4: ¿Por qué SELEC no lo hace? Porque es reconocer el fracaso del proyecto y la pérdida de tanta plata y esfuerzo.
3: Según el exfuncionario, las autoridades intentan mantener a la ciudadanía con la ilusión de que se va a encontrar un arreglo y que mágicamente la chatarra va a funcionar. De su lado, un ex viceministro de Energía que prefirió no ser identificado también señaló que SELEC no decide terminar de manera unilateral el contrato porque está buscando mecanismos para que el proyecto finalmente funcione.
4: No creo que esto ocurra, pero si termina el contrato sería un golpe y un reconocimiento de que todo lo realizado estuvo lleno de errores y omisiones,
3: concluyó el ex viceministro. Mientras la ejecución administrativa se detiene, la justicia penal ha impuesto un cerrojo sobre el caso. En un oficio, con fecha del 22 de mayo, el fiscal general encargado Carlos Leonardo Alarcón notificó a la Asamblea que la investigación por presunto peculado sobre el contrato SELEC EP/ATM se encuentra en fase de investigación previa y tiene carácter de reservada. Este blindaje ocurre mientras otros procesos, como el caso Progen, ya han avanzado a instrucción fiscal con 21 procesados, incluyendo al exministro Antonio Goncalves, pero excluyendo a figuras centrales, como Roberto Luque. Más información usted la encuentra en radiopichincha.com.
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0: 12 horas con 28 minutos, y la Asamblea Nacional debatirá mañana, viernes 31 de julio, desde las 11 horas, el informe de la Comisión de Fiscalización que recomienda el archivo del juicio político contra la exministra de Ambiente y Energía, Inés Manzano, al concluir que no existen elementos suficientes para sustentar su responsabilidad política en el fallido contrato con ATM. La sesión fue convocada por el presidente encargado del Legislativo, Esteban Torres, para conocer y resolver el trámite impulsado o la interpelación impulsada por legisladores de la Revolución Ciudadana. El pedido de juicio político fue presentado por los asambleístas Mónica Palacios, Lenín Barreto y Blas Coluna, quienes acusan a Manzano de un incumplimiento de funciones. Los proponentes sostienen que la exfuncionaria no ejerció los controles necesarios para evitar, supuesto, el perjuicio económico al Estado superior a 70 millones de dólares en SELEC EP y que habría omitido actuar frente a presuntas irregularidades en el contrato suscrito entre la empresa pública y Austral Technical Management, o ATM. No obstante, pese a las evidencias de los pagos que realizó Manzano, la Comisión de Fiscalización, o los pagos que autorizó Manzano, la Comisión de Fiscalización concluyó que no se demostró un nexo causal entre las competencias legales de Manzano y las actuaciones precontractuales, contractuales, técnicas o financieras relacionadas con el contrato investigado. El documento sostiene que esas responsabilidades recaían en la administración y las unidades de negocios de SELEC-EP, por lo que recomienda al Pleno de la Asamblea archivar el proceso al no encontrar mérito probatorio para continuar con el juicio político.

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1: 12:30, 12:30, y trasladamos nuestra señal informativa al centro de la ciudad. Esta mañana se realizaron pruebas de lo que será el servicio Quito Bici. Desde este 30 de julio entra en funcionamiento la Quito Bici. Sin embargo, durante 2 o 3 semanas el sistema estará puesto a prueba, por lo que pueden surgir algunos errores que servirán para corregirlos y tener operativo al 100% este sistema. Diana Dávila estuvo en estas pruebas que se realizaron durante esta jornada y nos cuenta los detalles. Diana, te observamos, te escuchamos.
2: Un saludo cordial a nuestros amigos que están en la señal de Radio Pichincha. Este día Quito vive una fiesta en lo que es el tema del deporte y la movilidad. ¿Por qué? Porque hoy, 30 de julio, va a iniciar un periodo de prueba de aproximadamente 2 semanas de Bici Quito. Ya están todas las paradas habilitadas y las 250 bicicletas podrán ser usadas por los usuarios únicamente con su tarjeta ciudad o con su cuenta de la aplicación en el celular, que puede ser el Android o también puede ser en iPhone, que usted se la baja, es la aplicación Mi Ciudad, e inmediatamente usted puede desanclar las bicicletas, habilitarlas. ¿Cómo va a funcionar? El secretario de Movilidad, Alex Pérez, nos lo detalla.
3: 25 estaciones, 250 bicicletas desde las 6 de la mañana hasta las 8 de la noche disponibles para los ciudadanos, desde la Ofelia hasta Quitumbe. Sí, se puede utilizar por una hora, ¿no es cierto? Nosotros sacamos la bicicleta, empieza a correr ese tiempo, un poco antes de la hora empieza a generar unos timbres para avisar que ya se está cumpliendo la hora y nosotros deberíamos llegar a una estación y colocarla. Si se pasa de ese tiempo, obviamente, la bicicleta se empieza a bloquear, se bloquea hasta que ya no se puede mover, justamente por un tema de evitar cualquier tipo de robos o mal uso de la bicicleta. Pero si yo llego antes de la hora, yo la puedo volver a anclar, inmediatamente coger la misma aplicación, sacar otra y puedo seguir utilizando el sistema. Si una se roba, se pierde, lo que sea, si a mí me robaron, por ejemplo, si yo estaba utilizando y me robaron, bueno, hago la denuncia con el consorcio. Pero lo más importante, nosotros como municipio no nos encargamos de eso. Nosotros estamos contratando un servicio de bicicleta pública. El consorcio es el encargado de recuperar cualquier tipo de elemento, o a nosotros lo que nos tiene que reportar el consorcio es que tenemos 250 bicicletas funcionando permanentemente para todos los quiteños.
2: Nosotros hicimos las pruebas correspondientes porque aquí Radio Pichincha tiene que hacer todo, no solo empíricamente, sino también en acción. Así que hicimos la prueba con nuestra cuenta ciudad, desanclamos la bicicleta y la probamos. Así que vamos a contarle cómo fue esta triste historia. Y bueno, pues ahora vamos a probar el sistema de la Bici Quito y quiero que me acompañen para que vean cómo funciona, chicos. Como ustedes pueden ver, aquí hay un código QR, tanto en la parte de atrás de la bicicleta como en la parte delantera, en lo que es el volante. ¿Para qué sirve esto? Porque usted, con su aplicación Mi Quito, que tiene que bajarse en su celular, tanto en Android como también en iPhone, simplemente lo escanea de la siguiente manera, venga. Para liberar la bicicleta. Aquí dice claramente liberar la bicicleta, es como que le va a tomar una foto y le escanea y sale liberar, le da un código. Vamos por aquí. Dale.
4: Segundo
2: Entonces,
4: intento.
2: Inmediatamente hacemos clic en la aplicación que dice Quito Bici y ponemos liberar bicicleta. Con ello se nos abre la cámara para poder escanear y se carga, ¿no? Como podemos escuchar, ya se prendieron las luces verdes y empezamos a sacar la bicicleta. ¡No! ¡Ele!
5: A few moments later.
2: A ver, compañeros, aquí vamos a hacer las pruebas en la vida real. Dos veces no lo logramos, pero esta vez ya lo vamos a lograr. Vamos a hacer el escaneo de la bicicleta para liberarla. Ya lo hicieron aquí los compañeros, así que nosotros también podemos.
6: Desde arriba. Exacto. Desde arriba ahí.
2: No importa, lo logramos. Hace 20 años exactamente que no me hago la bicicleta, así que le voy a pedir a Gancito que me tenga mucha paciencia y a todos ustedes. hemos hecho exactamente lo que el ciudadano aquí se va a encontrar. Hay que tomar en cuenta que, como bien lo dijo el secretario de Movilidad, esto es un periodo de prueba, tiene que tener mucha paciencia, va a tener una persona que le ayude. Y pues cuando usted vaya a la oficina, puede tomar el metro, que está aquí justo la parada acá al ladito, Ivancito lo puede ver, estamos aquí. Puede tomar el metro, salir e inmediatamente con su cuenta desanclar una bicicleta y ir a su trabajo que le queda súper cerca o a otra parada. Yo voy a hacer el intento de usar la bicicleta, a ver, vamos. ¡Ah!
0: Sí, lo logro. Nos vemos en Radio Pichincha, chicos. Bueno, no en Radio Pichincha. Usted puede ir exactamente a la parada de... En el caso, por ejemplo, de Radio Pichincha, es en la Flores. Y nosotros vamos a ir, podríamos ir, hasta la parada del Parque de las Tripas. 20 años que no me subí a la bici, así que no se burlen de mí. Puede ir hasta el Parque de las Tripas o... También podría ir a la parada de las universidades, dejar la bicicleta y subir caminando.
7: Y se marchó.
0: No quiero atropellar a nadie. Y ya le agarré confianza, chicos. Si yo puedo, todos pueden, créanme. No es difícil usar este sistema. Créanme. Si yo puedo, ustedes pueden. Usted puede. Así que este sistema es de todos. Hay que cuidarlo, hay que ver que si usted no lo está usando y aquí hay un mal uso, denunciarlo. Y de pasito, hacemos deporte y pues nos favorecemos de este sistema. Continuamos con ustedes.
1: Le agradecemos a Diana Dávila por ese reporte. Ahí pudieron escuchar ustedes quienes nos siguen por nuestras frecuencias y quienes nos ven por nuestras plataformas digitales de este nuevo sistema de transporte que además le permite hacer ejercicio. Están en emisiones de prueba, se puede decir de alguna manera, si es que debe armarse de paciencia hasta poder familiarizarse con el sistema, que además es muy amigable. Es cuestión solo de escanear el código QR, desanclar la bicicleta y trasladarse durante una hora por la ruta que usted necesite llegar, obviamente dentro de la ciclorruta, y puede cambiar de bicicleta si necesita usarla más de una hora. Durante todos estos días serán emisiones de prueba hasta que se familiaricen con el sistema y poder usar este servicio que es bastante interesante, al que hemos vuelto, el de la Quito Bici, para además ponernos en forma, hacer ejercicio y utilizar un sistema de transporte amigable con el ambiente. 12:37.
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1: 12:40, 12:40. Cambiamos de tema. Las universidades de Quito y el municipio capitalino firman acuerdos de adhesión por la seguridad. Esto debido al incremento de casos de inseguridad que se registra en la capital de la República. Marco Criollo estuvo en la suscripción de este importante acuerdo y nos cuenta los detalles.
2: Así es, saludos amigos, amigas de Radio Pichincha. Este jueves 30 de julio, rectores de varias universidades de Quito y el alcalde de la capital, Pavel Muñoz, firmaron un acuerdo de adhesión, esto para garantizar la seguridad y la coordinación en los exteriores de las universidades, especialmente aquí en el centro norte de la capital. Aquí en el evento estuvieron rectores de la Universidad Politécnica Salesiana, de la Universidad Católica del Ecuador y de la Politécnica Nacional. En el evento establecieron compromisos tanto el municipio de Quito como los rectores de las universidades. Por ejemplo, las instituciones educativas se comprometieron a implementar programas de prevenciones de consumo de drogas y tabaco, participar en espacios de coordinación, asistir a mesas técnicas de trabajo, chats operativos y mecanismos de operación, incorporar culturas de convivencia basadas en el respeto y designar un enlace institucional para las denuncias. Entre tanto, el municipio de Quito se comprometió a garantizar canales de coordinación, garantizar la sostenibilidad de las acciones y que se mantengan en el tiempo, brindar acompañamiento institucional, fortaleciendo los lazos de las instituciones de educación superior, así como iniciar las acciones inmediatas de seguridad en coordinación con los bomberos, la Policía Nacional y personal de seguridad del municipio. Ahora, el alcalde de Quito, Pavel Muñoz, se pronunció al respecto del tema. El burgomaestre aseguró que aportarán en este acuerdo de seguridad con más vigilancia, es decir, la utilización de las cámaras de seguridad y más el aumento de personal en los exteriores de las universidades. Escuchemos lo que dijo.
3: Cerca de la Universidad Central, en esta misma zona eso está aconteciendo, por lo tanto, ahí nos estamos comprometiendo a mejorar, ampliar y profundizar nuestros mecanismos de control para que eso no suceda. ¿Sí? Si hay un local, por ejemplo, que está haciendo expendio de bebidas alcohólicas sin tener el permiso, vamos a sancionar el local. Nosotros no, y en este sector es más sensible todavía, porque hacia abajo tenemos una realidad, pero hacia el norte tenemos otra realidad. Hacia el norte, inmediatamente hacia el norte, ya es un sector turístico que tiene muchos restaurantes, que tiene muchas cafeterías. Mal haríamos entonces poner una medida indiscriminada que termine afectando sin querer al sector turístico, por ejemplo. Pero en cambio sí podemos tomar medidas teledirigidas para evitar que se venda, por ejemplo, licor en tiendas o supermercados.

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1: 12 horas con 44 minutos, 12 con 44 minutos. El Consejo de la Judicatura suspendió de forma preventiva y sin remuneración a la jueza y exministra de Trabajo, Ivonne Núñez, así como al magistrado Francisco Morales, tras un dictamen de la Corte Constitucional que identificó un presunto error inexcusable en una sentencia relacionada con Correos del Ecuador. Melinka Huiracocha con los detalles.
2: El Pleno del Consejo de la Judicatura aprobó la suspensión preventiva por un periodo de 3 meses, sin goce de sueldo, de los jueces Ivonne Núñez Figueroa y Francisco Rafael Morales. Ambos magistrados integran la sala laboral de la Corte Provincial de Justicia del Guayas. La medida disciplinaria responde a un dictamen emitido por la Corte Constitucional, el cual determinó la existencia de un error inexcusable en una sentencia dictada por los jueces. Según la Subdirección de Control Disciplinario, los magistrados desnaturalizaron una acción de protección al utilizarla para resolver un conflicto de carácter estrictamente contractual. A través de dicho fallo, Núñez y Morales ordenaron de manera indebida el pago de recursos públicos por parte de la empresa estatal Correos del Ecuador. La judicatura señaló que esta acción vulneró el derecho a la seguridad jurídica y representó un exceso en las atribuciones constitucionales de los jueces. La decisión de suspender a los funcionarios fue adoptada con 5 votos a favor. Ivonne Núñez cuenta con una larga trayectoria pública y controvertida. Antes de reincorporarse a la magistratura, se desempeñó como ministra de Trabajo en el gobierno de Daniel Noboa entre noviembre de 2023 y noviembre de 2025. Su salida del ministerio se produjo tras el revés del gobierno en una consulta popular. Esta no es la primera sanción administrativa que enfrenta en el año 2026. En mayo pasado, el Tribunal Contencioso Electoral, TCE, suspendió sus derechos políticos por 3 meses e inhabilitó su ejercicio público debido a un desacato a la autoridad electoral relacionado con el incumplimiento de una sanción contra el prefecto de Chimborazo. Tomado de www.radiopichinche.com, informó para Punto Noticias, Melinka Huiracocha.
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0: 12:46, 12:46. Avanzamos con más información. Tres jueces de la Corte Nacional son investigados por presunto cohecho debido a un fallo por más de 59 millones de dólares. La indagación se relaciona con una sentencia de casación emitida en el 2023 a favor de una empresa china y se originó a partir de un testimonio anticipado rendido en el caso Plaga. Escuchemos la nota en la voz de Gabriela Espinosa.
1: Milton Velázquez, Patricio Sequeira e Iván Larco, jueces de la Corte Nacional de Justicia, son investigados por la Fiscalía por el presunto delito de cohecho, dentro de una causa relacionada con una sentencia de casación que ordenó al Estado pagar 59.3 millones de dólares a favor de una empresa china. Los tres magistrados integraron el Tribunal de Casación que emitió el fallo en 2023, correspondiente a un proceso que permanecía represado durante varios años. La investigación busca determinar si existió una presunta gestión irregular para la emisión de esa resolución judicial a cambio de beneficios indebidos. La noticia del delito se originó a partir del testimonio anticipado que rindió en septiembre de 2024 Michael Hernández, exdirector de la Escuela de la Función Judicial y sentenciado en el caso Plaga. De acuerdo con la Fiscalía, Hernández declaró que durante un evento realizado en Guayaquil, conoció que los tres jueces nacionales habrían gestionado la emisión del fallo de casación relacionado con una empresa china. Ese testimonio dio paso a la apertura de una investigación previa por presunto cohecho. En esa misma diligencia, Hernández también aseguró que habría actuado como intermediario entre abogados y jueces de la Corte Nacional y describió el supuesto funcionamiento de una estructura que gestionaba decisiones judiciales a cambio de pagos ilegales, hechos que forman parte de la investigación del caso Plaga. Como parte de esta investigación previa, la Fiscalía General del Estado y la Policía Nacional ejecutaron la madrugada del 29 de julio varios allanamientos en inmuebles ubicados en el norte de Quito. Durante las diligencias se levantaron como indicios documentos, teléfonos celulares y computadoras que serán sometidos a pericias dentro de la investigación. Hasta el momento, la Fiscalía no ha informado sobre nuevas actuaciones ni ha formulado cargos contra los magistrados. Tomado de la web de Radio Pichincha, reportó para Punto Noticias, Gabriel Espinosa.
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1: 12:49, 12:49. Un ataque armado registrado en el Panecillo, en el centro de Quito, dejó una persona fallecida y otra herida. Un vehículo tipo SUV fue interceptado por sicarios en motocicleta en las faldas del Panecillo. La policía investiga un posible ajuste de cuentas o un caso vinculado a un préstamo ilegal de dinero. La nota en la voz de Melinka Huiracocha.
2: Un nuevo hecho de sangre conmocionó a Quito. Un ataque con arma de fuego registrado en el barrio de San Diego, específicamente en la calle Necochea, dejó como saldo una persona fallecida y otra herida. El incidente ocurrió en las faldas del cerro El Panecillo. Según el reporte del ECU 911, la alerta de emergencia motivó el despliegue inmediato de efectivos de la policía y del cuerpo de bomberos. De acuerdo con información preliminar, las víctimas se movilizaban

0: tomado de www.radiopichinche.com, informó para Punto Noticias Melinka Buracocha.
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2: 12:52 ya, 12:52, y Ecuador experimenta un alarmante incremento de casos de desapariciones que las autoridades no logran priorizar. Lidia Rueda, vocera de ASFADEC, denunció la falta de voluntad política y las fallas en las investigaciones judiciales que perpetúan la impunidad en los casos de personas desaparecidas. Según Rueda, las estadísticas son estremecedoras y afectan principalmente a niños, niñas, adolescentes y mujeres, vinculando estos casos con problemas de salud mental, violencia sistemática e inseguridad. Rueda critica duramente la revictimización por parte del Estado y la ineficiencia de los protocolos de búsqueda inmediata. Escuchemos.
3: Sabemos nosotros que las cantidades de denuncias no siempre reflejan la realidad, porque hay más desaparecidos, que muchas veces no lo denuncian porque son revictimizados. Revictimizados, por ejemplo, cuando uno va a denunciar en qué andaría, es que era bonita, seguramente ella misma va a devolver. Y ustedes saben esas frases estereotipadas que en lugar de mejorar el ambiente para la investigación lo entorpecen. Entonces, ante todas esas cosas, tenemos una ley y la ley es clarísima y dice que no debe haber frases de revictimización cuando uno va a poner la denuncia, y en verdad, y no existe eso, porque nos siguen revictimizando por ser mujeres. Si desaparecemos más mujeres es por el hecho mismo de la violencia machista que existe, ¿no? No solamente en el entorno familiar, sino también en el entorno social y estatal. Siempre las mujeres somos las víctimas, las que cargamos con todo. Y esto debe terminar, porque nosotros escuchamos muchas organizaciones que están trabajando en el tema. En este caso hay que trabajar en el tema humano, hombre o mujer, pero si queremos llegar a tener una sociedad armoniosa. Pero no existe eso, y por esa razón es que la mujer, en este caso las mujeres, somos víctimas de la vulnerabilidad, de la fuerza, de la violencia y toda clase de estigma. Entonces, por ejemplo, como decía, nosotros no olvidemos que tenemos nosotros de enero a junio de este año 3.909 denuncias por desapariciones, de tal manera que las tenemos por meses. También tenemos las provincias donde se dan más desapariciones, como siempre, la provincia de Uruguaya, la provincia de Pichincha, y que ellas de ahí no bajan, pero en cambio asoman otras provincias que antes eran como olvidadas, que te dice, pero ahora no, ahora tenemos ya, por ejemplo, la provincia del Oro, tenemos la provincia de Manabí, tenemos Cotopaxi, Chimborazo, entre comillas, eran provincias tranquilas. Ahora Santo Domingo de los Áchilas nos está dando la cifra de 103 denuncias de desapariciones, y Tunguragua, 118 desapariciones, donde ustedes saben pues que en Tunguragua pues tenemos muchos casos de llamémosle así, emblemáticos, como el caso de Giovanna Pérez, desaparecida en diciembre del 2010.
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2: 12:55 y a 2 días de la convocatoria oficial a las elecciones seccionales anticipadas, prevista para este 1 de agosto, el presidente del Consejo Nacional Electoral, José Cabrera, defendió la actuación del organismo frente a las inquietudes de organizaciones políticas e internacionales por las recientes suspensiones de movimientos y las condiciones de participación en los comicios anticipados. El funcionario sostuvo que las decisiones que más controversia han generado no son responsabilidad del CNE, sino de la Fiscalía del Estado, que solicitó las medidas, y del Tribunal Contencioso Electoral, que las ejecutó.

0: Cabrera, en una entrevista con el portal Primicias, enfatizó que el Consejo Nacional Electoral está obligado a acatar las resoluciones del Tribunal Contencioso y que no tiene competencia para cuestionarlas o impedir su aplicación. También señaló que cualquier nueva suspensión de organizaciones políticas durante el proceso electoral dependerá de las actuaciones de la Fiscalía y del Tribunal, por lo que el organismo electoral solo responderá por las funciones que la ley le asigna. Respecto a la inscripción de candidaturas, aseguró que el sistema informático está preparado y advirtió que eventuales retrasos por problemas de conectividad o por presentar la documentación fuera de plazo serán responsabilidad de las organizaciones políticas. El presidente del CNE también defendió otras decisiones del organismo, como el inicio de procesos por infracciones electorales contra organizaciones que incumplieron obligaciones financieras y el adelanto de las elecciones al 29 de noviembre, con el argumento de que busca contar con un margen de maniobra ante posibles emergencias climáticas asociadas con el fenómeno del Niño. Además, indicó que el monitoreo de actos anticipados de campaña se realiza una vez que existan candidatos oficialmente inscritos, y recordó que el control del uso de recursos públicos no le corresponde al CNE, sino a la Contraloría General del Estado.
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0: 12:58. La democracia ecuatoriana carece de protecciones suficientes contra influencias externas que pueden manipular el proceso electoral, señaló Regis Dandoy, doctor en ciencias políticas y académico de la Universidad San Francisco de Quito. El experto subraya la urgencia de garantizar una aplicación justa de la ley para preservar el orden democrático en el país. El académico hizo una referencia al informe internacional que revela un deterioro histórico en la integridad de las elecciones en Ecuador, otorgándole al país su calificación más baja desde el 2012. El informe se construyó mediante encuestas de expertos. El estudio identifica debilidades críticas en áreas como la transparencia del financiamiento político, el acoso a periodistas y la falta de independencia de los organismos electorales. Escuchemos.
2: Una elección con muchos candidatos, candidatas, partidos que pueden participar. No hay problema, el que gana o que gana la elección va a ser aceptado, legítimo, como alcalde, alcaldesa, prefecto, prefecta. Pero si tenemos un problema, que no todos los partidos pueden competir, que unos candidatos son prohibidos, abandonan porque reciben presiones, amenazas y eso, que acabamos con una papeleta con 5 candidatos en vez de los 19 partidos nacionales, ahí tenemos un problema de competición electoral. No es realmente el hecho que la gente sanciona o no votan por un partido, pero si no tienes todas las opciones disponibles en tu papeleta, ahí es un problema democrático, es un problema de integridad electoral. Y tenemos el miedo, y creo que el proyecto, ese proyecto académico internacional, también tiene miedo que esas elecciones seccionales nos encontramos en esa situación donde no todos los partidos llegan a la papeleta, no todos los candidatos que querían presentarse llegan a la papeleta, y eso es preocupante.

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1: Y antes de finalizar, queremos compartir con ustedes un comunicado que hace público el juez de la Corte Nacional de Justicia, Milton Velázquez Díaz, que es objeto de una investigación. Ante la información difundida públicamente, considero necesario exponer algunos hechos que permitan comprender adecuadamente el contexto de la investigación, señala el magistrado. La investigación fiscal no es nueva, sino una iniciada en 2024 relacionada a una sentencia del 23 emitida dentro del juicio de una compañía contra el Ministerio de Educación. En dicho fallo, se aceptó el recurso de casación del Ejecutivo, no se creó una obligación nueva ni se aumentó el pago a favor de la empresa. Al contrario, se redujo en 8.3 millones el monto establecido por la sentencia de instancia. Causa extrañeza, señala en una misiva, la medida urgente tomada en mi contra, dado que durante todo el tiempo de la investigación he prestado toda la colaboración a las autoridades competentes, señala el juez. No obstante, confío en que los hechos se esclarecerán por medio de los cauces institucionales, ya que no participo ni he participado en ninguna trama de corrupción. Mis decisiones se enderezan exclusivamente al derecho vigente y a los hechos acreditados en cada proceso, señala. La causa y su sentencia objeto de la investigación son públicos y reposan en el sistema SATGE, por lo que invito a la ciudadanía y al foro de abogados a revisarla y a que extraigan sus propias conclusiones, señala el juez de la Corte Nacional, Milton Velázquez, sobre esta investigación que se realiza en su contra y que ha provocado allanamientos en las últimas horas contra él y otro ex representante de la Corte Nacional. 13:01, nos despedimos con esta información, les dejamos bien acompañados enseguida el programa deportivo con Ñeque.
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0: hay momentos en los que un equipo de menor jerarquía, de menor categoría, termina eliminando al, al grande. En este caso, uno de menor división, como es el caso de Gualaceo, quien estuvo, recordamos, en primera división hace un par de años, estuvo jugando en la primera categoría, ha eliminado al conjunto de Macará. Y después, en los minutos finales, el Independiente del Valle derrotó al cuadro del Manta, que se ha quedado sin director técnico, no los Atuneros, se han quedado sin director técnico, que es un equipo que va seguramente a descender al final de esta temporada 2026. Es muy complicado, es el peor equipo de la tabla de posiciones. Tiene distinciones individuales, sí, pero no creo que le va a alcanzar al combinado Atunero para permanecer en la primera división, para permanecer en la Liga Pro. Pero bien lo de Independiente del Valle, es un equipo que siempre ha estado ahí. Dadle un campeonato e Independiente del Valle estará disputándolo. Le toca jugar contra Deportes Tolima en torneo internacional. Ha clasificado a la siguiente ronda de la Copa Ecuador. Es el primero y ha sacado una diferencia abismal sobre el segundo en la Liga Pro.
1: Además, el último partido que pierde el equipo del Independiente del Valle es el 22 de mayo. Esto fue antes de la Copa del Mundo. Perdió su partido y fue 2-3 frente al equipo de Libertad por la fecha 15 de la Liga Pro.
0: Partidazo fue ese.
1: Sí, exactamente. Partidazo. Eso marca también que al momento está invicto en 10 partidos que se ha jugado luego también, porque, y lo hace, como decíamos, campeonato, Liga Pro. Copa Ecuador, sí, que es otro también de los que está, ahora ya está en cuartos de final.
0: Mira.
1: Y lo que ha hecho también en la Copa Libertadores, en donde disputará también los octavos de final frente al Deportes Tolima. 55 puntos tiene al momento en la Liga Pro, lidera la tabla de posiciones, son 19 puntos más que Universidad Católica. Siempre hablábamos y hacemos esa comparación con la Liga Española, que habían esas diferencias, ¿no? Del puntaje. Y son 19 puntos que tiene más que la Universidad Católica, y también a 20 del Macará y Aucas, que son el tercero y cuarto lugar respectivamente. El equipo del Independiente trabaja ya, me parece, conociéndose todos, ¿no? Conociéndose todos. Lion Orff, a propósito, fue el que marcó de tiro libre el tanto, un jugador que también fue formado en Universidad Católica y que luego también tuvo ese pase para el equipo del Independiente del Valle. Sí. El 27 de mayo, nada más, en Copa Libertadores, le ganó 1-0 a Rosario Central. El 31 de mayo, a Guayaquil City, 4-2. Uh-huh. Y el 3 de julio, cuando ya se reanuda, luego de la Copa del Mundo, le gana 4-0 al Manta. Le gana en la Copa Ecuador 2-0 al Vargas Torres el 8 de julio. Uh-huh. El 11 de julio le gana 4-1 al Mushurruna. El 16 de julio le gana 3-0 al Aucas. El 19 de julio le gana 6-1 al Club Sport Emelec. Esto en Liga Pro. Liga Pro también en Técnico Universitario 3-0. En Alorense 3-2 en la Liga Pro. Y ayer, como decíamos, cerrando también esa serie de partidos invictos, el Independiente le ganó 1-0 al Manta en la Copa Ecuador.
0: Sí, muy bien, lo de Independiente del Valle, que el otro día estaba haciendo unos análisis del cuadro rayado jugando en condición de local en la Libertadores. Y es un dato importantísimo. Solo ha habido un club a nivel sudamericano que le ha podido ganar en condición de local en Libertadores al Independiente del Valle. Solo ha perdido en dos ocasiones en Libertadores, desde su primera aparición en el 2014.
1: ¿Contra quién fue? Contra el equipo colombiano, ¿no?
0: En el Valle.
1: Ah, en el Estadio del Valle.
0: El conjunto de Palmeiras.
1: ¿Ya? ¿Y el otro?
0: Le ha ganado dos ocasiones el Palmeiras en el Valle.
1: Pero hubo una derrota que también tuvo acá por Libertadores en el Estadio Olímpico Atahualpa.
0: Incluso imagínate, el Palmeiras jugó ese compromiso, el otro compromiso se jugó en el Casablanca. Y ahí le metió 5, me acuerdo, el Independiente del Valle, pero el Palmeiras ha sido el verdugo del conjunto de Independiente del Valle. Y claro, recordamos el no es el Tolima. ¿Fue el Tolima?
1: ¿A cuál? ¿A quién le ganó?
0: Ajá.
1: No. Es otro.
0: Era el equipo que fue campeón justo en el año del Aucas.
1: En el año 2023. 23 sí, fue esto, porque hablábamos precisamente de lo que.
0: Pero fue campeón del fútbol colombiano en el 2000. Sí.

0: 22, Anita. Ay, su nombre, no recuerdo ese nombre. Y lo fui ahí, estaba en el estadio ese día.
1: ¿Deportivo Pereira? No es del Deportivo Pereira.
0: Sí, me parece que es Pereira. Es Pereira ese día.
1: ¿Será?
0: Sí, fue ese día. Había un número importantísimo de gente en el estadio.
1: Y perdimos acá y perdí allá.
0: Perdimos, dice Anita,
1: Perdimos.
0: Ya se subió al caballo de Independiente del Valle, Anita Isabel.
1: ¿Cómo ecuatoriano? Sí, me parece que del Deportivo Pereira.
0: A ver, ahorita lo estoy checando. Sí. Esto fue, contra el Deportivo Pereira. Fue el Victoria 2-1, ¿no? En condición de local.
1: En el 2023, sí, porque ahí apuntaba todo para que el Independiente del Valle sea campeón por todo lo que había hecho.
0: Claro.
1: Sino la Recopa, ese año también la Recopa ecuatoriana.
0: En todos esos años solo dos equipos han podido ganar. Ya si lo pones en macro.
1: Y los dos le ganó 2-1. Aquí y allá.
0: Claro, el Palmeiras ha ganado dos partidos, le ganó al Independiente del Valle. Ahora Pereira, sumamos ese del 2023 que se jugó en el Atahualpa. Pero son números importantísimos, son números que llaman a entender un poco cómo es el fenómeno del cuadro rayado. Sí. Es importantísimo. Vamos a ver cómo le va al Independiente del Valle. Ayer hablábamos un poquito de Liga Deportiva Universitaria, que estará buscando sumar puntos para clasificar a ese tan anhelado Mundial de Clubes. Está ahí, están los brasileños, ya están los clasificados que han sido los campeones de las últimas Copas Libertadores, pero entre los equipos que buscan meterse por los cupos que se otorga por el ranking Conmebol, es Liga Deportiva Universitaria.
1: Sí, ese es el equipo que está apuntando a eso y precisamente enfrenta a Leones el partido, me parece que está hoy, ¿no? Hoy es el partido. Leones, Liga de Quito contra Leones.
0: No, Anita, no perdió. Perdió la clasificación, por eso decía, claro, ahorita estoy viendo. Empató 1-1 Independiente del Valle contra Pereira. Perdió la clasificación. Perdió un penal también en los últimos, en los minutos. Ese es el de vuelta, Anita. Entonces es un total de 2-1. Por eso el Palmeiras es el
1: octavos de final.
0: Pues me estaba haciendo bolas ahí, terrible. Claro. El 9 de agosto del 2023, el Independiente del Valle empataba 1-1 contra el Deportivo.
1: Aquí en casa.
0: En el Estadio Olímpico Atahualpa.
1: Y allá perdió dos.
0: Y allá, claro, allá perdió el compromiso.
1: Bueno, ya hacemos la rectificación también. Ahora vamos a seguir.
0: Pero entonces, mira, para cerrar, el único equipo que le ha podido ganar en Copa Libertadores de América es el Palmeiras, para no hacernos bolas. El Palmeiras, nada más. Sí.
1: Vamos a irnos a la pausa y regresamos, vamos con nuestro siguiente segmento, vamos a seguir hablando de todo lo que hoy acaparó también la información de todos los medios, la postura de la UEFA, de los equipos europeos frente a la propuesta de Gianni Infantino. Vamos.

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1: Y continuamos, y la postura frente a la idea de ceder derechos de los torneos de la FIFA a inversores privados. La UEFA hoy dio un comunicado, lo publicó un comunicado en su portal web, y lo que ellos harían, si es que se mantiene esta propuesta, que a propósito tiene fecha de votación, que sería hasta el próximo 19 de septiembre, que las 211 asociaciones miembros de la FIFA tendrían que votar por esta postura, por esta iniciativa que tiene Gianni Infantino, sí. Y sería que las 55 selecciones nacionales que integran la UEFA no participarían en los torneos de la FIFA. Y se vienen importantes torneos como la Copa Mundial Femenina Sub-20, que será del 5 al 27 de septiembre, uh-huh. Y están las selecciones de España, Inglaterra, Francia, Portugal e Italia, además del conjunto también anfitrión, que es Polonia, y no estarían ahí ellos en la primera torneo de FIFA que no estaría con los equipos de la UEFA. El otro también podría ser los play-off clasificatorios para la Copa Mundial Femenina, que también están programados para el mes de octubre, en donde están Inglaterra, Escocia, Gales e Irlanda del Norte. Y la otra, el Mundial Femenino Sub-17 previsto para Marruecos, además de la Copa Mundial Femenina de Mayores de Brasil, que esa será del 24 de junio al 25 de julio del 2027. El presidente de la UEFA, Alexander Seferin, sí. Dijo, lideró la reunión en la que se ratificó la posición de la organización, en donde consideran innegociable al sostener que la Copa del Mundo debe permanecer como patrimonio del fútbol y no convertirse en un activo comercial para inversores.
2: Exactamente, la idea de la FIFA era crear un fondo de inversión, pero claro, haciendo investigaciones, esta información saltó a raíz de un posteo, una publicación del Times de Londres. Entonces ahí se hace una repercusión gigantesca de esta información. Se dice que antes de la final de la Copa Mundial, Infantino habló sobre este tema allí con las personas que estaban presentes. Se hace esta propuesta, tras las investigaciones se determina que uno de los grupos inversores que podrían ingresar a este fondo de inversión, como les decíamos, estaría muy cercano a Donald Trump. ¿Por qué? Porque es el esposo de su hija.
1: Ajá. Bueno, nosotros preparamos también detalles, ¿no? De cuál es la propuesta que el presidente de la FIFA. Exactamente. ¿En qué consiste la propuesta de la FIFA? El presidente de la FIFA, Gianni Infantino, presentó un plan para transformar el modelo de financiamiento del organismo mediante la incorporación de inversión privada.
2: Exactamente.
1: Esa es la, en síntesis, lo que consiste la propuesta de la FIFA.
2: Esta propuesta buscaría que inversionistas terminen decidiendo datos como el costo de las licencias, que hay licencias en la FIFA, el tema de los derechos de transmisión, entre otros.
1: Bueno, ahí está. El recaudar 20 mil millones de dólares. La FIFA busca obtener 20 mil millones de dólares mediante la venta de participaciones accionarias a inversores privados. El otro punto, abrir la propiedad de las competiciones. La propuesta contempla que inversores externos adquieran participaciones en los derechos comerciales y la gestión económica de competencias organizadas por la FIFA, entre ellas la más importante, la Copa del Mundo.
2: Claro, la Copa Mundial. Y es por eso que la UEFA, desde que salió el tema del Times de Londres, decían que se iban a tomar muy en serio esta propuesta, la iban a analizar. Y bueno, lo que ha comentado Seferin, el presidente de la UEFA.
1: También es otro de los puntos, impulsar el valor comercial del fútbol. Según Infantino, el objetivo es liderar el potencial comercial de la FIFA y generar mayores ingresos para el desarrollo del fútbol en todo el mundo. ¿Qué implicaría eso? El mayor financiamiento para las federaciones. Si a ti te vienen y te dicen, por respaldar esta propuesta vas a recibir 40 millones, porque el mayor financiamiento para las federaciones, si el proyecto es aprobado, las 211 federaciones miembro podrían acceder hasta 40 millones cada una en programas de financiamiento.
2: Ahora reciben 7 u 8 millones es aproximadamente. Iría creciendo exponencialmente el número del valor del dinero que recibe por parte de la FIFA. Llegar hasta 40 millones, Anita, es un tema muy ambicioso de parte de Gianni Infantino, pero ya la gente desde Europa le dijo claro, no.
1: Y lo que tú dices, ¿no? Se está moviendo esto desde el Mundial, es por eso que también, como le decíamos, ya hay fecha de financiamiento hasta el fecha fija, hasta el 19 de septiembre, en donde podrían que las asociaciones miembros aprueben este plan de inversión privada propuesto por Infantino. El paquete inicial de 10 millones de dólares, la FIFA aseguró que la aprobación del plan permitiría distribuir un fondo inicial de 10 millones, muy por encima de los 10 mil millones, muy por encima de los 2.700 millones previstos bajo el modelo actual.
2: Sí.
1: Se habría un incremento del 50%, ¿no? De la diferencia. Participación de especialistas e inversores. Infantino sostiene que captar el verdadero valor comercial del fútbol requiere el apoyo de inversionistas y expertos en negocios, además de quienes administran el deporte. Mira, todavía están las propuestas también. Es más o menos los puntos en que consiste esto, porque como decimos, la carta ya fue enviada también a las federaciones miembros. Esto es también una información de ESPN en la que estábamos revisando. Y la fecha límite para la votación, como les decía, las 211 asociaciones nacionales deberán decidir si aprueban o rechazan la propuesta antes del 19 de septiembre. Por lo pronto... Ya 55 selecciones que no están de acuerdo.
2: Que son las que forman parte de la UEFA.
1: De la UEFA.
2: Que son las selecciones fuertes, además, ¿no? Italia, Francia. ¿Qué haces un mundial sin Europa? Es un golpe durísimo para
1: Claro, el evento que sufriría estas consecuencias es la Copa del Mundo Femenina Sub-20, que no irían hasta Polonia, las selecciones clasificadas, y entre ellas está Ecuador también clasificado a la cita mundialista femenina. Las críticas a la propuesta de Gianni Infantino, pues en primera instancia le decíamos la UEFA, que además de acusar a la FIFA de utilizar el fútbol para enriquecerse, advirtió que sus 55 federaciones miembro podrían no participar en las competiciones organizadas por la FIFA si la propuesta sigue adelante.
2: Mira.
1: Otra persona que también se dio su parecer, también utilizó su cuenta de X, fue Javier Tebas, presidente de la Liga, que afirmó que la propuesta parece una campaña política. Criticó la falta de transparencia y aseguró que Infantino es el problema de la gobernanza de la FIFA. Yo creo que eso va a traer muchísimas cosas. Porque van a estar también ya investigando, ¿no? Todo este asunto de los fondos de la FIFA, que obviamente tuvo repercusiones hace muchos años. Otra, la Federación Inglesa de Fútbol,
2: cuestionó
1: cuestionó la falta de información y transparencia sobre el plan y expresó preocupación por el proceso de aprobación sin suficientes detalles. A eso se han sumado varios dirigentes y ligas europeas advirtiendo que la entrada de inversionistas privados podría priorizar los intereses comerciales sobre los deportivos y aumentar el poder económico de la FIFA. Yo creo que ese es lo más preocupante también, ¿no? Que sean inversionistas externos para que estén ahí.
2: Claro.
1: Dentro de un...
2: Y ya que si la UEFA te dice que no... es muy complicado sacar adelante. Vamos a ver cómo logra arreglar este asunto el presidente Infantino. Yo lo había dicho, todo lo que ha tocado Infantino le ha ido bien. Ese mundial le salió bastante bien del 2025 de clubes, la Copa Mundial de 48, pero ya los clubes están poniéndole un paro, un freno. Es tema de que ingresen grupos... inversionistas. Tenía entendido que un grupo ya había organizado otro evento deportivo que era la Fórmula 1. Entonces vamos a ver en qué termina, vamos a ver cuál será la postura de la Conmebol. ¿La Conmebol dirá algo? ¿Se estará en contra? Porque si te pones en contra, ¿te quitarán los partidos del 2030? ¿Qué pasará con los países que no voten a favor, ¿habrá represalias? ¿Qué va a suceder con la CONCACAF también? Se tiene previsto que en, bueno, en México se va a jugar la CONCACAF, pero ¿qué va a pasar con la CONMEBOL? Te dieron la posibilidad de ser sede en los tres primeros partidos del 2030. Si es que no van los equipos, es que si es que no van los equipos de la UEFA, Anita, para mí ya no se va a jugar el Mundial. Ya que, ¿qué sentido tiene? ¿O qué sentido tendría jugarse una Copa del Mundo si no está Europa? Claro, me parece muy acertada la decisión de la UEFA.
1: Javi, además, todo lo hablado también por la UEFA, además que ya tuvo su congreso ordinario, sí. Este congreso o esta reunión que tuvieron fue extraordinaria precisamente por esto. Entonces, claro. Si se habla de que ya se entregó la carta en donde se explica qué es lo que va a suceder, es porque ya la tienen en su poder. Por eso la reacción también por parte de la UEFA. Son 55 federaciones miembros en la UEFA, 10 en CONMEBOL, donde está Ecuador, 41 en la CONCACAF, Javi, 41 federaciones en la CONCACAF.
2: ¿Ves?
1: Son 54 federaciones miembro en África, 47 en Asia y 11 federaciones miembro en Oceanía.
2: Mira.
1: Así está dividida las 211 asociaciones miembros de la FIFA. Vamos a ver la postura, si sale por ahí la postura de la de África, de la Confederación Africana de Fútbol, que es la que iguala, por lo menos. Pero si es que hay una postura por parte de la africana, yo creo que de que no aceptan lo que está pidiendo Infantino, pero ahí podría declinarse, porque ya son ya más de...
2: Claro,
1: son
2: ya
1: 99,
2: no, ya no,
1: sí, son 99 total. Miembros, entonces.
2: Total.
1: Veamos, porque acá en Sudamérica no sabemos cuál es la postura.
2: No
1: la postura,
2: se sabe todavía.
1: No se ha dicho nada, no ha habido ninguna...
2: minutos, porque siempre cuando estamos al aire, claro, se ven cosas.
1: Y sabes, porque también hay una investigación que estaban haciendo precisamente dentro del Mundial, cuando inició el Mundial, sobre una plataforma de mercado de pronósticos.
2: No han puesto
1: y
2: nada.
1: Que era el primer y era patrocinador oficial de la FIFA.
2: Sí.
1: Era esto también, esto fue una investigación de la cadena alemana Deutsche Welle, en donde ahí hablaban precisamente de que cómo se hace una, cómo se lo pone a esta empresa Adi Predistress, así se llama.
2: Uh-huh.
1: En donde, ¿por qué una empresa que antes de firmar el contrato, un mes fue recién hecha esta empresa, por qué tenía toda esta disponibilidad y estaba presente en todos los eventos también de la FIFA? Así que yo creo que esta propuesta de la FIFA, este comunicado de la FIFA, en donde dice que no va a aceptar esto, va a llevar muchísimas cosas también para que entre alguna investigación en la FIFA.
2: Vamos
1: por todas las cosas que han sucedido. Todavía no hay el informe final tampoco de la Copa del Mundo, en lo que se refiere al económico. Las otras cosas sí se están dando dentro de la FIFA, pero lo económico todavía no se ha presentado nada.
2: Sí, vamos a ver, y si se aprueba, será un cambio significativo. No me gustaría ver un mundial sin la UEFA no puedes jugar un mundial, Anita. Son las mejores estrellas del mundo. ¿Sabes que esto me recuerda cuando algunos clubes, o sea, me recuerda, no tiene relación, pero en el tema de la rebeldía, quería sacar la Superliga de Europea, de la mano de Florentino Pérez.
1: ¿Ya?
2: ¿Te acuerdas? Uh-huh. Ellos decían, aquí tenemos esta propuesta de la Superliga Europea, van a estar los equipos campeones del viejo continente, los mejores equipos. Porque la gente no va a prender un televisor para ver Lugo Doretz contra el conjunto de Viena. Nosotros aquí tenemos la propuesta para que juegue el Real Madrid, para que dispute el Barcelona, para que juegue el Inter, el AC Milán, el Liverpool, Manchester. Por ahí la picha se enojó del tema de la propuesta del Mundial. Y fue un remesón. ¿Qué iba a hacer la UEFA sin estos equipos en la Champions? Ahí había que amenazar. Y amenazó la UEFA, logró limar, por ponerlo así, entre comillas, asperezas. Y finalmente, señoras y señores, no se terminó cristalizando la Superliga Europea de Florentino Pérez. Pero ahí está la propuesta. Puede ser que también por la rebeldía, en este caso de la UEFA, no se termine desarrollando esta propuesta de la FIFA de conceder y crear este fondo privado de inversiones para que se haga cargo, entre otras cosas, de las licencias, de los derechos de transmisión y entre otros, Anita.
1: Sí, ahí está. O sea, que este tema de la FIFA y de la propuesta también de Gianni Infantino va a dar mucho que hablar. Uh-huh. Yo creo que en la tarde habrá algún comunicado por parte de las otras confederaciones, o quizás están reunidas, o quizás están analizando también la propuesta de Gianni Infantino, pero sí, con todo lo que hemos visto y con lo que hemos investigado, esa propuesta o la carta enviada a las federaciones miembro, que indicando que de aprobarse el plan se dispondría de un paquete de financiamiento inicial de 10 mil millones de dólares. Todo eso dividido para cada una de las federaciones va a ser también un rubro bastante importante que inyecte la FIFA, pero también toca ver los pros, ¿no? ¿Qué trae consigo también el meter a inversores privados dentro de la FIFA y basándose especialmente en la Copa del Mundo? Bueno, además que todos los eventos también son importantes, pero más basado en la Copa del Mundo que se realizará durante
2: 10 mil millones de dólares, es una cantidad enorme de dinero. 10 mil millones de dólares.
1: Frente a los 2.700 millones que recibirían si se rechazaba.
2: Imagínate.
1: Vamos a la pausita
2: y regresamos.

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1: Bueno, continuamos amigos y amigas acá en Coñeque, el espacio deportivo de Radio Pichincha, y nos encontramos con José Pardo, presidente de Sociedad Deportivo Quito, quien el fin de semana vio cómo sus dirigidos quedaban campeones provinciales.
2: Bicampeones,
1: exactamente, provinciales, este equipo que tiene mucha tradición, la gente nunca para de acompañarlos cada fin de semana, y vamos a analizar un poco lo que ha sido esta temporada 2026, qué es lo que viene a futuro, cómo está el tema del ascenso nacional. Todo esto lo vamos a hablar aquí en este espacio. ¿Cómo está, José? Muy buenas tardes, bienvenido, gracias por conectarse. ¿Cómo le va?
3: ¿Cómo está? Buenas tardes, muchas gracias por la invitación y bueno, felices de estar acá.
2: Ha mantenido también una campaña bastante sólida, ¿no? Invictos en la primera fase, la segunda también manteniendo esa superioridad sobre los demás equipos. Esto también es base también de todo lo que, cómo iniciaron, cómo arrancaron, cómo dirigieron el director técnico y todos los jugadores, José.
3: Sí, bueno, esto es una campaña que ya se repite. El año pasado tuvimos también campeones invictos de Pichincha, este año lo repetimos, somos bicampeones. El profe Sebastián Blázquez con su cuerpo técnico ha hecho un muy buen trabajo y bueno, esperemos que este año se nos puedan dar las cosas. Hay un formato nuevo en el ascenso nacional, las cosas cambian mucho en este nuevo formato, ya no es semana a semana, ahora ya tenemos un sextangular. Quedando primero, segundo, clasificas a un cuadrangular y después clasificando primero vas al cuadrangular final en donde se podrá determinar el campeón. Así que estamos trabajando con todas las ganas. Deportivo Quito tiene que ascender y nosotros estamos haciendo lo imposible para que esto suceda.
2: Y esto también viene acompañado de la hinchada, José. Yo creo que también es algo muy importante porque todos los partidos, la presencia de los aficionados también han inyectado ese apoyo económico quizás también y también el estar presente en cada uno de los partidos.
3: Sí, totalmente. La hinchada Deportivo Quito es muy importante, realmente es lo que le mantiene viva la institución y nosotros estamos agradecidos de eso. Obviamente ahorita estamos en una época en donde el fútbol llega a ser algo un poco suntuario porque la situación económica del país es un poco complicada, pero la hinchada de Deportivo Quito siempre está ahí y yo sé que ahora en estas etapas finales van a estar más presentes que nunca.
2: Y esa regularidad también ha venido acompañado de que al momento en todos los problemas económicos que ustedes tenían cada semana, ahora hay esa tranquilidad también. ¿Cómo está ese aspecto también económico del Deportivo Quito en este año? ¿Cómo han estado esas finanzas que les ha dado también esa tranquilidad?
3: Bueno, ya luego de 3 años de estar al frente de la institución hemos podido tener una organización financiera que nos ha permitido no estar sufriendo todos los fines de semana para levantar sus pensiones. Hemos llegado a acuerdos con el 99.9% de los acreedores, tenemos acuerdos de pago a largo plazo y entonces eso nos ha ayudado también a poder financiar un poco el club, ¿no? Porque cuando tú tienes que pagar todo el dinero en deudas, no puedes invertir en lo más importante que es la parte deportiva, y esto se está viendo ya plasmado justamente en esta parte, perdón la redundancia, en la parte deportiva, y por eso hemos logrado un bicampeonato de Pichincha, estamos invictos, pero falta muchísimo, no podemos decir que vamos a clasificar primeros, ascender y todas las cosas, sino hay que ir paso a paso, nuestro objetivo es ese, pero es muy complicado poder hablar, sigue siendo fútbol y el fútbol con un mal fin de semana las cosas pueden cambiar, así que vamos a seguir trabajando y esperemos que tanto la parte financiera como la parte deportiva vayan de la mano, tengamos gente en los estadios y podamos seguir pagando las deudas y teniendo un buen rendimiento deportivo.
1: Claro, José, incluso como usted bien lo dictamina, se pueden hacer bien las cosas administrativamente, forma institucional, pero también la suerte, ¿no? Está presente y más aún en un torneo como la segunda categoría, pero hay ya esperanzas de clasificarse por este nueva forma de tener la competencia, este cambio de formato.
3: Sí, totalmente. La verdad, este tipo de formato deportivo Quito le da oxígeno, le da vida también, porque cuando tú tenías los playoffs, básicamente con un fin de semana te quedabas fuera, que es lo que nos pasó el año anterior. Claro. Tuvimos un mal fin de semana, perdimos de visita y luego de local empatamos. Hicimos lo posible, pero no se pudo más. En cambio, ahora tienes en esta siguiente fase, que es un sextangular, tienes 10 partidos asegurados. Tienes del chance de ese rango de error de perder tal vez un partido, pero igual poder clasificar a la siguiente etapa. Así que premia un poquito más la regularidad. Esperemos que las cosas para este año se puedan dar bien.
2: Ya se conoce también, está en el grupo 2 del Deportivo Quito. Estamos conversando con José Pardo, presidente del Deportivo Quito, sobre todo lo que ha hecho el equipo de la academia. Integra el grupo 2, eso significa que estarán viajando también a Carchi, a Imbabura, a Esmeraldas, a Tungurahua. Y tienen acá otro partido también enfrentando al Inter de Quito. ¿Cómo ya está la planificación también, José? Porque hablábamos, ¿no? Son 17 partidos que al momento ustedes ya han jugado en la primera y la segunda fase. De acá se habla de 10, serían 27. Si se llega a la final, unos 30 partidos en los que estaría jugando el Deportivo Quito, si es que las cosas le salen como ustedes esperan. ¿Cómo está también esa planificación para lo que se viene?
3: Bueno, ahorita estamos a la espera del fixture que lo tiene que dar la Federación Ecuatoriana de Fútbol. Imagino que a más tardar viernes tal vez nos puedan dar la información para saber cuándo arrancamos, si de local o de visitante. En el reglamento dice que va a arrancar el día, el fin de semana del 8 de agosto. Entonces esto sería la próxima semana. Y obviamente la planificación también va a depender a dónde tenemos que salir de visita, si nos toca Carchi, Esmeraldas o tal vez jugamos aquí mismo en Quito, quién sabe, contra el Inter. Hay que esperar a ver cómo se van dando las cosas. Tenemos unos pocos días para poder planificar. Solo nos falta tener la información de la Federación.
2: Y son ciudades cercanas también a Quito, ¿no, José? Que de seguro van a estar también organizándose los hinchas para poder acompañarles. No sé, por ahí el malestar del hincha también es lo que estos equipos van a aprovechar también para subir las entradas, ¿no? Porque verle al Deportivo Quito en Imbabura, en Esmeraldas, va a provocar también eso. Y eso es lo que provoca precisamente el Deportivo Quito.
3: Sí, totalmente. Ya nos pasó aquí en la etapa provincial. Muchas veces los equipos ven una oportunidad y no los culpo, es así, de tener un partido sin gente versus que tal vez vayan 1,000, 2,000, 3,000 hinchas de Quito a un partido de visita, es algo que nos pasa recurrentemente y obviamente sube el costo de las entradas, pero ahí también analizan los equipos y nos ha pasado con los equipos de la costa que muchas veces por el costo del viaje y la situación del país no suben tanto para poder tener un poquito más de hinchada. Nos sucede más en Quito, porque en Quito no tienes ese problema de tal vez de el movimiento, tal vez buscar un lugar de alojamiento. Entonces, en los últimos años que hemos estado viajando, hemos viajado a Manta, hemos viajado a Guayaquil, hemos viajado a Machala, los precios de las entradas han sido relativamente razonables. Esperemos que eso se dé también este año.
2: Y para los hinchas del Deportivo Quito, José, ¿se ha programado algo, alguna cosa nueva de los que ya tenían para que acompañen en esta fase?
3: Bueno, primero estamos esperando que tengamos la definición de cómo va a ser el fixture, que cómo vamos a tener los partidos, si empezamos de local, de visitante. Una vez que tengamos eso, siempre nosotros tenemos un contacto con Navarra para poder ver cómo se hacen los tours, si es que se les puede ayudar, se les ayuda, pero igual la hinchada siempre está organizada y tratando de conseguir la mayor cantidad de gente para que apoye al equipo de visitante y también de local.
1: Totalmente. ¿Y futbolísticamente se va a tocar el equipo, si traerá algún refuerzo o somos los que estamos?
3: Bueno, ya hicimos los refuerzos, tenemos 5 jugadores que vinieron para esta etapa, trajimos algunos jugadores y obviamente con esto creo que lo que contratamos para esta segunda etapa va a ser lo que nos quedamos, porque obviamente tú solamente puedes contratar hasta el inicio de esta etapa nacional. Entonces, básicamente ahorita podríamos dar por finalizado con estos 5 refuerzos y por ahí, tal vez en esta próxima semana, si es que tendríamos alguna oportunidad de algún jugador extra, estaríamos analizando, pero en su mayoría ya estaría cerrado el libro de pases.
2: ¿Cómo está el ambiente también dentro de los jugadores, hablando de como dice, de estos nuevos refuerzos, de la permanencia también de Roberto Ordóñez? ¿Cómo están a la interna también los jugadores y cuál ha sido el compromiso que ellos, me imagino que hablaron con ustedes también luego de haber conseguido el bicampeonato?
3: La verdad, tenemos un grupo humano muy bueno, no solamente en la parte futbolística, sino también en la parte administrativa. Tenemos un equipo de trabajo que está luchando todos los días, poniendo todo lo que tiene que poner para poder sacar a Deportivo Quito de la segunda categoría. En la parte deportiva, los jugadores son excelentes. Roberto Ordóñez es un líder nato, es un líder que siempre está tirando para adelante, así que estamos muy contentos. Los chicos saben lo que es jugar en Deportivo Quito, porque Deportivo Quito es una institución con historia, con títulos, así que yo creo que con todas las cosas que se están dando vamos a tener mucho por contar, mucho por hacer, y esperemos que sea el año tan ansiado por toda la hinchada y por nosotros.
1: Sí, y muchos hinchas nos escriben, nos preguntan sobre qué sucedió con la cooperativa Incoop y el tema de la gestión de riesgos. Unos dicen que permanece ahí el tema, otros que se ha retirado, pero en sus propias

0: ahora están habilitados nuevamente para funcionar y están todo dentro de lo que les dictamina, me parece que es la Superintendencia de Economía Popular, si no me equivoco, me sabrán disculpar si es que cometo un error con el nombre, pero hace 2 días ya me llegó este tema de que ellos están listos para poder volver a operar como lo venían haciendo antes.
1: Muy bien, pero se nota mucho entusiasmo y eso también es importante ya dentro de la institución para lograr el ascenso, Anita.
2: José, nada más, yo quería también preguntarle, ¿cómo hace usted en lo personal vivir estas, o cómo ha hecho, ¿no? Vivir todas estas temporadas también del Deportivo Quito el año anterior quedándose por un resultado, el siguiente año también, y este año en donde al parecer, según el nuevo formato, podría darse también. ¿Cómo hace usted también para el día a día, ¿no? Con el Deportivo Quito.
0: A ver, es algo que yo los llevo en la sangre, mi familia fundó este equipo, este complejo se llama como mi tío, Neymancheno, es algo que yo los llevo más allá de cualquier otra cosa. Para mí es súper importante, es algo que a mí me llena y me da alegría venir todos los días a trabajar en el club y sobre todo hacer algo que me gusta mucho y que nos da alegrías a veces también, tristezas, por eso mi tío César decía también de los dos corazones, del uno para vivir, el otro para sufrir. La verdad es algo muy lindo para mí, es algo que me llena de mucha satisfacción y espero poder retribuirle a la hinchada, a la gente de Deportivo Quito, todo eso que nosotros estamos trabajando como un ascenso. Esperemos que se pueda dar, igual yo voy a dejar siempre y la gente que está conmigo va a dejar su máximo esfuerzo para hacerlo.
2: ¿Se queda con alguna frase o recuerda alguna frase de algún hincha que se haya acercado a usted y le haya dicho o tenga su mismo pensamiento también?
0: Sí, hay muchos. La verdad, hay mucha gente que siempre se acerca y me dice que este año tiene que ser. Y yo les digo lo mismo. Trabajamos para eso. Sigue siendo fútbol. Nunca sabes qué es lo que va a poder pasar con los partidos y con todo lo que se sucede en la segunda categoría. Pero la verdad, lo más lindo es ver a niños en la tribuna, ver niños en la preferencia, en la general, ver que la hinchada de Deportivo Quito no se detiene, sigue creciendo y que sienten ese sentimiento como lo sentimos nosotros, ¿no es cierto? Así que eso es lo que me deja como enseñanza y sobre todo algo que te llena el corazón, ver que hay niños, padres, adultos, gente de la tercera edad que le sigue apoyando al club, pase lo que pase.
2: José, nada más para terminar también y agradecerle por el espacio, por contarnos con nosotros. ¿Cómo están las demás categorías? Hablando también del fútbol femenino, de las formativas también del Deportivo Quito, ¿cómo está encaminado?
0: Bueno, este es un trabajo arduo. Cuando nosotros recibimos del club no teníamos categorías formativas y a partir de estos 3 años de trabajo hemos podido rescatar las categorías formativas. Ahorita tenemos más de 300 niños en nuestras categorías desde la sub-8, 10, 12, 14, 16, 18 y la 19. Y aparte de eso, nuestro equipo femenino que terminó su participación en la Superliga Femenina. Así que el club está encaminado, tenemos futuro, tenemos mucho trabajo por adelante. Ustedes saben que las categorías formativas no es algo que tienes un año y luego ya empiezas a ver frutos, a ver jugadores que empiezan a salir hacia el extranjero, ¿no? Esto es un proceso de 10, 12 años, tal vez un poquito más, pero bueno, ya tenemos 2 años, conseguimos un tercer lugar el año pasado, un campeonato de la sub-18 hace 2 años, así que esto es un proceso y mediante este proceso vamos a seguir trabajando y que es bueno para la institución poder volver a tener las categorías formativas dentro del club.
1: José, muchísimas gracias por estar con nosotros, le agradezco su presencia. Esta, nada más, un minutito si es que nos puede dar su apreciación, porque se está hablando muchísimo dentro de la palestra pública deportiva sobre las sociedades anónimas y me gustaría saber cuál es su percepción sobre este estilo que se busca implementar en algunos equipos en el fútbol ecuatoriano. ¿Lo ve viable? ¿No lo ve viable? ¿Cuál es su percepción? Más allá que sea presidente del Deportivo Quito, le hago esta pregunta porque usted es un conocedor del fútbol y de cómo se debe organizar un equipo deportivo.
0: Bueno, a ver, aquí hay algunos argumentos legales que todavía no están bien determinados para que el fútbol ecuatoriano pueda tener este tema de la sociedad anónimas deportivas. Uh-huh. Tiene que haber un reglamento y

0: reglamento todavía no está en su versión final. Tengo entendido que lo están trabajando. Sí. Y obviamente, al haber la ley que dice que los equipos se pueden acoger a esto, yo creo que va a abrir oportunidades a que grupos extranjeros vengan a inyectar capital. Pero también hay que analizar qué es lo que quiere el fútbol ecuatoriano, porque el fútbol no solamente es inyectar capital, es tener formación no solamente en la parte deportiva, sino también en la parte directiva. Entonces, vamos a necesitar mucho tiempo de trabajo. Si ustedes me preguntarían ahorita si Deportivo Quito podría ser una sociedad anónima deportiva, yo tal vez podría responder que sí, pero hay que establecer hasta dónde llega la sociedad anónima deportiva y sobre todo qué implica eso, porque Deportivo Quito tiene socios y al tener socios y pasarle a una sociedad anónima deportiva, vas a tener que limitar esos socios, tal vez el tema de las asambleas. Entonces es algo que sí, en debate vas a tener que hacerlo por mucho tiempo. Okay. Entonces yo creo que básicamente lo que tendríamos que hacer aquí, y en mi criterio, es establecer un debate con los equipos que están en el fútbol ecuatoriano y poder establecer normas, un reglamento y ver qué conviene y qué no conviene, porque es muy amplio lo que estamos hablando. Claro. Y determinar si es que se puede o no se puede sería encasillarnos tal vez en algo muy pequeño.
1: Claro, José, gracias por la respuesta. Entonces, cuando ya exista este reglamento, lo llamaremos para conversarlo, para charlarlo, tener un conversatorio. Le agradezco muchísimo por conectarse y la máxima vibra para el conjunto de la ciudad. Se extraña el conjunto azul y grana en la primera categoría. Siempre se ha dicho que vuelva el clásico del pueblo, Anita, ¿por qué no?
2: Que vuelva todo, que vuelva el Deportivo Quito para escuchar también en las tribunas. Muchísimas gracias, José, el presidente del Deportivo Quito aquí en Coñique, analizando todo lo hecho por el Deportivo Quito y preparándose para lo que será esta nueva fase del torneo de ascenso. Buenas tardes, nos estamos despidiendo, un gusto compartir con ustedes, regresamos mañana.

0: Hasta aquí los deportes. Nos vemos mañana a la misma hora y en el mismo lugar.
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3: Son las 14 horas. 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

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Uy, ahí estábamos escuchando a Escala, que esperamos que escale acá a la radio. Por supuesto, a Radio Pichincha, la 95.3 FM y 94.5 en el occidente de la provincia. Escala tiene que estar en vivo el día de hoy aquí en el Pichincha. ¡Wow! Rimay. Uy, sí, gracias a esos controles, esos sonidos de Carlitos Minango. Uy, qué lindo trabajar con él, qué lindo. Gracias, gracias. Yo soy Jessy Almeida y te doy la bienvenida a este tremendo programa. Muchas gracias a la gente que está preguntando, ¿y qué pasó con Coralito? Pues Coralito está un poquito indispuesto, ha trabajado bastante, merecido. Bueno, ya, ok, ya saben qué pasó con Coralito. Pero bueno, hay que disculparlo. Trabajó mucho en la Ruta del Chocó. Y hablando de la Ruta del Chocó, mañana vamos a estar con Jen Genia, que cantó, por supuesto, en la entrega de cada uno de los kits de la Ruta del Chocó. A ver cómo les fue en este evento, qué lindo pasaron, cómo fue la música, qué es los pormenores que a veces uno no lo sabe. Queremos agradecerte, por supuesto, muy especial a las emisoras que retransmiten Pichincha Rimay, en particular a Radio Sultana 90.1 FM en la ciudad de Riobamba, por sumarse a esta propuesta de comunicación pública. Hoy, por supuesto, les agradecemos. También están aquí mis amigos. Qué lindo que es venir aquí a Radio Pichincha. Oye, y aparte de lindo, es interesante. 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Hablando de cultura, hay varios eventos que te quiero comentar que son gratuitos. Más adelante te los voy a contar, pero te voy a dejar con más música de Escala, que en pocos minutos va a escalar acá a Radio Pichincha, que van a estar con nosotros. 14 horas con 6 minutos. No, 14 con 7. Carlitos Minango en los controles.

0: 14 horas con 10 minutos, los chicos se hacen esperar, pero ¿sabes qué no se hace esperar? Las cápsulas que tenemos como cada jueves, porque vamos a adelantarte que Pichincha Me Cuida son talleres y capacitaciones gratuitas para las mujeres de la provincia. A través de su programa Warmi Pichincha se desarrollan jornadas de talleres, charlas y espacios de encuentro completamente gratuitos. Esta iniciativa es parte del programa Pichincha Me Cuida, con el objetivo de fortalecer los derechos y la autonomía de las mujeres, así como prevenir y erradicar la violencia de género en el territorio. Escuchemos esta cápsula como cada jueves con nuestros queridos amigos de Pichincha.
1: Hola, hola, bienvenidos nuevamente a Pichincha al Día, desde el búnker de Radio Pichincha. El día de hoy tenemos un tema bastante importante de conversarlo y siempre debatir en la cabina de Pichincha al Día. Anita, ¿cómo estás?
2: Hola, Dillito, súper contenta, emocionada, porque tenemos un tema súper interesante, que es pensando en las mujeres cuidadoras, en reconocer todo este esfuerzo, todo este tiempo que ellas ponen en estas tareas de cuidados.
1: Ha sido insignia, ¿no es cierto?, bandera de lucha de la prefecta Paola Pavón, el luchar por los derechos, ¿no es cierto? Creo que en la prefectura actual se ha visto mucho por el tema de derechos. Hemos visto a nivel de las escuelas deportivas, de Pichincha Humana, de Warmi Pichincha. Y justamente aquí, en Warmi Pichincha, es que desde el mes de junio estamos con un nuevo programa que la verdad a mí me llamó bastantísimo la atención, sobre todo por una palabra interesante, una frase interesante: los círculos de cuidado. Pero para que nos hable más acerca de eso, Nicole Vargas, ella es parte del equipo de Warmi Pichincha. Nicole, bienvenida. ¡Aplausos!
3: ¡Bravo! ¡Bienvenida! Muchas gracias por esta invitación. Creo que es importante también conocer los programas que estamos desde la prefectura de Pichincha potenciando para todas las mujeres, en este caso cuidadoras de nuestra provincia. Entonces es lindo poder compartir el día de hoy con ustedes. Más bien, si tienen preguntas, dudas, poder solventar todo sobre nuestro programa Pichincha Me Cuida.
1: Anita, dentro de todo lo que hace Warmi Pichincha, ¿no es cierto?, toda esa atención psicológica, la asistencia legal,
2: acompañamiento
1: que hay,
2: social
1: para todas estas mujeres que han sido víctimas de violencia. Recientemente revisaba una de las revistas que sacó la prefectura con respecto a Warmi y había una cosa que me llamó mucho la atención y que decía el violentómetro. Y cuando tú te pones a leer el violentómetro, empiezas a ver hasta qué grado tú también has permitido que esas cosas pasen y esas cosas sucedan.
2: A veces uno piensa que no ha sido víctima de ciertos tipos de violencia hasta que revisa ese violentómetro y se da cuenta de muchas situaciones que una sí ha vivido. A veces uno escucha de las amigas, a veces uno escucha de un familiar, de una vecina, de alguien cercano, pero cuando uno se da cuenta que uno también ha sido víctima, ha pasado muchas situaciones, es como te quedas fría, ¿no? Porque dices, si uno también ha vivido situaciones de violencia.
3: Claro que sí, y ahí es importante algo. El violentómetro nace desde esta idea simbólica de representar en una imagen la violencia que viven las personas. Sirve para que nuestros usuarios, que son víctimas y sobrevivientes de violencia, digan, yo he estado aquí, yo estoy viviendo esto, y decir, necesito ayuda. Pero también nos pasa una anécdota muy interesante que para los hombres también les sirven, porque al ver, dice, yo capaz en algún momento he ejercido esta situación o también la he vivido en algunas situaciones. Ajá. Puede ser los dos escenarios.
1: Es muy práctico.
3: Y es como súper lindo porque es una herramienta visualmente fácil de comprender, tres colores puntuales, amarillo, naranja, rojo, y vas como identificando la tipología de violencia. Es súper lindo también poder tener esta simbología que nos permite identificar visualmente las cosas.
2: Y prevenir, ¿no? Llegar, exacto, a la parte roja, que es algo muy, muy extremo también.
3: Desde luego que sí.
1: Ahora que es coyuntural y es reciente que estamos leyendo las noticias, escuchando lo que sucede en redes sociales, muchas víctimas desaparecidas, femicidios, etcétera. Frente a esta problemática, que considero que debemos seguirla conversando siempre, considero que siempre debemos de hablar sobre estos temas, hay iniciativas que aportan en algo para poder evitar la violencia, ¿no es cierto?, la violencia machista. Y ahí es cuando nace este programa. Cuéntanos, Nicole, ¿cómo se llama el programa?
3: Claro que sí. Aquí el tema que es primordial también recordar es que existe Warmi, que van a estar siempre con las puertas abiertas justamente frente a estas problemáticas que existen siguen existiendo lamentablemente y que se están acrecentando en los últimos tiempos. Recordar que pueden acceder de varias formas, de manera presencial, a través de nuestros 12 centros Warmis o a través de la línea 166 en caso de ser telemático. En el tema de Pichincha Me Cuida, que es el programa que establece la prefectura desde el mes de junio aproximadamente para las mujeres cuidadoras de la provincia. Esto tiene que ver con una deuda histórica justamente que se ha realizado en torno al cuidado y al trabajo no remunerado. Se ha creído históricamente que el trabajo no remunerado, el trabajo de cuidado es feminizado, está estrechamente ligado a las mujeres, ¿sí? Entonces tú, hay que cocinar, hay que lavar, hay que planchar, hay que hacer un montón de cosas del hogar. Y se cree que esto intrínsecamente está asociado al cuerpo de la mujer, que la mujer es la que tiene que sostener, que la mujer es la que tiene que permanecer realizando esas actividades, cuando no es así. Siempre les digo a mis usuarias, les digo, ¿quiénes viven en la casa? Esposo, quizás, si es dependiendo de los tipos de familia, hijos e hijas, a varias personas.
2: Son responsabilidades compartidas.
3: Exacto,
2: realmente.
3: Responsabilidades compartidas. Y me decía en algún momento, me contaban como, no, es que mi esposo sí me ayuda a lavar los platos. Y yo les decía, vamos a reformular esto, es la responsabilidad de mi esposo también en lavar los platos porque comparte una vivienda conmigo. Entonces también culturalmente tenemos como un chip muy, muy, muy marcado con este tema. Y la deuda histórica que nace es que no se reconoce, no se visibiliza.
1: Ahí, permíteme hacer un paréntesis, y sucede mucho cómo fuiste poco a poco creciendo en tu entorno, ¿no?
3: Claro.
1: Porque
3: claro,
1: a veces también en el entorno de nuestra familia, nuestras madres, es como que dicen eso, ¿no? O sea, ayúdame, dame una manito y probablemente...
3: Y nace esa idea, claro.
1: Entonces
3: claro,
1: ya tienes esa concepción de que efectivamente es llegas a la casa, vas a ayudar, bueno, ya yo también ayudo.
2: Y hay datos que me dejaron muy sorprendida, que lo sabes tú, o sea, en la distribución justamente de estas tareas del hogar. ¿Cuánto tiempo asumen las mujeres y cuánto tiempo asumen los hombres en estas tareas de cuidado?
3: Es súper bueno como analizarlo de ahí. Yo creo que la data permite contar historias que están como invisibilizadas. Le escuchaba a la prefecta justo lanzar un video que en el contexto dio perfecto, porque nos decía, miren, de las 100 horas de trabajo no remunerado, 75 lo realizan las mujeres. Imagínense, es súper fuerte.
1: En tiempo y en labor, eso representa también dinero.
3: Aproximadamente 19 mil millones de al año en el Ecuador se producen por el trabajo no remunerado de las mujeres.
2: Wow.
3: Son quienes sostienen los hogares en este caso. Y claro, yo tomo mucho este mensaje que el agradecimiento no es suficiente en algún momento. Es importante, ok, sí, pero no es suficiente. El agradecimiento no paga la salud, no paga la atención médica de esta mujer, no paga su jubilación, no paga muchas cosas. Ellas se mantienen 24 horas haciendo de enfermeras, de cuidadoras, de todo.
2: Sí.
3: Entonces, ¿en qué momento descansan? ¿En qué momento tienen un tiempo para ellas? ¿En qué momento pueden acceder, por ejemplo, ahora que hay el programa Por Ti Mujer, pueden hacerlo, que está dirigido a más de casa? Pero es importante seguir creando programas que permitan, primero, reconocer, visibilizar y cuidar de ellas, sobre todo, que es lo que nosotros estamos haciendo. El Consejo Metropolitano de Quito el otro día lanzó un análisis muy interesante y nos contaba que en el DMQ hicieron un estudio de cuidados del tema del trabajo no remunerado. Decía que las 31 horas son realizadas por mujeres, a diferencia de los hombres que solo realizan 9 horas a la semana. Es muy, muy diferente, como esta brecha es grande, es sumamente fuerte, porque en horas... las horas y el tiempo es valioso. Entonces, claro, cuando tenemos un trabajo remunerado, sabemos que llegamos las 8 horas, trabajamos las 8 horas, yo me voy a mi casa. Allá, qué sé yo, voy al gym, descanso, dependiendo también el privilegio o el acceso que tengamos a servicios. Pero las mujeres que se encuentran en los hogares, ¿en qué momento descansan? ¿En qué momento? El guagua se enferma en la noche, hay que hacer de enfermera, hay que solucionar, hay que buscar en algún momento el espacio. No para el trabajo de ellos. Y claro, al final del día el cuerpo pasa una factura. El cuerpo les va a pasar una factura, sea física, sea emocionalmente hablando. Una de las necesidades fue visibilizar y contar esto, pero también decir, ok, hay un problema, hay una necesidad de atender, ¿qué hacemos? Y ahí nace Pichincha Me Cuida. La prefecta en algún momento nos decía, yo necesito que mis mujeres se sientan cuidadas, que sepan que esta es una deuda histórica, pero también está una prefectura liderada por una mujer y se va a preocupar por las mujeres, en todos los aspectos.
2: Lo lindo de este programa de Pichincha Me Cuida es que tiene varias actividades, tiene varios talleres que en este momento, bueno, en julio, que estuvo a tope, hubo mucha demanda, se desarrolló en Warmi Pichincha Plaza de la República. Las mujeres que asistieron, participaron, pudieron ser parte de cine, pudieron ser parte de talleres de autocuidado. Eso ya nos vas a explicar un poquito más. Y además, sobre los componentes que hay, porque justamente pensando que hay mujeres que tienen que estar pendientes de las cosas del hogar, a veces se pierden de estos espacios que son para ellas, ¿no? Entonces, ¿Cuál es la solución y la alternativa que ustedes les dieron?
3: Pichincha Me Cuida tiene varios componentes. Uno de ellos, los que les comentaba anteriormente, son los talleres de fortalecimiento de capacidades, donde enseñamos múltiples y diversas cosas, específicamente desde marketing digital, finanzas, wow, primeros auxilios, fisioterapia, ¿no? Ajá, un montón. Y nace también esta idea del constructo del cronograma desde la necesidad. Se han acercado y me han dicho: Nicole, a mí me gustaría ver lo de la IA, por ejemplo, porque ahora inteligencia artificial, mis guaguas me dicen que ChatGPT, yo no entiendo, entonces quiero saber. Quiero
1: o
3: informarme. Exacto, marketing digital. Exacto.
2: Y esto de los emprendimientos es muy importante porque también les permite tener una independencia económica.
3: Exacto. Sobre todo independencia económica, pero el sentir que pueden adquirir una nueva habilidad, potenciar quizás una que ya tenían, da una independencia y un sentir personal gigantesco. El sentirse justamente capaz de poder realizar algo, sea un proceso de capacitación, de formación, o simplemente potenciar algo, les da un sentido de seguridad, confianza de poder sacar adelante cualquier objetivo que se puedan plantear.
1: ¿Qué componentes más tiene
3: el programa? Tenemos el componente de talleres de fortalecimiento de capacidades, el componente también de talleres de autocuidado, que ya tiene que ver con limpiezas faciales, corte de cabello dirigidas a nuestras usuarias, el automaquillaje, manicure express, todo lo que tiene que ver con el cuidado físico también. A esto también está ligado el tema de la salud mental, los talleres de autocuidado. Las psicólogas dan talleres justamente de la higiene del sueño, de salud mental, de trabajar mucho la imagen interna y externa que tenemos justamente por todas las vivencias que como seres humanos también traemos. Eso es como el otro eje. El tercer componente es nuestra lavandería comunitaria, y esto sí siento que es un emblema que hay que recalcarlo y me emociona mucho contarlo porque es como hay que contarlo y hay que decirlo. La lavandería comunitaria está justamente en Plaza República. Todos estos programas están en Plaza República. La finalidad de la lavandería es justamente optimizar el tiempo que invierten el trabajo no remunerado. Entonces, nuestros usuarios van al taller, llevan su ropa, agendan la cita porque nos manejamos con agendamiento, llevan su ropita, la dejan con la compañera encargada del área de lavandería.
1: Y ahí salen con las fundas pesadísimas de las cosas.
3: No, justamente nos manejamos con un tema 20 libras semanales, sí, justamente por la demanda y el agendamiento.
1: Pero además que sí hay secado.
3: Claro, hay secado. Contarles un poco que las personas que salen del taller se llevan su ropita limpia, lavada y seca, porque tenemos lavadoras y secadoras.
1: Si no, hasta llegar a la casa ya se está
2: húmeda. Así se da más oportunidad de participar en estos talleres.
3: Exacto.
2: ¿Y qué pasa con las mujeres que tienen a sus peques, que están a cargo de sus niñas, sus niños, de sus hijos pequeños?
3: Cuidamos de nuestras cuidadoras, pero también necesitamos un espacio donde a quienes cuidan puedan tener un lugar seguro. Entonces, lo que les contaba un poquito era que si tenemos el taller de automaquillaje, limpieza facial, qué sé yo, los que realizamos, y van con sus guaguas, porque a veces no tenemos con quién dejarles, ahora están de vacaciones, los llevan, y lo que hacemos es activar, por ejemplo, la sala de cine. La sala de
1: practicamos
3: cine se activa...
1: En ellos
3: de...
1: no.
2: Cachitos.
3: Ojalá, pero no. Lo que hacemos es activar en ellos el tema de la sala de proyección. Ahí proyectamos una película. Entonces los guaguas están en el cine emocionados viendo su película, mientras que ellas están disfrutando de su tiempo. Al finalizar se van juntos y disfrutan también de un tiempo individual cada uno de ellos. A la vez también pueden disfrutar de la sala lúdica, que es el espacio adaptado dentro de Warmi Pichincha, donde hay juguetes y demás que también pueden hacer.
1: Sí, mientras las mamis están en su
3: exacto, onda. Pueden disfrutar. Son opciones válidas. Ajá. Buscamos también responder a las necesidades porque se va construyendo
1: se
3: desde...
1: Se nos quedan más componentes también por hablar.
3: El tema del cine, que está aperturado y está fijo todos los viernes, sí, todos los viernes, palomitas, el son todos los viernes de 2 a 4, proyectamos películas que tienen que ver con empoderamiento femenino, que tienen que ver con contextos también de temas familiares, infantiles, dependiendo también la población, que se inscriban y que participen.
1: Claro, porque si bien es cierto, el cine es de entretenimiento, pero también dentro de la comunicación existe el componente de estar informado, de educarse.
2: Exacto. De sensibilizar, además.
3: De contar historias también y de reconocer la historia que tenemos en la provincia y en el país. Entonces tratamos de que eso esté allí siempre. Contarles que ya tenemos más de 500 participantes de junio y julio. Por favor, se inscriban en el link que se publica semanalmente en la página de Facebook. También registrarse en el grupo de WhatsApp de Pichincha Me Cuida, ¿sí? Para que puedan estar al día de todas las publicaciones y cronogramas. El cronograma se actualiza semanalmente.
1: Ah, buenísimo.
3: ¿Sí?
1: Hay un grupo de WhatsApp.
3: Hay un grupo de WhatsApp donde difundimos todo. Las usuarias que se inscriban, las mujeres que se inscriban, se insertan en el grupo de WhatsApp y allí se les recuerda diariamente. Sí, el taller, verán, mañana tenemos esto, entonces no se olvide. En la semana tenemos esto y el formulario es importantísimo.
2: Pichincha Me Cuida ya tiene todo su cronograma para el mes de agosto, así que pueden revisar las redes sociales de la Prefectura de Pichincha, el canal de WhatsApp, donde ahí podrán encontrar información, el enlace de inscripción y participar en todas estas actividades, talleres y todo lo que se desarrolla como parte del programa.
1: Nicole, antes de despedirnos, tus palabras finales para las personas que nos están escuchando.
3: Invitarles a que conozcan el programa Pichincha Me Cuida. Si quieren información también pueden acudir presencialmente a Plaza República, preguntar, informarse, y tenemos la cartelera ya en físico que se va actualizando semanalmente. También ahí estamos tratando de llegar a más personas. Difundir esta información, creo que es importante priorizar también el tema de cuidado.
1: ¿Existe específicamente quién va dirigido? ¿Hay alguna...?
3: Yo. Ajá. Sí. Por mí, pueden preguntar en el área de Huarmi Pichincha, por mí, o si no, está la compañera por también que ayuda por el tema de la compañera Yolanda, que nos ayuda también en apoyo logístico. Y cualquier cosa, les puedo compartir el número telefónico donde está alineado el grupo de WhatsApp. Ajá. Para poder agregarles si hay la necesidad también.
1: Buenísimo, eso ha sido todo por esta semana, amigos de Pichincha al Día. Si quieren revisar más la información que hemos hablado el día de hoy, pueden acceder a nuestras redes sociales.
2: Canal YouTube, de WhatsApp
1: Instagram,
2: también.
1: Canal de WhatsApp. ¿Cuál es el canal de WhatsApp?
2: El enlace está en el perfil de las redes sociales de la Prefectura de Pichincha.
1: Si no,
2: dan clic y se suscriben,
1: sí, a los estados. Vas a los estados y ahí buscan.
2: Y ahí buscan Prefectura Pichincha y ingresan. Son parte ya del canal de WhatsApp donde están permanentes.

0: 14 horas con 32 minutos. Y si hay algo de lo que nosotros amamos hablar, son de los canijos. Claro que sí, no de los canijos, sino de los canijos y gatijos. Es decir, tus mascotitas. Y para eso nosotros siempre estamos con Andreita Aguirre, que nos trae todas las actualizaciones de las mascotitas, cómo cuidarlas, cómo conocerlas y todos los pormenores, gracias a que ella tiene los conocimientos, pero de primera mano. Mi querida Andreita Aguirre, como siempre, qué gusto tenerte.
1: Qué gusto estar aquí, sí, a los tiempos que estamos por acá, compartiéndoles información súper importante para sus mascotas, para quienes tienen perritos, gatitos, para este fin de semana que es súper especial para nosotros, cuente, y queremos que todos nos acompañen.
0: Cuéntanos.
1: Este domingo tenemos la Ruta Mágica Vamos a Pata 2026.
0: Okay.
1: Es una actividad interesante, es el cuarto año que realizamos la actividad. Una caminata familiar, no es una carrera, súper importante que lo entiendan, no es carrera, es una caminata. Nos reunimos todas las personas que tenemos mascotitas, vamos a hacer una caminata familiar alrededor del Parque La Carolina.
0: Ah, alrededor.
1: Hacemos una vuelta por el sendero de bicicletas, ajá, hacemos una caminata organizada, todo, van a tener puntos de hidratación, todo súper lindo. Y regresamos a una feria en el CCI. ¿Ya? Okay. En esta feria lo que vamos a tener es beneficios para sus mascotas, cheque veterinario, limpieza de oídos, me acabaron de confirmar el día de hoy, desparasitación gratuita.
0: Ay,
1: y vamos a tener
0: bien
1: juegos, un poco también de la temática, un poco que pasamos del mundial, les van a entregar muestras, regalos, premios, sorteos.
0: Wow.
1: Todo esto, lo que busca la actividad es el beneficio de las fundaciones con las que nosotros trabajamos. ¿Por qué? La gente que quiera asistir se inscribe en nuestras redes sociales y lo que tiene que hacer es donar una funda de 2 kilos de alimento. ¿Ya? Cerrada, una fundita cerrada, ¿no? Esa funda, lo que nosotros vamos a hacer es, al finalizar el evento, entregarles a las fundaciones con las que trabajamos, porque realmente lo que hacen ellos del tema de rescate, una de las mayores necesidades que tienen es el alimento para las mascotas que rescatan. Entonces, todas las donaciones que se hagan se van a entregar a las fundaciones vamos a tener en el evento también feria de adopciones para que pueda la gente que de pronto, incluso quien no tiene mascota, quiera de pronto, se anima a adoptar.
0: Quien se dio la vuelta caminando, pero no tiene mascota, pues voy a llevar.
1: Puede ir
0: una
1: a adoptar, exacto. Ajá, puede conocerles, porque también es importante esto de que la gente conozca la mascotita que quiere adoptar. Entonces vamos a tener feria de adopciones y todo lo recaudado en alimentos o fármacos también. Pueden donar fármacos desparasitantes, antipulgas, que son cosas que las fundaciones necesitan. Lo vamos a entregar a las fundaciones con las que trabajamos.
0: Oye, y justamente hablemos primero de la caminata. En la caminata vamos a ver bastantes perritos, bastantes chiquititos, grandes, medianos.
1: Sí.
0: Si nosotros vamos, porque a veces una de las preguntas es la más usual, ¿cómo podemos hacer para que, sabemos que nuestro perrito no está entrenado, cómo le va a ir entre tanto perrito que va caminando junto? ¿Cuáles serían esas medidas que nosotros tenemos que tomar?
1: Bueno, es importante, como dices, es una caminata, no es carrera, entonces aun cuando la gente no está entrenando, pues va a poder caminar una vuelta a la Carolina. Son más o menos 3.5 kilómetros, 3.7 kilómetros, es súper manejable. Lo que sí es importante es que si van a participar puedan ir. Estamos hoy, desde hoy jueves, viernes y sábado, a la entrega del kit y va a estar una veterinaria que le va a hacer un chequeo a la mascota, rapidito, un chequeo express para ver estado de articulaciones, estado justamente el peso, pulmones, corazón, que todo esté como bien para que pueda hacer la caminata. Entonces,
0: muy bien. O sea, miren ustedes, no es como que solo voy con mi mascota y dele a la caminata, no, también un chequeo, porque hay mascotitas, así como son muy pequeñitas, a veces uno dice, voy a llevar un cachorrito, pero los cachorritos a veces no están aún, algunos ni siquiera tienen la vacuna del parvovirus y lo suelen sacar.
1: Exactamente, sí, justamente bien que las mencionas, es importante comentarles que para quienes quieran asistir, tenemos solo dos restricciones, ¿ya? La una es perras en celo.
0: Claro.
1: Perras en celo no pueden asistir a la caminata porque nos van a desbalancear un poco la
0: nada
1: energía.
0: Nada
1: que
0: con pañalito ni nada, olvídenlo.
1: Sí. No, pueden caminar los dueños, pueden asistir, igual van a recibir los premios en la feria, los regalos, pero es preferible que no la lleven porque nos va a desbalancear.
0: Claro.
1: Y el segundo es justamente cachorros que no tengan su esquema de vacunación completo.
0: Claro.
1: Porque vamos a estar muchas mascotas reunidas, ahí se lamen, se huelen, todo este tema. Entonces,
0: claro,
1: los que no tengan esquema de vacunación completo, mejor no asistan. Pueden ir su familia, sus papás, sus mamás, sus hermanos, para tener los beneficios, pero la mascota todavía no está lista para asistir a un evento así tan grande.
0: ¿Cuáles son los beneficios de sacar a las mascotas a pasear? Independientemente de tener esta caminata, muchas veces nosotros nos hemos acostumbrado, ay, es que soy solita, vivo en una suite o vivo en una casita chiquitita, quiero una mascota que me acompañe. Pero el problema es que luego se te acumulan las cosas y no las sacas a pasear. Ajá. ¿Cuáles son los inconvenientes de tener una mascota? Listo, la tienes bañada, la tienes con ropa, la tienes que duerme en tu cama, pero encerrada.
1: Sí, o sea, en realidad, ahí voy a dividir el tema en dos, en perros y en gatos. En el tema de los perros, son animalitos que sí necesitan ejercicio, ¿ya? Para desgastar energía. A nosotros nos dicen mucho, no, es que mi cachorro me muerde las patas de la mesa, mordió los zapatos, mordió todo lo que encuentra, muerde. Entonces, la primera pregunta es, ¿cuántas veces sale a caminar a la semana, ya? Es que los perritos son como niños pequeños que necesitan desgastar energía, ¿ya? Si no desgastan energía, buscan la manera de gastar esa energía mordiendo algo, ¿no?
0: Lo van a hacer con tus zapatos y con tus muebles.
1: Con lo que encuentren, es tu exactamente. Culpa. Entonces, lo importante de hacer estas caminatas o de crearle, yo diría más, una rutina a la mascota en casa, en la que yo digo, por ejemplo, yo me tengo que levantar porque tengo que ir a mi trabajo, me voy a levantar 15 minutos antes para sacarle, no necesitamos correr 5 kilómetros diarios, necesitamos 10 minutos de caminata para que la mascota desgaste la energía en la mañana, uno, y además nos llevamos el beneficio de que si lo hacemos rutina, la mascota va a entender que el momento que sale es el momento del baño, es el momento de hacer pipí y de hacer popó, y podemos no tener ese problema en casa de recoger o trapear o limpiar lo que hace el baño, ¿no es cierto? Puedo hacerlo 15 minutos de la mañana y yo llego de mi trabajo y puedo hacerlo 10, 15 minutos en la noche. A veces decimos, no, pero es que todos los días dos veces, pero la verdad es que más allá de que la mascota tenga este beneficio de entender que es del baño y desgaste energía, yo les prometo que esos 15 minutos van a ser como que nos reinician a nosotros también, porque muchos llegamos súper estresados de la oficina, tuve problemas, estoy ahorita con un montón de cosas, y esos 15 minutos son de santa paz y tranquilidad con el perro o en el caso que quieran sacarle a su gato. Es un beneficio mutuo, la verdad. En el caso de los gatos, no es muy común ver gatitos paseando por el parque, ¿no?
0: Ahora los vemos mucho en mochilas.
1: En mochilas.
0: Uno sabe decir, exacto, ay, debe haber un perrito por ahí. Nada, hay un gato o hay un conejo ahora en las mochilas.
1: Exacto. Entonces los gatitos a veces salen con correa, pero normalmente cuando los sacamos en mochilas, pero el gato igual necesita un tiempo de distracción con su dueño, es decir, yo no le saco al parque, pero sí puedo jugar 15 minutos en la noche para que igualmente desgaste la energía, y además estas caminatas, paseos o juegos, 15 minutos, y el perro igual puede jugar 15 minutos dentro de casa, lo que hacen es afirmar el vínculo que hay entre dueño y mascota, ¿no? Entonces genera un vínculo mucho más fuerte. ¿Y en dónde se ve eso? Por ejemplo, cuando yo le llevo a mi perrito al parque y le suelto, porque hay gente que le suelta, y le llamo, así, Nala, ven para acá, Nala, ven para acá. Mientras el vínculo sea más fuerte, el perro va a regresar. Ahí nos damos cuenta de este tipo de cosas, ¿no? Entonces, esta caminata que hemos diseñado, la Ruta Mágica, lo que busca es que sea un espacio adecuado para los dueños con sus mascotas, claro, de tener un espacio de ejercicio, sí, una actividad familiar, porque pueden ir papás, mamás, niños, todos juntos con su mascota, pueden caminar varias personas con la mascota. Y luego, en agradecimiento a todo, a la donación que hacen y el tiempo que vamos a compartir.
0: ¿Cuántas fundaciones se verían beneficiadas de esta inscripción que es tan solo con comidita?
1: Ajá, son 3 fundaciones con las que estamos trabajando ahora. Fundaciones que hemos venido trabajando un montón de tiempo y que generan las jornadas de adopción.
0: ¿Cuántos perritos más o menos?
1: Ahorita más o menos están unos 90 perros entre las 3 fundaciones.
0: 90 perros en 3 fundaciones.
1: Sí. Sí, son bastante. Fundaciones que buscan también, porque a veces pasa que las fundaciones rescatan y se quedan con los animalitos, ¿ya? Y la idea no es esa, es que les busquen un hogar.
0: Claro.
1: ¿Ya? Entonces, con estas fundaciones nosotras trabajamos las jornadas de adopción todos los meses. Entonces, sabemos que los perritos que están en estas fundaciones siempre están buscando un hogar, encuentran un hogar. Las chicas que dirigen estas fundaciones son súper precavidas con darle seguimiento a las familias que adoptan las mascotas. Entonces, por eso es que hemos mantenido un poco de tiempo el trabajo súper formal y de mucha empatía con ellas, ¿no?
0: Y yo te voy a decir algunos tips que yo he entendido con mi querida Andreita Aguirre de todas las veces que ha venido. Primero, si vas a adoptar una mascota, tienes que saber bien qué estilo de vida tienes, porque hay las mascotas geriátricas, es decir, las mascotas mayores que también necesitan ese amor. Y que un beneficio de ellos es que son más calmaditos. Contrario a un cachorro que va a necesitar tu atención, que va a necesitar tu energía, que va a ser nuevo, una mascota que ya es un, por decirlo, adulto mayor, un geriátrico, va a necesitar paz y tranquilidad.
1: Exactamente.
0: Que te puede acompañar a tus días.
1: Súper importante. porque incluso en los kits de donaciones que diseñamos este año, diseñamos unos kits especiales para que la gente los adquiera y pueda hacer la donación con alimento húmedo para los perritos geriátricos, que era una de las cosas que las fundaciones nos decían. Oye, yo tengo 10 geriátricos en casa, o sea, en la fundación, y las bolitas se comen, pero me toca triturarles, mojarles para que coman. Entonces diseñamos un kit para que tenga este alimento húmedo, que es mucho más fácil para los geriátricos, ¿no? Que también es importante. Y como dices, un perrito geriátrico ya no necesita 2 jornadas de salida a caminar. De pronto solo una es más que suficiente porque su energía está más baja. Entonces, si yo de pronto vivo sola, ya no tengo hijos, estamos hablando del nido vacío que hemos hablado en ocasiones anteriores, no necesito un cachorro que me incremente la energía totalmente, sino un perrito viejito que yo me pueda encargar y que tengamos el mismo nivel de energía.
0: Y que le demos un buen uso, no solo a su vida, sino a la nuestra. Porque ¿cuántas veces nosotros decimos, yo quiero cambiar la vida de alguien, yo quiero ser esa persona diferente? Y empieza también por una mascota, empieza por una adopción, no un cachorro, porque todo mundo hay las solicitudes para cachorros, y más cuando parecen una raza o raza mezclada, hay solicitudes en cantidad. Sí. Pero para esos perritos viejitos, para esos viejitos que ya no les queda mucho tiempo y que tú les puedes ayudar a irse en paz, relajarse y saber que en el mundo aún existe gente buena, pues podrías aprovechar. Qué lindo. Y estas carreras que también van a ir una adopción. Al final, ¿qué tipo de animales, qué tipo de mascotas nomás vamos a ver enredades en las adopciones de este fin de semana?
1: Tenemos ahorita perritos, hembras y machos. La mayoría son adultos ya, no tenemos muchos cachorritos al momento. Todos pasan del año, año y medio. Están todos vacunados, esterilizados y están sobre todo ya hecho el proceso de sociabilización, digamos, de adaptación. Son perritos que están listos para irse a un hogar. Porque también tomar en cuenta que cuando rescatamos un perrito, no siempre está listo para irse a un hogar enseguida.
0: Tienen miedo a los humanos, fueron maltratados.
1: Tienen miedo a los carros, tienen miedo a los sonidos fuertes. Entonces, los que van a estar este fin de semana, el domingo, en la Ruta Mágica para adopción, son perritos que están listos para irse a un hogar.
0: Eso también, miren, yo conocí la historia de un profesor de mi universidad, que encontró una perrita en la calle. Él era feliz y dijo, ¿sabes qué? Está muy bonito y todo, la voy a adoptar. El momento que se la lleva en la casa, él pensó que adoptarle era, voy y le doy la comida. Le mordió la mano. Porque, y dijo, no, ya me tocó dejarla, y dije, pero si ya la recogiste, ¿qué es lo que pasa? Justamente esto, no es que no esté apta para adopción, es que aún había seguido un proceso y tenía miedo.
1: Exactamente.
0: Después de que todo el mundo le dijo, no, vaya a buscarla, la fue a buscar, le encontró, obviamente la perrita tuvo con él mismo su proceso de adaptación, que fue más largo, pero luego empezó a confiar, porque era una perrita que tienen que entender, vivió en la calle, fue vulnerada, no sabemos qué nomás le pasó, qué nomás vio en su vida esos perritos. Sí. Hay que darles mucho más amor que un cachorro, porque lo necesitan psicológicamente.
1: Es justamente desarrollar el vínculo en un proceso un poco más largo, porque seguramente han tenido malas experiencias en la calle con personas, con carros, con bicicletas, sonidos fuertes. Entonces es un proceso un poco más largo, pero es súper gratificante, porque a la final, si rescatamos un animalito o adoptamos un animalito de una fundación, sabemos que le estamos cambiando la vida, o sea, le estamos dando una segunda oportunidad.
0: Y vamos a cambiar la vida, claro que sí, este fin de semana, porque no solo eso, también vamos a ir a caminar, cambiamos nuestra salud, hacemos un poquito de ejercicio con toda nuestra familia, con nuestra mascota, si cumple los requisitos, y ayudamos a 3 fundaciones, más de 90 perritos que se van a ver beneficiados por comida, porque ese es el costo de la inscripción, comida para ellos, y por supuesto luego ves los beneficios de haber dado la comida en Mundo Mágico. Mi querida Andreita, invítanos a esta carrera, ¿aún podemos inscribirnos?
1: Por supuesto, sí, las inscripciones están abiertas, pueden hacerlo en el link que está en nuestras redes sociales. Se inscriben y los esperamos hoy jueves, viernes y sábado para que retiren su kit y entreguen su donación.
0: ¿Qué viene en el kit? Me pregunto. ¿En el ¿Viene kit? La medalla del perrito?
1: Y venía trayéndoles un kit y se me pasó, pero les quedo debiendo, les mando a dejar mañana.
0: Muy bien.
1: El kit tiene golosinas para las mascotas de mi casa. O sea, si yo voy a caminar con mi mascota, el kit es para las mascotas de mi casa.
0: No se vayan a comer ustedes.
1: Golosinas, viene una gorrita porque el sol está inclemente. Un pañuelo para las mascotas de identificación. Tenemos trípticos de información, por ejemplo, de limpieza bucal. Vienen muestras de alimento también y un juguete especial.
0: ¡Ay, muy bonito ese kit! Ya sabes, si tú eres de los runner, que saben ahora les encanta que les den las manzanas y las bananas en el kit, pues ahora aprovecha y llévate las golosinitas y los juguetes para tu
1: mascota.
0: Claro que sí. Mi Andreita Aguirre, si pudieras dar un mensaje a la gente que nos está escuchando, no solo para que se inscriban, sino también para que adopten, ¿cuál sería?
1: Bueno, yo lo que creo es que, como siempre hemos dicho, el proceso de adopción y la decisión de adoptar es súper importante y es una decisión familiar que hay que tomar, pero es darle una segunda oportunidad a una mascota que tienen la necesidad de una familia. Los perros y los gatos necesitan compartir con los seres humanos. Si se animan a adoptar, es una muy buena opción. Estamos para compartirles todo el conocimiento que tenemos para que el proceso sea lo más adecuado posible y que la convivencia en casa sea grata para todos.
0: Ruta Mágica, vamos, Zapata 2026. Este fin de semana lo tienes toda la información aquí en Radio Pichincha. Vamos a una musiquita y ya regresamos. 14:47.

14 horas con 58 minutos, gracias a la música de Esteban Bustamante. Y antes de despedirme, tengo que decirte que el Museo Interactivo de Ciencias invita al público en general a una noche en el museo que va a ser este viernes 7 de agosto de 18 al 8, a las 8 del siguiente día, en un evento que se llama La Luz Se Escapó. Familia con niños a partir de los 6 años pueden participar y va a estar increíble. Qué lindo llevar a estas iniciativas a nuestros peques, así que por eso teníamos que nombrarlo, porque aquí en el Pichincha Rima y nosotros también nombramos un poquito de cultura. Yo soy Jessy Almeida, son las 14 horas con 59 minutos y por supuesto me voy despidiendo. ¡Chau!

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2: Buenas tardes, bienvenidos a la información de la hora en Punto Pi. Les acompaña Licenia Espinel. Desde este sábado, 1 de agosto, la Agencia Nacional de Tránsito habilitará jornadas extraordinarias para agilizar la emisión de licencias de conducir y reducir así las extensas filas registradas en sus agencias, especialmente en la capital de la República. Según el medio Primicias, la atención arrancará desde este sábado solamente para licencias por primera vez. Sin embargo, el sábado próximo, feriado nacional, no habrá atención. La medida se adopta tras el malestar ciudadano generado por las demoras, las extensas filas, la falta de turnos para obtener el documento indispensable para conducir. Las agencias operarán según su capacidad, advierte la ANT, y no es necesario acudir desde la madrugada, como está ocurriendo en los últimos días. La Agencia Nacional de Tránsito además recuerda a la ciudadanía que las licencias de conducir caducadas y los certificados de los exámenes psicosensométricos mantienen su vigencia hasta el 31 de diciembre de 2026. Esta medida permite a los usuarios planificar la renovación de su documento sin necesidad de acudir con anticipación a las agencias o realizar filas innecesarias para acceder al servicio, dice la Agencia Nacional de Tránsito. Durante los últimos días se han registrado extensas filas de conductores que necesitan obtener su licencia. Muchos de ellos han tenido que incluso dormir en los exteriores, por ejemplo, de la plataforma gubernamental Norte.

0: Saludamos con Marco Criollo y las novedades de la provincia de Pichincha.
1: Quito puso en funcionamiento Quito Bici, el nuevo sistema de bicicleta pública que ya opera en la ciudad. Este sistema cuenta con 25 estaciones distribuidas entre La Ofelia y Quitumbe, además de 250 bicicletas y conexión con el Metro de Quito, el Trolebús y la Ecovía a través de Mi Quito App. La puesta en marcha de Quito Bici representa la mayor expansión que ha tenido este servicio en la ciudad. La red pasó de 6 a 25 estaciones y el horario de funcionamiento será de 6 de la mañana a 8 de la noche de lunes a domingo. Informo para Punto Pi, Marco Criollo.
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0: En la información internacional les contamos que el presidente del gobierno español, Pedro Sánchez, se desplazará este viernes 31 de julio a Ceuta para conocer sobre el terreno la situación generada tras la entrada sin control de personas procedentes de Marruecos, según informaron fuentes del Ejecutivo. Esta visita se produce después de que el propio jefe del Ejecutivo asegurase este jueves que el gobierno está volcado a dar una respuesta inmediata a la situación y que trabaja en articular todas las medidas necesarias para restablecer la normalidad en la ciudad autónoma lo antes posible. Ceuta, una ciudad española situada en el norte de África y fronteriza con Marruecos, enfrenta una nueva ola de llegada de personas irregulares por vía marítima. En los últimos días, centenares de personas han alcanzado las costas ceutíes cruzando a nado o utilizando flotadores para bordear las costas, uno de los puntos que delimitan la frontera entre ambos territorios, específicamente el espigón de Tarajal. Italia, entre tanto, propone que cierre el espacio Schengen a España ante la crisis en Ceuta.

0: 15:04, 15:04. Saludamos con Juan Carlos Cabezas y la información cultural.
1: El grupo Ilinisa, referente fundamental de la identidad y la vanguardia cultural ecuatoriana, anuncia su gira internacional hacia Italia. La agrupación ha sido invitada al Festival Internacional de Folclores de Castrovirari, un escenario que en su momento ya marcó un hito en la trayectoria de esta agrupación. Esta gira se extenderá por un mes y contará con la participación del grupo de danza Experiencias Patrimoniales. Sin duda, Ilinisa es un proyecto de resistencia cultural que ha utilizado la música y la tradición como archivos vivos para combatir la desmemoria. Para Punto Pi, Juan Carlos Cabezas.
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0: 15:04. Atención, la comunidad y las autoridades de seguridad se encuentran en alerta máxima tras reportarse la desaparición de Pablo David Yanes Páramo, de 29 años. El joven fue visto por última vez este miércoles 29 de julio de 2026 en el sector de la Jipijapa, en el norte de Quito. La denuncia oficial sobre su paradero se difundió este jueves 30 de julio, activando de inmediato los protocolos de búsqueda por parte de la Fiscalía y la Policía Nacional. Según los reportes, al momento de su desaparición, Pablo David vestía un pantalón color caqui y una chompa negra, llevaba puesta una mascarilla y cargaba una mochila negra. En cuanto a sus características físicas, el joven es de contextura delgada, mide aproximadamente 1.67 metros, tiene cabello negro y ojos color café. El caso ha cobrado mayor relevancia no solo por la urgencia de la búsqueda, sino también por el desgarrador mensaje de su padre, Henry Yanes, ex asambleísta por Pichincha, ex diputado, presidente del Frente Nacional por el Nuevo IES y candidato al Consejo de Participación Ciudadana y Control Social. A través de sus redes sociales, el dirigente político expresó su dolor. Ayuden a encontrar a mi querido hijo. Me han clavado la peor puñalada de mi vida. He recibido golpes muy duros en vida, pero nunca como este. Mi hijo es mi vida, señala Henry Yanes en este conmovedor llamado de auxilio para que se localice a su hijo que ha sido declarado desaparecido. Yanes es una figura pública destacada en el país por su activismo en favor de los jubilados y sus constantes denuncias sobre la situación financiera de la seguridad social en Ecuador. Las autoridades han habilitado la línea gratuita 1-800-33-54-86, 1-800-33-54-86, para recibir cualquier información que permita localizar a Pablo David Yanes Páramo. Se solicita a la ciudadanía que, de tener datos certeros, se comuniquen de inmediato para colaborar con las labores de rescate y búsqueda que continúan activas en la zona del norte de Quito.
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7: Cantaba el enorme Pablo Neruda. Honrada eres como una mano que trabaja en la tierra. Familiar eres como una gallina, compacta como un queso que la tierra elabora en sus ubres nutricias. Enemiga del hambre en todas las naciones, se enterró su bandera vencedora y pronto, ahí, en el frío o en la costa quemada, apareció tu flor anónima, enunciando la espesa y suave natalidad de tus raíces. Universal delicia, no esperabas mi canto, porque eres sorda y ciega y enterrada. Apenas si hablas en el infierno del aceite o cantas en las freidoras de los puertos. Cerca de las guitarras, silenciosa, harina de la noche subterránea, tesoro interminable de los pueblos. ¿Y qué razón tenía el poeta? Porque hay ingredientes que entran a la historia por la puerta grande: el vino, el trigo, el aceite de oliva, y hay otros que entran descalzos. La papa pertenece a esos. No tiene el prestigio del caviar, ni la arrogancia de la trufa, ni la liturgia del champán. Nadie brinda con una papa en la mano, y sin embargo, ha alimentado a más seres humanos que casi cualquier otro alimento sobre la tierra. Mientras Europa escribía tratados sobre el pan, los Andes ya habían construido un imperio alrededor de un tubérculo. Un imperio tan poderoso que sobrevivió a las heladas, a las guerras, a la conquista y hasta al desprecio de quienes la consideraban comida de pobres. Porque la historia de la papa no es la historia de una guarnición, es la historia de un reino. Y hoy, en El Gusto es Mío, vamos a entrar en el reino de la papa. Gracias por acompañarnos una vez más. Bienvenidas y bienvenidos. 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Un cacique de la costa se levantaba temprano para revisar las redes de pesca, y al amanecer, mientras el sol se levantaba entre las brumas de la tierra húmeda y caliente, podía ver a lo lejos, en la isla prohibida, como la diosa se bañaba. Su piel dorada entraba y salía del agua. Sus caderas redondas y grandes se sacudían cuando saltaba fuera del río apacible, que la salpicaba de gotas de luz. Sus tetas magníficas se mostraban frente a él, mientras la diosa se zambullía una y otra vez en el agua mansa. Todos los días se levantaba con la oscuridad de la noche y todos los días asistía al baño de la diosa. Ya nada más le importaba, ni los niños corriendo, ni los ancianos contando historias, ni su mujer que le cocinaba peces sabrosos. Lo único que hacía el cacique era pensar en la piel de oro, en los cabellos mojados, en los labios carnosos como fruta madura. Había perdido la cabeza. Un día, llevado por la locura y la lujuria, se lanzó al mar. Brazadas furiosas, sin volver la vista atrás, sin pensar en nada. los ojos fijos en el espectáculo del baño ritual de la diosa, ansioso por llegar a ella y tocar con sus manos de hombre esa piel dorada. Pero antes de que pueda pisar la arena de la playa, un enorme lagarto surgió del fondo del mar y de un solo bocado se tragó para siempre al osado hombre. Los dioses habían castigado su indiscreción y su atrevimiento, condenándolo para siempre a yacer en la oscuridad, enterrado. Y para aumentar su desgracia le otorgaron multitud de ojos ciegos. Así narra la leyenda, fue como nació la papa. No sabemos si fue exactamente así, lo que sí sabemos es que hace unos 8000 años, en algún lugar de los Andes centrales, nuestros antepasados comenzaron una de las aventuras científicas más extraordinarias de la historia de la humanidad. Y digo científicas porque solemos imaginar la ciencia como un laboratorio lleno de matraces y microscopios, pero mucho antes de que existieran universidades, hubo hombres y mujeres capaces de observar la naturaleza durante generaciones enteras. Personas que aprendieron a leer la montaña con la misma paciencia con la que otros aprendieron a leer las estrellas. Los Andes no son un paisaje amable. Son un territorio de extremos. En una misma jornada puede haber sol intenso, lluvia, granizo y una helada capaz de destruir una cosecha completa. A 4000 metros de altura, el trigo no prospera, los frutales sufren y la vida parece empeñada en poner a prueba a quien se atreve a cultivarla. Sin embargo, donde otros habrían visto un territorio hostil, los pueblos andinos descubrieron una oportunidad. No domesticaron únicamente una planta, domesticaron una montaña. Aprendieron que cada 100 metros de altura cambiaba el clima, cambiaba la humedad, cambiaba el suelo y cambiaban las especies que podían vivir allí, lo que hoy los agrónomos llaman pisos ecológicos. Ellos lo conocían por experiencia. Sabían que sembrar en cada ladera, cuándo hacerlo y cómo aprovechar esa inmensa escalera natural que une los valles templados con las cumbres heladas. La papa fue una de las grandes beneficiarias de ese conocimiento. Durante miles de años, las comunidades andinas fueron seleccionando las plantas que mejor resistían al frío, las sequías, las enfermedades o las lluvias intensas. Cruzaron variedades, conservaron semillas, intercambiaron tubérculos entre pueblos y observaron con infinita paciencia los resultados de cada cosecha. Hoy, los científicos hablan de coevolución para describir ese proceso. No fue simplemente que el ser humano domesticó a la papa. La papa también transformó a quienes la cultivaban. Obligó a desarrollar nuevas técnicas agrícolas, a construir terrazas para aprovechar las montañas, a organizar calendarios de siembra y cosecha, y claro, a crear formas de conservación tan ingeniosas como el chuño, capaz de alimentar comunidades enteras durante meses o incluso años. Mientras la planta cambiaba gracias a las decisiones de los agricultores cambiaban gracias a las posibilidades que ofrecía la planta. Fue un diálogo de miles de años. El resultado de esa conversación sigue asombrando al mundo. Existen miles de variedades de papas, con formas, colores, tamaños, texturas y sabores distintos. Algunas parecen pequeñas joyas moradas, otras son amarillas como la mantequilla. Las hay rojas, negras, alargadas, redondas, harinosas o firmes. Cada una responde mejor a un clima, a una altura, a una preparación culinaria o a una necesidad distinta. La diversidad no era un lujo, era un seguro de vida. Si una helada destruía una variedad, otra sobrevivía. Si un verano era demasiado seco, alguna papa resistía. Si aparecía una enfermedad, siempre había una capaz de vencerla. Los pueblos andinos comprendieron mucho antes que nosotros que la naturaleza no apuesta por la uniformidad, sino por la diversidad. Quizás por eso no deja de ser hermoso que la leyenda imagine a la papa naciendo de un hombre condenado a vivir bajo la tierra, porque enterrada y silenciosa, lejos de los aplausos que reciben los frutos que cuelgan de los árboles o las espigas que se mecen al viento, la papa terminó haciendo algo que muy pocos alimentos pueden presumir. Cambió para siempre la historia de la humanidad.

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1: Gracias por seguir con nosotros. Usted nos escucha a través de los 95.3 FM de Radio Pichincha. Estamos transmitiendo desde el estudio número 1, Esteban Bustamante en los controles. La curaduría musical es de Carlos Andrés Roldán y el gusto es mío. Pan de papa, sopa de papa, mousse de papa, puré de papa, papas asadas, papas fritas, papas gratinadas con cremas y quesos magníficos. De postre, buñuelos y torta de papas. Y como bebida, aguardiente hecho con la destilación del fermentado de las papas. Antoine Parmentier había cocinado él mismo un festín hecho completamente de papas. A esta curiosa cena asistieron Lavoisier, D'Alembert y personalidades del reino, y Benjamin Franklin, que era el embajador de los Estados Unidos. En medio de la cena, Parmentier dio un discurso emocionado, elevando hasta el cielo las virtudes nutritivas del tubérculo. Lo declaró pan de los dioses y apostó a que con su cultivo se erradicaría el hambre de Europa. Los invitados escuchaban con curiosidad. Algunos con escepticismo, otros con verdadera fascinación, porque aquella no era solamente una cena, era una declaración de guerra contra siglos de prejuicios. Parmentier ahí sabía que la gente no cambia de opinión leyendo tratados. Cambia cuando prueba, cuando saborea, cuando descubre con el paladar que aquello que se despreciaba era en realidad extraordinario. Parmentier, que era boticario, la había conocido en los malos tiempos. Preso en una cárcel prusiana, le lanzaban todos los días papas hervidas con sal. Todos esperaban que esa alimentación, que había llegado a Europa con los españoles y amplias recomendaciones de los indios americanos, termine con su vida. Porque los europeos creían que algo tan feo, tan ruin, que crecía envuelto en tierra, no era digno de ser alimento de gentes y la habían dedicado a la alimentación de los cerdos. Algunos médicos aseguran incluso que provocaba lepra. Otros la culpaban de enfermedades imaginarias. La belleza también tenía prejuicios en el siglo XVIII y una raíz cubierta de barro difícilmente podía competir con el trigo dorado o con las frutas de los jardines reales. Sin embargo, 6 meses después, Parmentier salió de prisión, no con sus carnes desgarradas por el hambre o la lepra, que también le fue atribuida a la papa, sino convertido en un hombre que estaba dispuesto a entregarle al mundo el secreto de la lucha contra el hambre. Había comprendido algo que escapaba a casi todos sus contemporáneos. La riqueza de un reino no se medía únicamente por el oro de sus arcas o por el tamaño de sus ejércitos, también se medía por la capacidad de alimentar a su pueblo. Un país hambriento nunca sería verdaderamente poderoso. Un tiempo después, logra convencer al rey. El mismo Luis XVI ordena sembrar papas en los llanos de Sablón y dispone que una guardia real custodie todo el día los sembríos, despertando la curiosidad y la codicia de los campesinos que, por las noches, escarban como si fuera un tesoro enterrado, roban las papas y se las llevan. Y eso era exactamente lo que Parmentier esperaba. Los soldados vigilaban con celo durante el día, pero al caer la noche, la vigilancia se relajaba. No era un descuido, era una estrategia. Si el rey protegía aquellas plantas con soldados, debían valer una fortuna. Si era tan difícil acercarse a ellas, era porque escondían un secreto. Los campesinos hicieron el resto. Sin darse cuenta, se convirtieron en los mejores aliados del boticario, llevándose las papas a sus huertos y multiplicando su cultivo por toda Francia. En Empezaba así el cultivo y consumo de papas en Francia, que en esa época era como decir en el mundo entero. Un poco después llega el momento de la consagración definitiva. En Versalles, María Antonieta pone flores de papa en su peinado y manda bordar flores blancas y violetas en uno de sus vestidos. Luis XVI lleva también la delicada flor en el ojal de su casaca. Lo que hasta hacía poco era considerado alimento de animales, se transformaba, de pronto, en un símbolo de elegancia. La moda había hecho, en unas semanas, lo que la ciencia no había conseguido en décadas. La papa había conquistado la corte más elegante del planeta y las mesas del pueblo que se alistaba a entrar por la fuerza y cortarle la cabeza, nunca mejor dicho, a una monarquía que había durado demasiado. En una de las grandes ironías de la historia, mientras Francia caminaba hacia la revolución, su humilde tubérculo, nacido 8000 años antes en las montañas de los Andes, entraba silenciosamente en las cocinas europeas. No llevaba espada, ni bandera, ni ejército. Llevaba algo mucho más poderoso: la promesa de que un plato caliente podía derrotar al hambre.

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1: 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Mientras en Versalles María Antonieta adornaba su peinado con flores de papa y Luis XVI lucía orgulloso una flor en el ojal de su casaca, nadie podía imaginar que aquella humilde planta estaba a punto de cambiar el destino de Europa. Porque la historia rara vez cambia de golpe. No siempre llega montada en un caballo blanco ni entra por las puertas de una ciudad al frente de un ejército. A veces, la historia cambia lentamente en silencio mientras una olla hierve sobre el fuego. Durante siglos, Europa había vivido al borde del hambre. Bastaba una mala cosecha de trigo para que los precios se dispararan, el pan desapareciera de las mesas y las revueltas comenzaran en las calles. El pan era vida. Pero también era una condena y dependía demasiado del clima, de la guerra, de la lluvia y de la suerte. La papa cambió las reglas del juego. En una superficie donde apenas crecían algunos cereales, podían cosecharse toneladas de papa. Alimentaba a más personas, resistía mejor el frío, soportaba los caprichos del clima y además permanecía protegida bajo la tierra. Mientras un ejército invasor incendiaba los campos de trigo, las papas seguían esperando bajo el suelo, ocultas como un tesoro. Por primera vez, millones de personas podían comer todos los días, y eso cambia cualquier civilización. Solemos pensar que la revolución industrial comenzó cuando James Watt perfeccionó la máquina de vapor. Nos enseñaron a imaginar chimeneas, locomotoras y enormes fábricas cubiertas de humo. Pero una máquina no mueve el mundo, lo mueve la gente. Y esa gente tenía que desayunar antes de entrar a trabajar. Tenía que alimentar a sus hijos, tenía que sobrevivir. La máquina de vapor movía las fábricas. La papa movía a los hombres que trabajaban en ellas. Mientras las ciudades crecían, la papa viajaba con ellas. Llegó a Alemania, a Polonia, a Rusia, a Irlanda. Entró en las cocinas de los pobres y también en la de los ricos. Se transformó en sopas, purés, guisos, panes y aguardientes. Europa, sin darse cuenta, estaba construyendo su futuro sobre un regalo nacido 8000 años antes en las montañas de los Andes.

Pero hay una diferencia enorme entre la manera en que los europeos entendieron la papa y la forma en que la habían entendido los pueblos andinos. Nuestros antepasados jamás apostaron todo a una sola variedad. Conocían la montaña demasiado bien. Sabían que una helada podía acabar con una cosecha, que una enfermedad podía atacar una especie determinada, que la naturaleza siempre encuentra la forma de sorprendernos. Por eso, cultivaban decenas, cientos, miles de variedades distintas. La diversidad no era un lujo, era una forma de sobrevivir. Europa, en cambio, hizo exactamente lo contrario. Descubrió un cultivo extraordinariamente productivo y comenzó a sembrarlo una y otra vez, repitiendo las mismas variedades en enormes extensiones de tierra. Era más sencillo, más rentable, más rápido. Hasta que la naturaleza pasó la factura. En 1845 apareció un hongo, el tizón tardío, que arrasó los cultivos de Irlanda. En pocos meses, los campos se transformaron en cementerios de plantas negras y podridas. Las papas desaparecieron y con ellas desapareció el alimento de millones de personas. La gran hambruna irlandesa dejó cerca de 1 millón de muertos y obligó a 1 millón a abandonar su tierra para siempre. Muchos cruzaron el Atlántico con una pequeña maleta, algunos recuerdos y un hambre que jamás olvidarían. Resulta imposible no pensar en la lección que los Andes habían aprendido miles de años antes. La naturaleza no premia la uniformidad, premia la diversidad. Quizás por eso, la verdadera historia de la papa no habla solamente de agricultura. Habla de inteligencia, de paciencia, de observar durante siglos una montaña hasta comprender que la vida siempre encuentra más de un camino. Y mientras Europa lloraba la tragedia de haber confiado en una sola papa, aquí en los Andes seguían creciendo cientos de ellas, silenciosas, distintas unas de otras, esperando que algún día el mundo comprendiera que el verdadero milagro nunca fue el tubérculo. El verdadero milagro fue el conocimiento de quienes aprendieron a cultivarlo.

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1: Usted está escuchándonos a través de los 95.3 FM de Radio Pichincha. La curaduría musical es de Carlos Andrés Roldán. El gusto es mío. Cada golpe de azadón sonaba como un golpe sordo. La tierra, todavía húmeda, se levantaba con una pequeña polvareda, dejando al descubierto a los cuzos, las larvas de los catzos, de cuerpo blanco con multitud de pequeñas tenazas amarillas y abdomen negro. Los mayores, que levantaban los pesados azadones de hoja de acero brillante y pesado mango de madera pulido y brillante por el frotarse de cada mano, decían que cuando hay muchos cuzos en la tierra, anuncia la abundancia de papas en la cosecha. Y así era. En las sementeras sembradas en las laderas al sur del volcán, las papas salían por montones, grandes, moradas, rojas, con una piel tan delicada que se pelaba al primer roce de los dedos. Era la temporada de la papa chola, esa delicada variedad tan apreciada en los mercados y en las cocinas. Crecía en los terrenos altos, sus flores moradas intensas y sus hojas absorbían con ansiedad el agua de la tierra, mojada cada tarde con la neblina que bajaba como caballos furiosos y helados desde el volcán. Esas eran las papas que estaban destinadas al mercado. Eran las que en sacos de tela de costal esperaban que los cosechadores suban a la camioneta y las que había que pelear el precio en el mercado. Pero había otras, que crecían en sementeras más pequeñas, algunas solamente en filas, bordeando los huertos de coles o los alfalfares para los conejos y los cuyes. Esas eran las papas de la casa, las que solamente se comían entre nosotros. Y curiosamente eran las mejores, las que nunca llegaban al mercado, las que ningún comerciante conocía y que jamás aparecieron en un catálogo agrícola. Eran variedades que no se sembraban para ganar dinero. Se sembraban porque cada una tenía un lugar en la cocina, una historia y un recuerdo. Eran un patrimonio familiar que pasaba de una generación a otra con la misma naturalidad con la que se heredaba una receta o una vieja olla de hierro. La delicadísima papa yema de huevo, con un sabor tan potente de tierra removida y su color de un amarillo tan intenso que alegraba cualquier plato. La coneja negra, brillante y alargada, con su piel negra y su sabor delicado. La uvilla, de tubérculos redondos y amarillos con manchas de color rojo, que servía para hacer los mejores purés. Y más allá, casi perdida, al final de los maizales, un solo surco de papa de novia. Porque mi abuela decía que siempre hay que tener, pero tampoco hay que llamar a los matrimonios apresurados. La papa de novia, alargada e intrincada, con una piel delicada y llena de pequeños chichones regulares en toda su superficie, era la prueba máxima de habilidad. Y la tradición pedía que las suegras le entreguen a las futuras nueras una olla de esa variedad para que las pelara y poder así catar de primerísima mano las habilidades culinarias de la candidata. Y no era una prueba sencilla. Había que quitar aquella piel caprichosa sin desperdiciar media papa en el intento. Hacía falta paciencia, buen pulso y un cuchillo bien afilado. En aquellas cocinas nadie hablaba de escuelas de gastronomía ni de concursos culinarios. El examen sucedía alrededor del fogón de leña, con la olla humeando y la mirada atenta de una suegra que, mientras conversaba de cualquier cosa, observaba cada movimiento de aquellas manos jóvenes. Hoy bastan unas cuantas fotografías en las redes sociales para imaginar que conocemos a una persona. Mi abuela desconfiaba profundamente de ese método. Ella prefería una olla llena de papas de novia. Porque una mujer podía fingir muchas cosas, pero no la manera de pelar una papa. Y quizás tenía razón. Las cocinas siempre fueron mucho más que un lugar para preparar la comida. Eran el sitio donde viajaban los secretos de una generación a la siguiente. Allí se aprendía cuándo sembrar, cuándo conservar una semilla, cuál variedad servía para un locro y cuál se deshacía demasiado en la olla. Nadie escribía esas lecciones, se aprendían mirando, ayudando y equivocándose. Con los años llegaron las semillas certificadas, las variedades comerciales y los cultivos pensados para producir más y más rápido. Poco a poco aquellas papas de nombres extraños comenzaron a desaparecer. Ya casi nadie preguntaba por una yema de huevo, una coneja o una papa de novia. Bastaba con comprar papas. Y en ese cambio perdimos mucho más de lo que imaginamos. Perdimos palabras, perdimos sabores, perdimos colores. Perdimos la capacidad de reconocer una variedad apenas al verla salir de la tierra. Pero sobre todo, perdimos la memoria de un pueblo que, durante miles de años, aprendió a conversar con la montaña. Porque detrás de cada una de aquellas papas había siglos de observación, de selección paciente y de inteligencia campesina. No eran simples tubérculos, eran pequeñas bibliotecas enterradas donde cada variedad guardaba una respuesta distinta para el frío, la lluvia, la sequía o el tiempo. Tal vez por eso, cuando recuerdo aquellas cosechas, no extraño solamente el sabor de esas papas. Extraño a quienes sabían llamarlas por su nombre. Porque el verdadero reino de la papa nunca estuvo bajo la tierra, estuvo en la memoria de nuestras abuelas. Y esa memoria, si dejamos de contarla, también puede desaparecer.

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1: Mi madre quedó huérfana desde el nacimiento. Creció en la casa de tapial de barro sin revocar, en medio de los polvorientos caminos y el sol inclemente de la entonces muy lejana Yaruquí. Allí, en medio de los tabacos de monte y la sombra de un porotón y una guava, se sentaba sobre un viejo tocón de tronco a pelar papas. Era uno de esos trabajos que nadie recuerda y, sin embargo, sostienen una casa. Mientras los mayores iban y venían entre los sembríos, la cocina y los corrales, ella permanecía allí, con un canasto lleno de papas, recién arrancadas de la tierra, y otro vacío, esperando recibirlas ya desnudas de su cáscara. Pero había un pequeño secreto. En aquella casa existía un cuchillo que no era para las cocinas. Era el cuchillo de capar los puercos. Pequeño, de hoja corta, con un mango de nácar blanco que el tiempo había vuelto suave como un hueso pulido y tenía un filo extraordinario. Mi madre decía que cortaba como un bisturí. Nadie le había dicho que lo tomara, más bien todo lo contrario. Era un cuchillo que pertenecía a su abuelo y que nadie debía andar sacando de su sitio. Pero ella esperaba el momento en que nadie la mirara. Abría el cajón, lo tomaba con cuidado y volvía hasta su tocón con el cuchillo escondido entre las manos, como si llevaba un tesoro. Porque ningún otro pelaba las papas igual. Con aquel filo, la cáscara salía larga, continua, casi transparente. La papa iba girando lentamente entre los dedos mientras el cuchillo apenas rozaba la superficie, llevándose solamente la piel sin desperdiciar la carne. Era un movimiento elegante, aprendido a fuerza de repetirlo cientos de veces. Cuando era un niño, yo pensaba que mi madre me estaba contando una historia sobre un cuchillo. Con los años comprendí que me estaba hablando de otra cosa. Me estaba hablando del respeto por los alimentos. En aquellas cocinas, una papa no era un producto barato que se compraba en un supermercado. Era el resultado de meses de trabajo, de madrugadas frías, de heladas, de lluvias inciertas y de manos agrietadas por la tierra. Cada pedazo que se iba pegado a la cáscara era un pequeño desperdicio que nadie podía permitirse. Por eso, aquel cuchillo

estaba la verdadera receta, no escrita en un cuaderno, ni medida en gramos, sino escondida en un gesto, porque antes de aprender a cocinar una papa, había que aprender a respetarla.

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1: En los controles del estudio número uno de Radio Pichincha está Patricio Pinos. La curaduría musical ha sido de Carlos Andrés Roldán y el gusto es todo mío. Al comienzo de esta historia les conté una vieja leyenda andina, la de un hombre que perdió la razón contemplando la belleza de una diosa, que desafió a los dioses por el deseo de tocar aquello que no le pertenecía, y que terminó castigado para siempre, enterrado bajo la tierra, cubierto de ojos ciegos. Los antiguos decían que así nació la papa. Durante un momento pensé que aquella era solamente una hermosa manera de explicar el origen de un alimento. Hoy ya no estoy tan seguro. Porque quizás aquellas antiguas historias nunca intentaron explicar cómo nacen las cosas. Intentaban enseñarnos por qué son sagradas. Después de recorrer este camino, de caminar por los páramos donde nuestros antepasados aprendieron a domesticar la montaña, de acompañar a Parmentier en su empeño por convencer a Europa de que el hambre podía vencerse, de descubrir que un humilde tubérculo alimentó ciudades, fábricas y pueblos enteros, y de volver finalmente a la cocina de mi madre, donde una niña huérfana pelaba papas con un cuchillo de mango de nácar, como si cada una fuera un pequeño tesoro, empiezo a comprender que la verdadera protagonista nunca fue la papa. Fue el conocimiento. Ese conocimiento silencioso que

0: nunca escribió tratados, que no fundó universidades ni recibió medallas, el que pasó de unas manos a otras alrededor de un fogón de leña, el que enseñó a distinguir una yema de huevo de una uvilla, una coneja de una papa de novia, el que supo que cada variedad tenía un destino distinto y que la diversidad era la mejor manera de conversar con la montaña. Hay pueblos que levantaron pirámides, otros construyeron catedrales. Los pueblos de los Andes hicieron algo igual de extraordinario. Aprendieron a alimentar al mundo, y quizás esa sea la mayor de las obras humanas. La próxima vez que una papa llegue a su mesa, tal vez ya no vea solamente una guarnición. Tal vez vea 8000 años de paciencia. Tal vez vea las manos oscuras de un agricultor sacándola de la tierra. Las manos arrugadas de una abuela eligiendo la variedad correcta para el locro. Las manos pequeñas de una niña pelándola con un cuchillo tomado sin permiso. Y quizás, si mira con suficiente atención, todavía alcance a distinguir aquellos ojos ciegos de la vieja leyenda, recordándonos que algunas de las cosas más valiosas de este mundo nunca buscaron crecer hacia el cielo. Eligieron permanecer bajo la tierra. Porque hay reinos que se levantan sobre piedra y hay otros, mucho más generosos, que se construyen debajo de nuestros pies. Yo soy Carlos Fuentes y, como siempre, les agradezco haberme permitido sentarme un momento a su mesa. Hasta la próxima, porque recuerden que el gusto siempre será mío.
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4: Actualizamos la información en Punto Pi. Les saluda Licenia Espinel. 48 personas, entre ellas dos menores de edad, fueron encontrados en un centro clandestino de rehabilitación intervenido por las autoridades en el sector de Calderón al norte de Quito. El establecimiento operaba sin los permisos correspondientes y fue clausurado tras un operativo que realizó la Agencia Metropolitana de Control con el apoyo de la Policía Nacional y el Cuerpo de Agentes de Control Metropolitano. Durante la intervención, al menos 10 internos aseguraron que pertenecían en el lugar o que permanecían en el lugar en contra de su voluntad, según informó la Agencia Metropolitana de Control. Los testimonios fueron recopilados durante la inspección y forman parte de las investigaciones que continúan por parte de las autoridades. En el inmueble también fueron localizados dos adolescentes, quienes quedaron bajo la protección de la Dirección de Investigación y Protección de Niños, Niñas y Adolescentes. Los relatos de varios de los internos apuntan a que algunas de las supuestas terapias incluían prácticas que, según denunciaron, consistían en colocarles toallas mojadas sobre el rostro para provocar sensación de asfixia. Además, durante la revisión de las oficinas administrativas, los funcionarios encontraron documentación que evidenciaría cobros de hasta $500 mensuales por tratamientos ofrecidos a los familiares de los pacientes. Las autoridades también verificaron que el establecimiento no disponía de personal profesional ni de las condiciones necesarias para prestar atención especializada a personas con problemas de consumo de alcohol y sustancias sujetas a fiscalización.
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4: Recibimos a Marco Criollo con las novedades de la provincia de Pichincha.
5: Quito puso en funcionamiento Quito Bici, el nuevo sistema de bicicleta pública que ya opera en la ciudad. Este sistema cuenta con 25 estaciones distribuidas entre La Ofelia y Quitumbe, además de 250 bicicletas y conexión con el Metro de Quito, el Trolebús y la Ecovía a través de Mi Quito App. La puesta en marcha de Quito Bici representa la mayor expansión que ha tenido este servicio en la ciudad. La red pasó de 6 a 25 estaciones y el horario de funcionamiento será de 6 de la mañana a 8 de la noche, de lunes a domingo. Informo para Punto Pi, Marco Criollo.
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4: En información internacional, les contamos que amainan los incendios que se registran en Francia y España, pero surgen nuevos frentes en el sureste de Europa. La agencia AFP con los detalles.
6: Francia y España vislumbraron el jueves una tregua frente a algunos de los peores incendios forestales de la historia reciente, mientras las llamas se propagan en otros países de Europa, como Grecia, Portugal y Turquía. El continente europeo sufrió este año sucesivas olas de calor y una grave sequía, que los científicos atribuyen al cambio climático causado por la actividad humana. El presidente del gobierno español, Pedro Sánchez, levantó el jueves el estado de emergencia decretado la semana pasada por un incendio forestal que amenazaba zonas cercanas a Madrid, después de que las autoridades anunciaron que ya no quedaban focos activos.
7: Yo creo que esta es una muy buena noticia, que tranquiliza, que garantiza que efectivamente vamos a continuar con presencia de la UME y del Sistema Nacional de Protección Civil aquí, en Ávila, por supuesto también en la Comunidad de Madrid.
6: Más de 60.000 personas habían sido evacuadas en el peor momento de los incendios, pero la mayoría ya ha podido regresar a sus hogares.

0: Este sábado 1 de agosto se desarrollará un homenaje al rock argentino en el local llamado Freak Show, un espacio cultural que se encuentra en la Leonidas Plaza y Wilson. Participan Carlos Arboleda, Ari Morantes y Luis Cruz. Un homenaje a Charlie García, Fito Páez y Soda Stereo. Para Punto Pi, Juan Carlos Cabezas.
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2: El Manta Fútbol Club anunció la salida del técnico Javier Carvajal tras llegar a un acuerdo para finalizar su vínculo con el equipo. La decisión se produjo luego de la derrota 1-0 ante Independiente del Valle, que significó la eliminación del equipo en los octavos de final de la Copa Ecuador. En un comunicado, la dirigencia agradeció el profesionalismo, la entrega y el compromiso del entrenador durante su gestión. Ahora los atuneros atraviesan un momento complicado, son últimos en la Liga Pro y quedaron fuera de la Copa Ecuador. El club informó que en los próximos días dará a conocer al nuevo entrenador para afrontar el cierre de la temporada. Reportó para Punto Pi, Ángel Guanuche.
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0: Muy buenas tardes, gente hermosa. Bienvenidos y bienvenidas a otra entrega más de Sin Miedos en la radio. El programa que va de lunes a viernes de 4 a 5 de la tarde, siempre buscando el bienestar, siempre hurgando, siempre tratando de golpear puertas, de averiguar, etcétera, etcétera, etcétera. Y los jueves, que ahora tenemos este espacio de los jueves, gente que trabaja para el bienestar y que me ha servido para conocer gente hermosa y sobre todo andar como ratón de biblioteca, ratón de redes, buscando gente que hace cosas muy interesantes para el bienestar colectivo. Y hoy me acompaña Pilar González. Ella es psicóloga y trabaja en terapias integrativas. Y vamos a hablar de una técnica que está haciendo relativamente hace poco tiempo, ya nos va a contar, que se llama Wiñak Muyu, que tiene un centro terapéutico para esto, que es un tema de una tecnología japonesa que puede llegar a cambiarte la vida en tanto y cuanto cambia los circuitos de dolores, los circuitos energéticos. Bueno, no, estoy un poco hablando medio como no con tanta propiedad, pero Pilar nos va a contar. Pilar, querida, bienvenida y muchísimas gracias por aceptar la invitación para venir a contarnos de esta nueva técnica.
1: Mi querida doctora Isabelita, primero que nada, un gusto verla. Muchísimas gracias por esta invitación que me ha hecho, pues siempre la valoro y aprecio mucho estos espacios, ¿no? Y como bien usted lo decía, estos espacios nos ayudan para ir conociendo, para ir también informándonos sobre cómo va evolucionando el mundo, ¿no? Y qué podemos nosotros incorporar o hacer para seguir mejorando en nuestra calidad de vida y nuestro entorno. Así que gracias por la invitación.
0: Bueno, un gusto recibirte para que nos cuentes un poquito. Adelante, todo el micrófono es tuyo porque yo puedo, no sé absolutamente nada de esto y me encanta no saber para poder informarme y, bueno, seguramente para hacerlo, no sé.
1: Claro que sí. Bueno, mi querida doctora Isabelita, como usted bien me había presentado anteriormente, yo soy profesional en la salud mental y bienestar emocional. Mi enfoque en el área profesional es justamente la psicología y lo que es el desarrollo humano. Dentro de esta área que yo manejo, pues tuve el gusto de conocer a nivel personal la empresa Nippon Flex, que tiene, pues, es una empresa que tiene tecnología japonesa que ya está en el mercado 26 años, ¿no? Tiene 55 años de estudio esta tecnología y aquí en Ecuador tiene exactamente 2 años y medio aproximadamente. Yo llegué a esta tecnología por temas de salud, pues en el 2023 estuve comprometida con mi salud, realmente en algo serio, porque me detectaron un tumor y esto pues llevó a que mi sistema inmunológico pues se quede en el piso. Sufría constantemente de lo que es resfríos, fiebres, y pues a raíz de la operación, a los 3 días de operada, me dio el COVID. Y después de eso tuve 3 secuelas de COVID en ese mismo año. Y la ingesta de tantos antibióticos, medicamentos, pues iban debilitando cada vez más mi salud. Así que ahí fue cuando yo llegué a conocer esta maravillosa tecnología. Entonces, ¿cómo me ha ayudado? Nippon Flex, como le decía, es una empresa que se radica en Brasil. En Maringá tiene sus plantas de fabricación, pero la tecnología que nosotros manejamos de Japón es del Fear Power, que es justamente unas catalizadores de luz que simulan a la luz solar. ¿Ya? Usted es mamita, ¿verdad?
0: Bueno.
1: Oh, sí,
0: ¿no? Yo tuve un hijo y se murió.
1: Ya. Bueno, cuando nosotros somos mamitas, pues los primeros días que nuestros niños nacen, nos dicen que les demos baños de sol, ¿verdad?
0: Sí.
1: Y ahora nosotros, cuando ya empezamos nuestra vida adulta, ya cuando empezamos a tener responsabilidades, pues lastimosamente perdemos esas facultades, ¿no? De recibir estos baños de luz sin saber lo beneficiosos que son. ¿Qué hace cuando usted recibe un baño de luz, o sea, en las primeras horas de la mañana, tipo 6 de la mañana a 8:30 de la mañana? Esa luz solar que nosotros recibimos se llama infrarrojo largo lejano. ¿Qué hace que su
0: infrarrojo
1: largo lejano?
0: Largo lejano.
1: Lejano. Ajá. ¿Qué es lo que hace esto? Hace que sus vasos sanguíneos se dilaten y su cuerpo tenga un mejor fluido sanguíneo, una mejor oxigenación, alivia el dolor, Entonces estimula las células madres. Eso es lo que hacen los baños de sol, ¿ya? Pero lastimosamente el estilo de vida moderno que hoy por hoy estamos, la mayoría de personas tenemos, pues nos aleja de hacer estos hábitos o de hacer estas dinámicas que realmente nos brindan muchos beneficios. Si a esto le sumamos el aire que nosotros respiramos, que lastimosamente estamos
0: contaminado mal,
1: exactamente, eso también nos está enfermando. Y a esto también hay que sumarle el tipo de agüita que consumimos también y la desconexión con la tierra. Si nosotros nos vamos un poquito más hacia atrás, recordemos que nuestros ancestros eran personas mucho más sanas y eran personas longevas. ¿Qué quiere decir esto? Que ellos vivían muchos años y eran personas que vivían siendo lúcidas, valiéndose por sí mismas y teniendo una calidad de vida, ¿verdad? Hoy por hoy, lastimosamente, nosotros no estamos ni siquiera esperanzados en llegar a tener ese tipo de calidad de vida y mucho menos llegar a vivir esos años, porque hoy por hoy el índice de mortalidad ha subido mucho y especialmente en gente joven. Ahora ya antes se creía que solamente las personas viejitas o los ancianitos morían, pero ahora no es así. Ahora el índice de mortalidad es mucho más alto. Y se debe justamente porque el ser humano fue diseñado en un entorno natural. Pero si nosotros miramos a nuestro alrededor, especialmente las personas que vivimos en las grandes ciudades, pues ¿qué tenemos a nuestro alrededor?
0: Hormigón,
1: tenemos asfalto, tenemos concreto. Entonces eso nos desconecta de nuestras raíces, de lo que es la naturaleza y los beneficios que nos brinda la madre naturaleza. A más de eso, le tenemos que sumar una contaminación que nos está matando y es la más silenciosa. No sé si tal vez usted ha escuchado la contaminación electromagnética.
0: No.
1: Ya. Esta es la que nos acompaña día a día. ¿Y a qué me refiero con esto? Que es justamente la tecnología. Los celulares,
0: el wifi. Sí. No, eso es fatal.
1: Exactamente.
0: Eso es terrible, sí. Eso te contamina el alma, el cerebro, todo. Sí. No, es tremendo, es una adicción mal.
1: Sí, exactamente.
0: ¿Cómo se llama eso?
1: Contaminación electromagnética.
0: Ya ve usted, no sabía que se llamaba así.
1: Sí, justamente esta contaminación, pues nosotros la recibimos y al momento de recibirlo, las que más se afectan son nuestras células. Entendamos que el ser humano somos un ser humano compuesto de muchas células. Las células son quienes nos dan vida, ¿no? Las que están activas. Una célula tiene que estar moviéndose a 1000 por hora para nosotros sentir esa vivez, esa fuerza, esa energía vital. Pero cuando una célula entra en un estado de disonancia, ¿qué quiere decir esto? Que baja su nivel de vibración, que empieza a enfermar, pues empieza a enfermar a las demás células. Y es por eso que nosotros, pues, muchas veces nos levantamos malhumorados, cansados, mal genios, hinchados, inflamados, y es justamente por eso, porque nosotros estamos recibiendo toda esa contaminación que hay en nuestro entorno. Es por eso que cuando en el campo que nos compete a nosotros de la salud mental y el bienestar, siempre en los procesos de acompañamiento se pide generar hábitos, ¿no? Dejemos a un ladito el celular una horita antes de dormir, 2 horitas antes, no estar en contacto con pantallas porque eso altera el cerebro. Entonces hace que nuestro cerebro se quede activo y no pueda descansar. Imagínese si usted se queda hasta altas horas de la noche con su teléfono al lado y encima de eso, al momento que timbra o recibe un mensaje, emana radiación, su cuerpo está recibiendo todo eso. Inconscientemente nosotros no tomamos conciencia del daño que nos está haciendo. La tecnología tiene algo a favor que nos ha ayudado a avanzar, ¿no? Pero también a su vez nos está enfermando, sí, muchísimo.
0: Como todo, tiene lo bueno y lo malo. Exactamente. Hay que manejarlo. Todo es así. Sí, uh-huh. Sí. Y hay que, como vos decís, Pilar, hay que saber manejarlo.
1: Exactamente, sí, justamente dentro de nosotros, de lo que nosotros hacemos como Wiña y Muyu, es poder acompañar procesos para concientizarnos de cómo tanto la parte emocional como los hábitos que vamos teniendo en nuestro día a día nos afectan en nuestra salud y cómo eso también, pues, puede afectar a nuestro entorno, porque una persona que se levante malhumorada, malgeña, pues obviamente no va a tener un buen estilo en su entorno, va a haber mucho conflicto. Y mucha gente sí no sé qué le pasa, no sé qué tiene, pero es porque existe una alteración en su sistema. Entonces, esta tecnología tiene tres pilares fundamentales. ¿Qué previene? La acidez en el cuerpo, la formación de enfermedades, la retención de líquidos, la acumulación de grasa en venas y arterias. ¿En qué va a ayudar? Va a ayudar en el estrés, en la fatiga, va a ayudar a aliviar diferentes tipos de dolores, los síntomas de fibromialgia, el insomnio. ¿Y qué va a mejorar? Va a mejorar la calidad del sueño, va a mejorar el entumecimiento de manos y pies, va a ayudar a las funciones vasculares y a la circulación sanguínea. Esto es lo que hace la tecnología de Nippon Flex Energy. Es una línea que tiene alrededor de 80 accesorios que, según la necesidad de la persona, pues recibe una asesoría y se le va diciendo qué es lo que puede usar. Tenemos una variedad entre ropa interior.
0: Estabas hablando de algo que sacaste ahí con una cuestión del sol. ¿Qué es eso? A ver.
1: Esto es un catalizador. Esta pastillita que usted le ve aquí, que es como una aspirinita, esto es un catalizador de luz. Este simula a los rayos del sol. Al tener contacto con su piel, usted está recibiendo 6 veces estos mismos beneficios de sol. Vitamina D le va a ayudar a que su cuerpo, sus vasos sanguíneos se dilaten, sí, y haya una mejor...
0: Eso es un aparatito que lo usas vos normalmente.
1: Yo lo uso aquí en este brazalete. Personal, ¿eh? Exactamente. Yo lo uso en este brazalete. Ah. Esta piecita de aquí que usted ve, que esto se llama Rabatán, es una muestrita de cómo está la línea de colchones de esta industria.
0: Ajá.
1: No, esta misma tecnología que usted ve aquí va a encontrar tanto en brazaletes, en plantillas, en ropa interior, en rodillera.
0: Del sol.
1: Exactamente.
0: Vitamina D.
1: La vitamina D. Es justamente, incluso tiene 6 veces más potencia.
0: Ajá.
1: Estos color plomito que ve aquí se llaman MF Power. ¿Qué va a hacer esto? Es una combinación del FIR con el magneto, ¿ya? Que al momento de impactarse en su cuerpo, pues va a ayudar a aliviar el dolor, la inflamación, va a regular su cuerpo y juntamente con los beneficios del FIR empieza a haber un cambio a nivel de su organismo.
0: Es decir, que estamos basando toda la tecnología en estudios científicos de la energía corporal. A ver si estoy entendiendo.
1: Sí, esta tecnología se basa en los 4 elementos que necesita un ser humano, que es el agua, que es el sol, que es la tierra y que es el aire. Tenemos los ion balls. Sí. Tenemos los ion balls que simulan la sensación que usted tiene cuando va al campo o a la playa. Cuando usted va a estos espacios, mi doctora Isabelita, ¿cómo se siente? ¿Cómo se pone su cuerpo cuando usted llega a estos espacios? Cuando llega usted a la playa.
0: Ay, a mí me encanta eso, yeah, claro, sí. Un relax total.
1: Y es justamente porque usted tiene una descarga. Nosotros los seres humanos somos carga positiva. Y claro, según el entorno en el que estamos, nosotros recibimos todo eso, toda esa carga, ¿ya? Cuando uno va a estos espacios o camina sin zapatos sobre la tierra, sobre el césped, o mete los pies en el agua, o abraza un árbol, usted se descarga de toda esa energía positiva y se junta con esta energía negativa, que son los iones negativos. Al momento que hay este contacto con su cuerpo, hay un equilibrio corporal. Se relaja la hormona del cortisol, se eleva la dopamina y la serotonina. Por eso es que en el campo que nos compete de la salud mental y el bienestar, hay muchos beneficios para personas que sufren de ansiedad, de depresión.
0: Perfecto. Y todos estos estudios se realizaron todos en Japón. Bueno, los japoneses merecen mucho respeto.
1: Sí.
0: Son gente muy seria.
1: Sí, sí. Esto realmente tiene un amplio estudio, tiene sus respectivos manuales científicos. Y mucha gente, pues, como le comento al inicio, yo también era un poco incrédula porque decía, ¿será tanta maravilla? Pero al momento de probarla y tener estos beneficios que yo he tenido en el tema de mi salud, pues es imposible dejar de compartir. Porque de seguro hay mucha gente que quizás ha probado mucha medicina y tratamiento y aún no encuentra un equilibrio o un beneficio. Según la Organización Mundial de la Salud, nos dice que el 40% de la población sufre de un trastorno de insomnio, o sea, no puede dormir bien. Y el 30% pues padece de algún dolor y algún dolor crónico. ¿Y qué pasa con esas personas que viven con estos malestares? Tienden o tendemos, me incluyo porque yo también hacía lo mismo antes, automedicarnos. Entonces, lo peor que podemos hacer es automedicarnos, porque nosotros no sabemos cómo eso va a alterar nuestro sistema. Cómo puede generar, en vez de hacer un beneficio, puede generar o ir prolongando un malestar. Esta tecnología está respaldada en la PubMed. Si ustedes ingresan a la PubMed y ponen el nombre de algunas de nuestras tecnologías, van a encontrar todos los estudios científicos que avalan todo lo que se está haciendo, ¿no? Esta tecnología tiene fue descubierta por el científico Tokio Komuro, el japonés. Él fue el inventor del Fear Power. Y esta empresa tiene la potestad y la patente para ser los únicos distribuidores a nivel mundial de esta tecnología.
0: Y aquí en Ecuador, allá y más, además, ¿vos lo estás haciendo o solo es la única?
1: No, hay muchas personas que ya están siendo parte, integrando justamente a su estilo de vida y compartiendo esta información de Nippon Flex. Ajá. Yo lo hago desde el área que me corresponde, desde la parte psicológica, de cómo puede beneficiar estos accesorios en la
0: calidad de su, digamos,
1: exactamente,
0: ¿no?
1: Este complemento a sus procesos de acompañamiento, pero obviamente la tecnología deriva para más, porque ayuda a varios tipos de patologías, a varios tipos de dolores, con muy buenos resultados.
0: Bueno, sí, estamos en un momento histórico de la humanidad que la gente está que está ya, ¿no?
1: Sí.
0: Ansiedad,
1: sí.
0: El insomnio es una cosa, es una epidemia prácticamente, ¿no? Y este insomnio es muy desgastante y es muy complejo, ¿no? Y yo creo que el problema de la ansiedad, todo eso, estamos con niveles muy, muy elevados. Uh-huh. Por lo tanto, me parece que es muy importante que uno conozca todo, y uno golpee todas las puertas, porque en algún momento vamos a encontrar algo adaptado a lo que nosotros estamos buscando. Yo por lo menos soy de ese criterio, Pilar querida.
1: Sí, efectivamente, como usted bien dice, mire, por eso hoy por hoy he incursionado mucho el tema de volver a la medicina ancestral.
0: Sí, claro, por supuesto, sí, muchísimo. Por
1: hoy, yo veo que la
0: y
1: gente...
0: Y los chamanes. Sí.
1: Sí, aunque muchas personas no lo comparten y dicen que es una pseudociencia y que no tiene evidencia científica, pues digo, todo lo que le puede aportar al ser humano es bueno, porque tenemos que el ser humano no solamente mente, el ser humano es cuerpo, mente, espíritu y energía. Y obviamente esta tecnología pues trabaja con la energía de nuestro cuerpo. Usted a la energía no le puede tratar con medicina, porque es muy complejo, pero la energía se trabaja y se trata con energía justamente. Y esto es energía, lo que nosotros, pues, en nuestros accesorios hoy por hoy estamos dando a conocer.
0: ¿Y vos cómo haces, Pilar? ¿Llega un paciente y haces un diagnóstico completo, entonces?
1: Claro que sí. Cuando yo he tenido algunos pacientes, por ejemplo, que han tenido, mucha gente hoy me está llegando con trastornos de ansiedad
0: eso
1: generalizada.
0: Eso es tremendo. Y además sí. Yo creo que también el tema de la pospandemia, ¿no?
1: Exactamente.
0: Eso, el tema de la pospandemia fue muy fuerte.
1: Entonces, ¿qué ha pasado? He tenido pacientes que les da crisis de ansiedad.
0: ¿Sí?
1: Y muchas veces en sus trabajos
0: sí.
1: Y no pueden controlar.
0: La gente lo confunde mucho con el ataque de pánico, ¿no? Que
1: exactamente.
0: Son dos cosas diferentes, pero la gente lo confunde mucho.
1: Sí, sí. Entonces, ¿qué hemos hecho? En la terapia psicológica obviamente se aborda la parte emocional, cuáles son los factores que están alterando a la persona, qué es lo que está pasando, ¿no? Pero en la parte biológica, que sería esto de la regulación corporal y de cómo trabaja la tecnología, pues se le sugiere, ¿no? Si la persona dentro de sus posibilidades adquiere esta tecnología, pues le está complementando y hemos tenido muy buenos resultados. Tengo una pacientita recientemente en la cual pues ella confió en nuestra tecnología y me contaba que ha podido mejorar en un 70-60% estos niveles de pánico que le daba, que obviamente eran desbordantes, incluso no le permitían desarrollarse bien en su trabajo, ¿no? Entonces, hemos tenido varios clientitos. Por ejemplo, en los niños con autismo, el trastorno autista pues es algo que afecta en diferentes formas. Cada niño tiene su forma, ¿no? A veces son de comunicación, de interacción. Ellos tienen una forma distinta de ver el mundo. Y ellos, al igual que nosotros, depende el sentido que esté más desarrollado, es como ellos reaccionan. La tecnología, al tener el dispositivo del agua que reestructura el agua, hace que los niños ingieran un agua que es alcalina, un agua ionizada, un agua magnetizada y un agua que tiene minerales, calcio, magnesio y potasio. Muchos de estos niños tienen problemas en el tracto digestivo también. Y entendamos que nuestro estómago es el segundo cerebro. Se ha comprobado que en la médula de la columna y en el estómago existen muchas neuronas que se conectan. Entonces, ayuda mucho a tranquilizar el sistema nervioso. Ayuda mucho a equilibrar el sistema gástrico. Y obviamente hace que los niños sean mucho más flexibles, mucho más empáticos, baja la intensidad emocional y pues obviamente los niños mejoran su calidad de vida. No quiero decir que con esto los niños se van a sanar o algo, pero sí ayuda a mejorar su calidad de vida, su estilo de vida.
0: Muy bien, tenemos que ir a un corte, luego vamos a un intermedio musical y ya regresamos con mi querida colega Pilar González hablando de esta nueva tecnología japonesa que ella lleva adelante para controlar estos estados que a veces nos dan bastante incomodidad y que no encontramos la salida.

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1: Muy bien, gente hermosa, seguimos aquí, como siempre, con la cabeza abierta, como siempre, buscando el bienestar y conversando con gente que hace cosas, que busca cosas diferentes en aras de compartirlas. Te recuerdo que esto es Sin Miedos en la Radio, el programa que va de lunes a viernes de 4 a 5 de la tarde por Radio Pichincha. Y quien te está acompañando, la doctora Isabel Benítez, 098-4457-429, mi teléfono, mi celular. Para hablar con Pilar, me pueden llamar y yo les doy de inmediato el contacto de ella para que todo el mundo pueda tener acceso a estas formas novedosas, científicas y sobre todo, digamos, alternativas para lograr la salud. Como ustedes saben, cada quien tiene que ir como construyendo su propio camino del bienestar, porque el bienestar es algo muy personal, ¿no? Y algunas personas le puede servir y tienen que ir buscando cómo lo van construyendo y cómo lo van haciendo. Así que invitar a personas así engrandece en mi programa, porque vamos viendo otras cosas diferentes. Adelante, Pilar querida, sigamos entonces conversando sobre los beneficios de Nipoflex.
2: Bueno, ahora les quisiera...
1: Y los kits, esto que me decís, que hay que esto se venden, los kits, ¿cómo son? Digo...
2: Efectivamente, cuando nosotros pues probamos la tecnología, como les digo, esta es una amplia muy, muy grande para diversas enfermedades y patologías, pues tenemos que ver qué es lo que la persona requiere. Y según eso, pues nosotros les vamos sugiriendo qué es lo que mejor les quedaría y con lo que podrían empezar a hacer uso diario. Esto es algo que se adquiere, van a tenerlo 24/7 a su disposición. Como le comento, son accesorios que vienen en distintas formas, en plantillas, en brazaletes, en ropa interior, en rodilleras, tobilleras. Bueno, existen mucha línea. Incluso tenemos una línea PEP y una línea agropecuaria. ¿Qué hace esto en la línea PEP? Pues ayuda a mejorar la calidad de vida de los animalitos. Incluso uno de ellos es el responsable de que esta tecnología esté aquí en el Ecuador. Y también en la línea agropecuaria, pues ayuda a mejorar el tema de lo que es en las plantaciones, a mejorar en la que es criaderos de animalitos, porque el agua que nosotros tenemos en nuestros dispositivos que reestructuran el agua es realmente increíble. Ayuda mucho a elevar el sistema de defensas, ayuda mucho a que se equilibre el cuerpo. Entonces tiene muy buenos beneficios. Dependiendo la necesidad que cada persona tiene, pues se le hace una asesoría más profunda y completa y se le brinda toda la información. Nuestro interés es poder dar a conocer que hoy por hoy en el Ecuador existe esta tecnología y Nipoflex es pionera de la misma. Nipoflex es una empresa que realmente ha venido a abrir muchas posibilidades, no solamente en el campo de la salud, ¿no? Yo digo, cuando me dicen, ¿usted es vendedora? Yo les digo, no, yo no soy vendedora porque yo no les vendo nada. Más bien, yo me considero una embajadora de fe, de esperanza y de oportunidades, porque fue algo que, como yo lo recibí. Al inicio, yo hago...
1: ¿Cómo llegaste vos estando enferma
2: a
1: esto?
2: Bueno, a mí me había comentado un querido amigo, saludos a mi querido José Pepito, él me había comentado hace un inicio. Pero obviamente al inicio yo lo vi un poco reacia porque yo hago biomagnetismo. Y esta tecnología tiene biomagnetismo. Y yo sé los beneficios que tiene el biomagnetismo. Ayuda a regular el pH del cuerpo. Entendamos que nuestro cuerpo es 70% agua. Entonces ayuda a regular el pH, baja la alcalinidad, ayuda a que cuando uno hace terapia biomagnética, ayuda a que los virus, gérmenes y bacterias pues vayan muriendo y hay un equilibrio. Yo lo vi como una competencia, entonces dije, no, me cerré a esa posibilidad. Pero cuando ya tuve este quiebre en mi salud, pues obviamente ya yo solita lo consideré y dije, bueno, vamos a probar porque es una alternativa para mi salud. Así que de esa forma fue que...
1: Es buenísimo que lo hayas experimentado en carne propia, sí, porque eso te da otra dimensión totalmente distinta de la realidad, ¿no?
2: Sí, sí, la verdad que sí, por eso digo, mucha gente quizás hoy por hoy ya está escuchando de la tecnología, mucha gente se abre a esta posibilidad, hay mucha gente que todavía es reacia. Más bien yo les hago la invitación a que si en alguna vez en el camino alguien les habla de esta tecnología, Pues
1: la tecnología se llama NipoFlex.
2: NipoFlex by Energy. Esta tecnología Energy es NipoFlex empezó con una línea de colchones y almohadas, ¿ya? Esa era su principal industria. Pero obviamente las personas no podían pasar todo el tiempo acostadas. Es por eso que ahí, a raíz del 2017, crean esta línea que se llama E-Energy, ¿ya? Entonces, E-Energy es una línea que tiene toda la tecnología, pero en accesorios de uso diario, que son plantillas, brazaletes, boxer, en fin, reparadores de agua, aparatos reparadores de agua. Tenemos aparatos personales, que es este de aquí, que se llama Squeeze, como usted le puede ver, que es como un termo personal. Tenemos acá esta jarrita, como la ve usted, jarrita de 3 litros, y pues así tenemos otros reparadores más grandes de 10, 12 litros, ¿ya? Y pues también tenemos lo que es la línea de almohadas, rabatanes, tenemos colchones, tenemos también colchonetas. Es una amplia línea. Por eso le digo, dependiendo de la necesidad y el requerimiento de cada persona, pues se le hace una asesoría. Yo llegué a esta tecnología pues por el tema de salud. Agradezco mucho porque me ha ayudado muchísimo en el tema de mi salud. Yo tenía muy comprometida. Del mes yo pasaba 3 semanas en cama con fiebre, con nebulizadores, con pastillas, con inyecciones y una así medio. Y algo que yo aprendí, que lo más valioso que puede tener un ser humano es la salud. Usted puede tener terrenos, casas, todo lo que usted quiera, dinero, pero si no tiene salud, lastimosamente no tiene nada.
1: Así, no puedes tener bienestar bajo ningún concepto.
2: Exactamente. Y pues ahí fue que experimenté. Ya llevo utilizándola 1 año y medio y ha sido fabuloso.
1: ¿Con quién consultaste? ¿Hay una persona, un asesor de ventas, médico, sí, un especialista? ¿Cómo?
2: Claro que sí. NipoFlex tiene aquí sus oficinas. Aquí cuando usted decide ser parte de la familia NipoFlex, pues va a tener un respaldo todo el tiempo. Somos un equipo grande de trabajo que siempre
1: estamos. Hay médicos ahí
2: dentro de nuestra industria y dentro de las personas que están ya incluyendo a NipoFlex. Hay médicos, hay especialistas, hay psicólogos, o sea, hay un gran equipo que respalda mucho. Y justamente los médicos de aquí de Ecuador que ya han probado la tecnología, que han ido un poquito más allá, que obviamente dentro de su especialidad y de su campo, ellos han explorado incluso un poco más allá de lo que nosotros quizás podemos conocer, porque yo no soy médico, la verdad, yo soy psicóloga. Entonces, un médico tiene un estudio más profundo de la anatomía humana. Entonces, ellos han sido los que también nos han apoyado y nos han certificado y nos han dicho, miren, la tecnología funciona de tal manera en el cuerpo. Entonces, con todos esos respaldos que nosotros vamos día a día generando como equipo, pues estamos llegando a muchas personas. Como le decía, esta tecnología ya no está solamente aquí en Ecuador, está a nivel de Sudamérica, expandiéndose mucho más a nivel mundial. Somos ya varias personas que la estamos dando a conocer y bueno, dentro de lo que yo es mi campo, que es el campo de la psicología, pues he estado incursionando e indagando un poquito más y pues obviamente viendo qué beneficios tiene.
1: Perfecto, quiere decir que una cosa es NipoFlex y otra cosa es tu centro. Sí. Son dos cosas diferentes. Sí. En NipoFlex, tu centro que se llama
2: Guiña y Muyo.
1: ¿Qué quiere decir?
2: Guiña y Muyo son palabras en quichua, que guiña significa semilla y Muyo que crece. Por eso nuestro
1: eslogan. ¿Y Muyo qué?
2: Crece. Por eso nuestro eslogan es Somos Semilla en un Universo Fértil.
1: Sí, me encantó eso, me encantó. Pero eso es decir, una cosa es tu centro, Wiñac Muyu, y otra cosa es esto de
2: esta tecnología.
1: Sí,
2: esta es una terapia
1: NipoFlex,
2: alternativa.
1: ¿No? Son dos cosas diferentes.
2: Sí, NipoFlex, dentro de lo que es Wiñac Muyu, es una alternativa de salud que estamos
1: ofreciendo. Perfecto, ya voy entendiendo. Sí, ya voy entendiendo. Muy bien. Entonces, vamos a tener claro que estas son alternativas a la medicina que yo personalmente pruebo todo. Entonces, digo, ahí ya estaré viendo a ver porque me parece que es importante. A pesar de que te contaré que no tengo nada. No tengo dolores, no tengo nada. Y bueno, pero mucha gente padece mucho. Hay mucha gente que tiene una mala vida, malestar permanente.
2: Exactamente.
1: Y bueno, el insomnio, imagínate no dormir. Es una cosa espantosa. no dormir. Entonces me parece que es muy importante conocer todo esto. Nos vamos a ir a otro temita musical ya para ir cerrando toda la entrevista con todas estas novedades que me parecen muy, muy importantes.

0: Muy bien, aquí con Pilar González, hablando de todas estas técnicas y sobre todo también de lo que es la espiritualidad, la psicología, la emocionalidad y buscar los caminos para estar bien. Contame un poquito cómo funciona tu centro.
1: Bueno,
0: el centro de la semilla.
1: Bueno, Buña y Muyo pues fue creado con la intención de poder crear espacios para poder acompañar al ser humano desde todo lo que es, ¿no? Cuerpo, mente, espíritu y energía. Dentro de las terapias que nosotros realizamos, pues mi enfoque es cognitivo, conductual y humanista, ¿no? Cuando la persona elige ir por el humanismo, pues es una terapia holística donde vamos guiando y vamos integrando varios tipos de terapias y de alternativas, ¿no? Para ayudar en la regulación, para ayudar a encontrar la guía y el camino que las personas puedan aprender a regular sus emociones, ¿no? Y de igual manera, pues, hacemos lo que son limpiezas energéticas, trabajamos mucho con la energía, limpieza de chakras, y también terapias alternativas, como justamente es esta de Nippon Flex, y también lo que es biomagnetismo. Terapias biomagnéticas.
0: Muy bien, Pilar querida, muchísimas gracias por aportarnos, muchísimas gracias por abrir nuestras cabezas y sobre todo para saber que siempre puede haber un camino que se te adapta muy bien a vos. Gracias y sobre todo, gente hermosa, agradecer a todos estos profesionales que me acompañan de forma desinteresada a construir y a constituir un espacio de salud integral, pero en nuestra área de salud mental. Muchísimas gracias, Pilar.
1: Mi querida doctora Isabelita, muchísimas gracias una vez más por este espacio. Me ha dado mucho gusto verle. Un fuerte abrazo a toda la gente que está al otro lado del micrófono. Estoy a las órdenes. Me encuentro en la ciudad de Quito, en el norte, en el sector de Llano Chico. Y pues bueno, espero poder servirles y las puertas de Buña y Muyo están abiertas.
0: Perfecto, ya saben que me llaman a mí y yo les doy de inmediato, porque saben que cumplo mi palabra, los datos de mi querida Pilar González. Gente hermosa, muchísimas gracias por haberme acompañado. Mañana nuevamente estaremos aquí viernes en el último día de la semana para conversar y para tener también otras áreas del bienestar. Una feliz tarde para todos y para todas y agradecer profundamente la compañía. Gracias al Patito Pino que estuvo hoy. Siempre hay alguien diferente en los controles, parece, pero siempre con el mismo amor todos los chicos y chicas.

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3: Son las 17 horas. 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

0: Muy buenas tardes, queridos amigos, ¿cómo están? Ya estamos con ustedes los cuatro de la información para contarles las noticias calientitas de este jueves 30 de julio de 2026. Esto es Bajo el Ocaso Plus, por supuesto, a través de Radio Pichincha, así que estamos listos para compartir este espacio. Y bueno, el día de hoy nos acompaña, veo que ha habido cambios en el equipo técnico de Bajo el Ocaso a los tiempos del Pato Pinos en el control master. Fernando Calderón, con doblete, porque está en la transmisión digital y también en los diseños de portada. Mucho el Fernando.
1: Antes era, ¿no?, doblete, ahora ya no llega a doblete.
2: No.
0: Ahí está, se bate con dos funciones al mismo tiempo.
2: El que entendió, entendió.
3: Eso da para tantas interpretaciones, Chanito.
1: Antes era triplete,
3: digamos. No, peor. No. Sigamos, Chanito, bienvenido.
2: No, no, triplete.
1: Hola, ¿cómo están todos ustedes? Ya sonaba por ahí mi música, creo yo. Está Osquita Alburbano con nosotros, Rafael Troya, Alex O, Richard Viteri, Livia Veiga, Fernando Mera, Washington Calderón, Christopher Díaz, mi pana Raúl Ricaute, Cecilia Bao, Narciso 2460, Pedro Arambari desde Nueva York. ¿Cómo está la cosa por allá? Vámonos a Nueva York, Gaby.
4: ¿A Nueva York? Me gustaría ir a Nueva York.
1: Vámonos.
4: Mi primo está en Nueva York.
1: ¿En serio?
4: Pues que saludos a mi primo que está en Nueva
1: ¿Tenemos
4: York.
1: ¿Tenemos dónde llegar?
4: Está presentando unos premios. Creo que le invitaron a unos premios.
1: ¿Quién es tu primo?
4: Mi primo se llama Nico Espinosa. Y
1: el famoso Nico Espinosa.
4: Sí, es medio
1: famoso. No lo conozco realmente, pero...
4: No dices, es famoso.
1: Pero tú eres...
4: Si usted le conoce, él es mi primo.
1: ¿En serio? ¿Qué? Usted es familia de artistas, ¿no?
3: El Mijín, pues, oye, ¿quién más?
1: El Mijín es...
4: Tú ni le conoces.
1: No sé, pero debe ser el Mijín. Saludos al Mijín.
4: Que gane su premio.
1: ¿Qué premio le
4: van a... No sé, ya les voy a compartir en Instagram para que ayuden a votar. Tú que ayudes a votar.
3: Eso.
1: Ah, ya, pues, por saludos favor. Al primo Mijín.
4: Hola amigos, muy buenas tardes, qué gusto acompañarles en esta tarde, calurosa tarde de jueves. Ustedes no saben, mejor dicho, deben saber el calor que hace aquí en Quito. Justamente así es como se siente esta tarde aquí en la capital, y estoy segura que también desde donde usted nos escucha aquí en este lindo Ecuador está sintiendo este calorcito. Gracias que está usted del otro lado haciéndole siempre el aguante a este programa de Radio Pichincha Bajo el Ocaso. Le quiero compartir las tendencias del día de hoy. Le cuento que en la red social X tenemos como tendencia a la Agencia Nacional de Tránsito. Y esto porque la ANT anunció que desde el día sábado 1 de agosto abrirá jornadas extraordinarias para la emisión de licencias de conducir. La atención esta extraordinaria estará destinada exclusivamente a licencias por primera vez. Y esto está pasando por este plan piloto que lanzó la Agencia Nacional de Tránsito y que ha traído bastante demanda de los usuarios para adquirir el documento, ¿no? También está en tendencia Corte Constitucional. Les cuento que la prefecta de Pichincha, Paola Pavón, pidió a la Corte Constitucional tramitar la demanda contra las reformas al COTAD. Sostiene la prefecta que los cambios afectan la autonomía de los gobiernos locales y los recursos para programas sociales. Esto y mucho más lo van a encontrar aquí esta tarde en Bajo el Ocaso Plus. Bienvenidos todos. Gracias, abuelito. Ay, gracias, Patito. Yo ayer te extrañé. ¿Puedes ponerle play al programa de ayer? Y yo dije que te extrañé.
3: Muy bien. Póngale música. Póngale la música de Javier Ojeda en esta tarde. ¿Cómo están, amigos? Bienvenidos a Bajo el Ocaso Plus. Estamos ya los cuatro de información con Gavilú, con el Chanito, con el Adrencín y con su servidor Javier Ojeda, el chato de la información. Y para ustedes, o caseritas, 17 grados de temperatura en la capital. Hoy, mira, el viento a 6 kilómetros por hora, dice Google. Siempre estaba a 5 y hoy a 6.
2: Porque hay mucho sol.
3: Porque
1: hay menos tráfico.
2: Está solidario.
3: Ya voy a investigar por qué hay más viento. En agosto kilómetros. Seguramente debe haber un viento que corre.
1: ¿Has estado en esos vuelos Loja Quito cuando les cogen los vientos?
3: Sí.
1: Si has visto vuelo Loja Quito con
3: claro
1: viento,
3: que
1: es terrible.
3: Sí. Es terrible. Yo estuve en un Ícaro.
1: ¿En serio?
3: En paz descanse, Ícaro. En un Ícaro, esos chiquititos que tienen hélice. Claro. ¡Uy, chiquito!
1: Y eso que no pesas nada.
3: No, en ese no pesaba nada. Y en ese chiquito. Pasábamos por el Cotopaxi.
1: Claro. El aterrizaje en Loja.
3: No, terrible. Y al final todos aplaudiendo.
1: Claro.
3: peores cosas han pasado en la humanidad que aplaudirle al
4: aterrizaje.
1: Al chofer. Oye, déjale entrar a la Pichi.
3: No, Pichi, quédate fuera. Señoras y señores, estamos ya en Bajo el Ocaso Plus, gracias a todos los que están conectados. Dicen que está lloviendo en Queens, en New York.
1: Impresionante.
3: Ahí en Queens, donde es...
1: El rey del rap.
3: Es Spider-Man.
1: Spider-Man
3: es Queens. Él es de Queens, claro que sí.
1: No es de Brooklyn.
3: Brooklyn, el Capitán América.
1: Ah, ok.
3: Claro. Señoras y señores, 17:08, estos son los titulares del día. Acá está, en Bajo el Ocaso.
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4: Queridos amigos, les cuento, lamentablemente Mapasingue y Santa Mónica amplían el mapa de la violencia en Guayaquil.
1: Y estaba escrito, algunas cooperativas de transporte abusan y ya cobran los nuevos valores.
3: Defensa de Aquiles Álvarez asegura que la prueba de fiscalía evidenció inconsistencias. Adivinen, en el caso Grillete, también tendremos harta política.
0: Bueno, y en la chacota de hoy les cuento, amigos, que por temor a Daniel Noboa, renuncian a ser candidatos.
3: Les
0: contamos más adelante de quiénes se tratan.
3: Increíble, buen programa que tenemos hoy, gracias, Ocaseritos. Yo, Caceritas, por estar del otro lado, en Bajo el Ocaso Plus, con esta plantilla ya. Arrancamos con el desarrollo informativo.
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0: Bueno, vamos a empezar las noticias con información sobre seguridad, porque lamentablemente la violencia volvió a golpear a Guayaquil. En la mañana de hoy un hombre fue asesinado a tiros en el sector de Mapasingue, al norte de la ciudad, apenas unos minutos después de haber dejado a sus hijas en una unidad educativa de la zona. El ataque se registró en los exteriores de un bazar.
1: Una situación muy lamentable, la presencia de niñas. Estamos hablando de la ciudad de Guayaquil, que registra el número más alto en este tipo de incidentes, a pesar de lo que diga el gobierno. La balacera, como es lógico, causó conmoción entre los moradores que se encontraban en el sector al momento del hecho. Según información preliminar de la policía, la víctima fue interceptada por varios sujetos armados que se movilizaban en un automóvil.
4: Los atacantes dispararon en repetidas ocasiones y huyeron inmediatamente del lugar en el mismo vehículo.
3: Así es, tras el crimen, las unidades policiales desplegaron un operativo que permitió ubicar el automotor presuntamente utilizado por los sospechosos en el distrito Modelo. Durante la intervención fueron aprehendidas dos personas.
0: La policía continúa recabando indicios y tomando versiones para esclarecer las circunstancias del ataque, identificar a todos los responsables y establecer el motivo que desencadenó este hecho violento.
1: Pero continuamos en Guayaquil y continuamos con el asunto de violencia y lo enlazamos con un hecho de ayer, porque les contamos que justamente fue noticia que un equipo periodístico de Teleamazonas fuera amedrentado con armas de fuego mientras informaban sobre un operativo en el distrito Esteros.
0: Bueno, y este ataque ocurrió en el sector de Santa Mónica, en el distrito Esteros, al sur de Guayaquil, mientras la periodista Paula Kun informaba sobre un operativo policial realizado la noche anterior.
4: Durante la cobertura se escucharon múltiples detonaciones provenientes de la parte posterior de donde se encontraba el equipo periodístico.
3: Están disparando, están efectuando disparos justamente en la parte de atrás, alertó la comunicadora Kun ante las cámaras en medio de la transmisión del noticiero a nivel nacional.
0: Este ataque ocurrió en un contexto de alta violencia en el distrito Esteros, donde apenas horas antes la policía se había enfrentado a un grupo de entre 70 y 80 motorizados armados con fusiles y pistolas, presuntamente vinculados a la organización delictiva Los Freddy Krueger.
1: Y aquí está el video para que veamos lo que pasó.
6: Están disparando. Sí, en este momento están efectuando disparos justamente en la parte de atrás.
7: Mientras, Teleamazonas se encontraba en la cooperativa Santa Mónica en el suroeste de Guayaquil. Antisociales realizaron disparos al aire y amenazas en un intento porque nos retiremos del lugar.
6: Están disparando.
7: Los momentos de tensión quedaron registrados durante la transmisión. Las detonaciones obligaron al equipo periodístico a tomar medidas para resguardar su seguridad. Mientras continuábamos informando sobre los acontecimientos, llegamos a Lubes Esteros, distrito al que pertenece la cooperativa Santa Mónica, solicitando ayuda a Policía Nacional para que acuda al punto donde se suscitó el ataque. Minutos después, cerca de 30 efectivos iniciaron con las intervenciones, patrullas, a pie y motocicletas. Y es que lo que sucede en este punto de Guayaquil es alarmante.
4: Oye, qué miedo, bestia. Justo sí. Les comentaba, queridos amigos, que en la mañana también el periodista de Teleamazonas, Carlos Acoto, había denunciado que también mientras cubrían un hecho violento de la noche del... A ver, ¿qué día es? Hoy jueves.
1: Hoy estamos jueves.
4: Ayer miércoles él denunció que en la mañana estaba cubriendo un evento violento que sucedió la noche del martes. Entonces estuvo ayer en la mañana y también le sacaron de ahí con disparos al aire.
3: Sí, y ese hecho violento tiene que ver con un enfrentamiento entre policías y un número importante de motorizados, además, ¿no? En este sector, qué complicado se está tornando hacer periodismo en las calles.
4: Coberturas.
3: Recordamos que también hace un par de meses un equipo periodístico se acercó a otro lugar en donde había sucedido otro acto violento y los mandaron. Gente de allí mismo, puede ser, o gente que era responsable del acto como tal. Pero bueno, todos los días están sucediendo cosas en Ecuador. Mira el asesinato ayer en el panecillo. ¿Qué pasó anteayer? ¿O fue ayer? Lo del cuerpo embalado.
4: Fue ayer.
3: Ayer, imagínate, el cuerpo embalado, todos los días pasan y no se puede normalizar la vida.
4: Y no debemos dejar de horrorizarnos, además. Y
8: además que es importante conocer, empezar a conocer los códigos. Por ejemplo, ahí el equipo periodístico y los camarógrafos, parece, los asistentes, han estado muy atentos al paso de motos, de bicicletas, que, que bueno, ya uno no puede ir por esos sectores pues medio elevado, ¿no? Sino que realmente concentrado en quienes pasan por ahí. Y también el lenguaje de la violencia, ¿qué significan estos embalamientos? ¿A quién le está mandando un mensaje? Ahí hay unos símbolos que nosotros... lamentablemente, digo, con todo el pesar de mi alma, tendremos que empezar a comprender, porque en algunos casos se están acercando a ciertos barrios, a ciertas zonas. Nosotros somos seres urbanos y tenemos pues que conocer eso, pero en todo el país, y esos códigos están bien comprendidos y muy adelantados. Entonces, si nosotros vamos a esos barrios como periodistas serranos, vamos a caer como peces. O sea, no vamos a entender de qué se trata eso. Hay que tener mucho conocimiento antes de meterse en un barrio de ese nivel. En Quito también hay barrios así, por cierto, ¿no?
4: Sí, claro.
0: Bueno, 5:16 PM, vamos a hablar del paquetazo referente al incremento de tarifas del transporte interprovincial, porque aunque este incremento de tarifas pues debía entrar en vigencia desde el 1 de agosto, es decir, desde este sábado, pues usuarios de distintas cooperativas en varias provincias denunciaron que algunas cooperativas ya empezaron a aplicar los nuevos valores en sus boletos. Toma
8: tu chicle, oye, qué tontera, no respetan nunca los plazos. Las denuncias se difundieron a través de redes sociales. Pasajeros compartieron fotografías de sus boletos y videos en los que cuestionan severamente el incremento del pasaje antes de la fecha anunciada y el trato recibido en las unidades.
4: Justamente uno de los casos corresponde a una usuaria que viajó el 29 de julio desde la terminal terrestre de Cuenca con destino a Riobamba. Según relató, al momento de adquirir su boleto le cobraron $11.50, valor que aseguró ya reflejaba el incremento. La pasajera expresó su malestar al señalar que el alza todavía no debía aplicarse.
3: Hasta antes del ajuste aprobado por la Agencia Nacional de Tránsito, alias ANT, el pasaje entre Cuenca y Riobamba tenía un costo de $7.70. Con el incremento del 25%, la tarifa general pasó a 9.63, casi una... ¿Cómo se dice? Ya se fue. No es Luquita, $10. Casi $10. Y la preferencial a 4,82.
0: Una situación similar fue denunciada por otra pasajera que viajaba desde Quito hacia Ibarra. En un video difundido también en redes sociales se observa cómo reclama porque el ayudante de una cooperativa exigía el pago del nuevo valor del pasaje, pese a que, según indicó, durante la mañana el costo había sido menor.
8: Vamos a ver ese video y empiezan con la acción empieza ahí. No le gusta, le dice el operador. Bájese pues y váyase a la terminal, le dice todo altanero. Mientras otros pasajeros intervienen durante la discusión. La mujer insiste que los usuarios únicamente estaban reclamando porque se respete la tarifa vigente. Pero ¿qué les cuento yo para quienes nos están en redes, para quienes nos escuchan? Aquí está lo que pasó en esta unidad de transporte en ruta a Ibar.
9: Buenas tardes, estamos viajando de Quito a Ibarra y el señor, de la manera más descomedida, está cobrando a todos los pasajeros 4,35 centavos, ¿sí? Y en la mañana cobraron 3,50. Y no hay todavía un comunicado oficial.
10: Si no le gusta, por favor, bájese y váyase al otro terminal.
8: Hasta ahí nomás porque luego empieza el lenguaje florido.
0: Y estamos en horario familiar, ¿no?
4: Pero imagínate la forma, además. Te suben la tarifa sin siquiera respetar el plazo ni la fecha que se dio inicialmente y encima más molestos. Imagínate que esto me recuerda hace unos meses nosotros pasamos aquí un video de una persona adulta mayor que tomó un bus interprovincial que iba de Manabí hasta acá, Quito, me parece, y creo que no lo tomó el señor en la terminal tampoco, lo tomó en la carretera y le quiso cobrar pasaje completo a pesar de que el señor ya tenía un ticket comprado en la terminal. Entonces estas cosas es como una bola de nieve, se reflejan los abusos todos los días y nadie hace nada. Ellos siguen exigiendo el alza de la tarifa, pero ¿y el trato a los usuarios, el trato a los pasajeros, el buen trato, mejor dicho, a los usuarios? ¿Dónde está? ¿Dónde se queda?
0: Y la Agencia Nacional de Tránsito había anunciado que como parte de este acuerdo para el alza de las tarifas, pues iba a haber una mejor atención, que iban a mejorar ciertos aspectos. Y ahí están los maltratos, ¿no? Si no le gusta, bájese. Altanero, ese controlador de esa unidad de transporte, ¿no?
8: Sí. ¿Y a quién hay que quejarse?
3: Oigan, pero no, yo recuerdo, no sé si estoy mal o fue un sueño. Hace como 3 meses, ¿no? Hubo una como mesa técnica, una rueda de prensa, en donde había un montón de gente del gabinete y prometían que no se iba a subir el precio de los pasajes. ¿O me estoy inventando?
8: Lo que hubo fue un pedido de los de los dueños de unidades de transporte, sobre todo urbanos, en este caso son intra e interprovinciales,
3: sí,
8: en donde retiraron las unidades de servicio en las ciudades. Esto llevó una acción del municipio que les dio una serie de condicionantes para ver si el otro año se eleva el pasaje, por eso es para el otro año. Estos no tienen ningún proceso, simplemente elevan la situación y además no respetan las fechas, sino que se adelantan 2 días antes.
4: Y además yo pienso, ¿no? Y hasta diría, bueno, se elevó el costo de los combustibles, ya está, están en contra, están perdiendo. Digamos que el usuario se pone comprensivo hasta en estos casos. Pero mira el maltrato. ¿Cómo tú puedes hasta comprender al otro si el otro te ve como que si te está haciendo un favor cuando tú estás pagando un pasaje?
3: Sí,
4: o sea, es una grosería completa. O sea, solamente quieren que el usuario, la gente de a pie, arrime el hombro. ¿Y el resto?
8: Claro, bien cómodos. Ponme un sonido de grillos. Bueno, me voy a reclamar esto que me han subido el pasaje. Por favor, ¿a qué dónde debo? Pero es que a mí me han cobrado esto y eso está mal. Por favor, ¿me puede atender?
3: Claro.
8: Es una injusticia.
3: Sí.
8: Gracias.
4: Y mira que todos estos estos reclamos de los transportistas es por el alza de los combustibles, por el alto costo de las llantas, de los materiales de mantenimiento de sus unidades. Entonces, ¿a quién tienen que reclamar?
3: En abril fue Roberto Luque lo dijo,
0: sí, que Roberto Luque, él anunció que no iban a subir las tarifas de transporte interprovincial.
3: Exactamente.
0: ¿Qué y ahí está. ¿Pero quién?
3: Puras promesas vacías.
0: ¿Quién les cree? Bueno, cambiemos de tema. Vamos a hablar sobre el alcalde de Guayaquil, Aquiles Álvarez, porque la defensa del alcalde pues aseguró que la prueba de la fiscalía evidenció inconsistencias en el caso Grillet.
4: Así es, Julio César Cueva, abogado del alcalde de Guayaquil, indicó que los cuestionamientos están relacionados con la cadena de custodia del dispositivo de vigilancia electrónica, su manipulación durante el procedimiento y la práctica de varias pericias informáticas incorporadas por la fiscalía.
3: Exactamente, según los abogados de Álvarez, entre aproximadamente una decena de agentes investigadores y peritos que rindieron el testimonio, ninguno afirmó haber observado al alcalde retirar el dispositivo de vigilancia electrónica. Vamos a escuchar brevemente un cachito de la defensa de Aquiles Álvarez esta mañana en un canal de televisión.
11: Esto no es coincidencia. Si usted le ve todos los tiempos a lo que ha ocurrido, evidentemente se está enviando un mensaje subliminal, más mayoría que está mucho más que eso, para decirle a los jueces, mira lo que pasa cuando tú no estás en las líneas en que tienes que estar. Y eso es lamentable para la independencia judicial. Bueno, lo cierto es que cuando yo le pregunto a los policías que entraron y se ven el video, si ellos vieron al señor Álvarez quitarse el grillete, dice, yo no lo vi quitarse el grillete. Nadie explica qué pasó, porque resulta ser que nadie lo ha visto al señor Álvarez quitarse el grillete. Pero lo curioso es que dicen, el grillete estaba en el piso. Ok, y en ese momento, ¿quién más estaba? La gente criminalística. Y en ese momento lo embalaron para preservar la evidencia y ver si había, por ejemplo, huellas de que el señor Álvarez lo había manipulado. No, se lo hicieron poner y después de 40 horas fueron a sacárselo. Y hay el video que lo ha exhibido la fiscalía, en donde se ve que ellos sin guantes manipulan el grillete, lo abren. ¿Y sabe cuándo lo entregan desde que se lo quitan? 4 horas después. Desde que descubren que supuestamente él se lo ha quitado y nadie dice haberlo visto quitárselo, con un fiscal de la Fiscalía General del Estado presente.
8: Escuchábamos al abogado del alcalde Aquiles Álvarez dándonos algunos detalles sobre el famoso grillete y los espacios en blanco, los vacíos que existen alrededor del tema y el caso. La audiencia de juzgamiento se reinstaló ante el Tribunal de Garantías Penales de Durán, integrado por los jueces Smirnova Calderón, Nebel Vieira y Carlos Churta.
3: Exactamente, mis queridos amigos. Allí la fiscalía continuará con la presentación de las 25 pruebas anunciadas para sustentar la acusación.
0: Recordemos que al finalizar la primera jornada del juicio del caso Grillete, la defensa difundió un comunicado en el que sostuvo que la práctica de la prueba no respaldó la teoría del caso presentada por la fiscalía.
8: Bueno, aquí agregan otros elementos más dentro de esta cadena de casos que están en contra de Aquiles Álvarez. Y aquí algo muy, muy claro, lo que dice la fiscalía en términos teóricos, al parecer, según la defensa del alcalde, no tiene nada que ver con lo que realmente pasa en la práctica y también con el cuidado de esta prueba, que es el grillete, para que se realicen pericias de todo tipo y puedan ser incorporadas al proceso. Y ahí sí, o sea, frente a esta situación, o la fiscalía se sensibiliza por toda esta situación, analiza nuevamente, repite las pruebas o las va a dejar así.
3: Vamos a ver en qué termina uno de los tres casos en los que está acusado el alcalde de Guayaquil, Aquiles Álvarez. ¿Cuántos meses ya va?
8: Desde el 10 de febrero.
4: Desde el 10 de febrero.
8: Marzo, abril, mayo, junio, julio.
4: Agosto ya va a ser.
3: Ya va a ser agosto.
8: 6 meses.
3: Uh-huh. Increíble.
8: Va.
0: Bueno, y para concluir esta primera tanda de noticias, vamos a hablar de una perlita de aquel personaje que no le gusta a ADN. ¿No? Me refiero al expresidente Osvaldo Hurtado, un tema que sigue muy caliente.
4: ¿Se acuerdan que ayer conversamos sobre la avalancha de respaldo de funcionarios oficialistas de Daniel Noboa por las declaraciones del expresidente Hurtado? ¿Usted se acuerda? Yo me acuerdo.
3: Sí, ayer lo hablaba.
4: Pues hoy les cuento que arremetió nuevamente el ex primer mandatario.
8: ¿Volvió a hablar?
4: Volvió.
8: No, yo no sabía
4: eso. Yo creo que le dieron mucho espacio, entonces dijo.
0: Busqué por se picó.
4: Claro.
3: Por tierra, por el mar, por el aire, no encontré las declaraciones del BAE, pero aquí está Chanito, vas a comentarnos con la voz de Osvaldo Hurtado qué es lo que dijo. Ay,
4: porque no. Bye no hay.
8: Oye, yo le llamo y no me contesta.
3: No te contestará.
8: No me contesta.
3: Pero es que agrégale un 9, pues, antes del. Agrégale un 9 antes del último 9 que tiene. O después del primer 0.
8: Aquí ya tengo, mira, ya me acordé de vos.
3: A ver.
8: Muchos de los asambleístas del novoísmo tienen limitaciones intelectuales severas. Son incapaces de construir una frase con todos los ingredientes, sustantivo, verbo, predicado, complementos, de sustentar una idea. Son analfabetos funcionales. Es el gobierno que asumió esto, dijo Osvaldo Hurtado en el podcast Politizados.
4: Te salió igualito.
3: Asimismo, Hurtado sostuvo que sus cuestionamientos no se dirigen a los legisladores oficialistas, sino a las altas autoridades del Ejecutivo que debían y deberían responder por los ataques en su contra. Les dio para llevar.
4: Pero el que se sintió atacado de haber salido a responder.
3: Claro, eso está bonito. Vamos a ver si
8: se... En todo caso, duro, yo me alquilo, ¿no?, para ser de Osvaldo Hurtado. Me dan y yo leo como que fuera él. ¿Les parece?
3: Imagínate que tienes limitaciones intelectuales severas.
8: Tienes limitaciones intelectuales severas.
0: Y tienes razón, ¿no?
4: Sí. No tenemos pruebas, pero tampoco dudas.
3: Ese es un semianalfabeto, ¿no? Puede ser.
8: Analfabetos funcionales.
4: Hasta la mueca te sale.
8: Analfabetos funcionales. Lo que pasa es que yo sí tengo pestañas.
4: Claro, claro, abre un poquito la boca.
8: Analfabetos funcionales.
3: Vaya.
0: Yo no sé si va a haber reacción de los funcionarios de gobierno y los propios asambleístas de ADN, o mejor ya bajan la cabeza y quedan calladitos.
3: Yo creería que la de silencio va.
0: Tienen que ir por esa estrategia, sí, ahora deberían ir por esa estrategia, porque ya salieron mal parados ya. Entonces,
3: y dos veces ya.
0: Y otra vez ya no.
4: Verán que no les sorprenda que en el pleno cambio de orden del día, rechazar las acusaciones del expresidente.
3: Eso sería... Si es que se da paso.
0: Pero ahí
3: eso,
0: elevan, ¿verdad?, el nivel a nuevamente Hurtado.
8: Claro, sí. Pero deben estar hecho un lío de cómo enfrentan esto. Claro. Eso sí, tienen lo que... No saben responder, chat. no responder. No saben cuándo responder y claro, cuándo no responder.
4: Bueno, solo no hay que sorprenderse. Cualquier cosa puede pasar.
0: Pero yo creería que desde el gobierno, a través de los troll centers, se van a activar, ¿no? Y le dirán que es correísta ahora, Osvaldo Hurtado. De hecho, ya lo están haciendo.
3: La
0: ¿no?
3: vieja y confiable.
0: La vieja confiable.
8: O sea, Osvaldo Hurtado, correísta. Ya, no había ni nacido.
3: En la data, imagínate, un video que diga, ¿en qué se parece Hurtado y Correa?
8: No sé.
3: Han de poner así todo eso.
8: Son expresidentes.
3: Ajá, cosas así. ¿Cómo más podrían?
8: Calzan tanto.
3: ¿Qué más podrían poner así? Los momentos oscuros de Osvaldo Hurtado. No se pierda la siguiente nota.
4: Llegaron sin el voto popular.
3: Ajá.
8: Yo alguna vez me mudé a casa de mi mamá, un departamento de mi mamá en la González Suárez.
3: Así es.
8: Y un día estoy en el ascensor. Y se abre el ascensor. Entro en el ascensor. Y veo un señor altote ahí parado. Osvaldo Hurtado ha sido mi vecino en el piso de abajo. He estado viviendo con esta chica que se casó, su esposa posterior, la que estaba en Ecuavisa.
0: Pero ya no es esposa, ¿verdad?
8: Ya no es esposa, esta chica bonita que era, que se decían que se parecía a la Julia Roberts.
0: La que era presentadora de Ecuavisa.
8: Claro, sí, y ahí vivían, pues. Claro,
0: pero entonces, ya se separaron.
3: O sea, le conociste a la futura ex esposa.
8: Claro, y creo que ella ahora se metió, según espero no estarme equivocando, con el vicepresidente
0: supuesto,
8: Serrano.
0: No, con el que fue presidente, Alfredo Borrero.
8: Con Alfredo Borrero.
0: Exactamente.
8: Vicepresidente,
0: exactamente.
4: ¿Margarita Pérez Pallares?
0: No, esa es la
8: primera.
0: Lucía Pazmiño.
4: Lucía Pazmiño.
8: Eran mis vecinos. Y Lucía Pazmiño pintaba todo el día. Y Osvaldo Hurtado iba y volvía. Ayer de haber hecho la entrevista.
3: Ah, sí, le vi. Yo le vi una vez. Me encanta este como segmento farándula. Yo una vez le vi a Borrero en el supermercado de acá abajo.
8: Claro.
3: Con la señora.
8: Claro.
3: Es verdad. Sospechosamente, el ex vicepresidente tampoco hablaba ahí. Claro. Ella hacía todo.
12: Ya no se exhibiste.
3: En el gobierno de Lenín.
8: Bueno, sí.
3: De Lazo.
8: Bueno, una cosa impresionante, porque claro, yo mi importancia que teníamos ahí en el ascensor. ¿Cuándo toparlo? En el ascensor.
3: En el ascensor.
4: ¿Y súper alto?
8: Súper alto, claro, súper alto. Flaco como el Javi.
1: Muy bien, muchas gracias.
4: Y alto como el Javi también.
1: Mejor, más reconstruido que el Javi.
0: Comentarios.
4: Ese es
0: funable. Bueno, ¿tenemos pausa hoy día o no? ¿O seguimos? Sí, ya. Vamos a una breve pausa, amigos, pero no se vayan porque ya volvemos con la chacota preparada para este día.
3: La chacota.
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0: nos cogieron acá con otra
1: chanquita.
2: Pero ¿de qué sirve poner? Ay, ay. ¿Pero qué pasa, señor? Si hago así, esto es como el bar. Pónchame, pónchame.
0: Ya, ahora sí.
2: O sea, cuando hago así, esto es en vivo. ¿Por qué el machito no está todos los días? Cuando hago así, es que estamos aquí entablando una conversación importante que no puede ser.
0: No puede salir en horario familiar.
2: Y va y nos prende. Vamos con la chacota.
1: Perdonada.
0: Bueno, 5 de la tarde con 36. La chacota de hoy dice así, queridos amigos. Un tema bastante caliente y polémico porque, por temor a Daniel Noboa, renuncian a ser candidatos.
1: Y bueno, con todo lo que está sucediendo previo a las elecciones seccionales del próximo 29 de noviembre, algunos que se postulaban como precandidatos prefieren no participar en esta contienda electoral.
3: Ah, no, no, no. No, no, no.
4: ¿Ya?
1: Ya.
4: Suspensión y proscripción de organizaciones políticas. Alcaldes que se perfilaban para la reelección, encarcelados. Pérdida de derechos políticos y el propio adelanto de las elecciones son algunos de los hechos que se han dado en las últimas semanas.
2: Y los responsables de esta contienda han sido el Consejo Nacional Electoral, el Tribunal Contencioso Electoral y la Fiscalía, cuyas acciones, mis queridos amigos, han coincidido con intereses del presidente Daniel Noboa. Justo coincide, ahí hay coincidencias, molto coincidencias.
0: Bueno, y brevemente un recuento, ¿no?, de todo lo que ha pasado, porque entre las organizaciones políticas suspendidas están el Movimiento Construye, el Movimiento Revolución Ciudadana y el Movimiento Amigo.
1: Amigo. Así es, mientras que entre los alcaldes encarcelados están Aquiles Álvarez de Guayaquil, Vico Villacís de Esmeraldas y Darío Macas de Machala.
4: A esto se suma la suspensión de derechos políticos a los alcaldes de Cuenca, Cristian Zamora, y de Puerto Viejo, Javier Pincay, lo que les impide candidatizarse para los próximos comicios.
2: Frente a este panorama, existe temor en organizaciones políticas para participar en las seccionales. El asambleísta y director nacional del Partido Social Cristiano, Alfredo Serrano, denunció que posibles candidatos de esa tienda política desistieron. ¿Por qué? Por amenazas de parte del gobierno. Pero no lo digo yo. Repliquemos a continuación a Alfredo Serrano.
4: Serrano.
5: Incluso lo dije en algún medio de comunicación, en una entrevista, hay muchas personas en el Ecuador que no quisieron ser candidatos por miedo al gobierno. Hay muchos candidatos en el Partido Social Cristiano, por ejemplo, o precandidatos que se han bajado de la candidatura por amenazas del gobierno.
2: Vaya, vaya, vaya.
4: Oh, vaya, vaya, vaya.
0: Bueno, eso en el caso del Partido Social Cristiano, esta denuncia que está haciendo Alfredo Serrano, ¿no? Pero también en este contexto hay personajes que han decidido declinar sus aspiraciones electorales para apoyar ahora al presidente Daniel Noboa.
1: Es el caso del alcalde de Chone, Leonardo Rodríguez, quien declinó su intención de postularse para la prefectura de Manabí.
4: Y ahora anunció que respaldará al candidato de ADN, Marco Zambrano. Escuchemos al alcalde de Chone, que venga.
6: Mi responsabilidad como alcalde de Chone, garantizar la entrega de cada uno de estos proyectos que marcarán un antes y un después en la historia de toda nuestra región. Es por eso que hoy informo mi decisión de declinar por esta ocasión mi participación como candidato a la prefectura de nuestra amada provincia, agradeciéndole profundamente a todos ustedes por esa muestra de cariño recibido durante todo este tiempo en cada uno de los 22 cantones manabitas. De la misma manera, doy a conocer que en esa búsqueda de mejores días para nuestra provincia y por la gratitud de la ayuda que hemos recibido en nuestro cantón, he continuado conversando con el señor presidente de la República, Daniel Noboa Sin, con quien hemos coincidido que Manabí nos necesita unidos. Por tal razón, apoyaremos al doctor Marco Tulio Zambrano, candidato a la prefectura de Manabí.
1: Y bueno, por otro lado, tú, Javi, o por otro lado, voy yo.
2: Claro que sí. Otra que se viró, mis queridos amigos, es la exalcaldesa de Guayaquil, Cintia Viteri, quien correrá por el movimiento oficialista ADN para el Cabildo porteño.
0: Sin embargo, les cuento, amigos, que no le está yendo bien a Cintia Viteri, porque... ¿Qué? Veamos el momento incómodo que pasó Viteri cuando una ciudadana le dijo que por culpa del gobierno que ella apoya, no hay medicinas en los hospitales. Ay, ay, ay, vamos con el video.
7: Su barrio bien hecho. Y todo eso.
8: Sí, sí, mi hijo.
9: No.
10: Bueno, envíen un saludo a los guayaquileños y a Caché Radio.
7: A ver, ya, coge, ya. ¿Qué?
10: Envíen un saludo a Caché Radio y a todos los guayaquileños.
1: Y bueno, por otro lado, el presidente del Consejo Nacional Electoral, José Cabrera, aseguró, escuche bien, que no tuvo nada, nada, nada que ver en la suspensión de organizaciones políticas, Chanito.
4: Vamos a hablar de José Cabrera, ¿estamos seguros?
1: Eso es lo que dijo, yo lo escuché.
4: Ay. Lo dijo en una entrevista con el medio digital Primicias. A continuación tenemos un extracto.
11: Al menos no recuerdo que hayamos intervenido en ese tema de suspensiones. Cada institución tiene su responsabilidad. Nosotros tenemos nuestra responsabilidad. Tengo entendido que las suspensiones a las dos organizaciones políticas nació de la Fiscalía, que pidió al Tribunal Contencioso Electoral, y el Tribunal Contencioso Electoral decidió suspenderlas. Nuestra posición acá es que, y según lo que está en la ley, las resoluciones del Tribunal Contencioso Electoral es obligatorio e inmediato cumplimiento. Nosotros no podemos entrar a discutir con el Tribunal Contencioso Electoral, si lo hizo bien, si lo hizo mal. La organización política es la que tiene que reclamar, pedir aclaración, lo que sea. Entonces, la suspensión de las dos organizaciones políticas no tiene nada que ver el Consejo Electoral más que acatar la resolución del Tribunal Contencioso Electoral, que no podemos irnos sobre una resolución del Tribunal Contencioso Electoral.
12: Mentiras son todas mentiras. Ay,
0: yo creo que...
1: Una llamadita.
0: Empezó diciendo que no recuerdo haber tenido, formado parte de estas suspensiones, y ahí están promocionando últimamente un suplemento, Recorderis, creo que es, claro. O Cerebrol, creo que es, para la memoria, ¿no? Y habría que recomendar.
1: Yo digo que le llamemos a Lalí un ratito.
0: A ver, llamémosle a Lalí antes de continuar.
4: ¿Se acordará Lalí de todo esto?
1: ¿Se acuerda?
13: Sinvergüenza, cínicos, mentirosos.
1: ¿Cómo no se memoria, acordar?
4: ¿No? Claro. Impresionante, oye.
1: Imagínate.
4: Esta vez lo dijo distinto, no sé, me pareció que fue distinto.
13: Son unos sinvergüenzas, cínicos, mentirosos.
4: Sí, está rara, ¿no?
1: No, está... Lo siento.
2: Es increíble, mis queridos amigos. Pero Cabrera se olvidó que hace poquito.
1: Reciencito,
2: pasando la esquina.
1: Par semanas.
2: Cuando era presidenta del Consejo Nacional Electoral, Diana Atamaint, él votó a favor de la eliminación de los movimientos Construye y Unidad Popular. Y a las pruebas me remito. A continuación vamos a observar el... titular de Diario La Hora, que dice: CNE aprobó informe que recomendó iniciar el proceso de cancelación de Construya y Unidad Popular. La decisión se adoptó con los votos de Diana Tamaint, Cristina Cronfle, José Merino y José Cabrera.
1: ¿Y quién?
2: José Cabrera. Para el informe de Unidad Popular, José Cabrera se abstuvo, incluso hasta se abstiene. Se me fue el personaje.
0: En el caso de Unidad Popular, ¿no?
2: Exactamente.
0: Ya, pero ahí está clarito, ¿no? Votaron a favor, incluido José Cabrera, para la cancelación de estos movimientos. Claro que después tuvieron un final distinto, ¿no? En el caso de Construye se ratificó su suspensión, mientras que Unidad Popular revivió en el Tribunal Contencioso Electoral. Pero bueno, sigamos recordándole al doctor José Cabrera, porque hace pocos días Cabrera también presentó ante el Tribunal Contencioso Electoral una denuncia en contra del movimiento Amigo por una supuesta infracción electoral. Y este proceso fue admitido y ya se encuentra en trámite. Aquí cogimos al azar una publicación de medios de comunicación, en este caso de Diario Expreso, ¿no?
2: Ese es el anterior.
0: Pongamos el Diario Expreso. Ahí está, con una linda foto de José Cabrera, y dice así: CNE denuncia al Movimiento Amigo por presunta infracción electoral. Y aquí dice, el presidente del CNE, José Cabrera, repito, José Cabrera, señala una presunta infracción electoral. El Movimiento Amigo permanece suspendido por disposición del Tribunal Contencioso Electoral. De esto también sí habíamos comentado en estos días, ¿no? Porque esa infracción, esa supuesta infracción es de las... Es ya de pasada, ¿no? De hace más de 2 años y recién ahora se les ocurre activarse, ¿no? Pero, sin embargo, José Cabrera dice, no recuerdo haber tenido participación en eso. Ahí le estamos recordando, ¿no?
1: Y bueno, eso no es todo porque...
0: ¿Hay más?
1: Claro, pues, lo más reciente es que fue que José Cabrera, el que no recuerda nada, el que dice que el CNE no tuvo nada que ver... que no ha sabido de la suspensión de esos movimientos, pues denunció al movimiento Pachakutik por una presunta infracción electoral en la consulta popular. ¿De cuándo? De 2024.
4: La denuncia fue admitida por el Tribunal Contencioso Electoral y la audiencia fue convocada para el próximo 19 de agosto. Ustedes sabrán corregirme, pero es en este caso, en el caso de los movimientos a los que hacemos referencia, sobre todo en este último, el tema de Amigo, que pasa la resolución del Tribunal Contencioso al CNE, y además los vocales votan. Los vocales del Consejo, los consejeros votan y se obtiene una votación. ¿O me estoy confundiendo con la revocatoria?
1: A ver, repítenos la pregunta.
4: Verás, pasa el expediente de Amigo del Contencioso al CNE, uh-huh, y ahí los consejeros lo vuelven a votar a ese y hacen, dan cumplimiento.
1: No, yo tengo entendido que lo que dice ya el Tribunal Contencioso Electoral es de inmediato cumplimiento. Ya no vuelve al...
4: Pero pasa a conocimiento del CNE.
1: Tiene que pasar a conocimiento.
4: ¿Y ahí no vuelven, ya ahí no votan?
1: No, yo creo que ya no vuelven a votar, no sé.
0: No, el caso de Amigo pasó al CNE y pues el propio Cabrera convocó a sesión del pleno para ejecutar.
1: Sí, porque conoce
0: la suspensión. No hubo votación.
4: Ah, ya bueno. Entonces,
0: pero hablando... Sí, exactamente. Pero hablando de José Cabrera, él votó a favor de ese informe, ¿no? Ya lo dijimos, para que sea suspendido Construye y también Unidad Popular. Y ahora presentó 2 denuncias, una en contra de Pachakutik, que posiblemente sea suspendido, y también la denuncia en contra del propio Movimiento Amigo. Y eso no es todo, porque José Cabrera, hoy presidente, que ha estado 8 años de consejero, igual que Diana Tamaín, quien renunció recientemente, José Cabrera siempre ha estado en esa mayoría, podríamos decir, pro gobierno, ¿no? Porque dio su voto José Cabrera, al igual que Diana Tamaín, Enrique Pita, Estela Acero, sobre casos polémicos, entre ellos el propio adelanto de las elecciones seccionales que estaban previstas inicialmente para el 14 de febrero de 2027 para el próximo 29 de noviembre de este año. Ahí estuvo el voto de José Cabrera. En el caso de la revocatoria, ya son 2 pedidos de revocatoria del mandato del presidente Daniel Noboa y de la vicepresidenta María José Pinto. Esos 2 pedidos de revocatoria han sido ya rechazados por el CNE y con los propios votos de José Cabrera, ¿no? Pero ahora dice, ¿de qué me hablan? Yo no tengo nada que ver con lo que está pasando con la situación en torno a las elecciones, porque eso es lo que está diciendo, ¿no? Dice, no recuerdo, dice.
2: Pero y si terrible, no me acuerdo, no pasó.
0: Exactamente.
4: Ahora, o sea, tenemos funcionarios que no ven ni Red X, no escuchan Radio Pichincha, no escuchan Sonorama, no abren niño. Primicias, no ven nada de noticias.
2: Solo en su burbuja.
4: Pero es funcionario electoral, tiene que saber de las noticias electorales.
1: Es que yo no creo que no ven, ¿no ves? Que cada vez que les ponemos algo ponen falso.
4: Ah, la verdad también es eso. Claro, entonces, ¿cómo? Sí, es que no pone él, ponen los de comunicación.
1: Ah, pero es que ellos le deben pasar un informe.
4: Y decir, póngale en este falso, aunque claro, no sea. Entonces yo no entiendo cómo hay gente que no se entera de la política y hace política o hace cuestiones técnicas electorales.
2: Así es.
4: O dirige procesos electorales y no sabe ni de las noticias.
1: Y quieren puestos políticos y dicen, yo soy apolítico.
4: Claro.
2: Claro, imagínate.
0: Pero yo creo que con este tipo de declaraciones quedan pésimos, ¿no? Porque la gente no es tonta. Entonces yo no sé para qué dan entrevistas para decir semejantes barbaridades, ¿no? O sea, no nos disimulen.
2: Claro, pero yo no entiendo, ¿qué hace el CNE cuando no hay elecciones?
4: Verás, aquí a cada rato hay, así que el pero, espacio corto que queda de elección a elección.
2: Imagínate, procesos del 2024 y se sigue
4: Claro.
2: Reciclando. Y además, ya, ellos ya que han estado desde siempre.
4: Han estado viajando.
2: No, pero ellos que han estado desde siempre, desde el 2019, 2018. Ya deberían tener todo a rajatabla, porque imagínate, tantos años, ten todo a rajatabla. Justo algo del 2024, que claro. Se les ha pasado.
4: Es que son tantas cosas, tú sabes, ¿no? Pero realmente es inaceptable. Increíble. Yo creo que los ecuatorianos no podemos aceptar. Increíble. Personas que no están enterados de la coyuntura.
2: Pero 8 años.
0: ¿Qué te pasa? Me ha causado tanta gracia este comentario de Ivette Velasco Jiménez, que dice... Mándale. A Cabrera hay que mandarlo a comer sardinas. Saludos a todos.
1: Es que está perdiendo la memoria. O a jugar sudoku, eso te ayuda a mejorar tu memoria, es verdad.
2: Una más chiquita con azúcar.
1: Una más chiquita.
2: Más chiquita con azúcar, rico. Pinol creo que se llama.
1: Pinol es una cosa, más chica es otra.
2: Ah, sí. Máchica y pinol.
1: Claro. Es borrero es una cosa.
0: Oye, las habas también son buenas para la cabeza.
4: Las habas.
2: Unas habitas en el estadio, hijo.
1: Claro. Aquí a la vuelta también.
4: ¿Dónde hay habitas?
1: Aquí en la vecina de los jugos.
2: Sí, vende habitas.
4: ¿Habas pero secas o habas frescas?
1: Habas fritas.
4: No, pues habas frescas queremos. Habitas con milloco, con cosas.
1: ¡Qué rico! Y con quesito.
4: Claro, eso estamos hablando.
1: Ya me dio ganas de...
4: Si no, en cada tienda venden habas.
2: Que tome paico, dice Alex.
1: Paico, es súper bueno.
0: Paico. El paico también. Sí. Entonces, mandémosle un paquetito con sardinitas, habitas,
4: qué buena paico. Idea.
1: ¿Será que nos recibe?
4: Sí, y un ramo así, Radio Pichincha le
2: no,
4: desea.
2: Y una feliz
0: Memories verdad. Forte también hay que mandar.
1: No.
0: Ay, el romero también es bueno.
1: Sí, no, para la memoria.
0: Infusión de romero, sí.
1: Pensé que solo para oscurecer el cabello.
4: Para la barriga también, para las carnes el romero.
1: Para las carnes, sí.
4: Claro,
2: Caomáchica, dice Cecilia Bao. Comenten ahí con confianza.
1: El paico, yo me acuerdo cuando daba los exámenes de grado en el colegio, mi mami nos compraba paico para eso.
4: ¿Qué tal sabe el paico?
1: No me acuerdo. ¿Ves? Tengo que tomar paico.
4: No ha hecho mucho efecto de lo que vemos.
1: No, el COVID hizo lo suyo, así que...
0: Pero el paico es para oler, las cosas. Tengo entendido, o sea, sin infusión.
1: No sé, yo olía.
0: Sí.
2: El paico.
4: Pues que verás, cuando tú le metes una emoción a las cosas que haces, genera una huella de recuerdo, una huella emocional de recuerdo. Entonces parece que esta gente es como robot, o sea, no actúan sin emociones, entonces no se acuerdan nunca de nada.
1: Es que actúan con órdenes.
4: Entonces sí, no tienen, son vaciados. Eso es lo que quiero decir.
2: Alex dice que el paico tiene un saborcito muy sutil, como a paico.
4: Paico es el trago también, ¿no?
2: No he tomado.
1: Eso te hace olvidar la memoria.
4: ¿En serio?
1: El trago. Ya ves, en serio. Deja de beber.

0: ser vivir realmente una pesadilla, ¿no? Y cómo afecta eso a tu familia. Entonces mucha gente dice, no, no, mejor deje nomás. Claro. Y es terrible para la democracia esto, ¿no?
1: Claro. En cambio un señor ya con sus años bastantes, como Osvaldo Hurtado, le dice sus tres o cuatro cosas y en vez de agarrarse de eso como estímulo, empiezan también a irse para atrás. Digo yo, o sea, si algún mérito tuvo Hurtado es que representa a la derecha, y hasta la derecha se está hartando de Daniel Noboa y de sus expresiones de autoritarismo. Porque las frases de Hurtado, seamos sinceros, amigos, ya los dijeron las organizaciones sociales, ya lo dijo la izquierda, ya lo dijo la Revolución Ciudadana tiempo atrás. Pero como parecían los afectados, entonces no le creen, no les paran bola. Pero lo mismo que dijo Hurtado lo dijeron las organizaciones sociales cuando les congelaron los fondos y demás. Es persecución, hay visos de autoritarismo y no les paramos bola. Ahora hasta la derecha ya está parando bola. Ya se dan cuenta de que la situación no puede seguir así.
2: Es justamente lo que tú dices, Chanito, lo que le ha golpeado al gobierno. Que una persona que no jamás ha comulgado con la izquierda, con el correísmo, les diga estas cosas, es lo que les ha golpeado verdaderamente. Y además que ha dicho lo que muchos no se han animado a decir de pronto de esa vereda.
1: De esa vereda, porque la izquierda sí lo,
2: sí,
1: dijo,
2: lo ha dicho.
1: Vuelvo a repetir,
2: exacto.
1: Nada más porque no sí queda como héroe.
2: Por eso te digo, claro, desde esa vereda no lo han dicho y es lo que les afecta.
1: ¿Cuántas veces se lo dijo?
3: Se lo ha dicho en la revocatoria, incluso los discursos.
1: El propio Rafael Correa, Virgilio
3: total,
1: Hernández.
3: Leonidas Sisa, incluso.
1: Todos lo dijeron. Ajá, lo están persiguiendo, esto es demasiado. Y ahí está.
0: Así. Sí, y mira, y también es bastante criticable, ¿no? Toda esta ola que se armó de apoyo de por parte de la gente del gobierno, obviamente, los asambleístas de ADN, que ayer lo detallábamos, ¿no? Porque creen que están haciendo bien las cosas. Cuando, mira, tiene el presidente actualmente el 20% de aceptación, una calificación extremadamente baja. Y no ha de ser, pues, porque están haciendo bien las cosas. Y entonces ahora que un expresidente como Osvaldo Hurtado, que es de derecha, también le critique, pues, o sea, tienen que aceptar esas críticas y cambiar, pues, la política. Pero no, pues, ellos creen que están haciendo de maravilla las cosas, que es el mejor gobierno, poco más, ¿no?
3: Es verdad. ¿Sectores de la derecha que hayan golpeado? ¿Es el primero Osvaldo Hurtado?
1: Que ha reaccionado así con ese nivel.
3: O sea,
1: sí, pero
3: tan duro,
1: el asambleísta Serrano de PCC
3: sí ha estado, ajá,
1: ha hablado también en ese sentido, sí. Hasta lo que ellos mismos se permiten.
2: Claro.
1: Pero aquí se desató Hurtado, yo creo que es como una especie de agente libre.
3: O sea, en torno a dureza es el que el mandó el golpe más fuerte hasta el momento.
0: Sí, pero si hablamos de derecha, obviamente que sí. Ahí están las críticas del propio Partido Social Cristiano, sí, sí, el propio ex Movimiento Construye, del que fue la propia ministra de gobierno, Natalie Morillo. Uno de los que ha sido muy crítico es el ex asambleísta Jorge Peñafiel, del extinto Movimiento Construye. También ha habido críticas de parte de Creo, el expresidente Guillermo Lasso, figuras políticas como Diego Ordóñez y otros también le han criticado. Entonces, no ha habido críticas únicamente de la oposición, de la izquierda, ¿no? Sino
3: claro.
0: Que ya es algo generalizado.
2: Pero yo creo que lo de Hurtado pesa por lo que dice el Chanito,
0: por supuesto.
2: Porque no responde a nadie, porque no tiene una tienda política. Porque los otros lo dicen hasta donde lo permite su movimiento, su organización.
1: Ahora, si habla Hurtado, brevemente, Javi, nada más, es porque sabe que va a ser escuchado. Es un señor de su edad, también tiene indicadores que le dicen es momento de hablar. A mí me parece que se está agotando esta idea que un tipo perfil Noboa, que viene con su guerra interna, sus militares y demás, se está agotando como la idea de que esa persona nos va a sacar de los problemas, atacando al correísmo. Parece que la gente que pensaba así, ya está empezando a darse cuenta de que eso no funciona.
3: Total.
1: Y eso, yo no quiero ser optimista en ese sentido, porque todo puede cambiar, pero me parece que se está agotando esa fuente.
3: Sí, sí, y se va a agotar en cualquier... No va a dar, o sea, es una bandita que tú vas estirando, ya está estiradita así ya. En una de esas...
1: Claro.
3: Y
1: el
3: se
1: mismo
3: va.
1: Santiago Basabe, déjame saludar aquí a mi buen amigo Mr. Música. Déjame saludar a Santiago Santander, un amigo de mi mamá.
2: Imagínate,
1: es como un tío para mí, yo le quiero muchísimo.
3: JC Castigador, también conectado, el buen amigo desde años, él.
1: Claro, muchísimas
3: gracias. Y también al gran amigo que todos los días está, Mauro Aguirre, un fuerte abrazo, siempre está ahí.
2: Es verdad.
3: Del otro lado, gracias.
2: Claro. Maurito, gracias.
3: Un fuerte abrazo a Marlito.
1: Mister Música ya va a estar ahorita en Francia porque se graduaba su hijita.
3: Ah, bueno.
2: Ruth Gómez también.

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2: Son las 18 horas. 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

0: Buenas noches con todos, con todas, bienvenidos. Esto es El Mundo Según el Rock and Roll. Soy Efraín Guerrero y estamos acá en Radio Pichincha, en 95.3 de la frecuencia modulada, del 94.5 alrededor de la provincia de Pichincha, contándoles lo de siempre, grandes y pequeñas historias de la vida a la luz de lo mejor que hemos hecho del rock and roll de todos los tiempos y de todas las épocas. El programa viene con tres temas. El primero, no sé si ustedes saben, pero hay una discusión en redes sociales y en ciertos círculos de poder en países de Occidente respecto a discutir sobre el voto de las mujeres. Una conquista básica para los derechos fundamentales empieza a ser discutido. Una de estas cosas que pasan en estos tiempos curiosos, voy a ponerles a dos mujeres que hacen muy buen metal, a Sharon Delisle de Within Temptation, y vamos a poner también Nightwish. También quisiera contarles sobre lo que está pasando en Chile. Se fue detenido el último prófugo por el asesinato del cantautor Víctor Jara, el ex militar Nelson Haas Macei. Voy a ponerles The Knife de Genesis y Gentle Giant, un poco de rock and roll progresivo de los años 70. Por otro lado, no sé si ustedes también saben, aquí están pasando cosas curiosas. Hay una misteriosa generación de millonarios chinos, de muy bajo perfil, pero cuyas acciones están cambiando también las dinámicas de poder y de la economía mundial. Para explicar este tema vamos a poner a Rush y vamos a poner también a Prince y la New Power Generation. Así que el programa está mezcladito, tiene cosas, espero que les guste mucho. Estaremos también en Twitter, en Facebook, en Instagram y también en Spotify, donde quienes se perdieron las canciones ponemos la lista de canciones todas las semanas para que ustedes también vean lo que estoy escuchando. Así que disfruten el programa, escúchenlo, disfruten las canciones y recuerden que el rock and roll tal vez es la última religión que no nos va a fallar. Así que comenzamos.
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El voto femenino es parte de la tradición constitucional ecuatoriana desde inicios del siglo XX. Y en Estados Unidos, durante más de un siglo, la 19ª enmienda ha ocupado un lugar aparentemente indiscutible en la democracia estadounidense. En 1920 se estableció que el derecho al voto no podía ser negado por razón de sexo. Sin embargo, una idea que parecía confinada a los márgenes más extremos del conservadurismo ha vuelto a circular, sustituir el principio de una persona un voto por el de una familia un voto. Bajo este sistema, el sufragio correspondería al jefe de hogar, normalmente el marido, mientras la voluntad política de la esposa quedaría absorbida por la unidad popular. Pero esta propuesta, promovida por ciertas iglesias y por ciertos pastores en Estados Unidos, no es una simple provocación contra el feminismo. Supone un proyecto de reorganización del Estado, reemplazar al ciudadano individual por la familia patriarcal como sujeto político, y por eso la cuestión de fondo, por tanto, no consiste únicamente en determinar si las mujeres conservarán el voto, sino en decidir quién posee una conciencia política independiente y quién debe ser representado por otra persona. Yo creo que esto es importante porque no es engañoso solventar o presentar al sufragio como una concesión ya consolidada e irreversible. Los derechos políticos sobreviven porque las instituciones los protegen, la sociedad los ejerce y existe un consenso mínimo sobre su legitimidad. Cuando ese consenso se debilita, incluso una propuesta jurídicamente inviable puede cumplir una función política, desplazar los límites de lo que resulta aceptable discutir. Y esta doctrina, obviamente, hay que analizarla en función de lo que está sucediendo. Sucedió que en Estados Unidos, en febrero de 2026, Doug Wilson, uno de los principales promotores de esta idea, que para mí es absolutamente sin sentido, fue invitado a predicar en el Pentágono. Así, una teoría marginal encontró acceso simbólico a una de las instituciones más poderosas de Estados Unidos, tal como fue reportado por Reuters y Associated Press. Voy a ponerles una canción, Weak Fantasy de Nightwish, publicada en el 2015 dentro del álbum Endless Forms Most Beautiful. Esta composición contrapone la razón a los relatos que utilizan el temor y la culpa para exigir obediencia. Esas guitarras pesadas, muy clásicas, muy de un sonido muy noventero de Nightwish, la percusión enfática, el voz de Floor Jansen, producen una atmósfera de confrontación. Esta pieza denomina necrocracia masculina al dominio cultural de las autoridades del pasado sobre las generaciones presentes. Creo que esto describe con precisión el problema político. La propuesta que está sucediendo en Estados Unidos no se presenta como una innovación, sino como una restauración. Habría que regresar a un supuesto orden natural o divino en el cual el hombre representa y la mujer acompaña. Big Fantasy permite comprender que esas narraciones sobre un pasado perfecto pueden convertirse en tecnologías de poder. La tradición deja de entonces ser memoria y se convierte en un orden impartida por los muertos a los vivos. Y yo creo que esto es importante, ¿no? No, sin embargo, yo creo que hay que tenerse claro que no debe confundirse el nacionalismo cristiano con el cristianismo en su conjunto. En numerosas iglesias, teologías y organizaciones cristianas defienden la igualdad política. Según el Pew Research Center, en el 2026, el 10% de los adultos estadounidenses expresaron una opinión favorable frente al nacionalismo cristiano. Ahora, la siguiente canción que quería ponerles es Truth Beneath the Rose de Within Temptation, que fue publicado en el 2007 en el Heart of Everything. Sharon Delaldol cuenta el drama de una conciencia que comienza a dudar de las acciones ejecutadas en nombre de la verdad absoluta. No acusa la fe en sí misma, pregunta qué ocurre cuando una creencia proporciona justificación moral a la dominación. Y yo creo que esto es importante, principalmente porque Estados Unidos ha representado siempre una fuente de legitimidad internacional en el marco de su sistema democrático. Y esto es, también hay que tenerlo en cuenta, porque creo que los derechos no desaparecen únicamente mediante golpes de Estado. También pueden erosionarse cuando una sociedad acepta discutir si ciertas personas merecen seguir siendo ciudadanas. La urna no pregunta quién dirige el hogar, reconoce algo más elemental, que cada conciencia política pertenece a quien la habita. Les dejo estas dos canciones y volvemos después de estas dos canciones.

En septiembre de 1973, mientras las Fuerzas Armadas chilenas transformaban estadios en centros de detención, una dictadura comenzó a construir su propio relato. El golpe contra Salvador Allende no debía presentarse como la destrucción de una democracia, sino una salvación de la patria frente a un modelo político contrario. Dentro de esta operación, las voces capaces de narrar otro Chile constituyeron una amenaza. Víctor Jara, cantautor, director teatral, profesor universitario y militante comunista, representaba precisamente ese peligro. Más de medio siglo después, la detención del coronel Nelson Haas Macey vuelve a abrir esa historia. Haas, de 80 años, era el último prófugo de los 7 militares condenados por los secuestros y homicidios de Jara y de Litre Quiroga, director general de prisiones durante el gobierno de Allende. Fue localizado en una parcela en Peyúgue, en la región de Los Lagos, en Chile. Prófugo desde el año 2023, cuando la Corte Suprema confirmó su condena. 15 años y un día por los homicidios y 10 años y un día por los secuestros calificados. Su captura no repara 53 años de impunidad, pero impide que la sentencia termine convertida en una declaración puramente simbólica. Les pongo en contexto, Jara fue detenido el 12 de septiembre del 73 en la Universidad Técnica del Estado, fue trasladado al Estadio de Chile junto a miles de personas capturadas, fue identificado por su actividad artística y su proximidad política con la Unidad Popular y fueron asesinados el día 16 de septiembre en el marco también de torturas. Aquí quisiera poner The Knife, la pieza con que Genesis creó Trespass en el año 70, 9 minutos que rompe el carácter pastoral de la buena parte del disco. El órgano Hammond de Tony Banks expande una marcha inquietante con la guitarra de Anthony Phillips, el bajo de Mike Rutherford y la batería de John Maggio, convierten el tema en una movilización sonora mientras Peter Gabriel adopta el tono de un dirigente que promete libertad y exige obediencia. Gabriel explicó que esta canción nació de una reflexión sobre cómo las revoluciones violentas podían concluir instalando nuevos dictadores. Creo que la composición, que no se refiere a Chile, ofrece una clave para comprender el lenguaje de las dictaduras. El poder autoritario rara vez se presenta como una aspiración criminal, prefiere proclamarse necesario, transitorio y redentor. La segunda canción es The Power and the Glory de Gentle Giant, apareció en 74 como sencillo relacional al álbum conceptual del mismo nombre. Esta canción estuvo marcada cuando salió por el clima de Watergate y la crisis de confianza en las instituciones. Derek Schulman, su autor, explicó que su concepto se centraba en la corrupción del poder y en las consecuencias sufridas por quienes permanecen, por quienes gobiernan. Un rock progresivo construido mediante ritmos irregulares, teclados, guitarras y cambios repentinos no ofrece la seguridad de una marcha, sino muestra la inestabilidad de un sistema en el cual las promesas públicas y los intereses privados dejan de coincidir. Creo que describen dos fenómenos complementarios. Genesis muestra la promesa de salvación que desemboca en el autoritarismo y Gentle Giant revela la degradación y la herencia de ese poder. Entre ambas canciones aparece Víctor Jara, no como víctima emblemática, sino como prueba de que el arte puede disputar al Estado lo más importante, que es el control de la memoria.

Esto es El Mundo Según el Rock and Roll. Contamos grandes y pequeñas historias de la vida a la luz de lo mejor que hemos hecho de la música de todos los tiempos y todas las épocas. Y les quiero contar sobre los multimillonarios invisibles chinos, algo que he estado leyendo esta semana. Ustedes saben que, por ejemplo, Steve Jobs convirtió Apple en una empresa gigante, Elon Musk hizo de su personalidad la prolongación de sus empresas, o Mark Zuckerberg o Jeff Bezos son figuras muy reconocibles. Pero ahora estamos teniendo empresarios chinos que acumulan fortunas extraordinarias, conquistan mercados globales y tienen un perfil sorprendentemente discreto. Lian Wenfeng, fundador de DeepSeek, Wang Ning, fundador de PopMart, Shan Yongwei, responsable de cadenas de bebidas, y otros jóvenes empresarios representan una transformación más profunda que un simple relevo generacional. Sus fortunas no proceden principalmente del sector inmobiliario, sino de la inteligencia artificial, los videojuegos, las cámaras portátiles, juguetes coleccionables y nuevas formas de consumo. El fenómeno demuestra que China ha dejado de ser únicamente la fábrica del mundo, sino produce tecnología, marcas y deseos capaces de circular internacionalmente. La historia reciente de los grandes patrimonios chinos ayuda a comprender el cambio. Durante las reformas iniciadas por Deng Xiaoping en China, aparecieron empresarios capaces de aprovechar la apertura económica y transformar antiguos activos estatales. Esto aumentó con la entrada de China en la Organización Mundial de Gobierno, y en 2001 se impulsó posteriormente a fabricantes como BYD. En la década siguiente surgieron los magnates de Internet, como por ejemplo Jack Ma de Alibaba o Pony Ma de Tencent. Y yo creo que aquí es importante porque esas cantidades que tienen no se sabe, porque depende de valoraciones privadas, porcentajes accionales y expectativas sobre profundas futuras salidas a bolsa, pero no tenemos datos. Voy a ponerles Big Money, una canción que salió en Power Windows, el álbum de 1985 de Rush. Neil Peart no describe el dinero como objeto inmóvil, sino como una fuerza que circula, crece, modifica conductas y atraviesa fronteras. La pieza no se limita a condenar la riqueza, sino presenta el capital como una energía capaz de crear oportunidades y al mismo tiempo de estudiar aquello que no que se encuentra en su recorrido. La producción de Peter Collins creo que refuerza esta interpretación. Las sintetizadores de Jeddy Lee, la batería acústica electrónica Pert y las guitarras procesadas de Alex Lifeson, la clásica formación de Rush, construyen la brasa brillante, veloz y mecanizada. La segunda canción que les quiero poner es Money Don't Matter Tonight, publicada por Prince y la New Power Revolution en el Diamonds and Pearls del año 91, que es un soul de Filadelfia con una composición contenida, con una voz, los teclados, el bajo de Levi Caesar Jr. y la batería de Michael Blunt producen una serenidad engañosa, una crítica al consumismo, la pobreza y las decisiones políticas que sacrifican vidas para defender intereses económicos. De hecho, fíjense en el video, que es dirigido por Spike Lee, que muestra a una familia con dificultades económicas sin convertir a Prince en un centro visual. Estos nuevos multimillonarios pueden permanecer ocultos, pero sus productos ya forman parte de la vida global. Sus modelos de los de ahí, cámaras, videojuegos, bebidas y personajes coleccionables revelan una China diferente, menos dependiente de la propia inmobiliaria, más innovadora y más internacional. También muestran que el dinero nunca circula solo, viaja acompañado por el Estado, la tecnología y la cultura, y lo más importante, la lucha por definir quién controlará el futuro. Les dejo esas dos canciones y volvemos después de estas.

Quisiera cerrar el programa con John Lennon, Give Me Some Truth. Cambian los países, las épocas y los protagonistas, pero el poder conserva una vieja costumbre, ocultar intereses detrás de grandes palabras. Frente a estos cambios de voto, dictadura y el dinero sin rostro, John Lennon nos deja una exigencia sencilla y todavía indispensable: el poder de la verdad. Porque hay que reclamar aquello, ¿no? La verdad frente a la propaganda, los discursos morales, las justificaciones políticas y las apariencias construidas por dinero. Esperemos que la verdad llegue a todos nosotros y no se olviden nunca de creer en ustedes, en sus familias y encima de todas las cosas, en lo mejor que hemos hecho, en el rock and roll. Muy buenas noches y muy

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0: Volveremos pronto con más música, divagaciones y un homenaje al poder de los humanos a explicar, desde ahora y para siempre, la vida con unas canciones. Buena noche y buena suerte.
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0: Son las 19 horas. 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